0: ti el momento en que te diagnosticaron? Nadie quiere ser diagnosticado, pero cuando uno entiende que hay algo que no me funciona bien internamente y el doctor a uno se lo explica, cuando a mí me explicaron que yo era déficit de atención y leí un libro al respecto, debo confesarte que primero leí el libro y lloré. Y lloré profundamente porque al fin yo sentía que alguien hablaba mi idioma. Había vivido lo que yo estaba viviendo y yo decía, no, yo no es que tengo un defecto, es que soy diferente. Exacto. ¿Qué significó para ti ser diagnosticada?
1: Es increíble, de verdad. Y por cierto, tengo un segundo diagnóstico que es déficit de atención, Sixto. Pero sí, mira, al principio fue como, ¿qué significa trastorno bipolar? ¿Verdad? Parecía en otro idioma. Sí sentí un alivio de decir, bueno, yo había ido un año entero a médico tras médico y no sabíamos qué era. Entonces, por esa parte sentí un alivio, pero por otra parte sentí como, híjole, voy a tener que ir a un psiquiatra, me van a decir que estoy loca. Uh-huh. Mi familia ya no me va a tomar en serio. Cuando yo les dé una opinión, le van a echar la culpa a que, ah, esta tiene diagnóstico, ¿verdad? Uh-huh. O sea, esa sensación. Mucha desesperanza, sentía como que me habían puesto una etiqueta en la frente, okay, que decía trastorno bipolar y que ya no me iba a poder ser una madre como yo quería, una esposa como yo quería, una sierva de Dios. Pero Fresh Hope es apoyo entre pares. Nosotros, digamos, inclusive yo, no somos psicólogos ni psiquiatras. Ellos tienen su lugar muy importante, ¿verdad?, en esta situación. Pero se ha descubierto también que el apoyo entre pares, claro, es importante. Cuando yo escuché al pastor Brad, que es nuestro fundador, hablar sobre la bipolaridad, y él siendo pastor, decirme, está bien si necesitas medicina, y explicarme desde un punto de vista bíblico cómo esto podrían convivir, el ser, de verdad, el evangelio es todo para mí, pero tengo este diagnóstico.
0: Claro.
1: Ese apoyo entre pares, que alguien que lo ha vivido me lo dijera, me liberó muchísimo.
0: Wow. Cuando hablamos entre pares, personas que lo están viviendo igual.
1: Exacto, eso, alguien que lo ha vivido.
0: Exacto, y eso es fundamental. Aquí me surge una pregunta, ¿eres hija de pastor? ¿Eres cristiana?
1: Sí.
0: ¿Creciste en un ambiente cristiano? ¿Cómo esto vino a contrastar con nuestra fe, con tu fe? Soy cristiana, ¿por qué me pasa esto a mí? ¿Cuáles fueron tus luchas internas entre la parte espiritual y tener un diagnóstico?
1: Increíble, porque fíjate que la misma depresión te hace sentir que Dios está lejos. Entonces estaba como en mí, habían sentimientos como de culpa, como de vergüenza, a la vez cuestionando al Señor por qué lo permitió, también sintiéndome como quizás no leo la Biblia suficiente, quizás no oro suficiente. Gente, bueno, mi iglesia y mi familia fueron excelentes en acompañarme, pero sí hicieron preguntas como, ¿hay algún pecado escondido que tengas que decir? Y esas preguntas son válidas, ¿verdad? Pero se encuentra uno con un problema cuando sobreespiritualiza la situación.
0: ¿Qué sería sobreespiritualizar? No tomes ningún medicamento, Dios te va a sanar.
1: Exacto. Exacto.
0: ¿Qué más?
1: No tomes medicina, solo tienes falta de fe, échale ganas, ora más, lee la Biblia, confiesa tu pecado. Es posesión demoníaca.
0: Oh, Dios mío.
1: Es como echarle 100% la responsabilidad o el origen del problema, la causa de la depresión o del trastorno del estado del ánimo, cualquiera que sea, a causas espirituales. Y digamos, para decirte un ejemplo, si viene alguien a mí que le acaban de diagnosticar un cáncer, yo voy a orar por esa persona antes que nada. Yo voy a decirle que haga una limpieza interior, ¿verdad?, que lleve cuentas cortas con el Señor, pero lo voy a mandar a un médico.
0: Claro. Es lógico.
1: Y es lo mismo debería de ser con un caso de depresión.
0: Exactamente. Esto es importante y me gusta que hayas hecho la referencia. O sea, si su hijo se enfermó, se cortó jugando, ¿qué hace usted? Le lleva al doctor. ¿Para qué? Para que le cure la herida. Exacto. Y se haga el tratamiento normal. Es igual. Volvamos al tema del diagnóstico de la bipolaridad.

0: Híjole, la gente va a creer que con trastorno bipolar soy alguien que de repente anda de buenas y anda de malas. O soy alguien, todas las malas informaciones que a veces tenemos, ¿verdad? Pero al leer un poquito más, me di cuenta que es mi cerebro, tiene un desbalance químico de neurotransmisores, donde la serotonina no se produce suficiente, la norepinefrina no se distribuye bien. Entonces son estos químicos que necesitan, en mi caso necesitaban un medicamento que los balanceara. Y hay otro malentendido, que es que las personas a veces creemos que medicina psiquiátrica es solo ansiolítico.
1: Ok.
0: ¿Verdad? Entonces dice, ay no, me va a causar dependencia, me va a dar mucho efecto secundario, ya no voy a ser yo mismo, voy a andar todo así como zombie. Pero hay distintos tipos de medicina psiquiátrica. Uno son los ansiolíticos, y conste y repito, no somos psiquiatras ni psicólogos, pero el apoyo entre pares es importante, y sabemos algunas cosas por experiencia personal. Entonces, si en la medicina va recetada por un médico para balancear esos químicos, para mí fue la misericordia de Dios.
1: Claro.
0: Él me puede sanar si quiere sin medicina.
1: Exacto.
0: Pero él eligió traerme estabilidad y poner mis síntomas en remisión por 10 años, gloria a Dios, por medio de un medicamento.
1: ¿Qué edad tenías cuando te diagnosticaron?
0: Como 35, 36 años.
1: ¿Cómo cambió tu vida antes del diagnóstico y después del diagnóstico?
0: Fíjate que me volví un poquito más consciente de mis limitaciones personales, en el sentido, por ejemplo, de mi rutina. Empecé a incorporar realmente ejercicio, a ser más cuidadosa con mis horas de sueño, a ser más cuidadosa con la alimentación, a leer bastante del tema, ¿verdad? Para poderme ayudar a mí misma y a otros. Gracias a Dios, sí fue como un año, dos años de adaptación, pero fui, con la ayuda de Dios y los principios de recuperación de Fresh Hope, aprendiendo a vivir bien a pesar de el diagnóstico.
1: Muy bien. ¿Cómo reacciona tu familia cuando eres diagnosticada, y cuán importante fue sentir el apoyo de ellos?
0: Sí, mira, yo le doy gracias a Dios, porque aunque ellos no entendían al 100%, digamos, qué estaba pasando, porque yo me había venido como apagando en el último año, porque empezó con taquicardias, luego palpitadera de corazón, y fue empeorando, hasta que al final del año, por más que consultamos, como te decía, no había un diagnóstico, y yo ya estaba con pensamiento suicida. Entonces, ellos dijeron, bueno, no entendemos, pero se necesita un psiquiatra. Y bueno, salían a caminar conmigo, cambiaban su rutina para acompañarme, oraban por mí. Y no olvido, Sixto, cuando fui a la cita con el psiquiatra, toda la sala de espera de la clínica era mi familia.
1: Wow.
0: Estaban mis hermanos, mis papás, mi esposo, todos esperando esa consulta. Entonces ese acompañamiento, aunque ellos no entendían del todo, pero sentí el amor, no me sentí sola.
1: Wow.
0: ¿Verdad? Hubo eso, Dios lo usó muchísimo.
1: Para esa altura ya estabas casada, tenías tus dos hijos.
0: Sí,
1: ¿cómo le compartimos a nuestros hijos que estamos viviendo esto, para que ellos lo comprendan y nos acompañen?
0: Increíble, porque tenían más o menos 9 y 5 años de edad mis hijos. Entonces solo veían mami llorando todo el tiempo. O mami no quería salir, o hablando y hablando mucho con papá. Entonces, me acuerdo que usamos lenguaje sencillo. Y sí se les explicó, es importante dar una explicación. Nosotros dijimos algo más o menos así, como, mira, mami tiene una enfermedad en su cabeza que le hace que le cueste dejar de llorar.
1: Ok.
0: ¿Verdad? O que se pudiera decir que le hace que le cuesta controlar su enojo, digamos, ¿verdad? Para que ellos sepan qué está pasando, sepan que todo está bien, va a estar bien, pero en idioma que ellos puedan absorber, ¿verdad? Que ellos puedan entender.
1: Okay.
0: Entonces, Dios nos ayudó con eso, y gracias a Dios mis hijos ahorita entienden más. Ya uso otro lenguaje, depende de la edad de los niños,
1: claro,
0: ¿verdad? En ese entonces eran chiquitos, como te comentaba, usamos ese lenguaje. Ahora en día yo les explico más.
1: ¿Cómo debería de ser esa relación de hijos adultos que han crecido

0: cuando ven a mamá reaccionar con llanto, un poco depresiva o con emociones exacerbadas, gastando demasiado o queriendo tener vivir como en una constante felicidad que ya se nota que está un poco raro, ¿no?
1: Sí.
0: ¿Cómo debemos de acompañarnos como adultos?
1: Súper importante, porque mira, en medio de todo persisten los malos entendidos que decíamos, ¿verdad?
0: Uh-huh.
1: Pero es importante la buena comunicación.
0: Muy bien.
1: Es importante leer sobre los temas. Es importante, cuando no hay crisis, hablar de qué vamos a hacer cuando haya una crisis. Todo eso creo que ayuda a la familia a unirse. Quiero enfatizar que la familia es afectada. Los hijos, sí. El esposo, mis padres, o sea, yo como el órgano que está afectado es el cerebro.
0: Uh-huh.
1: Entonces distorsiona cómo uno piensa, percibe la realidad, lo que uno dice.
0: Uh-huh.
1: ¿Verdad? Entonces ellos fueron así de solidarios conmigo a pesar de que mis acciones los afectaban. Y por eso es importante esa comunicación cercana, más si son hijos adultos también, ¿verdad? Para que ellos sepan que hay un factor adicional en juego en la relación y que sepan afrontarlo. Por eso Fresh Hope ofrece principios de recuperación para los seres queridos.
0: Wow. Hablemos de tu esposo, porque no lo hemos mencionado.
1: Sí.
0: A mí me parece extraordinario tu esposo.
1: Sí,
0: ¿Cómo te ayudó él? ¿Qué papel jugó para ayudarte a mantener una vida de equilibrio y lo más normal posible?
1: Sí, esto fue increíble. Yo le agradezco a Dios por Miguel. Fíjate que en una de las etapas yo tenía mucho pensamiento obsesivo.
0: Uh-huh.
1: Y cuando hay pensamiento intruso en un cuadro de TOC, de trastorno obsesivo compulsivo, pueden agarrar varios temas. A mí me agarró el tema que yo tenía terror de hacerle daño a mis hijos. Entonces, en la noche yo le decía: Migue, esconde todo lo que pueda servir para que yo haga daño a alguien y no me soltes, en salvadoreño,
0: sí.
1: No me soltes. Yo dormía abrazada el brazo de él, que yo creo que ni dormía bien el pobre, porque yo decía, si me levanto a hacer algo, él que me sienta, ¿verdad? Entonces se desveló conmigo, ayunó por mí, oró conmigo. Se hacía cargo de mis hijos, de nuestros hijos. Somos pastores de jóvenes.
0: Uh-huh.
1: Lo dejé bastante solo en el ministerio. Uh-huh. Esos años fueron como un año o dos. Él hacía frente a todo y también estaba en casa ayudándome a que comiera bien, que durmiera bien, que no excediera, digamos, el límite. Venía conmigo a las consultas médicas.
0: Muy bien.
1: Y leyó mucho. Uh-huh. Sobre... bueno, ¿qué es el trastorno bipolar? ¿Cómo le ayudo? ¿Cómo la entiendo?
0: Uh-huh.
1: Un ángel del Señor, de verdad.
0: Wow. Y esto es hermoso, que nosotros lo hablemos.
1: Sí.
0: No corra, por favor, si su cónyuge está viviendo una situación de enfermedad, ya sea mental o física, es el momento donde tenemos que estar juntos. Y en esos momentos es importante, como ha dicho Samantha, leer, comprender, orar, acompañar, abrazar, bien, estar juntos, explicar, bien, disculpar, compensar. Por favor, deténgase. Si usted ha estado viviendo una situación de estas en casa, usted tiene que darse la oportunidad de comprender qué es lo que está pasando.
1: Sí.
0: Otra de las realidades que vivimos es que tengo vergüenza de compartirlo, no sé cómo pedir ayuda, los demás ven mis comportamientos, pero yo digo, yo puedo, o aún he escuchado algunos que han dicho, yo ya no necesito medicamento porque lo espiritualizo nuevamente, hasta que vuelve otra vez el ciclo. ¿Qué le dirías a esta persona que tiene vergüenza de comunicarlo, no sabe cómo pedir ayuda?
1: Sí, ay, eso es tan importante, Sixto, porque a partir de esa petición de ayuda viene una vida cambiada.
0: Claro.
1: Entonces, yo diría que Dios está en control, le va a proveer una persona, le va a proveer discernimiento para saber con quién hablarlo. Uh-huh. Estamos a la orden como Fresh Hope para uh-huh. como coachar a alguien, digamos, no tiene ningún costo ni nada. Sí, pero lo importante es que dé ese primer pasito.
0: Claro.
1: De decir, mira, ni siquiera estoy seguro, ¿verdad? Porque a veces uno no está seguro si lo que uno está sintiendo uh-huh. es depresión o no. ¿Qué es esto, verdad? Uh-huh. Pero mira, no estoy seguro, pero me estoy sintiendo así. Pero abrir la boca.
0: Claro.
1: ¿Verdad? Dios me permitió en medio de todo que yo, gracias a Dios, le decía a mi esposo, mira, manejé por un hotel y se me vinieron imágenes de cómo terminar con mi vida. Yo le agradezco a Dios que me dio eso de hablarlo.
0: Claro.
1: Porque pude haber salvado mi vida, ¿verdad? Y la de mi familia.
0: Vamos más profundos. ¿Qué obstáculo uno enfrenta para poder aceptar un diagnóstico de esta naturaleza?
1: Ay, mira, es que uno piensa, bueno, entonces estoy loco. Uh-huh. Ya no me van a tomar en serio. Ya no tiene mucha yo tenía mucha desesperanza, ¿verdad? ¿Cómo uh-huh. voy a funcionar? Ya se acabó mi vida, tengo ni 40 años y ya no. Y otra cosa que me pasó a mí, que creo que es común, Sixto, es que pensamos que aceptar un diagnóstico es equivalente a abrazarlo como mi identidad.
0: Okay.
1: Entonces, digamos, yo tenía eso como no, pero yo soy cristiana, ¿verdad? Yo soy cristiana y yo no puedo aceptar que tengo trastorno bipolar. Uh-huh. Pero, va, si volvemos al caso de que hay un componente físico, uh-huh. si fuera diabetes y yo no lo acepto, ¿qué tan dispuesta voy a estar a cambiar mi dieta? Uh-huh. No voy a estar dispuesta a hacer lo que tengo que hacer para recuperarme.
0: Claro.
1: Entonces, cuando vienen esos obstáculos, y este particular que te mencionaba de confundir el yo acepto mi diagnóstico, pero no... Hay que tener claro, yo no lo abrazo como mi identidad.
0: No me define.
1: Yo no soy bipolar. Yo he sido diagnosticada con trastorno bipolar.
0: Wow.
1: Mi verdadera identidad la dicta la palabra de Dios y dice que soy hija de Dios uh-huh. gracias a la obra de Cristo.
0: Hmm. Wow.
1: Entonces, pero muchas veces confundimos el aceptar con que eso se va a volver mi identidad y entonces nos cuesta más aceptarlo.
0: Esto que estás diciendo es profundo. Es decir, el que yo haya sido diagnosticado con una enfermedad mental no es mi identidad. Exacto. Mi identidad la define Cristo.
1: Así es.
0: Yo tengo que aprender a luchar con todas las herramientas para poder pararme firme en la brecha y poder crear mi círculo de apoyo, amén. Informar a mi familia, tener mi médico, mis especialistas que me van a ayudar y educarme al respecto. A mí me gustaría trabajar un poco más esto, porque cuando he escuchado a algunas personas que han sido diagnosticadas, toda la familia o la familia dice, anda así, anda así, de esta otra manera, la estigmatizan. Exacto. A la persona y ya no saben cómo trabajar con ella.
1: Exacto.
0: Es decir, porque generalmente puede crear una dependencia donde la familia se cansa. O bien, cuando la persona quiere hacer lo que quiere, se aísla para poder tener conductas que son irracionales. ¿Cuál es el equilibrio entre dejarte como adulta ser tú y pedir ayuda para que me contengan?
1: Es increíble eso, pero sí es cierto. Mira, debemos trabajar en equipo. En Fresh Hope creemos y enseñamos que uno debe de ser protagonista en su propia recuperación.
0: Uh-huh.
1: No tener como una victimización aprendida o algo así, ¿verdad? Uno puede ser protagonista uh-huh. de su propia recuperación, pero eso no significa no pedir ayuda, o sea... En los 7 principios de recuperación aprendemos a, y por cierto, cada principio tiene un párrafo dedicado a la persona con el diagnóstico y su párrafo equivalente para los seres queridos.
0: Muy bien.
1: Entonces, si estando en un periodo estable, no esperar a una crisis, uh-huh. sino aprendemos y estudiamos los principios de recuperación y usamos herramientas de recuperación que también enseñamos como... Una de ellas es tener un RAP plan, que es como un plan anticipado, un plan de bienestar, ¿qué voy a hacer? ¿A dónde voy a ir? ¿Con quién voy a hablar si entro en una crisis? Uh-huh. O sea, si uno hace esos acuerdos con su familia, puede salir adelante. Y un ejemplo nada más que quiero decir sobre esto. Uno que tiene el diagnóstico debe entender lo siguiente. Los pilotos que vuelan, uh-huh, si no tienen su tablero de instrumentos, es bien fácil en el aire pensar que vas para arriba y vas para abajo. Uh-huh. Los pilotos tienen que depender de su tablero de instrumentos.
0: Claro.
1: De la misma manera, nosotros que tenemos un diagnóstico, necesitamos ese equipo de apoyo, ese hasta se puede llamar un equipo de dar cuentas, ¿verdad? Rendición de cuentas a ellos y de apoyo, un círculo de apoyo, que sirvan de instrumentos. Porque podemos de repente pensar que vamos para arriba y vamos para abajo.
0: Wow.
1: Entonces, pero si nosotros estamos conscientes de esto, lo hablamos, cuando alguien me diga, mira, te veo durmiendo un poquito más de lo normal, te sentí bien, ¿cómo te has sentido con tu medicamento? No voy a actuar a la defensiva.
0: Claro.
1: Sino que voy a acordarme, hey, mis instrumentos de navegación, necesito escuchar. ¿Qué has observado? ¿Cómo puedo revisar si me está pasando algo o no? Me explico, tenemos esa como apertura, pero es de hablar estas
0: claro.
1: cosas con la familia.
0: Tiene que hablarse.
1: Y entre pares, por eso, con otras personas que lo han vivido, se vuelve casi una cultura de recuperación.
0: Quiero profundizar un poco más el concepto. ¿Cuál es la diferencia entre aprender a vivir con un diagnóstico y prosperar a pesar del diagnóstico? ¿Cómo sí. ha sido en tu propia vida también?
1: Fíjate que, vaya, aquí hay dos aspectos. En el aspecto, digamos, de cómo me siento, uh-huh, en ambos casos hay altibajos, uh-huh, ¿verdad? Tanto en aprender a lidiar con el trastorno meramente, casi que sobreviviendo, ¿verdad?, con el trastorno, y aprender a prosperar a pesar del trastorno. Uh-huh. Sin embargo, yo veo indicadores claves que me hacen estar prosperando. Uno, mi esperanza está firme y sólida, aunque ese día mi ánimo no ande bien.
0: Okay.
1: Te voy a dar un ejemplo clásico que usa el pastor Brad, nuestro fundador. Uh-huh. Fíjate que si tú ves, digamos, mi deporte favorito es el tenis. Uh-huh. Si yo veo un partido de Carlitos Alcaraz, que ya va a empezar el US Open, con al momento de grabar esto, ¿verdad? Con Nadal, ¿verdad? O alguien. Y yo lo veo en vivo. Y yo tengo la esperanza de que Carlitos Alcaraz gane. Uh-huh. Pero estoy viéndolo en vivo y cuando él empieza a jugar mal, me empiezo a preocupar y a estresar. Y porque no sé qué va a pasar. Yo deseo que él gane, pero no sé si va a ganar. Entonces, al final, pues resulta que ganó. Uh-huh. Bueno, pero mi experiencia, si veo ese partido en repetición, va a ser diferente.
0: Claro.
1: Porque yo ya sé el puntaje, ya sé quién ganó. Y aun cuando vaya perdiendo, no me voy a preocupar, porque ya sé quién ganó.
0: Claro.
1: Así es la esperanza en Cristo. Yo wow. ya sé quién ganó.
0: Wow.
1: Y el marcador es Romanos 8:28. Uh-huh. A los que amamos al Señor, todas las cosas nos ayudan a bien conforme a los que su propósito son llamados. Uh-huh. Yo ya sé que ese es el marcador. Entonces, aunque yo tenga un día
0: difícil,
1: en que mi estado de ánimo no esté tan bien, mi esperanza está firme. Ahí estoy prosperando. Uh-huh. Otro indicador, mi identidad no está en la enfermedad, sino en Cristo. Uh-huh. Y el último indicador es que yo estoy manejando mi enfermedad y no la enfermedad a mí.
0: Wow.
1: Estoy siendo proactiva, uh-huh, estoy tomando mis medicamentos, haciendo ejercicio, vigilando, ¿verdad? Al principio que me estaban instalando los medicamentos porque son, toman tiempo, uh-huh, y mucha gente por eso también se da por vencido. Yo llevaba una bitácora, ¿verdad? Llevaba mi bitácora, tenía mis horas de sueño, entonces tú te sentís que estás siendo proactivo en tu recuperación. Iba a mi grupo de apoyo, tenía mi momento con Dios, mi oración no la descuidaba, aunque a veces no tenía ganas en mi humanidad. Pero yo me sentaba y decía, bueno, Señor, yo sé que aquí estás. Hoy no quiero hablar, pero aquí estoy. Hoy no quiero leer la Biblia, voy a cantarte. Hoy no quiero cantarte, voy a leer la Biblia. Pero yo estaba sentada y sabía que Él estaba ahí. Entonces, esas tres cositas, ¿verdad? Mi identidad, mi esperanza y estar siendo como proactivo en la recuperación, wow, me hacen estar prosperando y no sobreviviendo.
0: Es la fórmula para toda persona, no para alguien que tiene una enfermedad, es la fórmula de toda persona. Oro aunque no quiera, leo aunque no quiera, mi identidad está en Cristo y yo conozco el final. Sí. Esto me lleva a... Hay personas que pueden quedarse con un tratamiento físico, pero tú, la organización que representas está hablando de un tratamiento integral, cuerpo, alma y espíritu. Trabajemos un poco más en este concepto. ¿Cómo sería vivir un tratamiento integral?
1: Perfecto. Mira, tiene que ser integral porque, por ejemplo, conozco un joven que a lo mejor va a ver este episodio. Es muy cristiano, ama al Señor, es un gusto verlo adorar al Señor, pero estaba teniendo pensamiento intrusivo con TOC, con trastorno obsesivo compulsivo. Entonces, por más oración, alabanza, él necesitaba medicamento. Pero también se da lo opuesto, ¿verdad? Uh-huh. Que hay alguien, digamos, con profundas raíces de amargura, con que no ha procesado, digamos, no sé, un abuso. No lo vamos a resolver solo con un medicamento.
0: Claro.
1: Entonces ahí es donde entra la clave, lo integral. Bueno, yo diría lo físico, un buen sueño, buena alimentación, la medicina, ejercicio. Uh-huh. Lo mental, trabajar mis pensamientos alineados a la palabra de Dios.
0: Muy bien.
1: Eso es lo mental, porque si yo de repente estoy catastrofizando, ¿verdad? Digamos, me cortó el novio, en caso de que tuviera novia hace mil años, y entonces yo digo, ya nunca me voy a casar. Ajá. De trabajar los pensamientos, ¿verdad? O si me salió mal la cena y digo, no hago nunca nada bien, o los hubieras, uh-huh, los hice tan solos, uh-huh, hay que trabajarlos alineando a la palabra de Dios. Uh-huh. Está lo emocional, ¿verdad? Trabajar traumas, un pérdida de un ser querido. Si estoy viviendo y soy codependiente, hay que trabajarlo con un consejero cristiano, un psicólogo cristiano. Y lo espiritual, pues una limpieza interior, ¿verdad? Revisar si hay, hay que confesar pecados al Señor, hay que revisar mis resentimientos, tratar de ir a la iglesia aunque no quiera y leer y lo que decíamos, ¿verdad? Entonces ahí va integral.
0: Extraordinario, es que así tiene que ser, integral.
1: Así es.
0: ¿Cuáles son los principios de la organización que puedes compartirnos que han impactado tu vida? ¿Cómo te han ayudado a salir adelante y cómo has visto a otros iguales salir adelante?
1: Gracias a Dios, estos son 7 principios. Uh-huh. Voy a decir la palabra clave de cada uno. Uh-huh. Original, o sea, si tú ves los 7 principios y se los podemos mandar a quien lo requiera. Tiene un parrafito cada uno, pero bueno, la palabra clave del primer principio es aceptación. Uh-huh. Que hablamos un poco de eso hace un momento. Uh-huh. Si yo no le doy prioridad, si yo no reconozco qué es lo que estoy viviendo, si yo no identifico, no voy a estar dispuesta a pedir ayuda. Claro. Y hacer lo que tenga que hacer, y eso va a empeorar. Uh-huh. El segundo, la palabra clave es relaciones. Uh-huh. Mis relaciones, al tener un trastorno del estado del ánimo, se afectan. Pero este segundo principio tiene dos como enfoques. El primero es, yo no voy a usar mi diagnóstico como una excusa.
0: Wow.
1: Por ejemplo, yo no te voy a decir, Sixto, ay, te salí grosera porque andaba ansiosa. Uh-huh. No voy a usar mi diagnóstico como una excusa.
0: Muy bien.
1: Y por otro lado es, veo la carita de mis hijos y de mi esposo, y por amor a ellos, le voy a echar ganas al proceso de recuperación, porque es trabajo.
0: Es trabajo.
1: Pero es por... ahí es las relaciones. El tercero es la frase clave, es empujar a través de. Y básicamente es hacer lo que tengo que hacer, que sé que es bueno para mi recuperación, aunque no tenga ganas.
0: Claro.
1: Me voy a conectar al grupo de Fresh Hope. Ajá. Voy a ir a la iglesia, me voy a levantar de la cama y me voy a bañar, uh-huh, aunque no tenga ganas. Uh-huh. ¿Verdad? Voy a ir a un compromiso que dije que iba a ir y a última hora no quiero socializar. Voy a ir porque sé que después de platicar con mi hermana en Cristo me voy a sentir mejor. Uh-huh. Empujar otra vez. El cuarto principio, la palabra clave, es esperanza. Uh-huh. y hablábamos de la esperanza en Cristo y, por ejemplo, el partido de tenis. El quinto principio es, la palabra clave yo diría que es medicina, pero el principio lo que no dice todo mundo necesita medicina, eso no es lo que dice el principio, eso lo determina un médico.
0: Un médico.
1: No nosotros, no nadie.
0: Ni pero, automedicarse.
1: Ni automedicarse, nunca. Correcto. Pero en lo que dice el principio 5 es la medicina, cuando el médico la indica, es necesaria, pero jamás va a ser suficiente.
0: Wow.
1: No me puedo sentar y esperar que haga magia. Claro. ¿Verdad? Tengo que tomar un rol activo en mi recuperación.
0: ¿Qué le dirías, uno, cuando yo te escucho?
1: Sí.
0: Esos son principios de vida.
1: Así es.
0: O sea, aplican para todos.
1: Así es.
0: Y todos tenemos que aprender a vivir con esta mística. Es decir, Jesús dijo, es difícil ser mi discípulo. Y estás hablando de un discípulo.
1: Así es.
0: Porque ir a Jesús para el milagro es fácil. Y luego del milagro te vas, desapareces. Sigues cometiendo tus errores y vuelves otra vez herido a buscar los milagros. Una persona indisciplinada va a quedarse siempre en la mediocridad. Y más si hay un trastorno psicológico que requiere un acompañamiento. Porque si yo no lo tomo en serio, voy a estar viviendo ciclos, repitiendo ciclos que ya sabemos que son dañinos. ¿Qué impide el que avance yo en la recuperación?
1: Ay, muchas veces nuestras excusas, falta de paciencia, queremos que estar bien ya mañana, toma tiempo.
0: Todos queremos eso, sí, rápido,
1: de veras,
0: ¿no?
1: Que sí, de veras. A veces no tenemos un círculo de apoyo. A veces, bueno, nos pasó con un jovencito en Honduras que toda la vida había asistido a su iglesia, fue diagnosticado con trastorno bipolar, empezó a tomar medicamento, asistir a los grupos de Fresh Hope, pero cuando lo compartió en su iglesia no le toleraron que estuviera tomando medicamento, o sea, de plano no entendieron, no estuvieron abiertos a escuchar, entonces se quedó sin círculo de apoyo.
0: Claro.
1: Lamentablemente, ¿verdad? Y nosotros oramos por esos líderes, por esos pastores, para que podamos hacer equipo, porque la iglesia tiene a Jesús, que es la verdadera esperanza. Pero bueno, tener un círculo de apoyo, tener paciencia, tener no excusas, tener esta disciplina, ¿verdad? Tiene que uno tener disciplina para ser proactivo en las acciones diarias que voy a hacer.
0: Hemos hablado del apoyo de tu esposo, de tus hijos, de tus padres. Pero ¿qué tal si yo estoy soltero, adulto, y mi familia se cansó de mí? Me dijeron, usted tiene que ya resolver su vida. Porque estamos viviendo en un círculo vicioso donde nos lastimamos todos. ¿Qué le dirías a esta familia y a esta persona?
1: Yo honestamente le diría, Dios va a poner en tu camino alguien, el Señor es fiel y va a poner a alguien con quien puedas hablar. Y de hecho, puede ser que sea a través de ver este video.
0: Claro.
1: Que estamos a la orden para poder guiar sin costo alguno a con quién hablar, pero que no se dé por vencido de pedir ayuda.
0: Amén. No se rinda en el nombre del Señor. Todos enfrentamos momentos difíciles, situaciones donde tenemos que confrontarnos con nosotros mismos. El principio de vida es el mismo. Elija ser un discípulo de Jesús. Sígalo a Él. Pague el precio de congregarse, de buscar el círculo de ayuda, ese círculo importantísimo. Pida ayuda a otros iguales que están viviendo y que lo están trabajando de forma correcta. Démonos la oportunidad de tener un tratamiento integral que cuide nuestro cuerpo, nuestra alma y nuestro espíritu. Samantha, mil gracias.
1: Gracias a ti, Sergio.
0: Gracias por estar acá en Enfoque a la Familia.
1: Gracias a ustedes por la oportunidad.
0: Que Dios te bendiga, bendiga tu vida, bendiga tu familia y no te rindas. Recuerda, estamos viendo un partido en repetición y conocemos el final. Dios nos ha dado la victoria. Te bendecimos en el nombre de Jesús. 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
11: Hola a todos, ¿cómo están? Bienvenidos a una edición más de Código Vital. Te saluda Pablo Vázquez. El día de hoy tenemos un tema muy, muy interesante, pero obviamente estoy acompañado, como siempre, de mis compañeros Lisa Costa y Guillermo Gallo. ¿Cómo están, compañeros?
12: Hola Pablo, hola Guille, ¿cómo están? Un saludo a toda nuestra audiencia. Bueno, feliz de poder estar nuevamente conectados con todos ustedes. Y bueno, ya está, estamos prestos para...
11: Liz, estamos, ¿qué está pasando? Vos siempre que me mirás te reí.
12: Él me mira y se quiere reír, no sé yo.
11: Realmente quería bostezar, discúlpenme a la audiencia acá. Eso nomás está pasando. Hola, hola gente querida, ¿cómo están? Disculpen el bochornoso momento de mi amiga. Estoy muy contento de estar con ustedes. Estoy bromeando nomás. En un programa más, ¿y de qué vamos a hablar hoy, Pablo?
13: Bueno, empiezo con una pregunta. Guillermo, ¿a vos te cuesta decir que no?
11: Antes, cumplí 30 y ahora soy el maestro del no.
13: El maestro.
12: Qué malvado.
13: No te sentís culpable.
11: No, así. Me sentí culpable 30 años. A partir del 31 día ya no.
13: Liz, ¿y a vos te cuesta decir que no?
12: Sí.
11: No.
13: Sí. Bueno, a mí...
12: Me ven así toda guerrera, pero no.
11: Realmente,
12: sí me cuesta.
11: Realmente no te veo guerrera, pero...
12: Todavía. ¿En serio?
13: ¿Pero te cuesta entonces decir que no?
12: Sí, me recuesta. Todavía no llegué a los 30, pues. Sí, si Guille dice a partir de los 30...
11: 30 ¿cómo de aportes jubilatorios.
13: Bueno, ok, entonces yo creo que la audiencia se va a identificar con uno de los
12: dos. A partir de los 30, pues ya.
11: Y vos, Pablo, contale a la audiencia. ¿Sí, a vos te cuesta poner el límite?
13: Bueno, decir que no me cuesta.
12: Entonces sí te cuesta poner límites.
13: Me cuesta bastante porque hay veces que te piden también las cosas, ¿verdad? Y de repente le decís que no y como que te hace sentir un poco culpable, ¿verdad? Pero son situaciones que uno vive y que de repente si uno se comienza a sentir culpable y vuelve a hacer otra vez, al final del día... uno termina agotado, termina resentido de repente, ¿verdad? Termina con pocos recursos también. ¿Por qué? Porque uno cuando hace un favor o trata de ayudarle a una persona, obviamente tiene que dar de sus habilidades, de sus recursos, ya sea económico, de repente algún talento que uno tiene. Entonces, como que cuesta establecer límites a la hora de poder desarrollarse con otras personas, ¿verdad? Entonces, justamente eso vamos a hablar el día de hoy. Y la falta de límites en nuestras vidas puede causarnos muchos problemas, y exponernos a situaciones en las que de repente vamos a salir frustrados, vamos a salir con mucho dolor en varias áreas de nuestra vida. Y yo creo que es un tema para hablarlo el día de hoy.
12: Y yo creo que antes de seguir tenemos que decir bien o... definir bien qué son los límites. Un límite, dice, es una línea divisoria, marca el fin de una propiedad y el comienzo de otra. Y en las relaciones humanas, un límite es lo que separa a una persona de otra para que cada una tenga su identidad, responsabilidades y privilegios claramente definidos. Yo creo que el tema de no saber poner límites a más de uno le llevó tan lejos de lo que quería ser, por ejemplo, en la vida o de dónde quería estar. Muchísimas cosas pueden cambiar con un sí o no saber decir que no.
11: Y qué importantes son los límites, porque en realidad a veces pensamos que, voy a ser redundante a propósito, a veces pensamos que los límites nos limitan, pero en realidad son los límites los que nos impulsan, ¿verdad?
12: ¿Cómo es?
11: Por ejemplo, ¿no te pasó que te gastaste todo tu día libre, que en vez de alcanzar tu objetivo en la vida, viviste sirviendo a otras personas o a otros propósitos que no te ayudan a vos porque no supiste decir que no?

0: ¿verdad? Sí. Que sí, pasó. Entonces, los límites en realidad son para poder generar el camino que tenemos que seguir. Hay una frase que en Paraguay la decimos mucho, no sé, en el país que uno está escuchando, que el que mucho abarca,
1: poco aprieta,
0: ¿verdad? Votan todo, pero al final no están en nada. Sabe hacer de todo, pero al final no sabe hacer nada. ¿Verdad? Lo mismo a veces pasa en el matrimonio, a veces en el trabajo. Entonces es importante marcar límites de una manera educada, de una manera correcta, de una manera educada, vuelvo a decir, porque es importante para nosotros, para nuestro desarrollo personal.
2: O sea que es importante entonces marcar límites, ya sea en la amistad, en el noviazgo, matrimonio, trabajo.
1: En todas las áreas.
2: En todas las áreas.
1: Claro.
2: Ok, entonces porque cada una te hace vivir escenarios distintos y te puede afectar de una manera negativa si uno no pone límites. Ahora, ¿por qué es tan necesario establecer límites sanos? Y acá agrego una palabra, límites sanos. Porque nos ayuda a mantenernos, valga la redundancia, así como dijo Guillermo, sanos emocionalmente, espiritualmente, físicamente. Nos protege del desgaste. Y acá quiero tocar un poco el tema ministerial o de liderazgo de la iglesia. Guillermo, ¿a vos alguna vez te pasó que te sentiste culpable por no tocar un domingo o por no predicar, por no servir?
0: Y antes sí, como digo, antes sí me sentía mal. O cuando me pedían algo y por querer descansar decía que no.
2: ¿Y vos, Liz?
1: Sí, totalmente.
0: Un domingo sin cantar, por ejemplo.
2: Sin cantar. Sin leer un versículo, sin pasar a qué sé yo, a dirigir algo.
1: Y mucho tiempo dejé que la culpa me consuma.
2: Y justamente ahí está el tema de los límites, porque yo veo, y no sé si van a estar de acuerdo conmigo, y de repente podemos hablar un poco de eso también, que muchas personas dentro de la iglesia, y veo mucho en familias pastorales esto, de que por no poner límites tuvieron problemas en su matrimonio. Bueno, se metieron tanto en el ministerio que tipo descuidaron a su esposa o al esposo, a los hijos terminaron apartándose de la congregación, de la fe misma también. Y son historias reales. Y si me dice, bueno, ¿y puede dar nombre y apellido? Se puede dar nombre y apellido. Hay muchos casos conocidos, pero yo creo que el fin de este programa no es ese, sino el de hablar del problema en sí, ¿verdad? Y justamente quiero mencionar el autor del libro, los autores del libro Límites, lanzado en el año 2001, Henry Cloud y John Townsend, creo que se pronuncia, explican que los límites son líneas de propiedad mental, ¿verdad? Y física, emocional y espiritual. Que estas líneas nos ayudan a saber qué es y qué no es nuestra responsabilidad. Entonces, yo creo que para establecer límites sanos, tenemos que aprender primero a saber qué sí me toca hacer, qué sí es mi responsabilidad, qué sí está bajo mi control y qué no. Y yo creo que a partir de ahí vamos a comenzar a tener una vida un poquitito más sana. A comenzar ese proceso de sanidad.
1: Exactamente. Es tan importante diferenciar qué es lo que forma parte de nuestro control y qué no, ¿verdad? Uh-huh. Y eso en todo tipo de situaciones tenemos que hacerlo, ¿verdad? En otras palabras, es también no dejar que alguna situación o persona esté rebasando mis límites, siendo que yo no tengo responsabilidad con esa persona o con esas situaciones, ¿verdad? Y esto no es orgullo, no es dureza. Yo creo que más bien es ser sabio en qué situaciones marcar nuestros límites.
0: Totalmente. Y si vos te das cuenta, Jesús mismo puso límites. Por ejemplo, él después había gente que quería estar con él, había gente que todo el tiempo le quería hablar, quería estar con él, pero él se apartaba. Él se apartaba para orar, él se apartaba para pasar tiempo con Dios, tiempo solo, tiempo para descansar. Para él era muy importante el descanso. Y voy a decir, pero él es 100% Dios y 100% hombre, ¿verdad? Pero de igual manera, él tenía un cuerpo humano que se desgastaba, que se cansaba, que tenía ganas de, que tenía la necesidad de orar, de conectarse con el Padre. Y si Jesús, siendo así, marcó límites, ¿por qué nosotros no? ¿Verdad? Nosotros muchas veces asociamos a los límites con algo grosero o con algo. En Paraguay decimos mucho la palabra argel, no voy a nacer argel, ¿verdad? Por ejemplo, y yo nace de algo que a mí me gusta mucho, no me va a dar de comer, pero me gusta como un dato de curioso, la antropología, el estudio de las personas, el estudio de las masas, ¿verdad? Y el paraguayo, yo no sé qué país vos nos estás escuchando, pero el paraguayo prioriza la relación antes que la tarea. Por ejemplo, nunca te pasó que te invitaron a una casa que vos no te querías ir. Dale, nada ganas de ser mal. Uno no te quiere, no te quiere ir. ¿Y dónde termina yéndote?
1: A la casa.
0: ¿Por qué?
1: Para no perder esa amistad.
0: O para no ofenderle a esa claro. persona, porque piensa. O por ejemplo.
2: Para no caer mal.
0: Inclusive a mí me pasa mucho que hago evangelismo con americanos, ¿verdad? Nos reciben, el paraguayo te recibe en su casa hasta diría yo por cortesía, por educación, por hospitalidad, ¿verdad? Y hay veces que vos te das cuenta en su cara que ellos quieren que vos te vayas. Y vos estás presentando el evangelio. No, en serio, quieren ya que te vayas, ¿verdad? ¿Querés repetir la oración? Sí, dale, dale, dale. Y salen los americanos. Sí, un alma más para Cristo, pero es mentira. Y querían nomás que vos te vayas a su casa si ella podía seguir haciendo su guiso. ¿Verdad? ¿Por qué? Porque no sabemos decir que no, porque priorizamos la relación. El europeo le dice, ¿me puedo ir a tu casa? No. Porque no quiero, estoy cansado.
1: ¿Verdad? Y para nosotros eso es.
0: Para nosotros eso es, no soy tu amigo. No, ¿por qué?
1: No me querés.
0: Porque priorizamos las relaciones. Pero marcar límites no necesariamente necesita ser algo grosero o algo irrespetuoso, sino es simplemente algo pensando a futuro en uno mismo.
2: Asimismo, es como un autocuidado que nos hacemos nosotros a nuestras emociones, a nuestro físico, a nuestro relacionamiento espiritual con Dios y a nuestro relacionamiento con los demás también. Porque generalmente cuando no ponemos límites, causa ese mal de barco. ¿No les pasó alguna vez? El mal de barco, ya sea en el ministerio, en el trabajo, ya sea en el trabajo
1: ¿cómo
2: secular.
1: ¿Cómo se da ese mal de barco?
2: Y que nos queremos entre todos los días, Liz. Bueno, entonces...
1: El efecto contrario.
2: El efecto contrario. Bueno, entonces, para evitar ese tipo de cosas, para tomar buenas decisiones y que no tengamos decisiones impulsivas con desgaste emocional y espiritualmente cansados, podemos dar algunos consejos. Y justamente el primero dice, reconocer tus límites personales. Tiene mucho que ver con lo que estaba mencionando Guillermo. Dice, conocer hasta dónde podemos llegar nos va a ayudar a tomar mejores decisiones, ¿verdad? Y mejorar nuestro relacionamiento con los demás. El tema, pues, como dijo Guillermo, relacional es nuestro tema acá en Paraguay. Entonces, si nosotros queremos tener un mejor relacionamiento, entonces tenemos que reconocer nuestros límites. Yo no voy a poder hacer esto, entonces mejor nomás no me comprometo. Porque hay mucha gente que dentro de la iglesia se comprometió a hacer grandes cosas. A irse a la cruzada, a la campaña evangelística.
1: En todo está.
2: Chuta al centro, cabecea, defiende y mete otra, ¿verdad? Pero, ¿qué pasa? Como dijo también, yo comparto mucho lo que están diciendo, escucho atentamente, y Guillermo mencionó algo que me gustó. Está en todo, pero no está en nada. Entonces al final queda como un gran ñere y una frase acá de Paraguay que es como que habla de balde, habla sin algún fundamento o argumento. Entonces, reconocer los límites para no tener un mal relacionamiento con los demás y que tu imagen no quede mal ante los ojos de los demás.
1: Segundo punto, Guille.
0: El segundo punto estoy buscando acá, si me permite, dice, aprende a decir que no sin culpa. Lo que ya venimos diciendo, ¿verdad? Hay un pastor que a muchos no le ha gustado, a nuestro productor, por ejemplo, que él es así súper bíblico, se llama, a mí me gusta mucho un predicador, se llama Dante Gebel, yo sé que ustedes se van a rasgar su vestidura, eso, ¿verdad?
1: A mí me gusta Dante
0: Gebel. Y él dice, aprendete el regalo de decir que no. Es un regalo que vos te haces, ¿verdad? Cuando vos decís que no, por ejemplo, estás muy cansado. Y ese, yo por ejemplo, no sé ustedes seguramente así, ¿viste? Ustedes son sus propios jefes, eso, y tienen mucho tiempo. Pero yo ya sé ese día que tengo para descansar. Ese para mí es sábado a la mañana. Ese es mi momento. Porque yo estoy a mil, a mil, a mil. Y te dice la gente, pues mi sábado mañana, una empresa. No, no puedo. Pero qué mal. No te importa la palabra de ella. No te importan las almas que van a escucharte a vos. No, va a venir otra persona. Y si la palabra es poderosa, la palabra es poderosa. Yo no. ¿Verdad? Pero yo es el único momento que tengo para descansar. Es el único momento que yo tengo para tener con mi familia. Otra cosa que me pasó, por ejemplo, fue que tuve que poner un límite y fue incómodo, pero funciona. Es que, y no fue ni siquiera algo malo. Pero voy a poner un ejemplo. Voy a ser vulnerable y voy a poner mi matrimonio en un buen sentido. Era las 11 de la noche, 11 y media de la noche. Justo yo tuve ahí un pequeño desacuerdo con mi mujer. ¿Verdad? Y a las 11 y media me llega un mensaje en la noche. Abro a una chica de mi trabajo. No me escribió nada inapropiado, no me escribió nada inadecuado. Fue algo que necesitábamos hacer al día siguiente. Yo estaba con mi esposa, medio disgustada. A las 11 y media de la noche le llega un mensaje que ella se da cuenta que era una chica de mi trabajo. ¿Cómo pensás que ella reaccionó?
1: Ardió.
0: El productor
1: mundo.
0: Se ríe porque sabe a lo que yo me refiero.

0: te proteges, ¿verdad? Y sé que a veces es difícil, pero lo que vos estás haciendo, cuando yo hablo así con otra persona, lo que yo estoy haciendo es protegiendo mi matrimonio. Mi esposa puede confiar de que a su marido puso límites en cuanto al horario de escribir.
1: Es algo sano.
2: Claro.
1: Autocuidado, lo que mencionamos. Es importante.
2: Importante. ¿Y
0: el tercero, Liz?
2: Sí, estamos
0: me vengué.
2: La lectura y la oración. Qué importante es pedirle a Dios que nos guíe, que nos direccione y nos aferremos también a las promesas que Él nos hace de que Él va a estar con nosotros cuando hacemos bien las cosas, ¿verdad? Cuando va a estar reconociendo, ¿verdad? Cuando hacemos bien las cosas. Y cuando nosotros nos acercamos a Dios, es cuando nosotros más claro tenemos de dónde tenemos que poner límites, dónde tenemos que, hasta qué punto es importante decir que no, hasta qué punto es importante decir que sí, porque nosotros tenemos una visión en nuestro propósito. Y Guille, ahora
0: otra vez más,
1: sí.
0: Rodéate de personas que, ¿cómo?, respeten tus líderes. Rodéate. Ah. Rodéate.
2: Rodéate. Me gusta.
0: Dice: la verdadera amistad y compañerismo, el amor verdadero respeta los negociables y los no negociables. Por ejemplo, a mí me doy cuenta en la etapa de la vida. El soltero a veces no le entiende al casado en su dinámica de amistad. Porque cuando yo era soltero, y todos éramos solteros, todos éramos unos flor de tecore, decimos en guaraní, que significa gente que tenía mucho tiempo, ¿verdad? Hoy en día, cuando vos estás casado, no puedes tener el mismo nivel de amistad con un amigo. ¿Por qué? Porque ya hay otras responsabilidades. Y a veces a nosotros los casados nos es más difícil entenderle a los que tienen hijos, ¿verdad? Y la amistad verdadera es entender que ellos están en otra etapa y tienen sus límites. Cuando en el medio de una reunión un papá se tiene que ir porque su hijo está chinchudo, no te puede enojar. Porque es padre, ¿verdad? O cuando no viene a tu cumpleaños, que es tan importante para vos porque uno de sus hijos está enfermo, no podés, pero viste, ya no te importo, antes éramos amigos. No, es otra prioridad, ¿verdad? Y a veces reaccionamos así. Entonces, entender y rodearnos de esa gente que respete el proceso, que estamos con las implicancias y los límites que uno tiene que poner.
1: ¿Ustedes se dan cuenta que estamos hablando de las etapas de la vida del joven, ya sea estando soltero, en el noviazgo, en el matrimonio, en el trabajo, ¿verdad? Porque mencionamos todos esos ejemplos. Y qué importante es entender que en cada etapa hay límites que uno tiene que animarse a poner justamente para crecer, para madurar. Ahora, el último punto dice reconocer que tu bienestar es tan importante como el de los demás. Y sería de la siguiente forma: poner límites claros te permite cuidar no solamente de vos mismo y evitar sobrecargas que pueden afectar tu salud mental, física y espiritual, sino también que ayuda a cuidar tu entorno social, ¿sí? ¿Por qué? Porque es un acto de cuidado cuando vos le decís: mira, yo estoy cansado, no me voy a ir a esa reunión. Porque vos sabes bien que si te vas luego cansado a la reunión, no vas a prestar atención a ninguna conversación, va a estar argel, pireba ahí, va a querer estar en tu casa. ¿Y para qué luego te fuiste si vas a tener tu cara larga toda la reunión, verdad? Entonces, es un ejemplo muy muy común, no sé si es un ejemplo muy profundo, pero con ese ejemplo trato de mostrar nomás de que si yo me pongo un límite y yo sé bien que voy a estar cansado, sé bien que no voy a poder, sé bien que los horarios no me van a dar, entonces, por respeto a los demás, digo nomás que no, para no hacerle pasar mal al resto. Entonces, yo creo que los límites nos ayudan a conocernos a nosotros mismos, a saber cómo los demás nos ven a nosotros y sobre todas las cosas también a un autocuidado. Y me quedo con una frase que dijo Guillermo: protegernos a nosotros, ¿verdad? Tener límites que nos protejan de cualquier malentendido, de cualquier eventualidad que pueda surgir y que sea negativo para nuestras vidas.
2: Y reiterar lo que dijimos ya hace rato, poner límites es un acto de sabiduría y también de amor propio. Pasa también en las relaciones con las familiares. A mí me pasó mucho de que tuve que poner límites porque siempre era: Liz hace tal cosa, Liz va a hacer. Me comprometían sin yo estar enterada. Liz va a llevar, Liz va a ser chofer, Liz va a hacer, Liz va a cocinar, Liz va a cantar. Siempre era Liz va a cantar. Era todo.
0: ¿No sos cantante, Liz?
2: Claro.
0: Mira un poco.
2: Sí, eso no escucharon, pero algún día les voy a deleitar.
0: Hacemos ya acá un corito, papá.
2: Sí, enseguida.
1: Ahí tenés que traer tu guitarra.
0: No, acá hay guitarra, acá hay todo.
2: Sí. Ah, bueno.

0: No, estamos para la piña, entonces la próxima.
1: Polka con corito, dale.
0: Me gusta.
1: Dale.
0: Bueno, y era todo lis, mucho lis. Y yo así, sí está bien.
2: Costaba decir
0: muchísimo,
2: que no,
0: ¿verdad? Pero uno tiene que aprender y me sentía mala, la más mala. Yo, qué horrible, Dios, estoy condenada. Decía, pero es un acto realmente de amor propio y es saludable.
2: Cuando dijiste que no, se sorprendieron.
0: Sí, ahí chocamos.
2: ¿Cómo me vas a decir que no?
1: Encima es difícil poner límite para los padres, porque yo soy tu padre. Ese es un clásico.
0: Porque yo digo, porque yo soy tu mamá y se hace lo que yo.
1: 42 años tenés y...
0: Sí, ahí costó más con mamá. Sí,
1: es difícil.
0: Realmente cuesta muchísimo. Pero como dijimos, es un acto de amor propio y de sabiduría. Y no sabes lo saludable que están nuestras relaciones. Mi relación con mis familiares es súper saludable.
2: Pero es por amor a los padres también, Guillermo, ¿verdad? Sí, porque totalmente. Es una etapa también donde los padres tienen que crecer y saber, bueno, ya es una persona hecha y derecha y ya no puedo, ¿verdad? Ellos también se tienen que poner un límite. Qué difícil, pero bueno, seguimos.
1: Mira lo que dice la palabra de Dios. 2 Timoteo 1:7 dice, porque no nos ha dado Dios un espíritu de cobardía, sino de poder, de amor y de dominio propio. Dominio propio es una señal de poner, o sea, los límites son una señal de dominio propio, ¿verdad? Inclusive cuando vos querés hacer algo más y no es tiempo de hacerlo, ¿verdad? Yo le respeto mucho. Si hay una persona que admiro en Paraguay, es el evangelista, pastor Walter Neufeld. Y él una vez me dijo, cuando vos sos joven y no sabés qué Dios te llamó a hacer, serví en lo que vos querés. Te llaman para danza profética, andate. Te llaman para la música, andate. Te llaman para ser ujier, andate. Te llaman para predicar, andate. Pero cuando vos sabés lo que vos Dios te llamó a hacer, enfócate en eso. Y muchas veces enfocarse en eso es decir que no a nuestros deseos. A mí me pasó, por ejemplo, una historia que ya conté. Es que yo soy músico, pero yo como músico soy un buen predicador ahora mismo, ¿verdad? No sé si alguna vez les pasó que cuando eran jóvenes y flacos alcanzaban una pelota que ahora ya no llegan más, ¿verdad? Yo soy así con la música, ¿verdad? Ya hay cosas que no puedo hacer porque ya pasé esa etapa y fue un proceso de duelo para mí, pero era entender de que yo dejaba algo bueno para lo que Dios me llamaba, que era algo mejor, y esa es una manera de ponerse límites.
0: Lo que dice también Mateo 5:37 en esta versión dice, baste con decir claramente sí o no. Pues lo que se aparta de esto es malo. Es tan importante ser claros en los límites que nosotros ponemos y eso nos va a evitar escenarios dolorosos y también confusos.
2: Asimismo, es justamente también en Proverbios 4:23. Yo creo que es un versículo que todo el mundo lo ha anotado, lo ha subrayado y lo ha dicho un montón de veces. Dice, guarda tu corazón con toda diligencia, porque de él mana la vida. Entonces, entendemos con este pasaje que poniendo límites cuidamos nuestros pensamientos, nuestras emociones y actitudes, ya que influyen en nuestra conducta y en el curso de nuestras vidas. Nos evitamos también heridas personales y evitamos también herir a los que nos rodean. Porque si nosotros no somos claros, cuidando nuestro corazón, podemos hacer algo que siempre mencionamos en los programas, es generar un sentimiento hacia uno mismo de los cuales nosotros no nos vamos a querer hacer cargo. Entonces, ahí por ejemplo, no nos pusimos límites, hicimos nomás. Pero al no poner los límites, al no respetar a la otra persona, le lastimamos a la otra persona, perdemos tiempo nosotros y podemos salir también heridos. Entonces yo creo que es un pasaje muy importante.
0: Primera de Corintios 10:23 dice, todo me es lícito, pero no todo me conviene. Todo me es lícito, pero no todo edifica. Nosotros, aunque podemos vivir sin límites, no siempre es bueno. No tener límites. Debemos preguntarnos, ¿esto me edifica o no? ¿Esto le honra a Dios o no? ¿Estoy pasando mis límites? ¿Le estoy agradando con esto a Dios o no?
1: Y bueno, entonces, para ir terminando, creo que los límites son el privilegio de poder respetarnos. Cuando uno se pone el límite, uno se respeta. Nosotros respetamos a Dios viviendo bajo sus límites, ¿verdad? Porque Él nos pone sus límites para cuidarnos, ¿verdad? Yo una vez entendí los límites como esto. En todo edificio medianamente bien construido se pone en la terraza unas vallas que actúan del límite, ¿verdad? Para que por si te tropezas o algo así, uno te caiga así. No, es que está el edificio y caiga libre, ¿verdad? Y eso son, y una persona podría decir, qué malos son, ¿por qué me pongo límites si yo quiero volar? No. Y que si no está eso, probablemente sea mucho más probable que te mates o sufra un accidente súper grave, si es que está o no. Entonces lo mismo es con nosotros los límites. Es muy probable que terminemos mal si nosotros no nos ponemos límites a nosotros mismos. Así que yo te animo a que tomes la rienda de tu vida, que puedas empezar a poner límites, regalarte el privilegio de decir que no para pasar tiempo con tu familia. A veces en la fe el descanso lo tomamos con autoculpa, nos culpamos a nosotros mismos y eso no es necesario. Dios quiere que tengamos un tiempo para todos. ¿Nos vamos entonces?
0: Nos despedimos.
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0: ¿será pueden entonces, descargar. ¿Será entonces hasta la próxima?
1: Chao, chao.

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4: El libro de Salmos, Salmo 122.
5: Me alegré cuando me dijeron, vayamos a la casa del Señor. Y ahora aquí estamos, de pie dentro de tus puertas, oh Jerusalén. Jerusalén es una ciudad bien construida. Sus murallas compactas son impenetrables. Todas las tribus de Israel, que son el pueblo del Señor, peregrinan hasta aquí. Vienen a dar gracias al nombre del Señor, como la ley requiere de Israel. Aquí están los tronos donde se emiten los juicios, los tronos de la dinastía de David. Oren por la paz de Jerusalén, que todos los que aman a esta ciudad prosperen. Oh Jerusalén, que haya paz dentro de tus murallas y prosperidad en tus palacios. Por amor a mi familia y a mis amigos diré, que tengas paz. Por amor a la casa del Señor nuestro Dios, buscaré lo mejor para ti, oh Jerusalén.
4: El libro de Ezequiel, capítulo 38.
6: Este es otro mensaje que recibí del Señor.
7: Hijo de hombre, ponte de cara a Gog, de la tierra de Magog, el príncipe que gobierna a las naciones de Mesec y Tubal, y profetiza contra él. Dale este mensaje de parte del Señor soberano. Gog, yo soy tu enemigo. Te haré regresar y te pondré garfios en las mandíbulas para sacarte junto con todo tu ejército. Tus caballos y tus conductores de carros con toda su armadura y una inmensa multitud armada con escudos y espadas. Además te acompañarán Persia, Etiopía y Libia con todas sus armas. También se sumarán Gomer y todos sus ejércitos, junto con los ejércitos de Bet-Togarmá, desde el lejano norte, y muchos otros. Prepárate, alístate, mantén movilizados a todos los ejércitos que te rodean, y toma el mando de ellos. Al cabo de mucho tiempo, recibirás la orden de entrar en combate. En un futuro lejano, caerás en picada sobre la tierra de Israel, la cual estará disfrutando de paz después de haberse recuperado de la guerra y luego de que su gente haya regresado de otras tierras hacia los montes de Israel. Tú y todos tus aliados, un inmenso y temible ejército, descenderán sobre Israel como una tormenta y cubrirán la tierra como una nube. Esto dice el Señor soberano. En ese tiempo te vendrán a la mente malos pensamientos y tramarás una estrategia perversa. Dirás, Israel es un país sin protección, lleno de aldeas, sin murallas. Marcharé contra Israel y destruiré a su pueblo que vive tan confiado. Iré a esas ciudades que antes estaban desoladas y que ahora están repletas de gente que regresó del destierro de muchas naciones. Las saquearé y me llevaré un enorme botín, porque ahora los habitantes son ricos en animales y en otras posesiones. Piensan que el mundo gira a su alrededor. Sin embargo, los de Saba y de Dan y los mercaderes de Tarsis preguntarán: ¿de verdad piensas que los ejércitos que has juntado podrán robarles la plata y el oro? ¿Piensas que puedes llevarte los animales, apoderarte de sus bienes y saquear su riqueza? Por lo tanto, hijo de hombre, profetiza contra Gog. Dale este mensaje de parte del Señor soberano. Cuando mi pueblo viva en paz en su país, entonces tú te despertarás. Vendrás desde tu tierra natal, en el lejano norte, con tu inmensa caballería y tu poderoso ejército. Atacarás a mi pueblo Israel y cubrirás su tierra como una nube. En ese futuro lejano, te traeré contra mi tierra ante la vista de todos y se demostrará mi santidad, Gog, por medio de lo que te suceda a ti. Luego todas las naciones sabrán que yo soy el Señor. Esto pregunta el Señor soberano. ¿Eres tú de quien yo hablé hace mucho tiempo, cuando anuncié mediante los profetas de Israel que en el futuro te enviaría contra mi pueblo? Pero esto dice el Señor soberano: cuando Gog invada la tierra de Israel, herviré de furia. En mis celos y en mi enojo ardiente, prometo que ese día habrá una violenta sacudida en el territorio de Israel. Todos los seres vivientes, los peces en el mar, las aves del cielo, los animales del campo, los pequeños animales que corren por el suelo y toda la gente de la tierra, temblarán de terror ante mi presencia. Se derrumbarán las montañas, se desintegrarán los acantilados y las murallas caerán al suelo. Convocaré contra ti a la espada en todas las colinas de Israel, dice el Señor soberano. Tus hombres se atacarán con la espada, unos contra otros. Te castigaré a ti y a tus ejércitos con enfermedades y derramamiento de sangre. Enviaré lluvias torrenciales, granizo, fuego y azufre ardiente. De ese modo mostraré mi grandeza y santidad, y me daré a conocer a todas las naciones del mundo. Entonces sabrán que yo soy el Señor.
4: El libro de Ezequiel, capítulo 39.
7: Hijo de hombre, profetiza contra Gog. Dale este mensaje de parte del Señor soberano. Yo soy tu enemigo, oh Gog, gobernante de las naciones de Mesec y Tubal. Te haré regresar. Te traeré desde el lejano norte y te llevaré hacia las montañas de Israel. Te quitaré el arco de la mano izquierda y las flechas de la mano derecha y te dejaré indefenso. Tú, tu ejército y tus aliados morirán sobre las montañas. Te haré comida para los buitres y los animales salvajes. Caerás en campo abierto. Porque yo he hablado, dice el Señor soberano. Haré llover fuego sobre Magog y sobre todos tus aliados que viven seguros en las costas. Entonces sabrán que yo soy el Señor. De ese modo, daré a conocer mi santo nombre en medio de mi pueblo Israel. No permitiré que nadie deshonre mi nombre, y las naciones también sabrán que yo soy el Señor, el Santo de Israel. Ese día de juicio llegará, dice el Señor soberano. Todo sucederá tal como lo he declarado. Entonces los habitantes de las ciudades de Israel saldrán a recoger tus escudos pequeños y grandes, tus arcos y flechas, tus jabalinas y tus lanzas, y lo usarán todo como leña. Habrá suficiente para que les dure 7 años. No será necesario cortar leña de los campos ni de los bosques, porque de esas armas obtendrán toda la leña que necesiten. saquearán a quienes pensaban saquearlos y robarán a quienes pensaban robarles, dice el Señor soberano. Prepararé un inmenso cementerio para Gog y sus multitudes en el Valle de los Viajeros, al oriente del Mar Muerto. Ese lugar impedirá el paso de quienes viajen por allí, y el lugar pasará a llamarse Valle de las Multitudes de Gog. Les llevará 7 meses a los israelitas enterrar los cuerpos y limpiar la tierra. Todo el pueblo colaborará, pues será una victoria gloriosa para Israel ese día, cuando demuestre mi gloria, dice el Señor soberano. Pasados los 7 meses, se nombrarán grupos de hombres que exploren la tierra en busca de esqueletos para enterrar, y así la tierra quedará limpia de nuevo. Donde encuentren huesos, pondrán un indicador para que los equipos encargados de enterrarlos los trasladen al Valle de las Multitudes de Gog y los sepulten allí. Habrá allí una ciudad llamada Amona, que significa multitud. Así por fin quedará limpia la tierra. Ahora, hijo de hombre, esto dice el Señor soberano. Llama a las aves y a los animales salvajes y diles: reúnanse para mi gran banquete sacrificial. Vengan de lejos y de cerca a los montes de Israel y coman allí carne y beban sangre. Coman la carne de hombres valientes y beban la sangre de príncipes, como si fueran carneros, corderos, cabras y toros, todos animales engordados de Basán. Devoren la carne hasta quedar hastiados, beban la sangre hasta embriagarse. Es el banquete sacrificial que he preparado para ustedes. Sáciense de la mesa de mi banquete, devoren caballos y conductores de carros, hombres poderosos y toda clase de guerreros valientes, dice el Señor soberano. De ese modo, mostraré mi gloria a las naciones. Todos verán el castigo que les impuse y el poder de mi puño cuando golpeo. A partir de entonces, el pueblo de Israel sabrá que yo soy el Señor, su Dios. Luego las naciones sabrán por qué los israelitas fueron enviados al destierro. Fue el castigo por su pecado, porque fueron infieles a su Dios. Por lo tanto, les di la espalda y dejé que sus enemigos los destruyeran. Les di la espalda y los castigué por su contaminación y por sus pecados. Ahora bien, esto dice el Señor soberano. Pondré fin a la cautividad de mi pueblo. Tendré misericordia de todo Israel, pues yo protejo celosamente mi santa reputación. Una vez que regresen a su propia tierra para vivir en paz, donde nadie los molestará, asumirán la responsabilidad de la deshonra e infidelidad que cometieron. Cuando los haga regresar de las tierras de sus enemigos, mostraré mi santidad en medio de ellos para que la vean todas las naciones. Entonces mi pueblo sabrá que yo soy el Señor su Dios, porque los envié al destierro y los regresé a su hogar. No abandonaré a ninguno de mi pueblo. Nunca más esconderé mi rostro de ellos, pues derramaré mi espíritu sobre el pueblo de Israel. Yo, el Señor soberano, he hablado.
4: La carta a los Hebreos, capítulo 1.
8: Hace mucho tiempo, Dios habló muchas veces y de diversas maneras a nuestros antepasados por medio de los profetas. Y ahora, en estos últimos días, nos ha hablado por medio de su Hijo. Dios le prometió todo al Hijo como herencia, y mediante el Hijo creó el universo. El Hijo irradia la gloria de Dios y expresa el carácter mismo de Dios y sostiene todo con el gran poder de su palabra. Después de habernos limpiado de nuestros pecados, se sentó en el lugar de honor, a la derecha del majestuoso Dios en el cielo. Esto demuestra que el Hijo es muy superior a los ángeles, así como el nombre que Dios le dio es superior al nombre de ellos. pues Dios nunca le dijo a ningún ángel lo que le dijo a Jesús.
7: Tú eres mi hijo. Hoy he llegado a ser tu padre.
8: Dios también dijo:
7: yo seré su padre y él será mi hijo.
8: Además, cuando trajo a su Hijo Supremo al mundo, Dios dijo:
7: que lo adoren todos los ángeles de Dios.
8: Pero con respecto a los ángeles, Dios dice:
7: él envía a sus ángeles como los vientos y a sus sirvientes como llamas de fuego.
8: Pero al Hijo le dice:
7: tu trono, oh Dios, permanece por siempre y para siempre. Tú gobiernas con un cetro de justicia. Amas la justicia y odias la maldad. Por eso, oh Dios, tu Dios te ha ungido derramando el aceite de alegría sobre ti más que sobre cualquier otro.
8: También le dice al Hijo:
7: Señor, en el principio echaste los cimientos de la tierra y con tus manos formaste los cielos. Ellos dejarán de existir, pero tú permaneces para siempre. Ellos se desgastarán como ropa vieja. Los doblarás como un manto y los desecharás como ropa usada. Pero tú siempre eres el mismo. Tú vivirás para siempre.
8: Además, Dios nunca le dijo a ninguno de los ángeles:
7: siéntate en el lugar de honor a mi derecha, hasta que humille a tus enemigos y los ponga por debajo de tus pies.
8: Por lo tanto, los ángeles solo son sirvientes, espíritus enviados para cuidar a quienes heredarán la salvación.
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Hola, ¿qué tal? ¿Cómo les va? Hoy es 15 de mayo y en Vivencias empezamos de una forma especial porque hoy celebramos a la mujer que Dios nos dio como primer regalo, nuestra mamá. La Biblia dice en Proverbios 31:28, se levantan sus hijos y la llaman bienaventurada y su marido también la alaba. Y qué cierto es, ¿verdad? Porque el amor de una madre se parece mucho al amor de Dios. Es paciente, cuida, corrige, perdona y nunca se rinde. Hoy, aunque estés, no sé, atareada en la casa, trabajando quizás, o tomando ya algún matecito a esta hora, ¿verdad? Vos con tu mamá, digo, al lado, yo quiero que te detengas un segundito y le des gracias a Dios por esa mujer. Porque detrás de cada persona que lucha, que sueña, que se levanta después de caer, hay una mamá que oró, que esperó, que nunca se cansó. Y en las próximas 2 horas en Vivencias vamos a acompañarnos, a recordar, a reírnos si hace falta y a dedicarle esta tarde a ellas. Bienvenidos todos, bienvenidos todas. Esto es Vivencia y hoy suena distinto porque hoy celebramos a las madres. Bendecidas por Dios, de hecho. Estamos comenzando el programa.

Y es un día tan especial, y entonces hoy acá en nuestro programa le hablamos a las que nos enseñaron a caminar, a hablar, a no rendirnos, a las que se desvelan por nosotros aunque ya tengamos unos cuantos años. Feliz Día de la Madre a todas las que están escuchando ahora. Esto va para ustedes siempre, todo lo que hacemos acá, aquello que involucra nuestros buenos sentimientos. Hemos dicho una y otra vez que madre hay una sola, y por suerte, o por bendición mejor, la tenemos cerquita, en la memoria y en el corazón, por los almuerzos de este día, por ejemplo, ¿verdad? Por los retos que hay. Agradecemos por ese amor que no pide nada a cambio, en realidad. Por eso, feliz día, mamá. Feliz día a todas las madres. A las mamás que están, bueno, cocinando, aunque son los hijos los que debieran cocinar hoy, pero ellas caprichosamente siempre ingresan a la cocina, a las que están trabajando, a las que nos escuchan desde algún lugar, desde algún punto de la casa, esperando quizás la llegada de sus hijos. Gracias por ser ese primer gran hogar que nos ha hecho sentir la verdad de ser hijos y de tener una madre. Hoy es un día muy especial y esperamos que todas las madres lo disfruten como corresponde, ¿verdad? Y gracias también por ser parte de esta estación de radio que siempre vela por lo mejor. Estamos compartiendo estos sentimientos que para nosotros siempre es importante, que muchas veces no sabemos muy bien de dónde tomarnos, ¿no?, para expresar palabras de gratitud. A veces las palabras no hacen justicia a lo que realmente es la madre, pero de todas maneras siempre hay un gran intento. Estamos compartiendo el programa.

El holding de medios RCC y su página digital tiene este cúmulo de información que me gustaría compartirles a ustedes. Tomamos el tiempo acá y vamos a compartir estas informaciones. Las noticias siempre son oportunas que las conozcamos, y desde luego nuestro departamento prensa siempre está al tanto de las cosas que son importantes. Día de la Madre, por ejemplo, menos hijos, menos fruto. En el Día de la Madre, Paraguay tiene motivos para homenajear a las mujeres que dan vida, educan y sostienen a la nación, pero también enfrenta una realidad demográfica que invita a una profunda reflexión. Cada vez nacen menos paraguayos, según los datos oficiales. Los números son elocuentes. En el año 2025, el país registra una tasa de natalidad de apenas 15 nacimientos por día, 1.000 habitantes con un promedio de 288 bebés nacidos por día. Algunas décadas atrás, la tasa global de fecundidad rondaba los 5 hijos por mujer. Hoy está en 2, un nivel que apenas garantiza el reemplazo generacional. Bueno, un tema seguramente interesante y a seguir tratando, recordando hoy por el Día de las Madres, ¿no? Por otro lado, Paraguay sigue entre los más seguros de la región, dice Riera. El ministro del Interior, Enrique Riera, sostuvo este jueves que Paraguay continúa posicionándose como uno de los países más seguros de América Latina, pese a la percepción de inseguridad que generan los asaltos y hechos delictivos registrados en distintas zonas del país.

una comitiva departamental de una mesa de trabajo en la Cámara de Senadores, donde junto a los pares del Consejo de Gobernadores del Paraguay delineó las estrategias para la inclusión efectiva de los micro o las micro, pequeñas y medianas empresas MIPYMES y la agricultura familiar en el Programa Nacional Hambre Cero. El número telefónico de nuestro departamento prensa 0985-579-582.

durante ya esta tarde el ambiente es cálido, con temperaturas máximas que están rondando entre 21 y 25 grados centígrados, tanto en la región oriental como en la occidental. Asimismo, se espera un cielo mayormente nublado y vientos predominantes del sureste. Para mañana sábado 16 continuaría el ambiente fresco a cálido en ambas regiones del país, en tanto que a partir del domingo 17 se prevé nuevamente un descenso de la temperatura del aire, por lo que la jornada se presentaría fresca, con máximas que no superarían los 20 grados centígrados en gran parte del territorio nacional. En cuanto a las precipitaciones, para hoy se esperan lluvias dispersas con ocasionales tormentas eléctricas, especialmente en el norte y este de ambas regiones, mientras que en los demás puntos del país la probabilidad es muy baja. Para mañana sábado 16, las lluvias dispersas con ocasionales tormentas eléctricas podrían afectar a gran parte del territorio nacional, condición que incluso podría persistir hasta el domingo 17. Tal la condición que se observa en materia del comportamiento del tiempo.

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7: ¡Vamos! ¡Fuerte! ¡Él es bueno! Y para siempre es tu misericordia, Señor.

0: siempre su misericordia.
1: Bien, la siguiente información internacional es una que retumba en todo el planeta. El presidente de los Estados Unidos, Donald Trump, partió este viernes de China tras haber conseguido, según sus propias palabras, acuerdos comerciales fantásticos y un ofrecimiento de ayuda de su par Xi Jinping para desbloquear el estrecho de Hormuz. El avión presidencial Air Force One despegó del aeropuerto internacional de Pekín capital alrededor de las 14:40 locales, 6:40 hora Greenwich, con destino a Washington tras una breve ceremonia de despedida, constataron los periodistas. El magnate republicano mantuvo 2 días de reuniones con Xi, con el objetivo claro de alcanzar pactos económicos en sectores como agricultura, aviación e inteligencia artificial IA, además de avanzar en cuestiones geopolíticas espinosas como la guerra en Oriente Medio. Pese a un tono más moderado por parte del líder chino, Trump aseguró que de esta visita a Pekín, la primera de un mandatario estadounidense en casi una década, salieron muy buenos resultados. Cerramos unos acuerdos comerciales fantásticos, excelentes para ambos países, celebró mientras Xi lo acompañaba por los jardines, el complejo central del gobierno chino junto a la ciudad prohibida en Pekín. Hemos resuelto muchos problemas diferentes que otras personas no habrían podido resolver, añadió sin dar detalles. Bueno, siempre el presidente se expresa de esa manera. Otros no lo pudieran hacer, yo sí lo hice. Por su parte, Xi aseguró que fue una visita histórica y que a día de hoy ambas partes establecieron una nueva relación bilateral que es una relación de estabilidad estratégica constructiva. Prometió enviarle a Trump semillas para la rosaleda de la Casa Blanca. Y sobre la guerra de Irán, el presidente norteamericano dijo así, le había asegurado que China no se estaba preparando para ayudar militarmente a Teherán, que mantiene prácticamente bloqueado el estrecho de Hormuz, vía clave para el tránsito mundial de hidrocarburos. Dijo que no suministraría material militar, lo afirmó con autoridad. Le aseguro, así dijo. Le gustaría que se abriera el estrecho de Hormuz y dijo, sí, puedo ser de alguna ayuda, estaré encantado de ayudar, añadió el magnate. Sobre ese mismo tema, y luego de consulta sobre si los dos líderes habían discutido el conflicto con Irán, el Ministerio de Relaciones Exteriores chino publicó este viernes un comunicado en el que pide un alto el fuego integral y duradero en el Oriente Medio. Las rutas marítimas deben reabrirse lo antes posible en respuesta a los llamamientos de la comunidad internacional, añadió. Vamos a ver cuál es la reacción, la respuesta de Irán y a consecuencia qué es lo que habrá de acontecer en los próximos días.

Nos referíamos recién sobre la importante reunión del presidente de los Estados Unidos y el de China y los resultados que se supone son auspiciosos, ¿verdad? Teníamos en las noticias. Y a continuación reflexionamos un poco sobre el tema, hasta dónde podemos, digamos. No siempre son cosas muy delicadas y nunca se tiene toda la información que uno quiere. No obstante, vamos a la Biblia y la Biblia nos recuerda, por ejemplo, en Proverbios 21:1, que como los repartimientos de las aguas, así está el corazón del rey en manos de Jehová. A todo lo que quiere, lo inclina. Interesante texto. Entonces, lo que pasó entre Trump y Xi Jinping nos muestra algo clave. Aunque parezcan fuerzas opuestas, incluso los líderes más poderosos del mundo están bajo el gobierno de Dios. Esto debemos entender. Cuando dos naciones grandes se sientan a dialogar, como es lo que ocurrió, en vez de chocar, ya es una oportunidad para que haya un poco más de paz, digamos, ¿no? El comercio justo, de estabilidad para la gente común, porque es lo que nos interesa, ¿no? Pero la Escritura también nos pone

pone los pies en la tierra. En el Salmo 146:3, no confiéis en los príncipes ni en hijo de hombre, porque no hay en él salvación. Hay que saber hacer un distingo de lo que se refiere a la confianza nuestra. Los acuerdos entre presidentes pueden traer alivio temporal, pero nuestra esperanza real no está en las mesas de negociaciones, sino en Dios que sostiene la historia. Entonces a veces nos ponemos a esperar el resultado que hay después de haberse sentado estos hombres, ¿no?, en una mesa de negociación. Bueno, sí, cada uno tenemos nuestro interés, pero nuestra confianza total y plena no está ahí. ¿Cómo vemos esto nosotros como creyentes? Y con prudencia. Celebramos cuando hay diálogo y se evita el conflicto, desde luego. Y vemos con humildad, recordamos que nada está fuera del control de Dios, eso es importante. Y con oración, ¿verdad? Porque en 1 Timoteo capítulo 2 dice, nos pide orar por los reyes y por todos los que están en eminencia, para que vivamos quieta y reposadamente en toda piedad y honestidad. Al final, los buenos resultados entre Trump y Xi no cambian el mundo eterno, pero sí pueden darle un respiro al mundo temporal. Y eso también es motivo, para dar gracias a Dios. Nuestra confianza está puesta en Dios, que es por sobre todas las cosas que hay en este mundo y sobre todos los reyes. Por encima de las potestades de este mundo está el poder de Dios. Sin embargo, es importante que andemos mirando y entendiendo cómo se mueven algunas piezas, ¿no? Hasta donde podamos entender. Como dije al comienzo, no siempre estarán desplegadas delante de nosotros toda la realidad. Nuestra fe puesta en el Señor Jesucristo nos mantendrá en paz y siempre expectante por lo que Dios hará. ¿Está bien?

Bueno, al comentar algo sobre fútbol hoy, me voy a referir un poco a Lionel Messi en su sexto mundial y sigue rompiéndola, digamos, ¿no? Lionel Messi está en la prelista de Argentina para el Mundial 2026. Hay que recordar que los años pasan. Lionel Messi ya no es aquel jovencito a quien hemos visto jugar corriendo como una liebre. Bueno, tiene 38 años, sigue siendo determinante, ¿verdad? El sábado pasado con el Inter Miami metió un gol y dio dos asistencias ante Toronto Football Club. Lo histórico acá es que será su sexto mundial consecutivo, algo que solo comparten Cristiano Ronaldo y Memo Ochoa. Si juega, creo que sí, llegará a 30 partidos mundialistas, otra marca histórica. Este hombre que tiene 38 años sigue gambeteando como si tuviera 23 en realidad, ¿verdad? Si este es su último baile, va a ser con la 10 puesta, con todo el país atrás, digamos, ¿no? No sabemos si será su último baile, ¿no? 38 más luego sumado otros años más para un mundial que vendrá, sería ya sobrepasado los 40 años y uno nunca sabe, nunca sabe. Por otro lado, Bélgica, ahí tenemos a Romelu Lukaku, vuelve a Bélgica contra todo pronóstico, esto también voy a comentar. Bélgica lo convocó para el mundial, aunque esta temporada solo jugó una hora oficial con Napoli por lesión. Tiene 89 goles, Lukaku, con la selección y es el máximo goleador histórico de Bélgica. Lukaku va al Mundial con 33 años y apenas rodaje, pero cuando se pone la camiseta de Bélgica se transforma el hombre. Entonces se apunta por el goleador antes que por la forma física, digamos. Otro jugador más de los que metí acá en esta lista, Edin Dzeko, el último baile a los 40 años. El bosnio llevó a Bosnia al Mundial dejando fuera a Italia en penales, pena por Italia, ¿verdad? Lleva 73 goles con su selección y a los 40 años sigue siendo el faro en el área. Dzeko es la prueba de que la clase no tiene vencimiento. Último mundial, último baile y toda Bosnia va a parar para verlo. Bueno, el tema de Messi ya sabemos, ¿no? Que comenté al comienzo, llega al mundial con 38 años y parece ser que quiere seguir siendo sorpresa. Ya todos estamos muy expectantes. No podemos dejar de mencionar que la selección paraguaya no va al mundial solo para participar, sino va para marcar historia, ¿verdad? Coincidimos con esto. Seguimos.

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Él sopló vida sobre nosotros. El soplo de vida viene de Dios. Dios formó al hombre del polvo de la tierra y sopló en su nariz hálito de vida, y el hombre se convirtió en un ser viviente. Por eso, alabadle en las alturas, alabadle vosotros todos sus ángeles, alabadle vosotros todos sus ejércitos, sol y luna, alabadle. Vosotras todas lucientes estrellas, alabadle, cielos de los cielos y las aguas que están sobre los cielos. Alaben el nombre de Jehová, porque Él mandó y fueron creados. Los hizo ser eternamente y para siempre, les puso ley que no será quebrantada. Alabad a Jehová desde la tierra, los monstruos marinos, todos los abismos, el fuego y el granizo, la nieve y el vapor, el viento de tempestad que ejecuta su palabra, los montes y todos los collados, el árbol de fruto y todos los cedros, la bestia y todo animal, reptiles y volátiles, los reyes de la tierra y todos los pueblos, los principales y todos los jueces de la tierra, los jóvenes y también las doncellas. Ah, los ancianos y los niños, alaben al nombre de Jehová, porque solo su nombre es enaltecido, su gloria sobre tierra, es sobre cielos. Él ha exaltado el poderío de su pueblo. Alábenle todos sus santos, los hijos de Israel, el pueblo a él cercano. Aleluya. Cuando Dios formó al ser humano, lo hizo soplando en su nariz el hálito de vida. Él es el autor de tu vida, de la mía. Él es el autor de la vida. Sin el poder del Creador, ninguna criatura estaría viva. Y sin Él, la vida no sería posible. Hace algún minuto atrás salí al patio de nuestra estación de radio donde estamos. He visto cotorras, loritos, pajarillos por los árboles en un día tan lindo como este. Ninguna de esas aves estaría viva si no fuera por la maravillosa creación de Dios. Ninguna criatura estaría viva. El perrito de su casa, ¿no? El gatito, las gallinas, por si en caso, y usted mismo, y yo. Si no fuera por Él, no sería posible. Entonces, ¿de qué nos quejamos? Todo en la tierra emana vida, y es un reflejo del poder de Dios. Pequeños o grandes, jóvenes o con edad avanzada, todos somos prueba del amor de Dios. Todo lo que tiene vida en la naturaleza alaba a Dios. Nosotros debemos decidir adorarlo en espíritu y en verdad. Es una cuestión de decisión, porque mucha gente vive obnubilada por las cosas de la modernidad, es decir, por este mundo posmoderno, que tienen cosas muy atrayentes, muy lindas, pero que quieren cegarte de ver las maravillas que Dios ha hecho en su creación. Tú eres especial, eres amado, amada por Dios desde el vientre. Alaba al Señor. A ver conmigo, te alabo, Señor, porque todo lo que respire alabe al Señor. Es la orden que tenemos en el Salmo 150. Que todo lo que respire, si usted respira, si sus pulmones pueden llenarse de oxígeno, alabe al Señor. Lo hago también, en espíritu, en entendimiento, en verdad. Alabar a Dios
por nuestras vidas, tomar el tiempo en estos días que van a ser más descansados. Leer la historia de la creación, por ejemplo, Génesis capítulo 1, capítulo 2, y dar gracias a Dios por la belleza que nos rodea, por la gente linda que Él ha puesto a tu lado, y porque te concedió la vida. Ese es un privilegio. Te concedió la vida. Recuerda todo lo que Dios ha hecho por ti en tu vida y adóralo de todo corazón. Por eso, Dios mío, tu hálito me trajo la vida y tu hijo me salvó. Tu poder me inspira a proclamar tu palabra de fe y salvación. Gracias por amarme tanto a pesar de lo que soy. Te amo, mi Señor. Te amo, mi Dios.

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A mí me gusta mucho hablar de temas importantes, comentar temas importantes hasta donde yo sé, ¿no? Porque después también tengo que tomar informaciones, preguntar, asesorarme, y lo que mucho interesa ahora es el dolor que se experimenta en las distintas familias de nuestro medio, especialmente cuando hablamos de la pareja, esposo y la esposa, y la violencia esta que se escucha todos los días a través de la prensa y lo que no se conoce, ¿verdad? La violencia en la pareja, que es un problema multifactorial. Así es como tomé nota, no quiero yo ponerme de maestro en este tema, todos necesitamos aprender, pero sí que la violencia en la pareja es un problema complejo, y esto afecta a millones de personas en todo el mundo, probablemente ya sabes de qué estoy hablando, y según la Organización Mundial de la Salud, la OMS, una de cada tres mujeres ha sufrido violencia por parte de su pareja sentimental. La violencia en la pareja es un problema multifactorial que involucra factores socioeconómicos, culturales y psicológicos. Importantes puntos, ¿verdad? Algunas de las causas más comunes: desigualdad de género. La desigualdad de género y el machismo son factores clave que contribuyen a la violencia en la pareja. Luego hablan de la pobreza y el desempleo. Sí, la pobreza y el desempleo pueden aumentar el estrés y la tensión en la pareja, lo que puede llevar a la violencia. Ni hablar del consumo del alcohol y drogas, que aumentan riesgo de violencia en la familia, en la pareja, pero en la familia. Y la falta de comunicación efectiva, que siempre está en el tapete, ¿verdad? La incapacidad para resolver conflictos de manera pacífica pueden contribuir a la violencia de la pareja, y de hecho que lo hace. Entonces, la violencia en tu casa, en la casa de cualquiera, entre las parejas conformadas, ya sabemos que ha tenido graves consecuencias para la salud física y mental de las víctimas. Algunas de estas consecuencias: lesiones físicas, problemas de salud mental, aislamiento social. Cuando ocurre esto de aislamiento social, porque la violencia en la pareja puede llevar a eso, a un aislamiento, que ya no quieren ni siquiera socializar con nadie por temor a que se descubra todo, ¿verdad? Y ahí está la pérdida de relaciones con los amigos y hasta con los familiares. Y luego mamá, papá o los hermanos se preguntan, ¿pero qué está pasando con ellos? Y bueno, y ahí surgen seguramente toda clase de pensamientos. Entonces hay que prever, señores. La prevención y el tratamiento de la violencia en la pareja requieren un enfoque multifactorial, como dijimos, que involucre a la comunidad, los servicios de salud y a la asistencia de justicia. Algunas estrategias efectivas pueden ser educación y conciencia, apoyo a las víctimas, tratamiento para los agresores. Este tratamiento para los agresores es importante, ¿verdad? Es fundamental porque para ayudarles a cambiar su comportamiento y prevenir la violencia en el futuro. Aquí nosotros todavía no hemos hablado de la importancia del acercamiento de la pareja, bueno, de las personas de manera individual y de la pareja, si se quiere, a las cosas espirituales que la Biblia enseña. Cuando nosotros tenemos afinidad con lo que Dios dice en su palabra, muchas cosas son puestas ya a solución. Y después se sigue trabajando, ¿no? Acá lo importante no es, tengo muchos conflictos, hace rato que no nos entendemos, que no nos comprendemos. Bueno, porque la comunicación se rompió, por eso. Ahora, si uno mira desde la otra perspectiva, que es de la restauración, que es la del perdón y la de volver a elevar el amor al nivel que corresponde, entonces todo se puede resolver, todo. Pero se tiene que querer, ¿no? Ir a Dios se tiene que querer. Salvar la relación matrimonial se tiene que querer. ¿Existen elementos? Sí, lo hay. Y hay gente que puede ayudar. Hay profesionales en el área de la familia.

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¿Conoces aquella expresión de médico, cúrate a ti mismo? Bueno, acá hay una experiencia, digamos algo similar. Yo te voy a contar, el evangelista de calle, João Vázquez. Este es como mi apellido, pero un poco diferente porque es con B larga y con S. Se llama João Vázquez. Él es el fundador del movimiento Parousia. Vivió un momento impactante de sanidad divina durante un culto en una comunidad vulnerable de Belo Horizonte, Brasil. Su testimonio ha generado gran impacto entre quienes siguen su ministerio. João sufrió una fuerte torcedura en el pie que le provocó la ruptura parcial de los ligamentos. Entonces, desde luego, el dolor era tan intenso que no podía apoyar el pie en el suelo y tuvo que usar muletas durante varios días. A pesar de su condición, decidió asistir al culto en la favela Cabana do Pai Tomás, así se llama ese lugar. Uno de los mayores cuestionamientos del evangelista que se mueve en sanidad quizás sea nunca ser curado por Dios. Él oraba, otra gente sanaba, pero él ahora estaba con el problema. Así compartió João en Instagram. Explicó que siempre se había preguntado por qué él no experimentaba personalmente lo que veía ocurrir en otros a través de su ministerio. Bueno, era heraldo para otros, ¿no? Pero él mismo no experimentaba un milagro de esta naturaleza. Bueno, te cuento, durante el culto, después de predicar y ministrar alabanza, un adolescente llamado Ítalo, descrito como lleno del Espíritu Santo, se acercó a él y le dijo: quiero orar por tu pie. João relató: Ítalo terminó de orar y cuando se levantó, yo dije: quítate la bota y comprueba. Yo no estaba consiguiendo apoyar los pies en el suelo, hasta que me levanto y comienzo a andar por la sala. Con gran emoción, el evangelista declaró: Dios derramó una porción nueva sobre mí. En aquel momento experimenté el privilegio que Dios proporciona a muchos a través de mi vida cuando oro por los demás. 4 días después de la lesión, ya caminaba normalmente. João Vázquez es líder del movimiento Parousia, nacido en la misma favela donde creció, y dedica su vida a predicar el evangelio y a alcanzar a los más necesitados en las comunidades de Belo Horizonte. Dios obra milagros, sabe cómo y cuándo hacerlo. Quizás vos estés necesitando especialmente uno de estos milagros de sanidad. Bueno, el Señor nos mandó a todos los que creemos a imponer nuestras manos. Yo lo hago en la distancia, era un gesto de fe, y en el nombre de Jesús pido sanidad sobre tu vida.

A ver, tenés un tiempito más para reflexionar sobre algo importante, algo que tiene que interesarnos a todos, ¿verdad? No es una obligación, pero debería. ¿Está bien? Ahí vamos. El postrer enemigo que será destruido es la muerte. Es un enemigo y está vencido, ¿verdad? Está vencido para quienes conocen a Cristo, porque Cristo lo venció, pero es algo que será destruido definitivamente y para siempre. Dios no nos deja solos ante la muerte, ni nos ordena combatir contra tan grande potencia, ¿verdad? Porque ni rey ni esclavo pudo jamás vencerla. No existe ningún arma que pueda detenerla, no importa quién sea la persona, cuán encumbrada o poderosa sea en este mundo, ¿verdad? Ni con inventos. Mire la ciencia cómo está aumentada y cuánta medicación y cuánta tecnología, pero ni aún así, ni con técnicas humanas, nadie pudo detenerla.

0: era la muerte. ¿Podremos librarnos de ella evitando que siga cortando las vidas a todos los que habitamos la tierra? Pero en Hebreos nos dice la palabra de Dios muy claramente que Jesús destruyó al que tenía el terrible imperio de la muerte. Esto es al diablo. No importa cuántas cosas se hablen hoy y cuánta amenaza se cierne sobre la faz de esta tierra, últimamente que se habla tanto de platillos voladores y de seres de otras galaxias, etcétera, etcétera. Cosa no comprobada. Pero de todas maneras, no existe absolutamente nada ni nadie que esté por encima del poder maravilloso de nuestro Creador. Dios no nos deja abandonados, muertos bajo el pecado, enfermos, desorientados, confusos, descarriados. No. Nos envió su ayuda. Y no es un platillo volador. Él nos envió su ayuda con su Hijo amado, Jesucristo. Más entre burlas y golpes fue al Gólgota llevado, donde clavos de hierro taladraron sus manos, su costado le abrieron y sus pies traspasaron. Bueno, ese es el ser humano. Ese es el ser humano. ¿Sabes, mi amigo, que Jesús fue en una cruz clavado? Quiero que lo recuerde, al menos que tenga presente. Si no lo sabías, bueno, ahora se entera, ¿no? Él fue clavado en una cruz para que tú no te encuentres solo cuando la muerte venga a cortarte el paso. Ya dijimos, nadie puede contra ella. Busca refugio en Cristo, que sí pudo contra ella. Que tantos años te lleva ya esperando, hombre, mujer. Confiésale. Dile, Señor, viví sin ti y nunca te he llamado. Pero hoy tu voz escuché y me arrepiento. Me arrepiento, por favor, Señor, ven a mi lado. Y cuando entre en el valle de sombra de muerte, me llevarás tomado de las manos. Tu palabra dice en el Salmo 23:4, aunque ande en valle de sombra de muerte, no temeré mal alguno, porque tú estarás conmigo. No te pierdas este transitar de la mano de Jesús ahora en vida, para cuando llegue la hora de la sombra. Aun cuando la sombra quiera cubrirte un día, mantengas la luz de Cristo que te lleva a puerto seguro.
1: Levanta tus manos y dile, Padre.

0: Bien, hoy a medida que avanzaban los minutos, como que nos resistíamos un poco de que llegue el final del programa. Pero los minutos son los minutos, ellos no pueden detenerse. Y estamos aquí al final de vivencias de esta semana. Gracias por acompañarme, por acompañarnos. Han sido 2 horas. Gracias también por los saludos, por los mensajes y por hacer de esta tarde algo distinto, por un día tan especial, el Día de las Madres, ¿sí? Sí, por eso es que fue un día especial, o es un día especial, porque esto se extiende. Desde luego, estamos recién en horas de la tarde, tenemos la tardecita, noche, celebraciones seguramente, ¿verdad? Yo me quedo con esa alegría de haberles acompañado en este tiempo, con el recuerdo de todas las mamás, ¿verdad?, que por ahí con un fuerte abrazo desde la distancia nos han entregado una devolución. Bueno, que Dios bendiga a cada una de ellas. Entonces, que este fin de semana se desconecten un poco, ¿no?, si se puede, un rato del ruido, porque hay que darle descanso también a la mente. Si pueden, apaguen un poco el celular, pero después del Día de la Madre, apagar un rato, una hora, charlar con los de la casa. Esos momentos no vuelven. Siempre digo lo mismo porque es la realidad, ¿verdad? No todo es hacer, hacer, hacer. Tómense un tiempo para agradecer lo que ya se tiene. Un matecito, una charla, un paseo corto. La felicidad suele estar ahí, ¿eh?, sin tanto lío, ¿ok? Nosotros nos tomamos, ¿qué podemos decir?, un respiro, pero volvemos el lunes a la tarde, como siempre, para arrancar la semana juntos, aquí en Vivencias del Holding de Medios RCC. ¡Feliz fin de semana! ¡Saludos a las madres!
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0: Es tiempo de soltar las cargas del día. La Biblia nos dice que en paz nos acostaremos y asimismo dormiremos, porque solo tú, Señor, nos haces vivir confiados. Que el abrigo de su presencia inunde tu hogar esta noche de otoño. Descansa en la promesa de que Él cuida de los tuyos. 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

Hola, hola, bendita mañana especialmente para mamá. Hoy festejamos el Día de Mamá, Día de la Madre, nuestro querido Paraguay. Qué lindo poder festejar a mamá, honrar a mamá. Dios mío, uno de los mandamientos que Dios dice es con promesa y creo que es el único que tiene una promesa tan clara donde dice, si honras a tu padre y a tu madre, tendrás larga vida y te irá bien en todo lo que hagas. Eso es maravilloso, o sea que si uno hace las cosas correctamente y por supuesto honra a su padre y a su madre, todo le tiene que ir como Dios quiere que le vaya, ¿eh? Y no, yo sí, y vos sabes que eso es como la, se podría decir como la ley de la gravedad. Vos tirás algo y va a caer. Cuando vos honrás a papá y a mamá, vos ves a gente que es súper bendecida. A veces lo hace naturalmente y vos ves como todo en la vida parece que se le abre. Y eso es porque Dios así lo dijo y Él cumple su palabra. 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Y hoy, obviamente, que vamos a ir a la reflexión y a reflexionar sobre este rol tan importante que es el rol de mamá. Hay una palabra que nunca envejece: mamá. Y quizás Dios permitió que esa palabra fuera tan corta porque el amor verdadero no necesita demasiadas letras para sostener el mundo. Hoy celebramos a las madres, a las que ríen fuerte y a las que lloran en silencio, a las que dieron a luz y a las que maternan con el alma, a las cansadas, a las valientes, a las que se sienten que no pueden más, pero igual se levantan temprano para seguir amando. La Biblia dice en el libro de Isaías, ¿se olvidará la mujer de lo que dio a luz para dejar de compadecerse del hijo de su vientre? Aunque ella olvide, yo nunca me olvidaré de ti, dice Isaías 49:15. ¡Wow! ¿Se olvidará la mujer de lo que dio a luz para dejar de compadecerse del hijo de su vientre? Aunque ella se olvide, yo nunca me olvidaré de ti, Isaías 49:15. Dios comparó su amor con el amor de una madre, porque sabía que sobre la tierra pocas cosas se parecen tanto al cielo como una mamá abrazando a sus hijos. Una madre muchas veces es altar y refugio. Ora mientras cocina, llora mientras sonríe, se rompe, pero delante de sus hijos intenta parecer fuerte. ¿Y cuántas veces nadie ve sus batallas, nadie escucha sus oraciones de madrugada? Nadie sabe de los miedos que esconde detrás de todo va a estar bien. Pero Dios sí lo ve. Él ve a esa mamá que se siente insuficiente, a esa mujer que cree que falló, a esa madre que lleva años sembrando amor, aunque a veces no recibe nada a cambio. Y hoy el cielo le dice, tu esfuerzo no es invisible. En Proverbios 31:28 dice, se levantan sus hijos y la llaman bienaventurada. ¡Qué poderoso! Porque tal vez el mundo no siempre aplauda a una madre, pero hay un registro eterno delante de Dios de cada sacrificio silencioso. Madre es aquella que deja pedazos de sí para construir a otros. Es la que transforma el cansancio en ternura, la que aún herida sigue abrazando. Quizás por eso María, la madre de Jesús, no fue recordada por coronas ni riquezas, sino por haber dicho, hágase conmigo conforme a tu palabra. Porque las madres tienen algo profundamente divino, la capacidad de amar incluso cuando el futuro duele. Hoy, si tenés a tu mamá, abrázala. Si ya partió al cielo, honrala, viviendo lo bueno que sembró en vos. Porque una madre nunca se va del todo. Permanece en la voz que aconseja, en la oración aprendida de niño,
en la forma de amar y hasta en las cicatrices del alma. Que Dios bendiga a cada mamá que hoy escucha esta radio, a las fuertes, a las agotadas, a las que celebran y a las que extrañan, y que nunca olviden esto. Para sus hijos, quizás sean solamente mamá, pero para Dios, muchas veces fueron el milagro que sostuvo una familia entera.

Y después de esta hermosísima canción dedicada a todas las madres, con una excelente reflexión aquí de nuestra compañera Karina Doldán, quiero ir a las informaciones que encontramos en la tapa digital de nuestro diario RCC Noticias de hoy, viernes 15 de mayo. El titular más destacado dice así: Día de la Madre, menos hijos, menos futuro. En Día de la Madre, Paraguay tiene motivos para homenajear a las mujeres que dan vida. No solamente vida, educan y sostienen a la nación, pero también enfrenta una realidad demográfica que invita a una profunda reflexión. Cada vez nacen menos paraguayos, según los datos oficiales. Los números son elocuentes. En el año 2025, el país registró una tasa de natalidad de apenas 15 nacimientos por cada 1,000 habitantes, con un promedio de 288 bebés nacidos por día. Algunas décadas atrás, la tasa global de fecundidad rondaba los 5 hijos por mujer. Hoy está en 2, un nivel que apenas garantiza el reemplazo generacional. Y tiene una nota gráfica muy bella, muy interesante. Podríamos decir 3 generaciones. Está la abuela, la hija y la nieta. Una linda fotografía, un lindo homenaje, ¿por qué no?, a mamá en su día. La segunda información de la etapa digital de RCC Noticias nos cuenta que Paraguay sigue entre los más seguros de la región, dijo Riera. El ministro del Interior, Enrique Riera, sostuvo este jueves que Paraguay continúa posicionándose como uno de los países más seguros de América, pese a la percepción de inseguridad que generan los asaltos y hechos delictivos registrados en distintas zonas del país. Y pasamos a la siguiente información de nuestra tapa digital. RCC Digital lucha contra la corrupción por el bienestar de la gente. Tras participar del Tedeum en la Catedral Metropolitana con motivo del aniversario de la Independencia Nacional, el presidente Santiago Peña reafirmó este jueves la lucha contra la corrupción y reconoció que la estabilidad económica aún debe llegar a toda la ciudadanía. Y por último, impulsan la integración de MIPYMES de Boquerón en el programa Hambre Cero. El gobernador de Boquerón, Harold Bergen, participó junto con una comitiva departamental de una mesa de trabajo en la Cámara de Senadores, donde, junto a sus pares del Consejo de Gobernadores del Paraguay, delineó las estrategias para la inclusión efectiva de las micro, pequeñas y medianas empresas conocidas como MIPYMES y, además, la agricultura familiar en el Programa Nacional Hambre Cero. Estas son las principales informaciones, los principales títulos informativos en la tapa de RCC Noticias Digital. Para estas y otras informaciones pueden visitar nuestra web rcc.com.py y encontrarán estas y el detalle de cada una de sus informaciones. Bien, tenemos que ir a los datos del tiempo. Ya aquí mi compañero Sergio Sepol se encarga ya de detallarnos las condiciones climatológicas. ¿Qué es lo que dice la Dirección de Meteorología? Los datos del tiempo, básicamente, porque bueno, uno quiere planificar su día. Tenemos un maravilloso día, viernes 15 de mayo. Un amanecer fresco. En estos días hemos tenido amaneceres frescos. Por supuesto que luego las temperaturas van ascendiendo y tenemos tardes muy agradables, tardes un tanto cálidas con temperaturas acordes a lo que es este otoño 2026. De manera que, bueno, Sergio, dejo tu cargo entonces que nos detalles las informaciones meteorológicas, es decir, los datos del tiempo para nuestros amigos oyentes aquí de Bendita Mañana.

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0: Bien, esto sigue siendo Bendita Mañana en su edición de este día tan grato, tan especial. Hoy día viernes 15 de mayo de este 2026. Celebración por todas partes. Y bueno, mamá realmente se lo merece. Hoy la homenajeada son todas las madres. Y quienes tienen todavía sus madres hoy, bueno, me supongo que van a estar visitándolas, dándole un fuerte abrazo. Y por qué no, algunos le llevan algo más, ¿verdad? Un regalito por ahí, si es posible. Pero eso tal vez no es lo más importante. Hay cosas que para mamá es realmente lo más importante. Bueno, después de haber escuchado esta muy linda canción de Francisco Russo, me gustó muchísimo, creo que lo vamos a volver a poner en los minutos, aunque sea finales del programa, porque sonó realmente muy, como dicen los centroamericanos, sonó esto muy, pero muy rico. Bueno, seguidamente estamos detrás de la comunicación con Mari López Moreira, que es una persona que conoce mucho de historia, que quiere narrarnos cosas que tal vez para muchos son ocultas, que no conocen detalles importantes de lo que fue la independencia patria. Y la dejamos a Karina para que lleve adelante esta interesante entrevista.
1: Hola.
2: Hola.
1: Ahí te escucho perfecto. ¿Cómo le va, Mari López Moreira? Para nosotros un honor, escritora, historiadora, bueno, una capísima. ¿Cómo está usted? Bienvenida.
2: Muchísimas gracias, Karina. Y bueno, estoy disfrutando de un día tan hermoso que Dios nos regaló, recordando el aniversario de nuestra independencia patria.
1: Totalmente. ¿Qué estamos? A ver, para la gente que no sabe, ¿qué estamos? Sí. ¿Cómo vos podrías resumir lo que hoy festejamos?
2: Bueno, resumiendo, voy a decir de que el Paraguay, como toda América, a excepción de Estados Unidos y Canadá, desde México hasta lo que hoy es Argentina,
1: sí,
2: estuvo dominada durante 300 años por los españoles, que ajá, vinieron y conquistaron desde el año 1492 prácticamente, ¿verdad? Y en 1808 el emperador de Francia, Napoleón Bonaparte, invadió España y Portugal. Entonces las colonias americanas, desde México hasta el Río de la Plata, decidieron aprovechar esta coyuntura política y salirse del yugo español y convertirse en países independientes. El Paraguay pertenecía a una gran jurisdicción que era el Virreinato del Río de la Plata, que estaba dividido en 8 grandes provincias y 3 gobernaciones menores.
1: Sí.
2: La capital era Buenos Aires. Entonces, el 25 de mayo de 1810, Buenos Aires se declara independiente, la provincia de Buenos Aires, y le derrocan al virrey, el último virrey del Río de la Plata, que era Baltasar Hidalgo de Cisneros.
1: Ajá.
2: Entonces, todas las demás provincias también quisieron seguir el ejemplo de Buenos Aires, pero ocurrió lo siguiente: en Paraguay teníamos 3 grandes corrientes ideológicas.
1: Sí.
2: Una, seguir perteneciendo a España. Otra, seguir perteneciendo al Virreinato del Río de la Plata y formar una gran nación con capital Buenos Aires. Y otra de las ideas era sencillamente ser libres e independientes tanto de España como de Buenos Aires.
1: Ah, mira.
2: Y sí, y entonces los patriotas paraguayos empezaron a organizarse y pensaron que podían independizarse en el aniversario de Buenos Aires a los 1 año. Para ese efecto, el brigadier Fulgencio Yegros viajó hasta el sur para reunir un batallón, pasar por Misiones y traer más gente. Mientras tanto, se seguían reuniendo aquí en Asunción los conjurados. Y el 9 de mayo, ¿verdad?
1: Sí.
2: Llega a Asunción un enviado de la princesa Carlota Joaquina, que era estaba casada con el futuro rey de Portugal, y cuando Napoleón invadió España y también Portugal, entonces ellos decidieron venir a su colonia de Brasil. La princesa Carlota Joaquina era hija del rey de España y hermana del heredero del trono, que ahora estaba preso en Francia, en el castillo Fontainebleau, que Napoleón lo había apresado, era Fernando VII. Entonces ella dice: mi padre ya no es rey de España, sí, mi hermano está preso, entonces yo soy la heredera legítima de todas las colonias. Ajá. Y para ese plan, para ese proyecto, viene José de Abreu en 1809 y habla con Velasco. Entonces, lo que era el gobernador de Paraguay, el gobernador español. Uh-huh. Entonces, los patriotas decidieron adelantar el plan y reunirse frente a la Casa de Gobierno, que hoy es la Plaza de Armas, frente al ex cabildo que está allí, ¿verdad?, cerca del Congreso Nacional, que ahora es una plaza. Ahí era la Casa de los Gobernadores. Entonces van y le intiman a Velasco, un joven militar como Pedro Juan Caballero, y otro joven que era Ignacio Iturbe, le llevan un acta de intimación para que entregue el gobierno, o si no, iba a haber derramamiento de sangre. Sí. Y Velasco dice: no, yo tanto amo a este pueblo paraguayo que soy incapaz de que alguien sufra por esto. Por lo tanto, yo entrego el gobierno pacíficamente. Si ustedes quieren, tomen el gobierno de Paraguay y yo les entrego. No tengo ningún problema. Y fue así como, sin derramamiento de sangre, se produce, ¿verdad? Eso es en la noche del 14 de mayo, y el 15, al día siguiente, es cuando se declara definitivamente la independencia del Paraguay.
1: Ok, Velasco fue, Dios mío, un súper, un pilar fundamental, digamos, por la decisión que él tomó, ¿verdad?
2: Claro, claro, y es más, ¿sabías que fue el único gobernador español que se quedó en su antigua provincia, digamos, en el país que él gobernó y ahora estaba gobernado por otros? Porque él muere hacia 1823, cuando ya gobierna el doctor Francia. Porque primero hay una junta superior gubernativa, después un consulado y después ya viene la dictadura.
1: Claro.
2: Y él se queda en Paraguay y muere hacia 1823. Sin embargo, todos los gobernadores españoles que estuvieron, por ejemplo, en las provincias del Río La Plata, o más tarde en Uruguay, o desde Venezuela, Colombia, Perú, Ecuador, Bolivia, Chile, etcétera, todos se fueron derrocados y se fueron a España. Pero Velasco se queda en Paraguay. Él dice que amó mucho a esta tierra.
1: ¿Qué fue lo que él que le motivó a él? ¿Por qué él quería tanto al Paraguay?
2: Por el pueblo. Okay. Él amaba al pueblo paraguayo. Él decía que era el pueblo más sencillo que haya conocido en toda su vida. Un pueblo muy cordial, muy amable, y digamos que la palabra era lo importante, el respeto y todo eso. Y además decía que era un pueblo muy alegre y que decidió quedarse acá, ¿verdad?
1: Wow. Y decime una cosa, honraron, digamos, los que después gobernaron, ¿verdad?, que fueron, bueno, obviamente Francia, ¿y quién encabezaba esta revolución, o quiénes eran los que armaron esto o lideraban en, digamos, esta ideología o este movimiento de querer al Paraguay independiente?
2: Bueno, fueron varios jóvenes, ¿verdad?
1: Sí.
2: Que se reunían constantemente, en casa de la familia Recalde y en casa de los Martínez Sáenz, que queda allí lo que hoy es la Casa de la Independencia. Un poco más arriba vivía doña Juana de Lara, que fue la que llevó el santo y seña a los soldados que iban a irse a intimar a Velasco después de escuchar la misa en la catedral. El santo y seña era Independencia o Muerte. Y Pedro Juan Caballero era el jefe, digamos, de las guardias, que se llamaba Guardia de Urbanos de la ciudad.
1: Sí.
2: Y después vinieron de Curuatú, por ejemplo, vino Mauricio José Troche con sus soldados, que eran los famosos caragüeteños, que eran muy valientes. Después estaban los Iturbe, los hermanos Iturbe, y algunos otros religiosos como Francisco Javier Bogarín y el propio tío de Pedro Juan Caballero, que era el fray Fernando Caballero. Entonces todos ellos estaban, digamos, complotados para realizar el golpe de la independencia. Pero te quiero comentar que antes del 14 de mayo, desde octubre del año 1810, ya venían hablando varios patriotas y varias personas a favor de realizar el golpe contra el gobierno español. Y fueron 5 intentos revolucionarios. En octubre de 1810, en Asunción, un patriota llamado Pedro Nolasco Domet, con otro patriota, Saturnino Roa y Máximo Echagüe, pretendieron matar a Velasco, pero Velasco supo de esta conspiración y los mandó presos al Fuerte Borbón, que hoy es Fuerte Olimpo. Después, en noviembre de 1810, hubo otro intento en Concepción. En enero de 1811, otro intento en Yaguarón, en Itá, en febrero, y en abril de 1811, otro intento en Asunción.
1: Ajá.
2: Entonces, fueron 5 intentos, 5 conatos revolucionarios que no llegaron a feliz término, ¿verdad?
1: Claro.
2: Pero este sí, del 14 de mayo, porque venían hablando ya desde hacía tiempo y se reunían en casa de los Martínez Sáenz y en la casa de los Recalde, que hoy está totalmente derruida ya esa,
1: ¿Y Velasco, digamos, sí, fue parte de esa conversación o por qué en esta ocasión él toma otra actitud que en las ocasiones anteriores?
2: Y porque las ocasiones anteriores nadie le había intimado, nadie se fue a hablar con él, solamente querían venir a derrocarlo nomás.
1: Ah.
2: Sin embargo, esta vez Iturbe, Ignacio Iturbe, lleva la nota de intimación diciéndole que entregue el gobierno, ¿verdad?
1: Uh-huh.
2: O si no, iban a disparar al palacio, o sea, donde él vivía, que no era un palacio, era la casa de los gobernadores,
1: sí,
2: que iban a disparar y entonces iba a haber derramamiento de sangre, porque iban a estar también los custodios de Velasco y se iban a enfrentar con los patriotas paraguayos. Entonces, por esa razón es que Velasco decide entregar el gobierno.
1: Okay.
2: Las anteriores fueron conspiraciones como para derrocarlo sin ninguna conversación, sin ninguna intimación.
1: Ah, perfecto. ¿Sí? Esa fue la diferencia, digamos.
2: Sí, exacto.
1: Bueno, espectacular, espectacular. Mira, Pastora, yo te agradezco muchísimo porque aparte de ser historiadora, ella es la Pastora Mari López Moreira, ¿verdad? Y tiene, ha hecho un trabajo en la iglesia maravilloso aquí en el Paraguay y bueno, y obviamente escribiendo libros. Te agradezco mucho, Pastora, por estar con nosotros el día de hoy. ¿Sabes de qué quiero hablar contigo? Próximamente vamos a dejarle ya a la gente con ganas del tema de lo que significó el ferrocarril para el Paraguay. y cómo eso generó envidia en la región y bueno, y todo lo que era el Paraguay en ese momento, ¿verdad? Así que vamos a hablar de eso. Gracias, pastora.
2: Un placer, que Dios te bendiga y que tengas un hermoso y maravilloso día.
1: Gracias, gracias. Bueno, ahí estábamos con Mari López Moreira, capísima historiadora.
0: Y te gusta escuchar, uno aprende un montón, aprende mucho de la gente que ha leído, que se ha interesado, ha investigado y conoce muy de cerca todos estos detalles tan interesantes, pero quedó pendiente otra comunicación para quizás los próximos días, porque esto se pone realmente interesante, Karina y Sergio. Bueno, escuchamos una canción más en nuestra edición especial de Bendita Mañana en el Día de las Madres.

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0: Y después de haber escuchado esta muy linda canción, muy tradicional, en el jardín de mi madre, esto que escuchábamos ya hace décadas, una muy linda canción con una excelente interpretación para todas las mamis, dedicamos estas lindas canciones en esta edición especial festiva del Día de la Madre de Bendita Mañana por RCC Radio. Una jornada magnífica. Y estaba mirando algunos títulos destacados, informativos, donde nos contaba todo lo que envuelve esto que es la celebración de la independencia patria. Ya saben ustedes, 14 y 15 de mayo son días muy especiales, celebración de la independencia patria y también el Día de la Madre. Y se da con este condimento tan especial, compañeros, que es un fin de largo, jueves, viernes, sábado, domingo, puente, vía auto, todo se hace. Y la estaba pasando realmente muy bien. Ayer, por ejemplo, hubo música, baile, gastronomía y fiesta en el microcentro Azuceno, ¿verdad? Yo pensé que no se estaba preparando nada, que era todo muy silencioso. No tuvo mucha, a mi criterio, o por lo menos yo no me enteré, mucha difusión. Había sido, lo estaban preparando con todo. Una tarde, no solamente tarde, arrancó ya bien temprano con las autoridades frente al Panteón Nacional de los Héroes, después fueron al Tedeum las autoridades nacionales, luego fueron a participar del desfile militar, etcétera, etcétera. Y a la tarde también la ciudadanía se volcó, aparte de todo esto, la ciudadanía se volcó a esto que fue realmente una gran fiesta en el microcentro Azuceno, que también se dio en algunos distritos y en algunos departamentos actividades muy especiales como desfiles y cosas que han preparado los del Departamento de Cultura de los municipios. Una gran cantidad de niños y jóvenes y adultos recorrieron el microcentro de Asunción para disfrutar de las distintas atracciones que estaban disponibles dentro de este marco de festejo, ¿verdad? 215 años de la independencia de Paraguay. Yo no fui, no es que yo fui, sino que estaba mirando por canales de televisión que sí tenían cronistas en la calle y preguntaban qué es lo que estaban comiendo y qué es lo que se vendían, cosas, lo que organizaba la gente de la Secretaría de Turismo, etcétera, etcétera. Y el Panteón Nacional de los Héroes sobre la calle Palma era uno de los lugares con mayor cantidad de presencia, ¿verdad? Que llegaron al microcentro, muchos fueron, ¿sabes cómo? ¿Ustedes vieron? No les abrí el micrófono. Con la albirroja. Algunos llevan sus mascotas. Mucha familia, muchos amigos. Fue realmente fantástico lo que se preparó. Y hoy sigue, señores. Hoy sigue, no solamente fue el día de ayer. Hoy sigue, si uno quiere salir, tener un lindo día. Se abriga si uno tiene. Sufre del. Pero hace frío, ¿no? Hace un poco de frío, pero no tanto. En el sitio. Y realmente hubo una gran cantidad, también sabe que, de vendedores ambulantes quienes ofrecían diversos tipos de productos. Pero bueno, ya tenemos la nota. Bueno, aquí estaba yo haciendo tiempo para que podamos preparar la nota que tenemos seguidamente. Algo muy interesante que también aquí Bendita Mañana estaba tratando de contactarse a través de la internet con esta mamá también que escribe y hace cosas realmente muy lindas. Así que les dejo, compañeros.
1: Bien, seguimos aquí en Bendita Mañana, señores, y en este momento vamos a tener una entrevista maravillosa porque nosotras las mamás necesitamos historias bíblicas, herramientas para poder enseñar a nuestros hijos a llegar al corazón de Dios, y cuando tenemos estas herramientas nos ayudan muchísimo. La pastora y escritora Ana María Vientos presentó su libro Historias Bíblicas para Pequeños, tomo 1, y queremos hablar con ella. Hola, pastora, ¿cómo le va?
2: Karina, un saludo bien grande a todos mis hermanos del Paraguay y a todo el mundo que están escuchando. Feliz de poder compartir estos minutos con ustedes.
1: Bueno, pastora, acá estamos celebrando el Día de la Madre y tan importante es esto que estás haciendo, porque este tipo de herramientas nos sirve muchísimo a nosotras como mamás, porque yo creo que todas las mujeres que creemos en Dios y que amamos a Jesús, queremos que nuestros hijos, yo creo que el regalo más grande es que ellos estén cerca del corazón de Jesucristo, ¿verdad? Entonces, estas historias sirven y estas herramientas son espectaculares para eso, pastora.
2: Sí, mira, por la gracia del Señor, ya hemos escrito 12 libros y este es un nuevo género que el Señor me dio, un género literario para niños. Así que vi la necesidad de hacerlo. Tengo dos pequeñitos en casa, así que dije, voy a escribir también para ellos. En esta historia de la Biblia, lo más interesante, querida Karina y a todos los que nos escuchan, es la conexión. Lo que más anhela este libro es que el niño tenga conexión con sus padres cuando le estén leyendo la historia bíblica y ahí ambos tengan la conexión con el cielo. Queremos que nuevamente la familia sea el centro, sea el núcleo realmente fortalecido de lo que es una formación espiritual para los niños.
1: Así es. ¿Cómo se llama el libro, si nos podés volver a repetir?
2: Sí, claro, se llama Historias de la Biblia para Pequeños. Ajá. Tenemos el tomo 1, que es del Antiguo Testamento, con 30 temas, y el tomo 2, que también es con el Nuevo Testamento, con 30 temas para los niños.
1: ¿Qué tipo de historias, por ejemplo, vamos a encontrar?
2: Bueno, pues había tantas historias que sí. Escoger, todas son muy bellas de la Biblia, pero escogí las 30 que me parecen más importantes, impactantes, donde trataba de que el fundamento bíblico para conocer a Dios, para que el niño conozca el carácter de Dios, el poder de Dios, su justicia de Dios, tuvimos que analizar varias historias para plasmarlas dentro del libro. Y mira, Karina, esto es lo más interesante de este libro. Que cuando el papá en la primera página, no sé si lo pueden ver ahí en la primera página, tenemos la historia bíblica. En la segunda página tenemos el dibujo animado de la historia bíblica, el cual está a full color. En la tercera página tenemos afirmaciones en las cuales los papás les hacen repetir a los niños de acuerdo al tema para afirmar su identidad y su propósito. Lo que más anhela mi corazón es que los niños puedan entender y los papás, y sobre todo ahora que estamos en el Día de las madres puedan saber que ellas son las forjadoras de propósito de sus pequeños.
1: Muy bien, pastor, acá yo tengo el libro en digital, impresionante los colores, divino, porque obviamente a los niños hay que atraerlos también hoy con todo el tema de las ilustraciones y un diseño hecho para ellos, y se nota que hubo un trabajo muy muy bueno de parte de ustedes para lograr este objetivo.
2: Sí, así como te comentaba, Karina, lo que más queremos con estas historias bíblicas es que estén presentadas de una manera cercana, comprensible y atractiva para los pequeños. ¿Por qué? Porque hoy hay un gran desafío para las mamás, para los papás que vivimos en esta época, que es una época con muchas distracciones y menos espacios para la formación espiritual. Así que pensamos en lo que es la visión, pensamos en todos los colores, pensamos en las afirmaciones para que los papás puedan dárselo a sus hijos. Y mira, te comento que los papás están tan felices con estas afirmaciones porque al fin del día ellos también están afirmando para su vida todo lo que Dios tiene preparado para ellos.
1: Así es, así es. Impresionante. Y pastora, una pregunta, ¿cómo yo puedo adquirir esto para mi hijo aquí desde Paraguay?
2: Sí, estamos en Amazon, te cuento. Tenemos el libro por Amazon Kindle. Si usted lo quiere digital o lo quiere impreso, lo puede conseguir en cualquier parte del mundo. O escribirnos a nuestras redes sociales, Pastora Ana María Vientos, y nuestro staff, sea en Instagram, Facebook, TikTok, nos van a conseguir en nuestra página web también, www.pastoranamariavientos.com. Ahí usted va a poder disfrutar de todo lo que Dios está haciendo con el niño y en este tiempo para poder darles a ellos más fe. ¿Sabe lo más interesante de este libro, querida Karina? Es que me di cuenta que la falta de enseñanza temprana debilita la fe de los pequeños.
1: Es verdad.
2: Por eso que los padres y las madres, más que nunca, tenemos que ser el ejemplo y buscar recursos creativos para nuestros pequeños.
0: Justo le iba a consultar eso. ¿Cómo fue que vio la necesidad de escribir estas historias y principalmente enfocado a pequeños? O sea, ¿qué es lo que le inspiró y le llamó a esta necesidad de las familias, verdad? Y este es un tomo uno, significa que hay dos tomos. ¿Qué es lo que le inspiró para hacerlo, no?
2: Sí, gracias. No, lo que más me inspiró fueron mis hijos.
3: como les decía al principio, tengo dos niños pequeños. Y estos dos pequeñitos, yo he escrito libros de guerra espiritual, de oración, de intercesión. Pero yo les contaba la historia y como que, como ellos son pequeños, uno tiene 4 y el otro tiene 7, a veces no me lograban entender. Y ahí fue donde dije, hay una necesidad en los pequeños. Y de ahí fuimos haciéndolo algo más sencillo a su lenguaje. Y ahí fue donde Dios me dijo, empieza a escribir también para ellos. No era mi fortaleza el género de literario para niños, pero aquí estamos. Y la aceptación, déjeme decirle, ha sido tan buena por la gracia del Señor que ahora estamos ya. El segundo libro, el segundo tomo ya está saliendo de aquí a 2 meses. Ha sido un boom porque lo que más deseamos que nuestros niños entiendan es que hay un propósito para ellos ya planificado, destinado desde la eternidad y que los papás, las mamás, somos los encargados de encaminarlos en ellos, querido.
4: Bueno, esto no es para una escuela bíblica, obviamente se puede utilizar, pero está enfocado principalmente para que papá, mamá use en su casa. O sea, tiene, es una guía práctica sería entonces.
3: Sí, te cuento que muchas escuelas dominicales, muchas iglesias nos están llamando para obtener el libro. ¿Por qué? Porque en este libro estamos diciéndole al maestro, al pastor de escuela bíblica, cuando lo transmite y lee nuestro libro y hace las afirmaciones y la oración, los niños aprenden, los niños crean su historia, los niños viven y sobre todo sienten la conexión con el Espíritu Santo.
1: Impresionante, pastora, espectacular. Mira, me encanta el libro, amo, voy a entrar ahora mismo, ya te voy a seguir en redes sociales. Y también, obviamente, le decimos a la gente, pueden buscar en Amazon de la autoría de la pastora Ana María, que es espectacular, realmente no se van a arrepentir. Gracias, pastora.
3: Pues muchísimas gracias a ustedes y deseando que ahí la hermosa tierra del Paraguay siga levantándose cada día, que las mamás en este Día de las Madres puedan saber el valor, puedan saber lo grande que Dios ha puesto en cada una de ustedes para levantar una generación que conozca la voz de Dios y que viva bajo su poder. Así que feliz Día de las Madres a todas mis hermanas paraguayas y un besito desde New Jersey.
4: Gracias. Muchas gracias. Era la pastora Ana María Vientos. Ella es conferencista, es escritora, pero escribía sobre guerra espiritual y bueno, ahora incluyó y está incursionando en el mundo de los pequeños, porque a veces no queremos olvidar los pequeñitos, ¿verdad?
1: No hay mayor guerra espiritual que conquistar el corazón de nuestros
4: hijos. Amén, así mismo es. Vamos, más canciones nosotros. Sigan enviando sus mensajes, 09-8270-1000.

Y esta hermosa canción lo interpretaba, aquí nos llegaba el mensaje, qué linda canción. ¿Quién lo interpretaba? Bueno, una voz muy conocida ya. Esta canción lo interpreta Alex Campos, el colombiano, y la canción se titula A Mi Viejita. Es una muy linda canción, Mi Viejita, de Alex Campos. Bueno, para quienes querían saber el título de la canción, y entre tantas cosas lindas, maravillosas que estamos hablando en nuestro programa especial del Día de la Madre y la Independencia Patria, 215 años de vida independiente, por lo menos del yugo español, estamos celebrando. Y pero también la información amerita, entre cosas así muy agradables, aparecen cosas que no son agradables, pero es noticia al fin. Como medio de comunicación uno cuenta que un peatón murió atropellado por una camioneta en la que iba el senador Beto Velar. Justamente por quien iba en esa camioneta es más noticia. Un hombre murió en la noche de este jueves, es decir, anoche, tras ser atropellado por una camioneta perteneciente al senador Silvio Beto Velar sobre la ruta PI-02 en la colonia Walter Insfran de la ciudad de Caguazú. El legislador iba en el vehículo, pero no estaba al mando, según informó la policía. El conductor quedó a disposición de la fiscalía y la víctima fue identificada como Celso Vera, de 51 años de edad, trabajador de un aserradero y residente de la zona. Presuntamente cruzó la ruta internacional y fue arrollado por la camioneta en la que iba el legislador. Lamentablemente fue atropellado en el kilómetro 277 aproximadamente. Según datos preliminares de la policía, el senador Ovelar no estaba al mando. Su conductor era Mario Rivas Cubas, de 46 años, quien se sometió al alcotest dando un resultado negativo y quedó a disposición del Ministerio Público.

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Era la música de Alex Fumero. La canción lleva como título Madre, qué linda canción. La voz de este gran intérprete, quien nos acompañaba aquí en unos minutos de Bendita Mañana por RCC Radio. Bueno, nuestros amigos nos siguen enviando sus mensajes al 0982-70-1000. Ahí están acomodando los bolsos los compañeros, chequeando todo, que todo esté bien, ¿verdad? Que esté todo en orden. Los diferentes regalos que serán entregados, yo creo que la próxima semana ya serán entregados, porque nadie va a venir a buscar un regalo ahorita. Es más, ya dentro de un rato, seguramente aquí recepción cierra y ya no estará más nadie. Así que seguramente los ganadores de los diferentes regalos que tenemos aquí en Bendita Mañana, no solamente en Bendita Mañana, sino también en el magazine, serán entregados seguramente a partir del próximo lunes. Pero sí, ya serán avisados quienes ganen los premios instituidos por las empresas que son nuestros patrocinadores. Ya se van a enterar a través del WhatsApp. Bueno, y antes de ir a nuestro siguiente tema, tenemos un tema realmente interesante para ponerlo al aire en nuestro segmento aquí informativo de Bendita Mañana por RCC Radio. Quería comentarte acerca de este dato que es realmente muy interesante para conocer, una especie de radiografía. Y el informe nos cuenta que el 36% de los hogares paraguayos tienen a una madre como jefa de hogar. El Instituto de Estadísticas, Instituto Nacional de Estadística, INE, difundió una serie de datos sociodemográficos sobre las madres paraguayas en el marco de la conmemoración del Día de las Madres, que se celebra hoy. Y según esta encuesta, año 2025, en Paraguay residen aproximadamente 1.434.370 madres. Casi 1.450.000 son madres. Y del total, 73% viven en zonas urbanas. Dato importante, 73% viven en zonas urbanas, mientras que el 27% permanece en áreas rurales, donde históricamente persisten mayores limitaciones de acceso a servicios y oportunidades laborales por parte de las madres. En promedio, las madres paraguayas alcanzan alrededor de 10 años de estudio dentro del sistema educativo formal, un indicador que aún evidencia dificultades para completar ciclos superiores de formación. Y uno de los datos más relevantes, compañeros, del informe señala que el 36% de los hogares del país tiene como jefa de hogar a una madre. Casi de 10 personas, casi 4, son quienes son jefas de hogar. Y esta cifra, la que acabamos de dar, esta cifra refleja el creciente peso de las mujeres en el sostenimiento económico y organizativo de las familias paraguayas.

0: Una vez más, nuestra gratitud a nuestros amigos quienes nos dejan sus mensajes en nuestro buzón de comunicación 0982701000. Pero sabes que después de esto, que de alguna forma nos llevó a la reflexión, el conocer cuántas madres, cuántas mujeres son jefa de hogar, ahora quería presentarte una información que se ha generado en las últimas semanas, donde el informe nos comentaba que el 63% de los títulos universitarios no están acreditados, y esto arranca desde el 2023 hasta el 2025. Y nuestros compañeros aquí del departamento prensa, y más específicamente del programa El Magazine Informativo, ellos lograron conversar con el doctor José Duarte Penayo, quien dio detalles muy interesantes con relación a este preocupante tema. Así que seguidamente les presentamos esta interesante nota.
1: Es un trabajo de la gerente de proyectos, la doctora Carla Fernández. Hizo un cruzamiento con los datos del Registro Nacional de Carreras del Ministerio de Educación, que es la instancia donde se registran los títulos. Recordemos eso. El registro de títulos es una facultad del Ministerio de Educación, de su viceministerio de Educación, tiene un Registro Nacional de Carreras. Se hizo ese cruce de datos con las carreras acreditadas y no acreditadas, y el resultado es ese. Hay un crecimiento año tras año en los últimos 3 años, del 23 al 25, de emisión de títulos que no proceden de carreras que tengan acreditación. El panorama es preocupante, pero también hay que decir que es heterogéneo. Hay carreras que tienen mejor situación que otras, y nosotros como ANEAES vamos a seguir elaborando este tipo de informes como lo venimos haciendo desde el inicio de mi gestión. Hemos hecho informes de carreras, de todas las carreras prácticamente más importantes. Lo que ahora estamos agregando es la variable de los estudiantes, mejor dicho, del registro del título de los egresados. Y seguiremos nosotros realizando este tipo de informes, un gran trabajo de la doctora Carla, que esto salió en el medio www.cómplice.com de la revista digital y fue ampliamente difundido, y lo oficializaremos también como un documento de la agencia próximamente para remitir a las diferentes instancias competentes sobre el tema.
2: ¿Y cuáles son específicamente, o por lo menos mayormente en este porcentaje, esas carreras, doctor?
1: La carrera que más preocupa es la de farmacia. Imagínense que es la carrera que forma a los profesionales que tienen a su cargo la elaboración, el control de calidad de todo lo que tiene que ver con los fármacos, con los medicamentos, donde hay una tasa de acreditación del 2%, y después a nivel general el 63% son egresados, son títulos sin acreditación, ¿verdad? Por otra parte, todo lo que tenga que ver con estas licenciaturas en educación, educación básica y media, tienen un nivel bajísimo de acreditación y nos obliga a replantear la pertinencia de estas ofertas y la necesidad de fortalecer quizás los IFD, ¿verdad? Que es una necesidad sumamente urgente, porque finalmente los IFD son los que forman a los profesionales que van a estar en aula. Después tenemos rendimientos mejores en contabilidad, que es la carrera con mayor cantidad de títulos acreditados. También la carrera de medicina tiene un alto nivel de acreditación, y esto hay que entender porque una carrera de medicina sin acreditación impide al egresado el examen de CONAREM, impide al egresado todo un futuro profesional. Por lo tanto, las carreras de medicina están más acostumbradas al proceso, pero sigue habiendo igual un 17% de títulos de carrera de medicina que no provienen de carreras acreditadas, casi 2.000 títulos, lo cual también es preocupante por la magnitud de la carrera. Sin embargo, hay que reconocer que medicina es una de las mejor posicionadas en materia de títulos acreditados. Esto también porque las carreras de medicina, sobre todo las de gestión privada, tienen un filtro muy fuerte en el segundo y el tercer año. Si bien suelen tener tasas de de inscripción y de ingresos altas, las tasas de egresos son menores, los que llegan a ser egresados y a tener efectivamente el título. Es muy preocupante el área de la salud, aparte de medicina, me refiero a las carreras de enfermería, a las carreras de fisioterapia, kinesiología. Estamos preparando la mañana un informe exhaustivo sobre estas carreras y vamos a remitir al CONES con la misma sugerencia con la que hemos hecho respecto a las carreras de derecho.
3: Doctor, buenos días. Pedro Segovia le saluda. Sobre la validez de estos títulos, creo que se aclararon que los títulos no serían anulados, pero ¿qué valor real tienen en el mercado laboral comparados con uno acreditado y en la importancia que le dan los propios alumnos también hoy en día?
1: Los títulos no pueden ser anulados porque fueron registrados por el MEC, son hechos consumados. Eso es una realidad que tiene que ver con el punto de vista jurídico. Estamos hablando, la investigación habla de títulos registrados. Ahora, lo que preguntás en segunda parte de la pregunta, sí es sumamente interesante. Este año estamos lanzando la campaña de educación que emplea, hemos lanzado ya, y los primeros datos que tenemos de esta campaña y las evidencias que estamos generando y vamos a seguir generando es la relación altísima que hay entre empleabilidad y acreditación. Internamente, las carreras que tienen acreditación, o sea que fueron acreditadas por la agencia, en los indicadores que hacen alusión a la empleabilidad tienen calificaciones mucho más altas que las carreras que no fueron acreditadas. ¿Cuáles son estos indicadores? Uno, por ejemplo, el más importante quizás es la congruencia ocupacional, es decir, trabajás donde estudiás. Estudiaste una carrera como contabilidad, trabajás en el ámbito de la contabilidad. Y se da este primer dato, que los que egresan de carreras acreditadas tienen probabilidades mucho más altas de estar trabajando en lo que estudiaron efectivamente. Después, otros datos que tenemos y que ya hemos sacado a la luz es que determinadas empresas, grandes empresas, bancos corporativos, bancos de producción multinacionales, tienen una tasa que va entre el 65 al 85% de su plantel de egresados de carreras acreditadas. Obviamente la acreditación es una señal pública para el empleador, para la sociedad, para los estudiantes, y genera ventajas en términos de competitividad en el mercado laboral. Por eso es tan importante que los jóvenes sigan, estudien carreras acreditadas, que entren a nuestra página web, aneades.gob.py, que no se dejen engañar por las ofertas de este sistema donde la informalidad y el engaño y la estafa colectiva sigue teniendo bolsones importantes que hay que combatir con la mayor de las fuerzas.
3: Bueno, ¿hasta qué punto, uno se pregunta, hoy las empresas dicen, a ver tu título y averigua si está acreditado o no antes de contratar? Por ahí va mi pregunta. Y
1: mira, tuvimos reuniones muy importantes con la Cámara de Hospitales y un requisito, por ejemplo, hablaba con el gerente general de la Costa, es un requisito absoluto para las enfermeras y médicos que tengan títulos acreditados. En las demás empresas hay una correlación altísima, sobre todo en los mandos de la alta gerencia, en ciertos mandos medios. No sé si preguntan, pero la correlación es contundente. ¿Por qué es contundente? Porque aunque no pregunten, un egresado que va a una entrevista laboral, que salió de una carrera acreditada, tiene competencias y tiene capacidad expresiva para mostrar que tiene las habilidades y que no se va a perder en una entrevista de trabajo. ¿Por qué? Porque pasó por una carrera que está ordenada académicamente y tiene sello de calidad.
3: ¿Es cierto que estos egresados, estos 100.000 egresados, están virtualmente bloqueados para hacer posgrados en el exterior o concursar por becas internacionales?
1: No, en absoluto, no están bloqueados en absoluto, pero en el mayor de los casos, una carrera de estudios de posgrados generalmente exige la acreditación como uno de sus requisitos.
2: Doctor,
1: ahora, para rendir con ARM están bloqueados los que son de medicina, eso sí. Para matricularse como bioquímicos están, por la ley del bioquímico, bloqueados. Para lo que se viene con las conversaciones que tenemos en la Corte Suprema, de oficializarse esto. Estamos trabajando muy de cerca con el presidente Martínez Simón, con el ministro Víctor Ríos, que ya había impulsado una acordada en este sentido. La acreditación será un requisito para matriculación.
2: Doctor, ayer justamente estábamos analizando nosotros, y en años atrás se hablaba mucho de las universidades de garage. Uno de ellos, por ejemplo, es, yo no sé si según la ANEA es como tiene en el radar tipo universidades de garage que se daban anteriormente. Inclusive hubo denuncias de gente que terminaron la carrera y al final no es válido el título. Muchos quedaron por el camino, muchos denunciaron, pero no sé cómo se resolvió eso. Hoy, ¿cómo está? Según el registro que tiene la ANEA es a nivel país.
1: Bueno, este registro en realidad debería tener el CONES, pero nosotros estamos haciendo un gran esfuerzo para hacer cruces de datos. Recordemos a la audiencia que el CONES es la institución que puede intervenir, que tiene las facultades sancionatorias. La ANEA es una simple institución evaluativa que genera señales públicas, alertas y alarmas cuando las haya. El CONES es la institución que hoy tiene las resoluciones y los instrumentos legales para intervenir. La no presentación de los procesos de ANEA es una clara causal de intervención para el marco normativo del CONES, que es el órgano rector. Yo lo que te diría es, porque pasé por el CONES y conozco desde adentro la institución, es que hay un mayor orden respecto a esos años, pero siguen habiendo bolsones importantes de informalidad, siguen habiendo esquemas de franquicias que están prohibidas por los marcos legales. La educación pública, no, las universidades no pueden funcionar como empresas que tengan franquicias, tienen que funcionar de manera articulada. La educación es un bien público. Hoy el principal problema, no sé si es que las universidades se implementen en un garage, quizás eso siga existiendo en algunos lugares, pero la realidad es que muchas universidades hoy han invertido muchísimo en infraestructura y muchas de ellas están haciendo grandes esfuerzos por una maduración que es continua. No hay que meter a todos en la misma bolsa. La NEAES tiene universidades privadas que se presentan periódicamente a los procesos, que acreditan carreras y que están invirtiendo en calidad. En nombre de ellas es que debemos combatir aquellas experiencias que todavía persisten, que abaratan costos, que no invierten en calidad, que ofrecen matrículas por debajo del valor y que con esos criterios estafan colectivamente a mucha gente.
0: Y esta fue una interesantísima nota lograda con el doctor José Duarte Penayo referente a este preocupante tema acerca de la acreditación de títulos universitarios que tiene un elevado porcentaje de títulos no acreditados.

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0: Era la música, era la voz de Oscar Medina y esta muy linda canción que lleva como título Madrecita, que son la estrella de esta jornada. Pero ¿saben qué? No solamente hoy tienen que ser las estrellas de nuestras vidas, sino que los 365 o 366 días del año, la persona más importante en nuestra vida. Y cada canción hablaba de cosas tan lindas, tan emotivas, las letras de las canciones que hemos puesto en el aire ya en el transcurso de esto que es Bendita Mañana, edición especial Día de la Madre y la recordación de la fecha independentaria número 215. Y conversamos fuera de micrófono aquí que, bueno, hoy creo que muchos hacen dieta libre, o es decir, el día del permitido. Porque seguramente el encuentro familiar ahí se prueba de todo, ¿verdad? Y hay que tener mucho cuidado con lo que uno consume, con lo que uno come y en la cantidad también, ¿verdad? Aquí, por ejemplo, Karina nos decía, ella no come carne roja, sino que come carne blanca y por eso se la ve muy saludable, ¿verdad?
1: Claro, obvio. Bueno, 7 de cada 10 paraguayos muestran exceso de peso y nosotros estamos con un doctor del IPS que atiende todos los días. Él nos va a decir la cantidad de personas porque él es diabetólogo, experto en obesidad y está en la unidad de diabetes en el IPS y obviamente una de las patologías que más arrastra la obesidad es la diabetes. Con nosotros el doctor Federico Fariña. Hola doctor, ¿cómo te va?
2: Hola Cari, ¿cómo estás? Un saludo especial para todos los que nos están escuchando y vamos a hablar de una problemática real que es la obesidad.
1: Verdaderamente, doctor, preocupante esto que salió ahora. 7 de cada 10 paraguayos muestran exceso de peso, dice.
2: Es muchísimo. Es así, esa es, sí, es un montón. Y si nosotros tenemos en cuenta, esa es la Encuesta Nacional de Factores de Riesgo de Enfermedades No Transmisibles. En el 2011 se hizo la primera encuesta y en ese entonces el 60% de la población paraguaya tenía exceso de peso, es decir, sobrepeso u obesidad. Y 10 años después, en el 2023, casi 12 años exactamente, subió al 70%, por eso las cifras son alarmantes, 7 de cada 10 adultos y 1 de cada 3 niños y adolescentes.
1: 1 de cada 3 niños, es impresionante. Y vos sabés que acá estábamos hablando con el equipo, con Sergio, y él decía, no, pero es caro comer saludable, es algo que la ciudadanía tiene metido en la cabeza, ¿verdad? Que tiene que caer eso, digamos, porque al final y al cabo, ¿cuánto gasta una persona con obesidad, con diabetes ya en su vida adulta? Porque generalmente
3: Te planteo algo antes que eso.
1: Sí.
3: Primero, viste que está esa barrera. Pero mucha gente no piensa en comer saludable, no piensa en cómo le puede afectar. Mm. Primero, eso que muchos paraguayos no pensamos. Sí. Y otros cuando empiezan a pensar viene el tabú que decís de que todo es caro.
1: Exacto, exactamente. A ver, doctor.
2: Sí, y en ese punto también las cifras son preocupantes. 94% de los paraguayos no cumple la recomendación de la Organización Mundial de la Salud de consumo de frutas y verduras.
1: ¿Cuánto?
2: Solo 94%.
1: No cumple,
2: porque recuerden que tenemos que consumir 3 porciones de verdura y 2 de frutas al día o viceversa, 3 de fruta y 2 de verduras. Entonces ni siquiera esa recomendación estamos cumpliendo y además que nuestro consumo, estamos en la era de los ultraprocesados. Hoy en día es mucho más fácil conseguir un ultraprocesado. Ni siquiera nos tomamos la molestia de hacer una huerta en nuestra casa, tener nuestras verduras ahí. Todo se pide por delivery, no hay esfuerzo ni en ir a buscar la comida. La comida ya nos llega. Entonces, cada vez comemos más calorías y quemamos menos de lo que comemos.
3: Pero doctor, por lo menos si se va a buscar, va a quemar calorías, ¿verdad? Ni para buscar su comida, perdón, me causó gracia, hermano.
2: Exacto.
3: Pero, perdón, no sé si escuché bien. O sea, hay personas que ya consultaron al médico, ya saben su condición, se le recomienda cómo comer saludable y ahí y el 94% de esa gente no cumple. Eso es lo que no entendí.
1: No, 94% de la población. A ver, explícale, doctor.
2: Sí, de toda la población paraguaya, o sea, todos deberíamos estar comiendo 3 veces al día verduras o 3 porciones y al menos 2 de fruta, en total 5 porciones de frutas y distribuidas y frutas y verduras distribuidas a lo largo del día. Entonces, eso cuesta bastante. Vamos a hacer una encuesta rápida. Acá estamos los tres. Hoy yo todavía no comí ni una fruta y tampoco una sola verdura. ¿Ustedes?
1: Yo no comí luego todavía.
3: Yo tengo la banana ya, no sé si la banana si cuenta.
1: Pero, ¿dónde tenés
2: Claro,
1: la
2: cuenta,
1: banana?
2: pero.
1: Ah, bueno,
3: Traje.
1: trajo. Acá Sergio se portó bien, trajo una banana.
3: Espera, esto, no, pero hoy, después de 2 meses, voy a comer la fruta.
1: Va a comer una y bueno.
2: Exacto, y quiero ver si al terminar de día ya liquidó su banana o su banana sigue estando ahí con él. Eso también es otro
1: Claro, no
2: inconveniente.
1: dentro de su cuerpo, ¿verdad?
2: Exacto. Porque en
1: Así.
2: la heladera tenemos nuestras verduras y cuando vamos a comer están todas secas, ya no sirve más porque no tenemos ese hábito incorporado. Y hay muchos adultos que tienen lo que se llama paladar infantil. Le hacemos las recomendaciones, tenés que consumir verduras o vegetales crudos con las comidas principales. No, yo no como verduras. Y ese es un problema real porque los papás que no comen verduras
1: Sí.
2: tienen hijos que tampoco comen verduras, no comen verduras, no comes ensalada con las comidas, no me gusta la lechuga. Entonces, eso es algo generacional que va pasando de padres a hijos. Entonces, hay que tener en cuenta que los hábitos se pueden cambiar y directa o indirectamente estamos enseñando a quienes nos rodean esos hábitos que tienen que ser saludables.
1: Exacto, y empezar desde la casa, bueno, primero uno mismo,
3: Exacto.
1: ¿verdad?
3: Ejemplo.
1: Y dar el ejemplo. Y después los que nos rodean, porque si no, obviamente vos pues no le puedes decir a la criatura, come lechuga
3: Saludable.
1: y vos estás comiendo empanada, ¿verdad?
3: O no comer la lechuga.
1: O no comer la lechuga, obvio, ¿verdad? Entonces, pero todo esto suena, ay, Nambrina, ¿para qué lo que tanto? No, cuando te vas y por los pasillos donde está el doctor Federico atendiendo a la gente en el IPS, ¿cómo se llama el departamento donde vos estás, doctor?
2: El servicio de endocrinología del Hospital Central del IPS.
1: El servicio de endocrinología, que viste,
3: Sí.
1: endocrinología, ¿verdad? El servicio de
2: Sí.
1: endocrinología es doloroso ver a la gente, porque la diabetes es
2: Sí.
1: complicada, obviamente otro tipo de enfermedad. A ver, contanos un poco lo que vive, lo que es la realidad de no comer nuestra fruta, de no comer nuestra verdura, de no comer nuestra proteína. ¿Qué pasa después?
2: Sí, realmente tenemos que saber que la obesidad es considerada la madre de las enfermedades. Existen más de 200 enfermedades que pueden estar asociadas a la obesidad, más de 13 tipos de cáncer y quizás algunas de las enfermedades más frecuentemente asociadas que mucha gente conoce, incluso padece, están la diabetes, la hipertensión arterial, los problemas de colesterol y triglicéridos. Y dos son los escenarios en los que si nosotros no actuamos hoy, a la larga puede afectar nuestra calidad de vida y ahí hablamos de la ceguera. La diabetes es una de las principales causas de ceguera.

0: en nuestro país de diálisis, que se está diagnosticando, casi la mayoría tiene diabetes y de amputación, o sea, esos pies diabéticos a veces que ya no pueden ser salvados de manera conservadora, no se pueden conservar, entonces van a amputaciones. Entonces ahí tenemos afectación de la calidad de vida. Y lo más importante es que disminuye también la expectativa de vida y los pacientes mueren por enfermedad cardiovascular, los famosos infartos, los famosos derrames y todo eso. En principio es la obesidad la que empieza a gestar todas estas alteraciones que a la larga vienen a sumar la diabetes, la hipertensión y todas las otras enfermedades que van de la mano de la obesidad.
1: Y la gente pues dice, llama no tan de boiño, va es violatante.
0: Algo me tengo que morir.
1: ¿Verdad? Dice, vamos a morir nomás luego, pero el tema es cuando tu agonía es larga, ¿verdad? Porque imagínate que te digan que te tienen que amputar la pierna o el brazo o los dedos, cualquier miembro del cuerpo por culpa de la diabetes, por culpa de que no pudiste aguantarte o no o en un lapso de tu vida no te cuidaste, ¿verdad? O nadie luego dice que uno tiene que vivir sin comer y restringirse todo, ¿verdad? Pero qué importante que por lo menos de lunes a viernes nosotros tengamos una rutina saludable y bueno, sábado, domingo te das tus permitiditos, ¿verdad, doctor?
0: Exacto, yo eso trabajo mucho en las consultas con mis pacientes. Yo nunca les digo, esto no se puede, porque al decirle no a alguien, el cerebro es como que va a querer exactamente eso que le estás prohibiendo. Entonces siempre lo que tenemos que hacer es el encontrar el equilibrio. En cada comida podemos comer lo que queremos y al lado se debe estar acompañando lo que debemos. Entonces, por ejemplo, si quiero comer pastas, no hay problema con comer pastas, pero tengo que incluir al lado mi proteína, que puede ser carne, pollo, pescado, y mi aporte de fibras, y una ensalada mínimo tres colores, es decir, que incluya tres verduras, y ya está. Omitir el pan, por ejemplo, en el almuerzo, porque ya tengo mi fuente de carbohidrato, que sería la pasta. Entonces, la idea es siempre encontrar el equilibrio, y también es muy importante quemar las calorías que comemos, porque a veces queremos comer, da gusto comer. Y por eso yo siempre me voy al gimnasio, entonces para tratar de quemar esas calorías que consumo y lograr un peso en equilibrio.
1: Exactamente, y si no tenés para irte al gimnasio, entonces por lo menos caminá.
2: Camina, levantate,
0: Ah,
2: sentate, hay
0: alguna
2: cada cosa.
0: cosa siempre se puede hacer de movimiento, independiente de dónde uno esté, puede hacer en la casa, se puede ingeniar con botellas, se carga arena, se carga agua, y una infinidad de opciones tenemos. Hay parques también, sobre todo la gente que vive en el interior tiene todavía esa posibilidad de irse a los parques, ver alguna estrategia para moverse. La idea es moverse, no específicamente en un cierto lugar que al fin tenemos y no vamos a poder irnos.
2: ¿Puedo hacer así un paréntesis? Y si me va a caer la ficha, como dice acá la compañera, ¿verdad? No sé si vos te acordás, Karina, y usted no sé cuántos años tiene, me parece muy joven, que
1: Sí.
2: los televisores eran muy grandes. Y después los televisores se afinaron
1: Sí.
2: y los televidentes engordaron. ¿A qué voy? Antes los
1: ¿Qué?
2: televisores no era control remoto, vos tenías que levantarte para cambiar y volver. Ahora, por lo menos ese es un ejercicio para mí.
1: O tu hijo era tu control de remoto, ¿no?
2: También a veces, pero siempre huía, ¿verdad? Incluso ese levantarse, ir y volver, y bueno, y la patrona a veces, no me gusta ese cambiar, entonces tenía que ir a cambiar y volver.
1: Por lo menos ahí te movías,
2: Te
1: ¿verdad?
2: movía, no, digo nomás un poco de eso. Lo que él menciona es la falta de actividad física y por supuesto la mala combinación de las comidas que estamos haciendo los paraguayos, ¿verdad?
1: Sí. Y decir lo más, que estamos en un país, nosotros pues tenemos que saber dónde vivimos, ¿verdad?
2: Sí.
1: Tenemos que ser conscientes de dónde vivimos. Y acá ya empieza mi cañada, ¿verdad? ¿Por qué? Porque vos te vas a países, qué sé yo, Suiza, Inglaterra, y bueno, y tuviste la decisión de tener una mala alimentación, bueno, te enfrentás a un sistema de salud que está preparado para recibirte, ¿sí o no? Pero en Paraguay, el sistema de salud no está preparado para recibir a gente con obesidad, ni siquiera con sobrepeso. Entonces, nosotros tenemos que entender dónde estamos y si nosotros no nos amamos a nosotros mismos, ¿quién picó lo que nos va a amar? Entonces cuidemos, ¿no? Porque después nos da gusto andar por el hospital suplicando que te reciban, suplicando que te atiendan, suplicando que te den, ¿verdad?, los medicamentos que necesitas, porque una persona con diabetes, hipertensión y obesidad, ¿cuánto más o menos gasta al mes, doctor?
0: Sí, vamos a hacer un cálculo de gasto mínimo. A veces los pacientes, sobre todo cuando utilizan insulina, el gasto mínimo es de 1 millón y a veces para arriba. Porque no solamente compran los medicamentos para su diabetes, también para la presión, para el colesterol, los triglicéridos. Generalmente son polimedicados. Tiene su costo.
1: Exactamente. Entonces tenemos que entender nosotros eso. A la larga nos va a costar más caro el no cuidarnos, el no alimentarnos correctamente. Y obviamente yo vuelvo a repetir, la gente que ya... El sobrepeso es una cosa y la obesidad es, digamos, ya es una enfermedad crónica. Prácticamente, doctor, porque es una enfermedad que muchas veces el paciente no puede aguantarse, digamos, las ganas o esa ansiedad que tiene por comer, ¿verdad? Entonces hay que tratarse, ¿verdad?
0: Sí, es así. Ahí está ocurriendo a nivel mundial un cambio de paradigma con relación a la obesidad. Lo primero que yo creo que va a ocurrir en unos años es que el sobrepeso va a dejar de llamarse sobrepeso y va a ser preobesidad. Porque ya es un momento en el que nosotros tenemos que hacer algo. Estamos a un paso de tener obesidad, pero a su vez, si tomamos medidas en ese punto, volvemos a un peso normal. Entonces, eso probablemente en unos pocos años va a cambiar. Y a nivel nacional, el Ministerio de Salud, por ejemplo, está ampliando su cobertura. Hay programas de obesidad, más de 30 establecimientos de salud del Ministerio. Algunos centros de referencia, incluso como por ejemplo el Hospital de Luque, tiene su programa de cirugía bariátrica. O sea, está creciendo también el sistema de salud para dar cobertura a estos pacientes. Pero lo más importante es queda a cargo de cada uno. Entonces, eso es lo que tenemos que entender. Entonces, es importante consultar, pero a la larga cada uno es responsable de sus elecciones, de si hace o no actividad física, de su descanso, del manejo del estrés y de todos sus hábitos en general.
1: Así mismo es, doctor. Bueno, te agradezco muchísimo, doctor Federico, por atendernos. ¿Cuántos pacientes estás atendiendo vos aproximadamente en el IPS por día?
0: Más de 25 por turno suele ser.
1: Ok, a la mañana, por ejemplo.
0: La cantidad.
2: Y muchos están pendientes.
1: A la mañana, por ejemplo, te toca 25 personas.
0: Sí, y somos poquitos en el servicio y cada vez hay más pacientes, justamente porque las cifras, como estuvimos hablando, están en aumento. Entonces, es importante que la gente empiece a cuidarse para tratar de mantener e ir disminuyendo las cifras, porque si no, también la cantidad de profesionales a veces no es suficiente para la cantidad de pacientes que lleguen a necesitar el servicio.
1: Así mismo es. Te agradezco mucho, Doc.
0: A ustedes, no se olviden comer su fruta y verdura en el transcurso del día.
1: Bueno, y seguimos aquí, señores. 15 de mayo, Día de la Madre. Estamos pasando un lindo Día de la Madre. Me imagino usted ahí en casa, ya preparando el almuerzo, en familia, como tiene que ser. Y nosotros aquí en la radio compartiendo con ustedes, con muchísimo gusto. Tenemos ganadores del día de ayer, sí, querido Sergio.
2: Ya le voy a dar la lista de los ganadores de ayer. Es como hicimos muy rápido todo, ¿verdad? Digo, por ejemplo, en el WhatsApp participaron y se ganaron los bolsos de Hildebrand, Teófila Jiménez de Filadelfia, también Beatriz Brito, Viri Araujo, Margarita Arroyo son los ganadores del sorteo del WhatsApp 098-270-1000 en Bendita Mañana. Y también voy a aprovechar y dar los ganadores del programa Magazine. Juan Falcón se llevó un bolso, Chechi Cecia se llevó un bolso y la mochila se llevó Eugenia Cabral. Y antes de terminar el programa vamos a dar a conocer cuando nos pasen la gente de redes sociales quienes se ganaron bolsos y también el premio principal, que es un desayuno para mamá en el Hotel Hilton Garden Inn.
3: 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Levanta tus manos, ofrécele tu corazón, toda tu vida. Ríndela a sus pies. Nos rendimos a ti, Jesús.

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0: Muy bien, seguimos aquí en Bendita Mañana. Y si es tan importante, señores, que nos inmunicemos. Y para hablarnos con respecto a esta campaña de frío que sigue la vacunación, y hay que tener en cuenta, porque viste que empezó en abril. Entonces la gente dice, no, ya se habrá terminado. Entonces, a ver si realmente sí o no. Tenemos al licenciado Hugo Luis Cusirat, director del programa ampliado de inmunizaciones. ¿Cómo le va? ¿Cómo está, licenciado?
1: Buenos días, Karina, un gusto saludarte, a Sergio, a todo el equipo ahí de RCC y a toda la audiencia.
0: Bueno, sigue la vacunación, ¿cómo le denominan usted? ¿Vacunación de frío? ¿Tiene un nombre?
1: Campaña invierno, porque justamente engloba no solamente la vacuna contra el virus de la influenza, Karina, sino también tenemos vacuna contra el neumococo, que es una bacteria responsable de casos de meningitis, de neumonías. También estamos teniendo la vacuna o la inmunización contra el virus respiratorio sincicial, que es un virus que causa bronquiolitis y también neumonía en los niños que van naciendo, niños pequeñitos, que justamente ahora en abril, mayo, hasta julio, va nuestra temporada de circulación de este virus. Entonces, muy importante todas las vacunitas para todos los grupos de edades que estamos teniendo, y ya llevamos más de 500.000 dosis administradas, Karina, de las 1.500.000 que han llegado al país, así que aún tenemos vacuna disponible en los vacunatorios, mucha gente que ya pasó, pero que también estamos aguardando a los indecisos que están ahí expectantes para llegar al vacunatorio.
2: En este caso, yo por ejemplo no me vacuné todavía. Anteriormente, como estaba de cobertura, siempre me vacunaba, ¿verdad? Y después hubo el tiempo que era solamente para personas específicas de tal edad. Ahora está abierto para todos, ¿no?
1: Asimismo, desde el día 1 de la campaña, así como el año pasado, están liberadas las vacunas para toda la población que lo demande. Apuntamos a la vacunación de la familia, entendiendo que muchas veces poner esa barrera de priorizar grupos específicos también enlentece mucho el avance de esta campaña, que para nosotros, cuando más personas se vacunen contra el virus de la influenza, también eso ayuda a impactar a la hora de disminuir la circulación del virus. Entonces tenemos una circulación ya fuerte de la influenza H3N2, una influenza que hoy la vacuna que está disponible te protege contra este tipo de virus de la influenza, entonces muy importante la vacunación anual.
2: Justo te voy a consultar eso, ¿por qué hay vacunas que obviamente, tipo una vez te vacunas y ya te sirve por varios años, o una vez en toda tu vida, pero en este caso el tema de la influenza siempre cada año se renueva?
1: Siempre cada año, muy importante esa consulta, fíjate que el virus de la influenza es uno de los virus que tiene mayor mutación, entonces ya en el mes de septiembre se reúnen los expertos en el tema del virus de la influenza, y en base a la notificación de cada uno de los laboratorios, sean públicos o privados a nivel regional aquí de lo que es el Cono Sur, entonces se decide cuál va a ser la composición de la vacuna teniendo en cuenta los virus circulantes. Entonces cada año se actualiza la composición de esa vacuna contra la influenza, tratando de buscar justamente esa composición que haga este match que buscamos con los virus en circulación. Entonces hablamos de una vacuna buena cuando ese match supera el 50%, es lo que ocurre prácticamente con esas vacunas que tenemos disponibles. Así que muy importante insistir con el mensaje de que la vacunación contra el virus de la influenza es anual, y también las falsas contraindicaciones. Muchas veces las personas alérgicas ya están con el chorreo de nariz, están con la congestión o muchas veces con la tos, y piensan que esos son justamente motivos para posponer la vacunación. Al contrario, las personas con alergia que están con ese cuadro tienen que priorizar su vacunación. La única contraindicación es la fiebre. Entonces, volver a insistir también a la audiencia sobre esos puntos que son muy importantes a la hora de decidir la vacunación contra este virus de la influenza.
0: Licenciado, vos sabés que hay un temor que no podemos negar, que yo creo que es lo que más imposibilita que la gente tome la decisión de ir a vacunarse. El tema de que después de que vos te vacunas siempre te quiera agarrar una gripe, ¿verdad? Y cómo no, Augusto, Dios mío.
2: Entonces, los mitos.
0: ¿Eso siempre ocurre o no ocurre, o es toda una mentira urbana?
1: Bueno, ese es otro de los mitos, Karina. Fíjate que la vacuna contra la influenza está desarrollada en base a virus inactivados. O sea, los virus están muertos dentro de la vacuna. Es imposible que te genere la enfermedad. Lo que hay que entender también de que nosotros tenemos circulación todo el año de otros virus respiratorios que tienen la misma sintomatología de una influenza. Entonces, según los datos de la vigilancia epidemiológica, el rinovirus es un virus que está circulando de enero a diciembre todos los años y también te causa la fiebre, te causa la congestión, el chorreo de nariz, mucho moco, tos. Entonces, muchas veces lo que ocurre es que confundimos. Entonces justo nos vacunamos y nos pegamos un cuadro respiratorio y pensamos que es una influenza. Entonces eso, la única forma de descartar es a través de pruebas laboratoriales, y muchas veces nosotros no accedemos a esas pruebas. Así que hoy la vacuna que está disponiendo el Ministerio de Salud es una vacuna de procedencia inglesa. Estamos hablando de una vacuna de muy buena calidad, accesible, seguridad y eficacia, pues, sobre todo, y que está indicada en la población a partir de los 6 meses de edad. O sea, los niños a partir de los 6 meses de edad pueden vacunarse o deben de vacunarse contra la influenza, y también los extremos de la vida, o sea, los adultos mayores de 60 años que forman parte prioritario también de esta campaña. Entonces, hoy en el barrio, en la unidad de salud de la familia, en los grandes hospitales, o incluso en muchos lugares como las cooperativas o los centros comerciales, estamos teniendo un puesto de vacunación para que la ciudadanía pueda aprovechar sus visitas y podamos recibir esta dosis de protección, y entender también de que una vez que te vacunas necesitas por lo menos 2 semanas de tiempo para generar la respuesta inmunológica. Entonces esa protección no es inmediata y hay que seguir con los cuidados, con el uso de tapabocas si uno está resfriado, con el lavado frecuente de las manos, en airear justamente las habitaciones, los espacios cerrados. Eso es muy importante, Karina.
2: Licenciado, otra, no sé si es tipo mito, ¿verdad? Pero viste, yo ya me gripé luego, ¿para qué me voy a vacunar otra vez?
1: También tenemos muchísimos esos casos de consulta, y ahí insistirle, si vos ya te enfermaste de una influenza A, igual la vacuna te va a ayudar, porque la vacuna tiene protección contra 2 tipos de influenza A. Si te enfermaste habrá sido de un tipo, o si te enfermaste de la influenza B, seguís teniendo esta protección contra la influenza A. Así que es muy importante, especialmente las personas que tienen patologías de base. La diabetes es una condición que mira que en los cuadros hospitalizados y fallecidos estamos viendo que lleva el mayor porcentaje. Así que no hay que posponer la vacunación, especialmente las personas con patologías de base como la diabetes, las cardiopatías o los enfermos con enfermedades pulmonares crónicas. Entonces los alérgicos, los asmáticos entran en este grupo de personas que son vulnerables a desarrollar complicaciones, formas graves e incluso perder la vida a causa de un virus de la influenza.
0: Muchísimo, licenciado Luis Cusirat, muchas gracias por la información, y bueno, le decimos a la gente, vayan a vacunarse porque es importante. Después no auto,
3: y es que gratuito.
0: Es gratuito en todos los centros de salud, INERAN, ¿dónde más?
1: Entonces, mira que hoy tenemos una red bastante amplia de más de 1.500 vacunatorios, así que tanto en la región occidental, en el Chaco paraguayo, estamos en todas las unidades de salud de la familia, en los hospitales privados de las colonias menonitas, en el Instituto de Previsión Social, incluso en sanatorios privados, donde tenemos convenio con entre salud pública y el sector privado, así que en cualquier servicio uno llega, pregunta dónde está el vacunatorio y va a encontrar esta dosis disponible, Karina.
0: Muchísimas gracias. Gracias, licenciado.
1: A ustedes por el contacto. Un gusto. Hasta luego.

0: es tan importante lo que está pasando la gente del Chaco, porque la temperatura les está jugando una mala pasada. ¿Qué tenemos, mi querido Sergio?
1: Sí, y recordemos también el tema del agua en la zona. Y para saber cuál es la situación allá en Carmelo Peralta, estamos en contacto con Saturnino Bogado para saber un poquito cuál es la situación. El tema agua fue su problemática la vez pasada. ¿Qué tal, don Saturnino? Sergio Sepol, Karina Duldán, Arnaldo Foye, le saluda. Bendita mañana, ¿cómo está?
2: Un buen día para vos y también para la gran audiencia de RCC. Buenas tardes ya a esta hora, ¿verdad? Un saludo cordial. Ya por el momento estamos teniendo ya casi un clima agradable, ¿verdad? Un tiempo soleado, pero más o menos por un viento en calma y todo tranquilo, por lo menos por el momento, que ya estamos sin lluvia hace 2-3 días, ¿verdad? Todo bien, estamos en orden, cualquier cosita.
1: Vimos unas imágenes que nos pasaste acerca, creo que es en el distrito Fuerte Olimpo, por el tema para cruzar un puente. ¿Qué puente? ¿Dónde mismo es?
2: Y ese puente está ahí saliendo de Puerto Olimpo, viniendo hacia Puerto Guaraní, ¿verdad? Puerto Guaraní es parte del distrito de Fuerte Olimpo, está a 20 kilómetros por tierra de Fuerte Olimpo, más hacia el sur, ¿verdad? Más hacia Carmelo Peralta, y en esa zona lo que hay un puente que se le denomina Yacaré, ¿verdad? Que está más o menos a 5 kilómetros de Fuerte Olimpo, camino a Puerto Guaraní. Y donde conecta Puerto Guaraní con Puerto Olimpo por tierra, ¿verdad? Las dos comunidades están a la ribera del río Paraguay. Y ahora mismo, en estos días, está desbordando, viste que hay un puente ahí de madera. Y entonces, las aguas acumuladas por las lluvias anteriores en la zona se están buscando salida para el río Paraguay. Y justo hay un canal ahí. Y entonces, por ahí está viniendo muy fuerte el agua y desbordó el puente, pasó encima. Entonces los pobladores de la zona están, como dije, ingeniándose para poder cruzar de un lado a otro, ya que mucha gente, pequeños ganaderos, tienen ahí en ese trayecto su retiro, sus pequeñas estancias, pequeños ganaderos, ¿verdad?, que trabajan en la zona, y otra gente que también no tiene opción por agua, que sí o sí se tiene que trasladar de Puerto Guaraní hacia Fuerte Olimpo, tiene que irse por el camino de esa zona, y entonces en esa parte del trayecto está prácticamente desbordado y sobrepasado el puente, ¿verdad? Entonces la gente tiene que sí o sí ingeniarse y llevar su pertenencia al hombro y estirando piola o alambre ahí para poder cruzar, porque el agua corre muy fuerte, corre en peligro también para que le puedan arrastrar. Entonces esa es la situación por esa zona, y todos son de las lluvias anteriores, que es donde hay bajante. Cuando se acumulan hacia el fondo, después sí o sí, cuando se llenan, buscan salida para poder desembocarse al río Paraguay. Hay muchas zonas de esa forma, que donde cuando hay mucha agua, entonces sí o sí salen al río y caen fuertemente el chorro del agua, y entonces esa es la situación que le está alcanzando ahora a esa zona.
1: O sea, hay todavía aguas, hay zonas inundadas, y principalmente que están corriendo a... zonas, lugares todavía con mucha agua que no les permite desplazarse bien.
2: Exactamente, y hay zonas donde son zona baja, ¿verdad? Y hay esa parte, por ejemplo, hay un riacho, hay puente, ¿verdad? Hay un riacho, y cuando hay mucha agua se juntan y chorrean en el riacho, y por ende sí o sí tiene que buscar salida para poder desembocarse al río, porque el repunte se le dice, ¿verdad? Uh-huh. Y viene del centro, acá la gente dice centro hacia el más fondo, ¿verdad? Hacia el campo, ¿verdad? No como en la ciudad, que el centro es la parte del casco urbano, ¿verdad? Uh-huh. Entonces, como decía la vez pasada Karina, la señora ahí de Puerto Guaraní, que vino a 150 kilómetros a caballo, ¿verdad? Por las inundaciones, entonces esas aguas son lo que se están juntando y están saliendo al río ahora. Entonces cuando salen todo se normaliza, ¿verdad? Pero sí o sí, a veces 3-4 días, a veces más, ¿verdad? Depende si no llueve más. Entonces ahí se normaliza el agua en su cauce normal.
1: Che, ¿y qué pasó ahí en dónde está este muro? Explicar un poco qué pasó.
2: Y acá por la zona de Alto Paraguay tenemos tres ciudades que cuentan con muro de contención, ¿verdad? La ciudad de Puerto Olimpo, también la ciudad de Puerto Guaraní y Puerto Sastre, ¿verdad? Que es parte ya del sitio de Carmelo Peralta, Puerto Sastre, ¿verdad? Y esas tres comunidades ribereñas ahora tienen muro de contención, donde anteriormente la crecida del agua del río Paraguay era periódica, ¿verdad? Y prácticamente cada año venían un 6-7 metros, y viniendo a esa cantidad ya sobrepasa el barranco o la barranca de los puertos, ¿verdad? Y ahí ingresa ya en las comunidades. Por ese motivo, esas comunidades ribereñas, a través de la gobernación y otra gente anteriormente, hace mucho tiempo ya, hicieron su muro de contención para poder atajar, protegerse del agua cuando sube el nivel del río Paraguay, ¿verdad? Entonces, cuando se levanta el muro, un promedio de un metro, supongamos, ¿verdad? Entonces el agua cuando pasa el nivel del barranco, entonces ya el muro le ataja y desvía, por lo menos de la ciudad, ¿verdad? Uh-huh. Y así está Puerto Guaraní y Fuerte Olimpo, y dice que el muro está detrás, rodea la ciudad. Entonces, sí, cuando llueve, muchas veces cuando llueve mucho, en los lugares donde se sale en el agua, ¿verdad? Donde desaguan, muchas veces no es suficiente. Entonces hay alguna parte que son, parte baja también dentro de la ciudad, entonces quedan, se acumulan las aguas. Entonces sí o sí la gente tiene que evacuar las aguas por motobomba, ¿verdad? Esa imagen que enviamos, son pobladores de la zona que se ingenian con precaria motobomba también para de no mucha potencia, que se encargan de sacar el agua para que se pueda, porque hay algunas casas en esa zona, entonces seguro tienen humedad, tienen todavía agua en sus patios, y por lo tanto entonces buscan la parte más baja y juntan, hacen un hoyo y juntan el agua ahí para poder sacar con motobomba, con la ayuda de motobomba, entonces para que se pueda secar, porque si después si viene más la lluvia, entonces aumenta y empieza a tener el problema dentro de los muros que se han hecho, ¿verdad? Entonces quedan adentro del agua, por el, como dije, como el efecto palangana. Entonces sí o sí tiene que desaguar. Sí o sí tiene que desaguar para que puedan librarse del agua, porque si llueven, entonces acumulan más y crean más problemas a los pobladores en el casco urbano, ¿verdad? Esa es la situación. No tiene muro de contención Bahía Negra, Carmelo Peralta y Puerto Casado, lo que no tienen muro de contención son ciudades que están también sobre la ribera del río Paraguay, porque no se hicieron todavía. Acá, por lo menos Carmelo Peralta, cuando sube el agua a 6 metros y poquito de altura en su nivel, ahí ya entra por el frente el mismo de la ciudad, ¿verdad? Uh-huh. Y zona de Puerto Casado está un poco más alto, Fuerte Olimpo también, o sea que Bahía Negra también está con nuestra misma situación. Cuando pasa los 6-7 metros, ahí ya tenemos problemas ya del río mismo que entran por el frente. Ya no hay más casos, sino hay muros de contención. En cambio, Puerto Guaraní, Puerto Sastre y Olimpo hicieron su muro de contención y por lo menos aguantan más. Y si suben más el agua, por lo menos 8-9 metros, ya no hay más casos. Sí o sí pasan y no, nadie se escapa.
1: ¿Qué tal la situación de las personas ahí que tuvieron que salir evacuadas, damnificadas por el agua? ¿Recibieron ayuda? ¿Siguen recibiendo? ¿Qué información tenés?
2: Viste que Alto Paraguay es una zona de un territorio muy extenso, ¿verdad? Y nosotros por lo menos de Bahía Negra estamos, o sea, de Fuerte Olimpo por tierra estamos a 205 kilómetros, ¿verdad? Por agua 60 y poquito, ¿verdad? Casi 70 kilómetros por agua en forma directa, ¿verdad? Y Bahía Negra está de nosotros, acá de Carmelo Peralta, más o menos a casi a 300 kilómetros, ¿verdad? Hacia arriba. Carmelo Peralta está en el medio, Puerto Casado está más hacia abajo. Pero sabemos que la zona de tierra adentro, ¿verdad? Toropampa, San Carlos, María Auxiliadora, Bahía Negra, esa zona crítica también de una gran parte del distrito de Fuerte Olimpo, también hacia el fondo, que tienen problemas, ¿verdad? Y fuimos viendo que la Emergencia Nacional estuvo asistiendo en una o dos oportunidades, y posterior a eso no tenemos más información, porque siempre con el cargamento llegan hasta Carmelo Peralta, que tiene camino de todo tiempo ahora, ¿verdad? Llegan hasta acá la mercadería de la Emergencia Nacional y de acá por barco distribuyen hacia Fuerte Olimpo y a veces también Bahía Negra, porque siempre en Fuerte Olimpo, porque Toropampa, María Auxiliadora y San Carlos están más o menos promedio de 60 kilómetros hacia el fondo de Fuerte Olimpo, ¿verdad? Hacia el oeste. Uh-huh. Entonces más se llevan ahí la mercadería porque es más cómodo, y seguramente si para Bahía Negra si se envía se va por barco también, porque es el acceso más, o sea, que es el lugar donde se puede acceder, porque por tierra muchas veces no hay caso, ¿verdad? Porque es difícil
1: ahora
2: con los cortes que se tienen en las rutas varias partes, ¿verdad? Entonces muchas veces si no hay tractor nadie pasa, ¿verdad? Inclusive a veces ni con tractor se pasa, pero ahora por lo menos con que la lluvia está parando más, se está trabajando por la ruta y tratando que se pueda habilitar también algunos tramos, que siempre vemos también con los videos que los compañeros alzan de las otras comunidades en los grupos, en las redes sociales. Entonces estamos viendo que se está trabajando de a poco para poder, principalmente los ganaderos que cada uno en su zona, ¿verdad? Se juntan con las maquinarias, con colaboran gasoil, ¿verdad? Y siempre procuran para poder también buscar buscar poner a punto la ruta para que se puedan también evacuar los productos, era como los ganados vacunos, que la vez pasada estuvimos viendo la cola de transganados que estuvieron por el tema de la lluvia, que no pudieron pasar, ¿verdad? Entonces, en eso también los pequeños productores o los grandes productores trabajan y se autogestionan para poder también poner a punto, y muchas veces con el apoyo de la gobernación y con el Ministerio de Obras Públicas, ¿verdad? Pero está difícil la situación, el tema de vía de comunicación por tierra acá por la zona del Alto Paraguay, ¿verdad? Principalmente la zona de Bahía Negra, de Carmelo Peralta, aquí, a 65 kilómetros está el desvío que va a Puerto Olimpo, Toropampa, Puerto Olimpo, ¿verdad? Y de ahí, saliendo de la Ruta Negra, ahí ya se hace difícil la situación para transitar con vehículos pesados hacia esa zona, yendo hacia el norte, hacia Toropampa, Mario Silladora, Bahía Negra y también Olimpo, ¿verdad?
0: Espectacular, Tuni. ¿Vos me escuchás?
2: Sí.
0: Mira, sí, te agradecemos muchísimo todo lo que nos estás pasando, porque verdaderamente queremos saber cómo le está yendo a la zona del Chaco y cómo están viviendo ustedes esta situación. Lastimosamente nos estamos quedando sin tiempo. Te vamos a volver a llamar, Tuni, para que vayas pasándonos novedades de la zona. Muchas gracias.
2: Sí, no hay problema. A la hora, en cualquier cosa, estamos siempre, cuando tengamos tiempo, no tenemos ningún problema para brindar informaciones acorde a las que tenemos por la zona, ¿verdad?
1: Muchas gracias, muy amable. Siempre está muy atento también reportando, si nos enteramos lo que pasa en esa zona.
0: Sí. Triste de todo lo que les pasa.
1: Sí, no, lamentable. Se inundan, las aguas se quedan allí, no tienen camino, la ayuda no puede llegar bien, no puede llegar rápido, tiene que ir por agua, y ¿de dónde vas a retirarla? O sea, es muy complicada la situación de ellos y gente muy sacrificada.
0: Sí, señores, llegamos al final del programa y es tan importante saber quiénes son nuestros ganadores en este Día de la Madre. Sergio Cepol.
1: Bueno, vamos a dar a conocer el sorteo principal. Se lleva Stanislada. Se lleva el premio del Hotel Hilton Garden. Es un desayuno para mamá. La gente se va a poner en comunicación vía Facebook. Se ganó ella. Se lleva este premio. Su terminación de cédula es 894. Y también en el Facebook hubo sorteo, en este caso del bolso, se lleva Luisa Marina Fernández y Alejandra Azuaga Montanía, se llevan los bolsos en el Facebook. También el sorteo en Instagram se lleva Alice Griffith, se lleva un bolso, y en TikTok Catherine Vanessa Díaz Espínola, con terminación de cédula 718, son en este caso las ganadoras de los premios que tenemos nosotros aquí hoy, ya que estamos finalizando el programa.
0: Así mismo es, y bueno, feliz Día de las Madres a todas.
1: Felicidades, muchas gracias. Felicidades para vos, sí, guapa.
0: Así es, muchísimas gracias, Sergio, gracias, Arnaldo, y nos volveremos a encontrar el día lunes. Buen fin de semana para todos.
1: Chao, chao.
3: Hasta el lunes, chao, chao.

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1: Inunda de alegría este lugar. 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

vez más, el Consolador viene a nuestras vidas para guiarnos hacia nuestro primer amor, para envolvernos en una atmósfera de romance.

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Muy, pero muy buenos días, apreciados oyentes del holding de radio RCC. Estamos una edición más aquí compartiendo con todos ustedes. Un gusto realmente poder tener este espacio y, bueno, poder aprender, como digo siempre, más de la palabra del Señor, ¿verdad? Y poder, por sobre todo, interceder, orar por nuestras necesidades y también nuestras autoridades. Así es que un cordial saludo en este hermoso, ya estamos en mes de mayo, mes de la patria, mes de la madre también, realmente un mes muy especial. Y cómo lo está recibiendo aquí el Chaco principalmente, y bueno, a nivel país prácticamente, el tema del clima, el tiempo fresco a cálido, cielo mayormente nublado, viento del sector sur, lluvias dispersas en todo el país. Legalmente, realmente es una oportunidad, una bendición para todos los chaqueños la lluvia, pero también, bueno, en ciertos lugares ya se puede sentir también que están afectando, ¿verdad? También por las inundaciones, un poco el acceso también a ciertos lugares, principalmente Alto Paraguay también, ¿verdad? Y bueno, entonces estamos con esta alerta meteorológica también de las tormentas en Alto Paraguay. Tormentas severas en Alto Paraguay, así que tener en cuenta a todos los oyentes. Y bueno, de todas maneras vamos a estar orando también para que el Señor pueda cubrir, pueda realmente tener esa sabiduría, como siempre, ¿verdad? Para poder estar en todo momento, en todos lados, con un equilibrio que solo puede venir del cielo, ¿verdad? Bueno, cordial saludo, como le estoy mencionando. Quiero empezar también agradeciendo, por supuesto, a nuestros patrocinadores. 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Agradecemos a la FECOPRO y, por supuesto, también agradecemos a ProGlass, una empresa de fábrica de ventanas en general, puertas corredizas, cocheras automáticas. 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Así es, apreciados oyentes, arrancamos esta hermosa mañana. Esto es a través de la oración, donde lo imposible se vuelve posible. Claro que sí, claro que sí. Y como es habitual, vamos a arrancar también con un versículo. Vamos a estar mencionando un versículo del programa que nos va a estar acompañando en todo este espacio. Tenemos 120 minutos de la programación, así que enviamos un saludo cordial a todas nuestras radios aliadas, también a nuestro holding de radios, por supuesto. En el Chaco Central estamos a través de la 101.7 FM, todo lo que es Filadelfia, Loma Plata, Neuland, a las aldeas, aquí Yalbezanga también, parte también de Irala Fernández, así que cordial saludo a todo el Chaco Central. Agradecemos a la 1250, claro que sí, 1250 AM, Radio Asunción. Y bueno, antes de ir a Asunción, a todo lo que es la Oriental, agradecemos a la 91.5 Radio Mariscal en Mariscal Estigarribia, a la 91.9 Radio Carmelo en Alto Paraguay, Carmelo Peralta. Así que a todos nuestros radio escucha, muy, pero muy, muy bienvenidos a esta edición de A Través de la Oración. Quien les habla, Sergio Maldonado, compartiendo con ustedes cada fin de semana este hermoso tiempo que Dios nos da, ¿verdad? Dios permite para que podamos agradecer, podamos, por supuesto, leer la palabra, interceder y, como dice la Biblia, orar por nuestras autoridades también. Claro que sí. Así es que, ¿qué les parece si arrancamos entonces, como estaba mencionando, con un versículo, a ver, aquellos que puedan compartir conmigo o abrir sus Biblias también? Voy a mencionar este pasaje que se encuentra, a ver, en Isaías, a ver qué dijo Isaías, el profeta Isaías, Isaías 43, 1 al 4, que dice: Ahora, pueblo de Israel, Dios tu creador te dice: No tengas miedo, yo te he librado, te he llamado por tu nombre y tú me perteneces. Aunque tengas graves problemas, yo siempre estaré contigo. Cruzarás ríos y no te ahogarás. Caminarás en el fuego y no te quemarás, porque yo soy tu Dios y te pondré a salvo. Yo soy el Dios Santo de Israel. Israel, yo
te amo. Tú vales mucho para mí. Para salvarte la vida y para que fueras mi pueblo, tuve que pagar un alto precio. Para poder llamarte mi pueblo, entregué a naciones enteras como Seba, Etiopía y Egipto. Dice este pasaje hermoso que podemos aprender, apreciados oyentes, y nunca dudes de la presencia de Dios en tu vida. Su presencia te acompaña. Podrás enfrentar muchos problemas, dificultades, adversidades. Pueden venir muchos enemigos en tu contra y estar rodeado de ellos. Pero nadie podrá hacerte daño porque la presencia de Dios te acompaña. Dios vencerá a tus enemigos y te dará la capacidad de saltar todo tipo de obstáculos. Así que no dudes, apreciado oyente, Dios te dará la victoria porque está de tu lado. Dios está acompañándote, Dios está respaldándote. Bien, con esto arrancamos esta hermosa jornada, este domingo, un día domingo lluvioso, gris, pero para el Chaco, como digo, y para toda la región, es una gran bendición. Así es que, ¿qué les parece? A la vuelta del corte musical, también vamos a compartir lo que es la reflexión de la mañana.

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1: ¿Por qué no vienes delante de Él? A adorarle, a contemplar su hermosura. El Salmo 45 dice acerca de Jesús: eres el más hermoso de los hijos de los hombres. La gracia se derramó sobre tus labios. Contempla su hermosura y adórale.

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momento de reflexión, momento de un llamado a la conciencia. Y en este mes de mayo, no es tan importante porque recordamos también el Día de la Madre, ¿verdad? ¿Y qué ejemplos podemos encontrar en la Biblia, ¿verdad? Madres usadas por Dios realmente que nos puede traer muy buena reflexión. Quiero arrancar con primera

el tener hijos. Esto está en 1 Samuel 1, verso 5. Por dicha razón, era irritada por otras mujeres, otras señoras, ¿verdad? Esto también lo podemos encontrar en 1 Samuel 1, el verso 6. El verso 6, a pesar de no tener hijos, Elcana, su marido, la amaba. Pero como toda mujer, Ana quería dar a luz un hijo. O sea, quería tener un hijo con su amado esposo. Por lo cual, ella oraba mucho a Dios a tal punto de desgarrar su alma delante de Jehová. Así lo explica en 1 Samuel del 1 al 10. Amada audiencia, apreciada audiencia, qué lindo es cuando una madre anhela a su hijo, cuando este es esperado y más aún cuando este es pedido a Dios. Por lo que leemos en las primeras líneas del libro de Samuel, capítulo 1, nos damos cuenta que Ana era una mujer entregada al Señor. Qué ejemplo más hermoso, ¿verdad? El que nos da todas aquellas o aquellos que anhelamos tener milagros en nuestra vida. Muchos de nosotros queremos grandes cosas de Dios, pero no apartamos ni siquiera 10 minutos para desgarrar nuestra alma delante de Dios. Con esto no quiero decir que es la única manera que Dios pueda responder a una oración, ¿verdad? Pero habla mucho de tu interés como la respuesta que tanto anhelas. Dios nunca va a rechazar una oración como la que hizo Ana. Esas oraciones que suben al cielo y llegan como un olor fragante delante del Señor, ¿verdad? Al tiempo, Dios se acordó de Ana y respondió su petición. Podemos ver en 1 Samuel 1, del 19 al 20. Ella dio a luz su primer hijo y le puso como nombre Samuel, porque dijo, por cuanto lo pedí a Jehová. La vida de un hijo va a ir marcada desde antes de que nazca. Nosotros que ahora tenemos el conocimiento de Dios, tenemos que orar por nuestros hijos. Incluso antes que nazca, ¿verdad? Debemos orar por la familia. Y personalmente recuerdo cuando mi hijo nació, ¿verdad? Realmente tanta oración a Dios porque nació con unos impedimentos, tuvo que ir a la incubadora. Y bueno, fue noches de oración realmente, ¿verdad? Hoy por hoy ya mi hijo está en la universidad, está por cumplir 19 años y realmente un milagro del Señor, ¿verdad? Entonces, tener en cuenta esto, ¿verdad? Con esto quiero decir que como padres, ¿verdad? Tenemos también la responsabilidad de orar, de bendecir a nuestro hijo, ¿verdad? Por ejemplo, el ejemplo que estamos siguiendo, Ana, un ejemplo de madre, ¿verdad? Que anhelaba tanto tener su hijo, que oraba y oraba y lloraba al Señor, ¿verdad? Pidiendo por un hijo. Pero más allá de todo eso, ella anhelaba servir a Dios a tal punto que decidió entregarle por completo la vida de su hijo para que le sirviera a él. Podemos leer en el versículo del inicio de cómo Ana cada año hacía una túnica especial para Samuel y se la llevaba al templo, donde Samuel era un digno servidor de Dios. Nada en la vida de Samuel hubiera pasado si él no hubiese tenido esa madre tan entregada, esa sensibilidad, ¿verdad? A la voz de Dios. Y ahí donde Samuel, también sensible a la voz de Dios, a tal punto de ser uno de los grandes de la fe. Estoy hablando del profeta Samuel, ¿verdad? Entonces, las madres juegan un papel muy importante para el futuro de cada de sus hijos, cada hijo. Así que depende de cada una de ellas el permitir que Dios sea quien las guíe, y también depende mucho de nosotros como esposos respaldar a nuestras esposas para que sean buenas madres, y como hijos

También tenemos que reconocer lo importante que son nuestras madres, o que son nuestras madres, ¿verdad? Ellas un día tuvieron el amor de cuidarnos, protegernos, guiarnos, inclusive hasta orar por nosotros, por cada hijo. Por esa razón, debemos estar muy agradecidos y tener en cuenta el rol de la madre en la vida, ¿verdad? Así es que es muy importante resaltar esto. Con esto quiero que Dios pueda bendecir a cada madre en este tiempo, en este mes también. Y bueno, realmente que el trabajo que ellas hacen, el rol que ellas cumplen, es digno de resaltar y también de agradecer. Así es que como hijos, muy agradecido a Dios también. Pido que cada esposo, cada hijo en este momento también eleve una oración por la madre, ¿verdad? Si es que les parece si oramos, apreciados oyentes, en este momento. Dios Todopoderoso, te pido que puedas bendecir a cada madre, Señor, que está en sintonía, cada hijo también que está elevando y uniéndose a esta oración. Gracias, Padre, por el rol de la madre aquí en la tierra. Y también que tú has experimentado a través de tu hijo amado Jesús, ¿verdad? El amor de una madre también. Así que, Padre, te pido que puedas bendecir cada hogar, puedas también bendecir a cada familia, bendecir cada hijo que va a estar por nacer también, Padre. Que puedas realmente instruir, que puedas también llevar tu diestra poderosa, cubrir con tu diestra poderosa a cada matrimonio, a cada madre, a cada hijo en esta hora, mi Dios Todopoderoso. Esto oro y lo entrego en el nombre poderoso de Jesús. Amén y amén.

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Bien, estamos de regreso. Segundo bloque del programa. Esto es a través de la oración y momento de dar algunas informaciones a nivel nacional y también, por supuesto, a nivel internacional. 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Bueno, tenemos una noticia también que quiero destacar. El Hospital Menonita celebra 75 años de servicio con enfoque en la fe, la salud y la solidaridad. El Hospital Menonita, más conocido como kilómetro 81 de la ruta 2 entre Itacurubí de la Cordillera, ¿verdad?, conmemoró 75 años de labor ininterrumpida en el Paraguay, consolidándose como una institución emblemática en la atención de enfermedades complejas y estigmatizantes, así como en el servicio comunitario basado en los principios cristianos. Que buena noticia. Vamos a ampliar un poquito más esto en conversación con la RCC Radio. El pastor Alfred Friesen, presidente de la Asociación Evangélica de Iglesias Menonitas del Paraguay y del hospital, destacó que este aniversario representa más que una vida marcada por décadas de esfuerzo, sacrificio y compromiso con los más necesitados. Son años de mucho luchar, de servir y de ser, de ver, digo bien, la fidelidad de Dios en cada obstáculo superado. Más que un logro, es un regalo que Dios nos permite experimentar, expresó Alfred Friesen. También podemos destacar que Kilómetro 81 fue fundado en 1951 por iglesias menonitas del país. El hospital ha centrado su atención en patologías que suelen generar exclusión social, como la tuberculosis, lepra, el VIH, SIDA y diabetes. En este contexto, Friesen subrayó que la institución no solo brinda atención médica, sino también acompañamiento humano y espiritual, algo integral realmente. El pastor identificó tres ejes que sostienen la labor del hospital. El amor de Cristo como motor de servicio nos motiva a ir más allá, incluso a recordar la milla extra por quienes necesitan ayuda, afirmó. También la predicación del Evangelio. Cada mañana se realiza un espacio de reflexión espiritual durante el receso general del hospital, donde pacientes y personal pueden escuchar la palabra de Dios. También la atención integral en salud. El enfoque apunta no solo a tratar síntomas, sino a buscar soluciones reales a los problemas médicos de los pacientes. El impacto y voluntario. Aunque no se dispone de una cifra exacta anual, el hospital registra más de 250 mil fichas acumuladas y atiende entre 40 y 60 pacientes por día, provenientes de distintos puntos del país. Uno de los aspectos más destacados es el sistema de voluntariado. Más de 2.000 personas han pasado por la institución ofreciendo su tiempo de manera gratuita, desde tareas médicas hasta labores en cocina, limpieza y producción agrícola. Muchos jóvenes vienen por meses, incluso un año, como ofrenda a Dios. Es un servicio desinteresado que sostiene gran parte de nuestro funcionamiento, expresó Friesen. También la sostenibilidad y el aporte nacional.

El hospital se financia principalmente con aportes de 32 iglesias menonitas del Paraguay, además recursos generados internamente mediante actividades productivas como ganadería y producción lechera. Todo es absolutamente nacional. No recibimos ayuda del exterior, es un esfuerzo conjunto para sostener este servicio al país, remarcó. Bueno, también la celebración del aniversario. El acto central por los 75 años, se realizó el día de ayer, 8 de mayo, en el predio del hospital, con la presencia de las autoridades, miembros de iglesias y colaboradores. La jornada incluirá un acto protocolar y un almuerzo para todos los asistentes previamente inscriptos. Queremos dedicar esta celebración a Dios por darnos el privilegio de servir al Paraguay durante tantos años, concluyó el presidente Frisem. Bueno, tenemos también más información. Quiero resaltar también, pero vamos a hacerlo después de esta pausa musical, así que no se olvide, también pueden enviar sus peticiones de oración, simplemente escriben en el WhatsApp o en el grupo y vamos a estar preparando y orando al final del programa. Pueden hacerlo al 0982 70 10 00, 0982 70 10 00.

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seguimos aquí en a través de la oración, continuamos con más información y también en este caso en un ámbito internacional, así es que vamos a compartir con ustedes esta noticia. Estamos en el bloque 2, donde estamos dando algunas informaciones y también comentando algunas noticias dignas de destacar, también lo que Dios hace en las naciones. Capitolio y templos se unen en histórica jornada de oración en Estados Unidos. En Washington, desde las iglesias hasta el Capitolio, el jueves estadounidense de todo el país celebraron el 75 aniversario del Día Nacional de Oración. El de este año fue Glorifica a Dios entre las naciones, buscándole en todas las generaciones. La tradición de celebrar un Día Nacional de Oración fue establecida por el Congreso en 1952. El evento de este año llega mientras Estados Unidos se prepara para celebrar su 250 aniversarios. Dicen, somos una nación que reza siempre. Lo hemos sido, realmente forma parte de quienes somos, dijo el presidente de la Cámara, Mike Johnson, en la reunión de este jueves. Añadió que los fundamentos de la fe de Estados Unidos forman parte de lo que hace único al país. Proclamamos con valentía de verdad evidente que nuestros derechos no provienen del gobierno, sino de Dios mismo, dijo Johnson. El secretario de Vivienda y Desarrollo Urbano, Scott Turner, habló sobre el papel de Dios en la historia estadounidense. Mira, ¿cuántas tormentas nos ha guiado Dios en los últimos 2 siglos y medio? Una guerra de independencia, ganamos contra todo pronóstico, una destructiva guerra civil, la Gran Depresión, 2 guerras mundiales, una guerra fría de décadas contra el comunismo y más, dijo Turner. En un comunicado que reconocía el día, el presidente Donald Trump volvió a comprometer a la nación con Dios, escribiendo, prometemos que América siempre, como está escrito en el Salmo 96, dad su gloria entre las naciones y que nunca olvidaremos el papel de Dios en crear, proteger y sostener al país más libre, fuerte, próspero y grande que el mundo haya conocido. El Día Nacional de Oración de este año también prepara el escenario para Rededice 250, un evento planeado para el National Wall ante el 250 aniversario cumpleaño de los Estados Unidos, que incluye escrituras, testimonios, oración y una rededicación nacional del país como una nación bajo Dios.

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Estamos de regreso, apreciados oyentes. Ya el bloque 3 realmente pasa rápido el tiempo. Y qué importante, interesante es afinar también nuestra visión espiritual en cuanto a la palabra, ¿verdad? Y debemos tener en cuenta tres cosas. Principalmente, llenarse de la palabra del Señor. Estudiar la Biblia, estudiar la palabra, ¿verdad? Puede ser individual también, en familia, en una célula. Cuán importante es saturarnos de la palabra de Dios. Y dos, es cultivar una vida de oración constante. Es tan importante para el fortalecimiento espiritual la lectura de la palabra, seguidamente la oración constante, la oración de fe, la oración del justo. Es lo que agrada al corazón de Dios. Y por último, aprender también a ayunar, pero de una manera estratégica, ¿verdad? Entonces, esos son los principios que tenemos que tener en cuenta también, apreciados oyentes. Quiero también resaltar Proverbios, capítulo 13, verso 20, que dice: el que anda con sabios, sabio será. Mas el que se junta con necios, será quebrantado, ¿eh? Será quebrantado. Este no solo es un buen consejo, apreciados oyentes, es una ley espiritual. Te conviertes en lo que te rodea. Es un principio que la propia palabra de Dios lo dice, ¿verdad? Absorbes el nivel espiritual de aquellos con quienes pasas más tiempo, con tus amistades más cercanas, con los creyentes, con las personas que están a tu alrededor, tu entorno, ¿verdad? Y muchas veces, si tus amistades o las personas no son creyentes, o son tibios, muchas veces se dice, o superficiales, no tienen discernimiento, es casi imposible que puedas desarrollar esa profundidad espiritual. Así es que necesitas buscar intencionalmente la compañía de personas que ven más allá de lo natural, personas, ¿verdad?, comprometidas con el Señor, personas que operan con sabiduría y sabiduría divina, ¿verdad?, que puedan guiarte, que puedan orientarte, y de esa manera no estés confundido, no estés confundida. Así que tampoco me refiero a volverse un seguidor a ciegas, ¿verdad?, sino posicionarse humildemente para poder aprender lo bueno y seguir la recomendación de lo que dice la palabra del Señor. Así es que cuanto más experiencia y madurez tengas, vas a tener también más madurez y experiencia espiritual. Así que muchas veces los jóvenes creyentes que creen exponencialmente en discernimientos cuando se conectan con otros mentores, ¿verdad? Mentores espirituales o sabios. También hay personas que tenían potencial espiritual, pero se desconectaron o incluso retrocedieron porque se rodearon de malas influencias, podríamos decir, ¿verdad?, influencias equivocadas. Así es que, apreciados oyentes, la relación es muy importante. Muy importante porque afecta directamente a la capacidad de ver y de discernir correctamente. Bueno, otro punto que podemos tener o podemos mencionar también es la práctica activa, ¿verdad?, activamente del discernimiento. Es cuán importante es poder discernir, ¿verdad?, tener ese discernimiento. Así como un músculo se fortalece con el uso, el discernimiento se empieza también a desarrollar con la práctica. Cada día, entonces, se presentarán oportunidades para ejercitar tu capacidad de discernir. Una conversación, una decisión, un pensamiento que llega a tu mente, una oportunidad que surja, ¿verdad? En cada uno de esos momentos, detente, para la pelota, como se dice, y pregúntate, ¿qué está sucediendo realmente aquí en el ámbito espiritual? Hebreos 5:14 dice, nos recuerda, que el alimento sólido es para los que han alcanzado madurez, para los que por el uso tienen los sentidos ejercitados en el discernimiento del bien y del mal. La palabra clave
queridos oyentes, es ejercitados. No basta con saber teóricamente sobre el discernimiento. Debes ejercitarlo, debes usarlo, practicarlo hasta que se vuelva casi un instintivo. Comienza con lo pequeño. Cuando alguien te diga algo antes de aceptarlo, inmediatamente pausa y pregúntate. Pregúntale. Al Espíritu Santo puedes preguntar, ¿es esto verdad? ¿Se alinea con la palabra de Dios? ¿Qué me estás mostrando acerca de esta situación? Conversa con el Espíritu de Dios. Si enfrentas una decisión, por más pequeña que sea, practica buscar la guía divina, la guía del Espíritu Santo. Cuando un pensamiento llegue a tu mente, aprende a identificar su origen, planteándote esta pregunta: ¿viene de Dios, de mi propia carne, o viene del enemigo? Qué hermosos consejos realmente, ¿verdad? Al principio puede uno sentirse torpe o incómodo, cometerás errores, malinterpretarás seguramente las cosas, pero con el tiempo y la práctica constante, tu precisión aumentará, tu velocidad mejorará, lo que antes requería esfuerzo consciente se volverá natural y descubrirás que navegas la vida con una seguridad y claridad que nunca experimentaste. Otro principio, apreciados oyentes, es mantener la conciencia limpia delante de Dios. Pablo le dijo a Timoteo en 1 Timoteo capítulo 1, verso 18-19. Timoteo, hijo mío, te doy estas instrucciones basadas en las palabras proféticas que se dieron tiempo atrás acerca de ti. Espero que te ayuden a pelear bien en las batallas del Señor. Aférrate a tu fe en Cristo y mantén limpia tu conciencia, pues algunas personas desobedecieron a propósito lo que les dictaba su conciencia y como resultado su fe naufragó. Qué bueno, así es que la conciencia, apreciados oyentes, no debe ser contaminada. Una conciencia contaminada destruye el discernimiento. Cada vez que violas tu conciencia o haces algo que sabes que está mal o comprometes tu integridad, dañas tu capacidad de discernir. Es como poner estática en una línea telefónica. La comunicación se distorsiona, las señales se confunden y con el tiempo, si ignoras tu conciencia repetidamente, esta se cauteriza y deja de funcionar correctamente. Así es que mantener cuentas cortas con Dios. Cuando el Espíritu Santo te convence de algo, responde inmediatamente. No ignores al Espíritu Santo. Confiesa, arrepiéntete, corrige. No permitas que se acumulen áreas de desobediencia en tu vida. Esta sensibilidad a la voz de tu conciencia es en sí misma una forma de discernir, una forma de discernimiento y de poder mantener equilibrada, correcta, esencial para tu salud espiritual de manera general. Así que por último quiero recordarte que el discernimiento no es un regalo que cae del cielo sobre personas pasivas, es una capacidad que se desarrolla en aquellos que lo buscan con todo su corazón. Así es que te animo, apreciados oyentes, a que puedas reflexionar en estos principios, ¿verdad? En estas palabras. De repente puedes aplicarlo a tu vida, ¿verdad? ¿Cómo aplicas a tu vida? Haz una lista de 7 personas cercanas a ti, ya sean creyentes maduros, y hazte la pregunta, ¿verdad? ¿Tienen discernimiento espiritual? ¿Cómo lo van desarrollando? Puedes anotar el nombre de 3 personas que demuestran sabiduría divina y que podrían ser excelentes guías espirituales para tu vida. Puedes hacerlo en oración o presentarle estos nombres al Señor y preguntarle si uno de ellos podría ser tu líder. Persevera en el tiempo de petición y con tu mente abierta espera la respuesta del cielo. Puedes también hacer en los próximos días
los momentos más difíciles, dile al Espíritu Santo qué está sucediendo realmente aquí en el ámbito espiritual. Anota lo que te muestra, lo que te dice el Espíritu Santo. Toma nota de todo ello. Y por último, apreciado oyente, pregunta al Espíritu de Dios si en tu vida hay algún área de desobediencia. Puedes pedirle que su luz ilumine todas esas tinieblas, como dice Salmo 18, 28. Así es que vamos a elevar una oración, apreciado oyente, y luego vamos a disfrutar de unas alabanzas, adoración al Señor. Padre eterno, Dios todopoderoso, te pido que ayudes y me ayudes a mantener mis cuentas al día contigo, que cada noche me preste presente delante de ti, humillado, con un corazón contrito, un corazón humillado realmente, para confesar los errores, confesar las faltas, confesar pecados, apreciado Padre, y que mi arrepentimiento sea verdadero, sea genuino, que tú puedas cambiar realmente, puedas corregir

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Gente linda de Paraguay y del mundo, qué lindo poder compartir un tiempo más de Sentí Paraguay. Y en esta oportunidad vamos a tener un programón espectacular, así que yo les animo que se queden allí en su sitio compartiendo en familia y alrededor de la mesa con ese rico asado, con esa rica comida, compartiendo un tiempo lindo en primer lugar con el Señor y en familia también, todos juntos. Bueno, vamos a tener la presencia de un pastor muy apreciado, muy querido. Él es un pastor con todas las letras de la iglesia cristiana acá de la nación paraguaya. Él es argentino que llegó con su familia, llegó con su esposa, sus hijas a esta bendita nación y han bendecido el Paraguay desde el principio hasta el día de hoy. Se trata del pastor Pedro Berardo. Él es pastor, capellán empresarial y además él es consejero cristiano, consejero matrimonial. Y él está, por supuesto, dispuesto para hacer este lindo trabajo con aquel que lo necesite. Y bueno, vamos a tener un lindo programa, entonces en el segundo bloque ya lo vamos a tener a él con las enseñanzas que él nos trae desde arriba y compartir a cada corazón en esta oportunidad linda. Quiero comenzar con una linda canción que se titula No importa de dónde venimos, pero importa hacia dónde vamos. Entonces, para ir arriba es necesario ir por el camino correcto. Y ese camino se llama Nuestro Señor Jesucristo. La canción y esta linda polca dice así.

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0: Gente linda de Paraguay y del mundo, qué belleza, qué bendición compartir en este tiempo nuevamente con todos. Y bueno, y como les anuncié en el primer bloque, está con nosotros el pastor Pedro Berardo. Él es una persona conocedora de toda la problemática de lo que tiene que ver con la familia, con el matrimonio y tantas otras cosas. Además de eso, él es capellán empresarial. Una persona muy versada en los temas espirituales, sociales, en fin. Bueno, y hoy lo tenemos con nosotros y vamos a tratar de sacar lo mejor que se pueda de todo ese conocimiento que él tiene, principalmente para lo que tiene que ver con los matrimonios, que es una situación bastante especial y muchas veces bastante difícil, pero no deja de ser importante. Probablemente lo más importante, porque el matrimonio es el pilar de una familia, ¿verdad? Y la familia viene a ser prácticamente el núcleo de todo lo que es una gran sociedad, la sociedad paraguaya. Pastor Pedro Berardo, un gusto tenerte con nosotros en esta oportunidad. Y bueno, como dije, queremos sacarte el jugo, ¿verdad? Y compartir un poco con la gente todo lo que el Señor puso en tu corazón. Y esta cuestión de la familia, esta cuestión de los matrimonios, que muchas veces es tan especial, tan difícil y muchas veces no tan difícil, a veces es más fácil lo que uno puede pensar, ¿verdad? Pero sobre esa temática, ¿cuál es el fundamento de una familia, de un matrimonio? Es el amor, ¿verdad? Ahora, desde tu punto de vista y lo que tiene que ver con la familia, con el matrimonio, ¿qué es el amor, Pastor Pedro?
1: Bueno, sí, justamente el amor tiene mucha, se usa muy, muy mal el tema amor, ¿no? Y si vamos a hacer el amor, eso no tiene nada que ver, eso es sexo, ¿no? Hacer el amor no es correcto, ¿no? Amén. Bueno, lo primero para que uno pueda vivir el amor en el matrimonio, la pregunta es, ¿se casaron con el juez de paz o se casaron con el ministro de guerra? Cuando van y anotan y firman ahí con el juez de paz, firman paz. Pero a veces cuando hay chispitas y cuando hay cortocircuitos, parece que está el ministro de guerra representado ahí, ¿no? Pero nosotros sabemos que mejor es vivir en paz. ¿Y qué es el amor? ¿Qué es lo que es el amor? Bueno, el amor es un arte. El amor es un arte. Perdonarte. Eso es amor. Escucharte. Eso es amor. Uy. Abrazarte. Eso es amor. Besarte. Eso es amor. Uy. Reconciliarte. Eso es amor. Amo es un arte. Y también el amor es una cuestión de dos. Atención. Es una cuestión de dos, no de tres.
0: Correcto.
1: Upa, correcto. Cuidado. Amados, comprometidos con una sola persona, no con un tercero, enamorados, que no aparezca otra u otro, y respetados. Somos seres humanos, somos una misma carne en el matrimonio, entonces respetado. Cuando yo le levanto la mano a ella, me estoy levantando la mano a mí.
0: Claro, cuando somos uno.
1: Somos uno, hay que respetar. Entonces, tener respeto por la otra parte, eso es también el amor.

0: Se habla de familia y se habla de hogar, ¿verdad? Entonces, ¿cuál sería la diferencia entre casa, familia y hogar?
1: Bueno, por ejemplo, la casa es un lugar donde voy a vivir, con techo, con paredes, con refugio, ¿no? Es un lugar de refugio la casa, donde voy a vivir. Familia es un ambiente que hay ahí, ¿eh? Familia es demostrar identidad de personas, ¿eh? Es familia, la familia está compuesta por papá, mamá e hijos. Pero hogar, la palabra hogar viene de hoguera, calor,
0: Correcto, qué
1: calor,
0: lindo, qué
1: calor.
0: linda
1: Sí,
0: expresión.
1: calor de hogar. Hay muchas casas, hay pocas familias y hogares hay pocos. Por eso es que hay muchos problemas de separaciones, de divorcio, porque hay pocos hogares. Calor, el calor de la, donde hay, el calor de la hoguera, donde recibo amor y donde doy amor. El calor del perdón, el calor de la reconciliación,
0: Correcto.
1: uy, el calor de la comprensión, el calor del diálogo, el calor del abrazo.
0: Qué lindo, qué
1: Uy,
0: lindo.
1: uy, uy, uy, uy. También a veces hacemos diferencia entre esposos, hacemos diferencia cónyuge, hacemos diferencia de matrimonio. ¿Por qué no decimos una sola nomás? ¿Por qué no decimos una sola? Bueno, el esposo justamente viene de las esposas.
0: Correcto, correcto.
1: Estoy unido y estoy unido hasta que la muerte los separe. Después,
0: Correcto.
1: cónyuges. Cónyuges se usa mucho en el interior, los yugos, los bueyes, la
0: Correcto.
1: carreta con los bueyes y el yugo, donde va uno, va el otro. Llevar los dos la misma carga. Qué bueno, ¿eh? Llevar los dos la misma carga y los dos van a la misma
0: Dirección,
1: dirección.
0: correcto.
1: Donde uno va, va el otro, donde uno dobla, dobla el otro, donde uno baja para tomar, toma, donde uno sube, ¿eh?
0: Suben
1: Todos
0: juntos.
1: tienen la misma creencia, todos llevan todos la misma carga. Y también, cuando éramos solteros, era mi dinero. Ahora es el dinero de los dos. Upa, antes era mi
0: Claro.
1: auto, ahora es el auto de los dos. ¿Eh? Los dos llevan la misma carga, llevan la misma bendición. Y por último, matrimonio. La palabra matrimonio viene de la raíz matriz.
0: Qué lindo.
1: Matriz, reproducir. Cuando yo caso a una pareja, ellos al casarlo son esposos y son cónyuges en ese momento, pero cuando viene el primer hijo, ahí son matrimonios, porque están
0: Produciendo
1: reproduciéndose.
0: de la palabra matriz, ¿verdad?
1: Sí, señor, viene de la palabra matriz. Eso es la diferencia entre esposo, cónyuge y matrimonio.
0: Qué lindo, pero o sea que de repente uno puede estar viviendo en una casa, pero sin ser parte de la familia, ¿verdad? Uno puede estar viviendo en un hogar, pero no ser muy responsable del hogar, porque estuviste hablando de que tenemos que ser personas que dan calor para recibir calor. Es decir,
1: Correcto.
0: cuando uno siembra amor, va a recibir amor. Si uno siembra respeto, va a recibir respeto, ¿verdad? Qué lindo, Pedro, qué lindo. Bueno, yo creo que el público en general está entendiendo bastante bien esto que estamos compartiendo. Y es bueno retenerlo y guardarlo en el corazón, para que tengamos principios firmes, porque a veces ni sabemos qué es familia, ni sabemos qué es un hogar, ni sabemos muchas veces lo que hacemos cuando nos vamos y nos presentamos ante el juez, ¿verdad? Pero se trata de un compromiso que es para toda la vida. Yo he dicho con mi propia boca, he dicho de que esto es para toda la vida, ¿verdad? Hasta que la muerte nos separe, ¿verdad? Bueno, entonces yo quisiera preguntarte un poquitito, Pedro, ¿cómo se resumiría la sensibilidad de los esposos?
1: Bueno, justamente la sensibilidad de la esposa y la sensibilidad del esposo. El esposo es tacto sensitivo, la esposa es verbo sensitiva.
0: Correcto.
1: ¿Eh? La esposa es sensible a las palabras, el varón es sensible al tacto.
0: Correcto.
1: A la mujer vos le decís algo amoroso y ella recibe con amor. Si le decís algo muy duro y muy fuerte, ay, ay, ay, es sensible, es sensible. La mujer nunca se cansa de decirle te amo. Nunca, porque es sensible al amor. Ella recibe.

0: Amor, amor, amor, amor. Me acuerdo una vez y teníamos en un hotel, teníamos una charla para matrimonio y hablamos mucho sobre el tema de decirle te amo, decirle te amo, decirle. Y en el receso una esposa le dice al marido, te amo. Y él, bueno, gracias. No era sensible. No. El varón es más sensible al tacto.
1: Correcto.
0: El varón quiere tocar. Ay, ay, ay. Si vos le decís que es feo, si vos le decís que es bruto, no te entiende nada.
1: Ni le importa.
0: No le importa, ni no es sensible. Pero si vos, si la esposa se deja tocar, ya está todo
1: arreglado.
0: Entonces, cuidado con la sensibilidad de la esposa y cuidado con la sensibilidad del esposo. Yo siempre suelo decir que está prohibido castrar esposo y está prohibido violar esposas.
1: Ahí está, qué tremendo.
0: ¿Sabes cuando lo castras al esposo? Cuando, no, cuando ella no deja que le toque. ¿Y sabes cuando la violas a ella? Cuando le dijiste algo muy fuerte en su sensibilidad verbal, entonces ya no está preparada
1: para ese trato.
0: Para ese trato amoroso e íntimo. Así que atención, así, no se olviden, la mujer es verbo sensitiva, el varón es tacto sensitivo.
1: Qué bueno, son principios muy básicos que de repente, aparentemente básicos, pero que no lo tenemos en cuenta. Entonces es muy válido todo lo que el pastor nos está recomendando. Así que señores varones, tengamos palabra buena, palabra dulce, palabra amable, que tenga que más bien unir y no desunir, que tenga que bendecir y no maldecir, ¿verdad? Qué lindo, pastor querido. Y bueno, siguiendo un poquitito con nuestro temita de la familia, que es súper, súper interesante. Entonces, hay un punto especial que nos gustaría conocer un poquitito de acuerdo a tu experiencia y tu conocimiento, ¿verdad? ¿Cuáles serían los detalles en cuanto a qué desean los esposos y qué desean las esposas y viceversa?
0: Exactamente. Uf, ese es fuerte. Ese es fuerte. ¿Qué quiere la esposa del esposo? Que se acuerde de todas las fechas.
1: Wow, claro, es increíble, es así.
0: Que se acuerde de todas, que no se olvide de ninguna fecha, principalmente cuando se conoce, cuando él se le declaró. ¿Qué fecha fue que vos te declaraste? Cuando ella cumple años. ¿Qué fecha es mi cumpleaños?
1: O cuando nos casamos.
0: Cuando nos casamos, ¿qué fecha era? Esa vez que me operaron y que vos estuviste conmigo, ¿qué fecha era? Uy, mira, ella no se olvida, el varón ni sabe, ni se acuerda de nada, pero la fecha, ella se acuerda de todas las fechas, que él le haga y que él también comparta en las fechas. La esposa quiere que él sea cocinero. La esposa quiere que él sea barrendero. La esposa quiere que él sea peluquero. La esposa quiere que él sea un buen amigo.
1: Ay, sí, claro.
0: Que sea albañil, que sea comprensivo, que sea doctor, que sea enfermero, que sea psicólogo. Que cuando esté sola, que esté ahí, que cuando está ella...
1: Su ángel de la guarda.
0: Ángel de la guarda. Uy, uy, uy. Que sea chofer. Que tenga tiempo para llevarle una lista de 20, 30, 40, 50 cosas. ¿Y el esposo qué espera de ella? El esposo quiere una rica comida y sexo.
1: Dos cosas simples.
0: Solucionado.
1: Qué espectacular, pastor querido. Y bueno, justamente como algo que tiene que ver con el punto que estuvimos conversando ahora, recién, ¿verdad? Hablamos de la terapia del abrazo. ¿Cómo es el tema de la terapia del abrazo? De repente, para conocimiento de nuestro lindo público que está con nosotros.
0: Bueno, el abrazo es curativo. Es curativo. Un abrazo te puede curar de cualquier enfermedad. El abrazo realmente es curativo. Los doctores en medicina tendrían que recetar un abrazo. El abrazo es, ¿no? Una vez yo estaba explicando y decía, ¿cómo voy a estar yo sentado y con los brazos cruzados si el hombre más grande de la historia murió parado y con los brazos abiertos?
1: Oh.
0: Uy, uy, uy, uy, uy, uy, ¿no? Y el abrazo, principalmente que el varón sea el que toma la delantera para abrazar. El abrazo tiene que ser, lo vuelvo a repetir, tiene que ser recetado por los doctores de medicina. El abrazo cura el odio, el abrazo cura el resentimiento, el abrazo cura los malos entendidos, el abrazo cura el cansancio, el abrazo cura la tristeza. Cuando abrazamos, estamos transmitiendo vida.
1: Correcto.
0: Estamos soltando vida. Cuando abrazamos, dejamos de estar a la ofensiva. Si ella viene y te dice alguna palabra fuerte o te viene a decir, abrázale, se terminó el problema.
1: Se termina el pleito.
0: Ya está, ya pleito terminado. Permitimos que el otro se aproxime a mi corazón, yo a mi corazón y a tu corazón. No hay nada mejor que un abrazo.
1: Amén.
0: Un abrazo de te amo, un abrazo de hasta pronto, un abrazo de perdóname, un abrazo de cuánto te extrañé, volviste otra vez. El abrazo sana las heridas, el abrazo rejuvenece.
1: Correcto.
0: El abrazo, ¿qué fue lo que al hijo pródigo le levantó? El abrazo de papá. ¿Se acuerdan del caso de Eliseo? Cuando estaba muerto el hijo de la mujer que él le había profetizado que iba a tener una mujer, un hijo. Y dice que se murió. ¿Y qué hizo él? Lo abrazó. Y al abrazarlo, se sanó. Los abrazos sanan. Levantan muertos. Así que es muy importante que hagamos específicamente, ¿no? Yo 10 veces por día, cuando estás con tu esposa, 10 veces al día. Yo cuando estoy en casa, yo le estoy dando abrazo a ella y le digo 7. Ella me dice 4. Yo le digo 8. Ella me dice 5. Llegamos a 20 abrazos y todavía no llegamos al 10.
1: Ah, bien. Qué bueno.
0: Bueno, es importante. Ese abrazo es específico. Este abrazo sana. Yo cuando a veces caso a matrimonios, y hay otros matrimonios que están ahí de tiempo escuchando, ¿no? Y al terminar viene la esposa y me dice, venga, dígale a mi esposo que me abrace, dígale, ay, por favor. Eso tiene que ser, parte de
1: natural.
0: La vida matrimonial, tiene que ser parte natural, claro, de la vida también. Matrimonial.
1: Muchas gracias, pastor querido. Qué lindo.
0: Sí,
1: son cosas tan sencillas,
0: sí,
1: que estamos aprendiendo en este precioso día. Y bueno, vamos a dejar por ahora aquí y vamos a compartir en el próximo bloque, Dios mediante.

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0: Qué tiempo tan lindo, compartiendo con el pastor Pedro Berardo. Estas enseñanzas tan lindas, aparentemente tan simples, pero que pocas veces lo ponemos en práctica. Y yo creo que a partir de ahora, después de estas enseñanzas tan sencillas, vas a tener un hogar feliz, vas a tener un matrimonio feliz, un estar mucho mejor en familia. Porque ¿qué es lo que Dios quiere? Dios quiere la felicidad de la familia. Porque en una familia donde hay armonía, la Biblia misma lo dice, que donde hay armonía es allí donde Dios envía bendición y vida eterna. Imagínense lo lindo que es tener una buena familia. Y bueno, pastor querido, qué lindas enseñanzas que nos estás trayendo. Yo creo que hay una partecita todavía del abrazo que me gustaría un poquito que nos puedas ahondar, que nos puedas compartir. El que un abrazo significa...
1: Sí. Las siete actitudes.
0: Ahí está.
1: Las siete actitudes del matrimonio feliz.
0: Ah, ok, ahí está.
1: Un abrazo significa te necesito.
0: Ah,
1: un beso significa te amo. Una llamada telefónica, aunque haya sido 3 horas de haber salido de la casa, te extraño. Un perdón significa seguimos juntos todavía. Una misma fe, unidos en Dios. Una oración junta, estamos de acuerdo en lo que estamos pidiéndole a Dios.
0: Amén.
1: Y una mirada de amor, te seré fiel toda la vida hasta que la muerte nos separe.
0: ¡Qué belleza, pastor querido! Y bueno, estuvimos también conversando un poquitito sobre la terapia del abrazo, ya lo hemos compartido. Ahora, la dinámica de las manos es algo que me interesaría muchísimo saber en qué consiste.
1: Bueno, el tema de la mano, mira, a ver, ayúdame sí. vos también sí. Hacer conmigo, ¿eh? Hay que poner los dos dedos anulares así, unidos, así. Después estos otros dedos también unidos acá, así, estos dedos unidos, sí. Así. Mira qué interesante que es esto. Me puedo, y el anillo está en el dedo anular de la mano izquierda.
0: Correcto.
1: Muy bien. Y este anillo representa la unión matrimonial, este dedo anular. Entonces, yo puedo separarme de mis padres. Yo puedo separarme de mis amigos.
0: Hermanos.
1: Y puedo separarme de mis hermanos, pero de mi esposa, de mi esposa, no puedo. O sea que cuando yo hago esto, la mayoría de las mujeres que están escuchando dicen, no se puede.
0: En realidad que no se puede,
1: sí,
0: imposible.
1: Sí. Ahora, ¿por qué en el dedo anular de la mano izquierda? Porque mira, de este lado no hay ninguna vena que sale. De esta mano sale una vena, mira. Sale una vena que va al corazón.
0: Solo en el brazo
1: solamente
0: izquierdo.
1: En este dedo, en este no. Entonces, significa que cuando se casan, acá tienen que colocarse el anillo.
0: Wow.
1: Para que sea una unidad de corazón a corazón.
0: Qué lindo. ¿Eh?
1: ¿Y qué tiene que ver? Tiene que ver con la... Irriga la sangre, irriga vida. Tienen que unirse de corazón a corazón. Que no haya otro que venga a romper ese corazón, ni esa unidad de corazón. Que estén siempre unidos. Porque uno se puede separar de todo.
0: Pero lo menos de la esposa.
1: No me puedo separar de mi esposa.
0: Porque somos uno, no se puede separar
1: una sola carne. Hasta que la muerte
0: nos separe. Y mira, pastor querido, sobre ese punto, ¿qué te parece a vos que debería de ocurrir en un caso dado, por ejemplo? Porque vemos, hay tantas familias que se están divorciando últimamente, ¿verdad? Tenemos prácticamente, según las informaciones que podemos, según la estadística, vemos entre 3.000 a 8.000 separaciones por año, acá en nuestro país. Y ahí vemos de que realmente hay algo que probablemente falta, no sé si sería una concientizar un poco más a la gente, principalmente trabajar con los jóvenes y contarles de la importancia que es el matrimonio, ¿no? Es una, no es una decisión que uno lo hace por querer tener una experiencia más o jugando, y no le da el enfoque y la importancia que necesita el matrimonio, ¿verdad? Entonces yo pienso, pastor querido, qué bueno es que a partir de nuestra propia casa, enseñar esto a los muchachos, a los jóvenes, lo que tiene que ver, entrenarles un poquitito en este tema de la familia, del matrimonio. Un día van a crecer, un día van a madurar y un día van a necesitar tener su familia. Pero qué importante sería que ellos sepan a lo que van, sepan a lo que van a decidir, ¿verdad? Entonces, de acuerdo a tu experiencia, querríamos saber un poquitito, ¿qué te parece a vos que hace falta para que exista este tipo de entrenamiento, digamos, ¿verdad?
1: Bueno, el matrimonio es un pacto.
0: Ok.
1: El divorcio es un impacto. Pacto. Golpea. Duele. Duele. Un impacto. Y algunos dicen, bueno, yo soy joven, ¿y por qué? Y me separé y tengo que buscar otra. Y siempre yo. No, señor. ¿Y los hijos? ¿Y los hijos? Ese es el tema. ¿Por qué solamente yo? ¿Y los hijos que se quedan? Comienza una crisis de identidad en los hijos.
0: Correcto.
1: Ayer a este le decía, a este le decía papá. Hoy tengo que decirle a este papá. ¿Y yo quién soy? ¿Quién soy yo? ¿Quién soy yo? Tengo que responder a este. Ahora llamo a este. ¿Quién soy yo? Y esa es. Y viven y siguen adelante. Y todo lo que experimentan es con una falsa identidad.
0: Correcto, ¿no? Correcto.
1: Así que entonces es importante que... La pregunta es, ¿es verdad lo que dijeron delante en el altar, delante de los siervos que te están casando? Los siervos de Dios que te casan. ¿Es verdad que dijiste en salud, en enfermedad, en pobreza y en riqueza, en las buenas y en las malas, hasta que la muerte los separe?
0: Wow.
1: Una vez yo estaba hablando con una persona que tenían un comedor. Tenían un comedor para dar de comer a la gente, ¿no? Y era muy amigo nuestro, muy amigo mío. Y un día la esposa se enfermó grave y la llevaron al sanatorio. Él cerró el comedor. Cerró el comedor para atenderle y pidió que yo vaya a orar por ellos ahí. Y le dije, Dios te va a honrar porque estás cumpliendo lo que dijiste en el altar, en salud y en enfermedad con ella.
0: Wow.
1: ¿Sabes qué pasó? Los vecinos abrieron el comedor. Hasta que, y le ayudaron y le bendijeron, hasta que volvieron los dos juntos.
0: Qué lindo, qué bendición.
1: Cuando hay un compromiso... Y cuando no hay divorcio, hay bendición.
0: Qué lindo, pastor querido, qué lindo. Y bueno, tenemos un punto más que allanar con nuestro querido pastor. Y estuvimos conversando sobre la Trinidad matrimonial.
1: Eso. La Trinidad espiritual es Padre, Hijo, Espíritu Santo, ¿no? Dios Padre, Dios Hijo. Y la Trinidad matrimonial es Dios, esposo, esposa.
0: Correcto.
1: Dios, esposo y esposa. Cuando los dos se acercan a Dios en oración y en relación de amor y de perdón, se acercan el uno al otro. Pero cuando uno se aleja de Dios, se aleja también de la otra. Entonces, unidos en todas las cosas. Al acercarnos los dos a Dios, los dos estamos cerca el uno del otro. Por eso que tiene que haber perdón, tiene que haber reconciliación y orar juntos. Yo le pregunto, ¿oran juntos ustedes? Con mi esposa, todas las mañanas cuando nos despertamos, oramos juntos. Y a la noche, antes de dormir, oramos juntos. ¿Qué dice la Biblia? Cuando dos se ponen de acuerdo en oración. Entonces, qué bueno que es. Y al orar juntos, mantienes, no va a haber divorcio, va a haber separación, no va a haber cortocircuito, porque están los dos cerca
0: de Dios.
1: De

0: que Dios bendiga cada matrimonio y que estén fuertes y firmes hasta la muerte. Los bendigo en el nombre de Jesús.
1: Gracias, pastor querido. Y bueno, en esta oportunidad, realmente una tremenda bendición haber compartido con el querido pastor Pedro Velardo estas enseñanzas muy lindas que considero yo que tendríamos que guardarlo en el corazón, ¿verdad? A través de los años y con la experiencia que tenemos, digamos, en este lindo trabajo espiritual, hemos visto tantos matrimonios que se han acercado al Señor y han encontrado esa paz, esa unidad, esa respuesta que ellos estaban necesitando. Por eso que siempre nuestro anhelo y nuestro deseo es que se acerquen al Señor Jesucristo. Cristo vive. Él resucitó al tercer día, abandonó la tumba y Él está sentado a la diestra del Padre, pero a través de su Espíritu Santo Él puede venir a abrazarte, traerte la respuesta, traerte el consuelo que vos estás necesitando. Entonces, qué lindo es saber que podemos contar con un Dios que no está lejos, es un Dios que siempre está cerca. Es algo maravilloso como el Señor puede estar cerca de todo el mundo, ¿verdad? Siempre le suelo preguntar a la gente y decirle, ¿qué hace un pez para tomar agua? El pez para tomar agua lo único que tiene que hacer es abrir la boca y ya tiene el agua, porque está en el mar, está en el agua. La misma cosa, nosotros estamos en Dios, todo el mundo está en Dios, pero basta que abras la boca, invoques el nombre del Señor Jesucristo y Él va a venir a tu corazón y va a traer la respuesta que vos necesitas. No te estoy hablando de que cambies de religión, esa no es la idea ni es lo que nosotros queremos. Queremos simplemente que más bien te relaciones con el Señor Jesucristo y a través de Cristo encontrar las respuestas para tu vida, para tu presente y para tu familia. Y bueno, pastor querido, muchísimas gracias por haber compartido con nosotros este tiempo tan especial, tan lindo, y que el Señor te siga bendiciendo, usando. Y bueno, Él es un pastor que está dispuesto y disponible para servirle a las iglesias, a las empresas. Él es el pastor capellán y a la vez es también un instructor, es un consejero matrimonial, así es. Entonces, señores, Él está a disposición, un hombre de Dios lleno del Espíritu Santo. Yo creo que tenemos que aprovecharle en su máxima dimensión. Que el Señor les bendiga. Ha sido un maravilloso tiempo con ustedes también ahí desde el otro lado de la pantalla. Y por supuesto, vamos a estar juntos otra vez en el próximo programa. Que el Señor les bendiga, pero grandemente. Amén.

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4: Bienvenidos a Conversando. Papito Dios nos regala nuevamente la oportunidad en esta noche de poder entrar a cada uno de sus hogares para compartir un tema, como cada martes presentamos, un tema que realmente entendemos que las familias necesitan conocer a fondo, que necesitan parar y analizar, porque ese es el tema. Estamos todos corriendo atrás de diferentes cuestiones, no tenemos tiempo, escuchamos más o menos las ideas y luego a la hora de decidir nos cuesta tomar una buena decisión. Así que hoy tenemos un invitado, hace un tiempo que queríamos traerlo, gracias a Dios él tuvo tiempo, se hizo de tiempo para estar con nosotros. Hoy está con nosotros el senador Patrick Kemper. Tenemos nuestro programa número 130 y vamos a hablar de este proyecto de ley que él está impulsando con otro equipo de senadores, con relación a la protección a los menores en el tema de las redes sociales. Él nos va a estar contando un poquito más a fondo de este tema y vamos a traer algunas inquietudes, algunas ideas que tenemos con relación a este tema. Pero de hecho, de entrada, consideramos que tenemos que llevarlo adelante. Por ahí, si es que es la primera vez que estás viendo nuestro programa nace en el corazón de padres, miembros de la FENAPEP, la Federación Nacional de Asociaciones de Padres Estudiantes del Paraguay, y tiene el propósito de llegar a cada hogar para informarte a vos, papá, mamá, informarte a vos, abuelo, abuela, joven, que dentro de poquito probablemente vas a ser papá o mamá, como corresponda. ¿Para qué? Para que estés informado. Una persona mejor informada debería tomar mejores decisiones. Y esa es nuestra idea, traer buena información. Además de invitarles a poder estar en unidad, porque todos sabemos de que hay ideas del extranjero que quieren permear nuestra cultura y que, gracias a Dios, hasta el momento estamos logrando atajar en muchos frentes, en otros permea. Pero bueno, tenemos que permanecer firmes y unidos para que nuestra nación continúe siendo y teniendo esos principios y valores que están, gracias a Dios, en nuestra Constitución Nacional, refleja nuestra Constitución Nacional. Queremos, por si no viste el programa y si no estás actualizado, contarte que Olimpia salió campeón, ¿no es cierto? Que ya estamos enfocados en la 49, la 48 ya es historia, así que vamos enfocando en la 49 y en la Supercopa. Así que felicidades a todo el pueblo y a los amigos olimpistas. Bloque de buenas noticias rápidamente. Queremos agradecer al presidente de la República y al ministro de la Niñez y la Adolescencia que estamos pudiendo acompañar todo este proceso de escribir la política nacional para los próximos 10 años, POLNAPI, y en este momento estamos con el tema del Plan Nacional de Niñez para los próximos 5 años. Así que estamos trabajando, dentro de poquito todo esto va a terminarse. Hemos tenido la oportunidad como federación de acompañar la mesa redactora y les agradecemos por la confianza. También queremos agradecer a la ministra de Salud, ¿no es cierto?, que nos da la oportunidad de establecer también una mesa técnica. Esto es nuevo, ¿no es cierto? Ahora empezamos la semana pasada y estamos conversando ahí de algunos temas que a los padres nos inquietan, el tema de la vacunación compulsiva, el tema de los consultorios amigables. Todo este tema lo estamos conversando de manera muy responsable, con un abordaje con el propósito de poder construir. Y tercera buena noticia, que el programa de educación de la afectividad y la sexualidad en el Ministerio de Educación sigue avanzando. Agradecemos nuevamente al presidente por la bajada de línea en cuanto a la defensa de la vida y la familia, y agradecemos al ministro, a don Zapatini también, por toda la implementación que se está llevando a cabo, las 4 resoluciones, y hoy en día, para que puedas saber, tenemos ya aprobados oficialmente con resoluciones, luego de una revisión integral de los materiales propuestos por la Mesa Técnica de Padres que nos toca ocupar dentro del Ministerio de Educación, revisados desde preescolar y aprobados hasta el tercero de la media. Así que está enterito. Y ahora está por lanzar el Ministerio de Educación unos maletines para Ñer, para la lectura comprensiva, que es uno de los proyectos principales del Ministerio, y ahí van a venir fascículos de educación de la afectividad, de la sexualidad en la escuela, para que vos, papá, mamá, puedas, en cualquiera de los grados o cursos en que estén tus hijos, vas a recibir en tu casa, para que puedas acompañarlos a tus hijos en la formación. Es clave, papá, mamá, que vos tengas esta conversación con tus hijos, si es posible, desde la primera infancia. Desde abajo, empezar a hablar y tener un canal de conexión, ganarte su confianza. ¿Para qué? Para que cuando escuche esas cosas, esas ideas raras que andan por ahí, ellos vengan y te pregunten, te consulten. Pero ¿cómo, si vos me dijiste esto, mamá, me dijiste esto, papá? Bueno, ¿lo hicieron con nosotros? Probablemente no lo hicieron contigo. Pero nosotros tenemos que hoy ajustarnos a las necesidades que hay, a la actualidad, y tenemos que hacerlo. Muy bien, última noticia, tuvimos un encuentro con el director departamental del Ministerio de Educación, con el Magíster Canata. Le mandamos un saludo y un agradecimiento. También estamos trabajando a nivel central con la Federación, así que estamos realmente muy enfocados en lograr que la comunidad educativa cumpla con el propósito de proteger a nuestros niños y de que nuestros niños puedan crecer en ambientes saludables sin que su crecimiento armónico sea afectado. Muy bien, entonces vamos ya a recibir al querido senador Patrick Kemper. La verdad que nosotros hemos tenido muchas ocasiones, hemos tenido contacto con el senador, y las veces que hemos tenido contacto, nosotros hemos encontrado en él una persona que por sus actos defiende la vida, defiende la familia, realmente ha apoyado casi, todas las iniciativas que nosotros nos tocó compartir con él, hemos tenido el apoyo de él. Así que muy bienvenido, querido senador, a Conversando.
5: Muchas gracias, Miguel. Mi mayor respeto, los gigantes, a toda la audiencia y acá al equipo técnico que nos acompaña.
4: Bueno, muy bien. Senador, la primera pregunta que le hacemos a los que nos están visitando es, ¿quién es Patrick Kemper? Así que lo que vos sientas en tu corazón, para que te conozca un poquito más los padres, las madres, los que nos están viendo en esta noche.
5: ¿Cómo no, pastor? Bueno, voy a comenzar con primero decirte que soy olimpista, ¿verdad? Arrancando la buena noticia que te viste contando. Bueno, yo tengo 45 años, soy senador de la Nación hace más o menos 7 años y medio, voy corriendo mi segundo periodo de formación académica. Soy licenciado en Administración y Gestión Empresarial, tengo una maestría en Dirección Financiera de la Universidad de Barcelona, tengo una maestría en gobernanza estratégica y comunicación política de la George Washington University en Washington, D.C. Tengo un certificado en liderazgo público de la Universidad de Harvard por haber culminado 3 programas de alta gerencia. Tengo un diplomado en diplomacia parlamentaria de la Universidad Austral y bueno, algunos otros cursos más que fui haciendo. Estuve también en la National Defense University, en el Instituto William J. Perry, que fue un curso sobre estrategia en defensa. Me pareció una experiencia muy interesante también. Fueron 2 semanas en Washington, D.C. también, más módulos online. Casado hace 15 años, cumplo este año 15 años de casado, el 23 de julio, con mi amada esposa Sabrina, con quien tenemos la bendición de tener 4 hijos, 2 nenas, 2 varones, hijo, nieto, paraguayo, lógicamente, animalero, ¿verdad? Me gustan mucho los perros específicamente, tenemos 3 perros en mi casa. Descendiente alemán, mi tatarabuelo vino o emigró de Alemania, fue al Amazonas, Argentina, no sé cómo terminó en Paraguay, pero gracias a Dios terminó en nuestra tierra bendita. Se instalaron en San Bernardino y bueno, y a partir de ahí, lógicamente, fueron formando familia. Hoy estamos acá. Doña Perla González, mi abuela, era de Barrero Grande, ¿verdad? Entonces, una mezcla de crisoles europeos con nacionales nos ponen acá hoy. Muy comprometido, como vos decías, con algunos ejes dentro de la función legislativa. Para mí la protección de los niños, niñas, adolescentes es una parte importante de mi vida. Primero como padre.
6: Correcto.
5: Y segundo, como mucho tiempo yo trabajé con muchos jóvenes, siempre trabajé con jóvenes, siempre tuve la bendición de poder dar charlas a jóvenes. Entonces, una de mis causas, uno de mis pilares principales es velar todo lo que podamos en la protección de nuestros jóvenes y, lógicamente, en la formación integral de la mejor forma posible. Emocionalmente, pero también de una obligación. Nosotros los parlamentarios estamos obligados a través de nuestras leyes nacionales, nuestra Carta Magna comenzando, y lógicamente también los acuerdos internacionales, de legislar o buscar todas las legislaciones que sean beneficiosas para ellos.
6: Correcto. ¿Verdad?
7: Qué tremendo, 45, che, jovencito, espectacular, hay Patrick para rato.
5: Dios mediante.
7: Excelente. Bueno, mira, yo creo que podemos entrar en, con el proyecto de ley que presentaron ustedes para modificar la ley 5653 del año 2016, y sabemos que esta ley ya fue reglamentada por el decreto 8098 del 2022, y que tenía más o menos la idea que tienen ustedes, pero hoy en día esto va un poco más allá, ¿no es cierto? Creo que el conocimiento, imagínate, yo digo, en el 2016 dijeron ya hay que regularlo. Hoy tenemos mucho más conocimiento de las consecuencias que se han generado a causa de que realmente casi no se... esto que está vigente prácticamente, como otras leyes, lastimosamente están, pero no se cumplen, no, aún reglamentadas, cuesta llevarlo al día a día, a que la gente sepa, lo conozca, controlarlo, bueno, toda una historia. ¿Qué te mueve a vos a vos en tu caso, promover estos cambios, senador?
5: Bueno, voy a ser sincero, esta es una ley que yo hace un buen tiempo ya tengo en la cabeza. De hecho, teníamos nuestro primer borrador escrito ya hace unos años, ¿verdad? Okay. ¿Por qué? Porque como bien vos explicaste, y hoy inclusive existe una vasta documentación e investigaciones que demuestran el inmenso daño que le hacen a los niños el acceso indiscriminado a redes sociales. ¿Por qué? Porque las redes sociales son plataformas, primero, que es algo que tenemos que dejar bien por sentado, y si entendemos eso, a partir de ahí toda la discusión es más fácil.
6: Correcto.
5: Las redes sociales no son para niños.
6: Correcto.
5: Están diseñadas para que nosotros seamos el producto, están diseñadas para generar adicción, y esa adicción del scroll infinito, de estar todo el tiempo mirando cosas, de la orientación de contenido de acuerdo a tus expresiones faciales, que hoy te detecta,
6: claro,
5: hace de que... los resultados, que ya hay estudios serios de organizaciones serias donde demuestran que le está afectando en la capacidad de estudiar, le está afectando con problemas de ansiedad, daño psicológico, emocional, etcétera, etcétera. Sí. Y ni entremos en la parte más fea de la historia, ¿verdad? Que son las redes de pedófilos, etcétera, etcétera, etcétera, ¿verdad? Entonces, Y como que le llegó su tiempo a que tengamos la valentía de presentar y poder venir a tratar de explicarte a vos y a toda tu teleaudiencia, a los padres y a todas las personas que se interesen por eso. Creemos que es el tiempo que nosotros articulemos a través de una legislación, como de hecho está pasando en otras partes del mundo, sí, para beneficio de nuestros jóvenes. Nosotros tomamos la decisión de presentar esta ley, nosotros vamos a defender esta ley, nosotros vamos a, lógicamente, tratar de darle la participación a todos, como de hecho ya estamos haciendo. Hemos hecho una audiencia pública, yo he solicitado a la comisión que presido que se establezca una mesa técnica en la que le podamos escuchar a todos.
7: Correcto.
5: Que todos vengan, y de hecho tenemos ya incorporaciones, ¿verdad? Vos sos un gran defensor de la familia y yo por eso te admiro, Miguel Pastor, ¿verdad? Me parece que programas como el tuyo son sumamente importantes dentro de la República del Paraguay, en particular a los que tenemos más coincidencias que diferencias en el pensamiento, lo que creemos que tenemos que ser como nación. Entonces, uno de los reclamos o uno de los pedidos que tenemos es que tenga mayor participación los padres dentro del ONAI, que es el Observatorio Nacional, que es el que va a hacer las observaciones o las sugerencias sobre lo que es el tratamiento de lo que estamos hablando. Correcto. Nosotros vamos a ver cómo articular eso. Uh-huh. Lógicamente dentro de una ley aplicable, ¿verdad? Uh-huh. Lógicamente a través del MINA, ¿verdad? Y que también tengo que decirte muy sinceramente que yo estoy gratamente satisfecho con la actuación de nuestro ministro Walter Gutiérrez, que de hecho hay una ley mucho más amplia que estamos comenzando a estudiar ahora porque es bien más grande, y no lo digo que es más amplia en el sentido que tiene más cosas sobre la materia en sí, sino que lo que nosotros presentamos es una partecita de una ley que tiene otros ejes que ellos están impulsando. O sea, venimos con la misma línea, venimos con la línea de entender de que no es un producto para niños. Venimos con la línea de que las plataformas no le importan mucho lo que estamos hablando, ellos es su negocio, es su prioridad y es lo que a ellos les importa. Y venimos entendiendo de que hoy ya hay información sobre estudios serios que le hace mal a los niños. Entonces, si nosotros entendemos de que no es un producto para niños, entendemos de que le hace mal a los niños y entendemos de que la plataforma lo único que quieren es lucrar con nosotros sin que nosotros sepamos, entonces como Estado nosotros estamos obligados a intervenir. Y en el caso del legislador, la intervención es en este caso a través de una ley. Nosotros presentamos una ley que la vamos a estudiar, que la vamos a ver qué es lo que podemos enriquecer, que la vamos a ver cómo la podemos hacer mejor, pero sobre todas las cosas que sea aplicable, ¿verdad?
7: Totalmente. Qué importante, senador, yo suelo a veces hablarle a los padres, aprovechar lo que estás mencionando para reforzar. Nosotros hemos tenido al ingeniero Miguel Gaspar, hemos tenido a la licenciada Yoli Jiménez, especialistas en este tema. Lo que vos mencionabas, papá, mamá, si entendemos, esto no es para tus niños, ni para tus adolescentes. Esto está hecho para adultos y está lleno de mentiras y de engaños porque te ponen a divertirte, pero mientras tanto te están, están trabajando en tu cultura, en tu pensamiento, te están desgastando. A los adultos ya les es un problema, así que tenemos que analizarlo de manera seria también. A nosotros de repente nos metemos y chic, y nos damos, cuando nos damos cuenta, se me fue el tiempo, y sacamos esto y ya tenemos otro tipo de preparación. Nuestros niños no se pueden defender contra ese tema, ¿no es cierto? Entonces, es muy importante, y vamos a irnos enseguida a la pausa, pero antes de irnos a la pausa, yo quiero que podamos, papá, mamá, entender y mirar esto, como bien ya lo decía el senador, de otra manera. Necesitamos entender que esto no es el juguete que le sirve, te sirve a vos para hacer lo que vos querés mientras tus hijos se distraen, ¿no es cierto? El niño no puede discernir, y además que acá hay dos temas que lo vamos a tratar a la vuelta de la pausa con el senador. Uno tiene que ver con la exposición, la sola exposición a esto que ya genera un problema, que los padres ni lo mencionan. Y el otro tiene que ver con la exposición al contenido. Contenido versus exposición de por sí y contenido. Y vamos a meternos un poquito en este tema, ya en el proyecto. Yo tengo acá una copia, ¿no es cierto? Básicamente ustedes presentan, tocar algunos artículos y revisar otros. Yo estuve mirando, y como estamos conversando, primero, obviamente, para poder entender tengo que mirar la ley 5653. Y en el artículo 2 a mí ya me parece que hay que redefinir algunas cosas. Ese es obviamente mi parecer personal, senador. No, de ninguna manera es una crítica. Menciona por un lado la secretaría, que ya no es más secretaría, sino es ministerio hoy en día, ¿no es cierto? Pero dice, la presente ley protege al niño, niña y adolescente de contenidos considerados nocivos para su edad. La secretaría, tendría que ser el ministerio hoy en día, describirá reglamentariamente cuáles serán los contenidos nocivos, que después están en el decreto está estipulado, bastante buena la lista. ¿Cuáles serán tenidos como contenidos nocivos para su edad a los efectos de la protección? Entonces, apunta mucho al contenido, ¿no es cierto? Que de hecho es un problema. Pero vos mencionabas en el primer bloque que hay otra realidad de este tema que tiene que ver con la propia exposición que tienen los niños. O sea, el niño, aunque esté viendo un dibujito animado, aunque esté viendo cosas buenas, el efecto de estar con el celular ya le genera trastornos de conducta. Ya, dependiendo la edad que tenga, le genera problemas en su desarrollo neurológico que genera una serie de conductas que no queremos, ¿no es cierto? Entonces, esa sea una de las cuestiones que se pueda... y yo digo sin entender muy bien cómo lo vamos a hacer, porque eso levanto nada más el tema como una preocupación de, además de regular, ¿no es cierto?, el contenido con algunas ideas, porque ese es el propósito, ¿no es cierto?, regular el contenido. ¿Cómo proponen? ¿Qué propone la ley?
5: Bueno, la ley tiene algunos ejes, ¿verdad? Okay. Vamos a hablarlo específicamente, ¿verdad? La ley, el motivo principal, bien vos explicaste, que es el de tratar de evitar el acceso a material o información nociva para nuestros jóvenes. En ese marco establece algunas formas de coayudar a esa línea, ¿verdad? La primera es refrita, por decirlo de una manera, o toma de nuevo lo que está vigente en la ley del 2016.
7: Correcto.
5: Que los proveedores de acceso locales tienen que facilitar a los padres las herramientas de parental control o de control parental. Para explicar a la gente o a las personas que nos están viendo qué es una herramienta de control parental, yo tengo con mi hija de 13 años.
7: Correcto.
5: Uso la de iPhone, ¿verdad? Okay. Porque bueno, tengo iPhone.
7: Claro.
5: Y en esa yo le establezco qué puede usar y qué no, y cuánto tiempo y de qué hora a qué hora. Lógicamente, claro, si ella sale a las 3 de la tarde, bueno, debe luego llevar el celular al colegio, pero a veces se nos escapa. Bueno, adolescentes son rebeldes, nosotros fuimos adolescentes, sabemos cómo es.
7: Entendemos,
5: es una realidad, entendemos cómo es. No puede usar el teléfono hasta las 3 de la tarde. Entonces le habilito de 3 a 9 de la noche, por ejemplo, ¿verdad? Porque bueno, tiene que descansar porque el día siguiente su obligación principal es ir al colegio y rendir. Bueno, eso es una herramienta de control parental. Hay muchísimas marcas, muchísimos modelos para Samsung, para todos los tipos de celulares que hay. Uno de los puntos es que no es algo nuevo. Eso está en la ley vigente desde el 2016, reglamentada creo en el 2019, 2020, por ahí no me acuerdo bien. Tomamos de nuevo eso y volvemos a poner vigente eso. Otro eje que proponemos es que las plataformas como...
7: Antes que pase en ese tema, para que podamos entender bien, yo tengo alguien que me da el servicio, puede ser, no sé, sin decir marca, alguna de las proveedoras de servicio. Sí. Compro el celular, bajo las aplicaciones. ¿Quién es el que me tiene que... Al venderme el celular me tienen que dar el programa.
5: Bien oportuna tu pregunta, porque de

0: pero también cómo usar la herramienta, ¿verdad? Okay. Tu pregunta específica.
1: Bueno, entonces, yo estoy ahí metiéndole y poco me aparece ahí, me ofrecen la herramienta, porque uno la va encontrando por el camino, ¿no es cierto? En alguna propaganda, en alguna cuestión, ahorrar esto, ahorrar lo otro, averiguar. Entonces yo, ¡pum!, le doy instalar. Cuando hago esa instalación, cuando bajo o me voy al triangulito ese para comprar, para extraer, bueno, clic, busco la aplicación y bajo, ¿no es cierto? ¿Cómo se daría en la práctica que a mí me limiten o que me formen lo que estás mencionando?
0: Bueno, vamos a ir porque ya vamos a entrar un poquito con la segunda pata, ¿verdad? Okay. La segunda pata es, lógicamente, la obligación a las plataformas como Meta. Meta, entiéndase, Instagram, Facebook, okay, TikTok, X, todo lo que usan, Snapchat, qué sé yo, todo lo que hay. Seguramente hay alguna que yo no conozco ya, hoy están en desarrollo, porque eso es muy dinámico, ¿verdad? Es la verificación con mecanismos reales de la edad de las personas. Suponiendo que nosotros aprobamos nuestra ley, que tengo fe que así va a ser, las plataformas a través de nuestra legislación local se tienen que adaptar a eso. Lógicamente, con un concepto o con una interpretación de la minimización de riesgo que está establecido en nuestra ley de protección de datos, donde dice que tiene que utilizar todos los mecanismos válidos de verificación, porque es demasiado fácil hoy entrar y vos tenés 12 años y poner que naciste en el 81, claro, y tenés 45, que es mi edad, ¿verdad? Claro, entonces, pero ya no es eso. Nosotros no proponemos un simple formulario donde vos ponés fecha 81 y chao. No. Proponemos que se verifiquen a través de documentos válidos la verificación de la edad de la persona. Y ahí entra una discusión sobre el riesgo, el acceso a la información, etcétera, donde hay que entender que de hecho ya tienen luego. Pero bueno, no podemos naturalizar tampoco un abuso de parte de ellos. El concepto de minimización establece a través de nuestra legislación que tiene que ser utilizado solo para el fin de la verificación y no pueden ser conservados esos documentos. Si no, va a tener una sanción, ¿verdad? Claro. Entonces, tenemos la aplicación, que tiene que ser, más que vos bajar, es cuando yo contrato el servicio, ya tiene que venir con ese servicio, o ya tiene que ser parte
1: del paquete. Al bajar ya baja todo.
0: Debería ser así, o por lo menos instruido a través de las plataformas o de las empresas que se haga así. Una guía de cómo se usa eso, y lógicamente también la otra pata que estamos hablando, que es una obligación a las empresas de afuera. Correcto. Que es lo que es Facebook, etcétera, etcétera, que se verifique eso. Hacemos un refuerzo del ONAI, que es el Observatorio Nacional, en el que está el MINA, está el MISTIC, el Ministerio de Protección de Niños, Niñas y Adolescentes, el Ministerio de Información y Tecnología, todos los organismos que hacen o tengan relación o puedan coayudar a la protección de nuestros niños tienen que ser parte del ONAI, y ahí es donde nosotros también, con resultado de nuestra audiencia pública, resultado de nuestros reclamos de diferentes sectores que dicen, hey, che, nosotros somos los padres, tenemos que estar incluidos acá, pues bueno, nosotros le vamos a incluir. Y ahí voy a explicar un poquito para entender cómo funciona el proceso legislativo lo más resumido posible. Nosotros presentamos la ley en la Cámara de Senadores. Bueno, el primero que estudia es la Cámara de Senadores. Hoy está derivado a comisiones. Está mi comisión, está la comisión de niñez, seguramente va a ir a legislación, tal vez constitucional y algunas otras comisiones más. Nosotros ya hicimos una audiencia pública, se están haciendo mesas de trabajo, pedido informe al MINA, al MISTIC, a todos los organismos que nosotros consideramos, a la Policía Nacional, porque estamos hablando de identidad electrónica también.
1: Claro.
0: Y recibimos todos los pareceres de todas las instituciones. Algunos dicen estoy de acuerdo, otros dicen no me gusta, otros dicen sí estoy de acuerdo, pero modificame estas leyes. Nosotros analizamos todo eso, tomamos el resultado de todas las opiniones de la audiencia pública, de todo lo que vemos en tu programa, en otro programa, etcétera, etcétera, y decimos, bueno, ¿cómo podemos perfeccionar esta ley? Porque estamos convencidos que la ley hay que quitar.
1: Vamos a irnos a la pausa y ya venimos para el último bloque para hablar de estos temas que estoy poniendo sobre la mesa. Venimos enseguida, no te vayas.
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2: Tercer bloque, realmente es apasionante este tema, hablar de estas cuestiones, porque yo creo que todos tenemos muy buena intención y cada uno tenemos nuestra manera de interpretar y de sopesar también con respecto a nuestra realidad. Hablábamos la vez pasada en la mesa que tenemos en el Ministerio de Salud con la ministra, porque vamos a hablar de algunas cuestiones, y nosotros hablábamos de que hoy en día necesitamos salirnos de algunas ideas que hoy son casi una utopía. Han habido muchos cambios. O sea, yo tengo 62 años. Tengo una manera de interpretar el mundo que ya no es la tuya. Pero yo te veo, escucho alemán, interior, todo esto, digo, hay mucha similitud acá en la manera de ver, en los principios, los valores, pero nos vamos un poquito más abajo y ya eso se empieza a diluir. Entonces, cuando yo me siento a hablar con un papá, que tiene todos los derechos como papá, que tiene 20, 21 años, encuentro que ya tienen otras ideas, que ya miran de otra manera la paternidad, que a lo mejor ni siquiera consideran necesario ni el casamiento, ni un proyecto a mediano plazo. O sea, hay demasiadas cosas que han cambiado. Sí. Entonces, cuando yo busco reglamentar algo pensando en conceptos que ya cambiaron, porque una cosa es que vos apeles a padres que tienen mi creencia, no digo ni que seamos ni mejores ni peores, digo nada más que nosotros hemos aprendido ciertas cosas y esas cosas han marcado una línea que hemos seguido con aciertos y errores, pero que hacia abajo se va diluyendo la propia línea. O sea, ellos tienen su propio convencimiento y han tenido también este tema que ha influido muchísimo, la televisión, todas estas series, todas estas cuestiones que vinieron a transformar. Entonces, todo lo que hagamos, y eso es lo que yo le pido, seamos realistas, para que no apuntemos a algo que otra vez no va a funcionar. Porque si yo espero que un padre reaccione de una manera, pero en realidad ese padre no va a reaccionar de esa manera porque hoy ya no está de acuerdo con reaccionar así, entonces automáticamente el tema no funciona. No es fácil lo que estoy diciendo, pero es lo que tenemos que tratar de encontrar, senador, entre todos. Punto número uno, conflicto. Nosotros estamos viendo acá en tu proyecto cómo vamos a verificar es la palabra, la edad antes de que entre, porque eso es uno de los temas más cuestionados por algunas personas.
3: Bueno, es al revés. Realmente es el usuario el que va a tener que demostrar su edad. Okay. Nuestra ley lo que le va a obligar a la plataforma a que tenga que verificar para poder habilitarle al usuario. Okay. Nosotros creemos, bajo el texto de nuestra ley, que ninguna persona menor a 16 años tiene que acceder a redes sociales. Fin de la historia.
2: Terminó.
3: No se puede registrar si no tiene cómo demostrarle a la plataforma que tiene 16 años. Y de 16 y 17 años, por la edad establecida dentro de nuestro marco jurídico, necesita una autorización de los padres. Uh-huh. Entonces son los padres los que tienen que darle la verificación y la autorización para que pueda generar. No es que nosotros ya no hablamos de que vos ponés nací en el 76.
2: Sí, claro.
3: No. Nosotros le obligamos a la plataforma a que sus usuarios tengan que verificar su identidad, es lo que estábamos hablando hace rato, ¿verdad? Correcto. Esa sería la primera parte.
2: Bueno, hablando del tema que estás mencionando, del poder verificar si soy o no soy o el padre, WhatsApp entra dentro de eso también? Porque decías 16, yo estoy de acuerdo. Después de escuchar a todos los especialistas, la exposición al celular tendría que ser a partir, porque tienen que tener una línea de teléfono, ¿no es cierto? Y la línea de teléfono es otro lugar donde se podría estrangular, ¿no es cierto? De alguna manera estrangular, digo, para que haya un control antes de, porque finalmente tiene que haber un adulto dueño de esa línea para ser responsable de todo lo que ocurra, que es otra conciencia que no tenemos los padres. Todo lo que nuestros hijos hacen acá, si la línea está a mi nombre, yo soy responsable, y eso no saben ellos. Correcto. Y si yo, mi hijo manda o saca una foto que no debe y envía, hay una responsabilidad penal que es del papá, no del niño que está haciendo eso, que obviamente nosotros fuimos niños y yo no sé qué hubiéramos hecho si teníamos esta tecnología a disposición, una locura, ¿no es cierto? Gracias a Dios no tuvimos que lidiar con esto, ¿no es cierto? Pero y sin entrar en muchos detalles. Entonces, El tema es, ¿cuál es la idea? WhatsApp también, todo lo que sea redes sociales.
3: Mira, ahí es un punto interesante el que vos planteás. Nosotros estamos en plena batalla en este momento, por eso estamos hablando acá, estamos tratando de desarmar bien la idea del proyecto y tratar de convencerle a los padres y a la teleaudiencia que está viendo. Hay posiciones encontradas, ¿verdad? Uh-huh. Inicialmente, la propuesta está establecida más en lo que es Facebook, Instagram, Snapchat, TikTok, qué sé yo, no sé, todas las que haya, si me olvidé alguna, esas, ¿verdad? Y las plataformas de mensajería en las que no tiene libertad de acceso hacia afuera, por decirlo de una manera, no se contempla. Pero es un punto que todavía se tiene que discutir. ¿Por qué? Porque WhatsApp, si bien es mensajería uno a uno y por grupo, y no es una publicación pública, aunque se pueda poner un perfil privado, sigue siendo más pública que lo que es un WhatsApp, de nuevo tiene hoy las herramientas de las historias. WhatsApp también ya tiene su historia. ¿Y qué es lo que busca la historia? El scroll continuo, ¿verdad? Claro. Que es lo que se hace de alguna manera. Si bien son publicaciones de personas, no es contenido dirigido de acuerdo al algoritmo que generan las otras plataformas. Como bien estabas diciendo vos, para ponerle nombre a las cosas sea más fácil entender. Instagram interpreta tu comportamiento de acuerdo a tu comportamiento, te dirige. Inclusive el gran chiste que dicen los muchachos, estamos hablando de algo y probablemente a la tarde ya te va a salir una publicación de eso. Y es un gran misterio, ¿verdad? Pero un gran misterio de la construcción de los megadatos que tiene a través de los algoritmos, ¿verdad? Correcto. Entonces, esa es una discusión todavía pendiente a definir si WhatsApp, específicamente WhatsApp o Telegram o Signal o lo que sean plataformas de ese tipo, tienen que incluirse dentro de las prohibiciones o no. Yo creo que, salvo lo que sea la captura de información, que ahí es otra rama, otra vez de discusión, ¿verdad? Que Miguel habla mucho de eso, Gaspar habla mucho de eso también, que es muy cierto. La manera del uso de la aplicación es diferente a lo que son las plataformas como las que estábamos hablando. Correcto. Parecido, pero diferente. Pero es un tema todavía no resuelto. Hoy contempla que WhatsApp sí se pueda utilizar, pero es un tema que todavía está dentro del debate de las definiciones. Porque como hablábamos al comienzo, definimos y entendemos que no es para menores, yo estoy 100% de acuerdo. Sí. No me traten de discutir porque no voy a cambiar mi punto de vista. Definimos que le hace mal a los chicos. Y ahí te respondo de dos formas. Hoy la ciencia, no soy psicólogo, pero la ciencia que estudia te dice que sí, es cierto, hace mal. Sí. El lóbulo prefrontal todavía no está madurado, afecta la concentración, afecta la capacidad de estudio, afecta la capacidad social, imagínate. Sí, el tiempo donde el ser humano tiene que aprender a ser un ser social dentro de nuestra sociedad, vale la redundancia, es ese tiempo, ¿verdad? Así. Y la segunda forma de responder, Miguel, esto cuando a mí me toca hablar, pastor, yo soy papá, yo estoy viviendo esto. Yo vivo la realidad de la situación, o sea, no es que es porque leí o porque vi, no, yo estoy viviendo eso. Entonces, la ciencia respalda y la experiencia empírica, que es lo que me toca. Mi primera hija tiene 13 años, yo ya no, lastimosamente no nací con un manual de padre, ¿verdad? Estoy aprendiendo mientras ando, ¿verdad?
2: Totalmente.
3: Entonces, es claro de que afecta de forma negativa. Entonces, componer una ley como la que estamos hablando, o volviendo para no desviarme, no irme por las tangentes, todavía es algo a debatir a tu pregunta específica si los programas de comunicación entre personas o a través de grupos como WhatsApp tiene que ser incluido o no. Inicialmente no. Inicialmente están las plataformas masivas como Facebook, Instagram, Twitter, Snapchat, etcétera, TikTok, etcétera. Pero es algo que todavía se tiene que terminar de definir o conceptualizar para ver si se incluye o no.
2: Yo quiero meter como tema ya que lo de WhatsApp se analice dentro del mismo esquema, porque conforme a lo que escuchábamos, escucho de los expertos, que vos mencionaste uno, el ingeniero Miguel Gaspar, también la licenciada Yoli Jiménez y otros psicólogos importantes, el doctor Fernando Griffi, con él también estuvimos hablando de este tema, ¿no es cierto? Es hoy en día los chicos de noche tienen una interacción a través de los grupos WhatsApp, tienen estos challenges que lo hacen entre ellos, cosas de la escuela, el bullying, si yo no lo hago, es... Y todo eso se da a través de esto hoy en día. Sí. Fotos que le saca un compañerito a otro en el baño. Todas estas cuestiones que generan daños en muchas ocasiones irreversibles. Sí, sí. Entonces, tenemos que verlo de manera seria. Sí. Y segundo tema, que tenemos que ver que esto sea verdadero, que los padres se pongan las pilas y lo hagan, y aquellos que no hagan, porque yo le decía a alguien, bueno, vos querés enseñarles, ok, pero vos le llamás a los padres hoy y no vienen. Entonces, hacés un curso para trabajar con paternidad y maternidad responsable, pero no te vienen. Así entonces, de 800, 900 padres aparecen 30. Y bueno, esos 30, de los 30, 15 a lo mejor le van a prestar verdadera atención. Y de esos 15 que prestan atención, a lo mejor 7 van a ser de 800. O sea, está bien, ganamos algo, algunos hogares protegimos, pero todo el resto está ahí. Entonces, el que no viene, ¿qué le vas a hacer? Porque ya es una cuestión de que es necesario que entiendan que es necesario, porque están haciéndole, no solo le están haciendo un daño a los niños, pero el Estado, ese niño, es luego un adulto, y un adulto multiplicado por una cantidad de gente que no van a tener límites, que no van a poder manejar sus emociones, que no... Esto se te va totalmente de las manos, la sociedad va en una dirección complicadísima, así que tenemos que ver. Y bueno, y ahí viene la segunda pregunta, senador, el tema que tiene que ver con el artículo 3 de la propuesta de ustedes, ¿no es cierto? El incumplimiento de los padres biológicos, adoptivos o tutores legales, en cuanto a la obligación de aplicar todas estas cuestiones, constituirá una contravención al deber de cuidado. Entonces, esto, por ejemplo, dicen, pero si yo no le alerta a muchos, ahora, ¿cuál es la idea central de esto que tienen ustedes con este artículo?
3: Bueno, a ver, vamos por partes. Nosotros hoy como padre tenemos obligaciones por la legislación paraguaya. Basado en nuestra Carta Magna, que dice que no importa lo que dicen los otros artículos, el más importante es la protección a los niños, niñas y adolescentes. 54, si mal recuerdo, al final del texto. Bueno, listo. Inclusive dice que si dos leyes del mismo o dos artículos de la Constitución del mismo rango se chocan, es el que prevalece, que es la protección de los niños. Claro, nuestra Constitución dice eso. Y ahí hay una discusión muy interesante que se da en este punto específico, ¿verdad? Yo como padre estoy obligado a proteger el estado mental de mi hijo, estoy obligado a darle alimentación, estoy obligado a darle amor, estoy obligado a darle un techo, etcétera, etcétera, etcétera. Bueno, eso en el mundo físico. Pero existe un mundo virtual que es tan real como el mundo físico.
2: Sí.
3: En ese mundo virtual yo también tengo obligaciones. ¿O acaso si yo en el mundo físico le daño emocionalmente o psicológicamente a mi hijo, yo tengo una sanción?
2: Claro.
3: Y en el mundo virtual no va a tener. Entonces, esas son las preguntas sencillas que tenemos que hacernos. Ah, bueno, acá sí se puede dañar emocionalmente y psicológicamente, pero acá no.
2: Claro.
3: No, ninguno de los dos se tiene que dañar. Totalmente. Entonces, yo tengo obligaciones en los dos aspectos. Y hay una realidad, que la ley funcione, y lo que aprendimos en estos años que a mí me toca estar al servicio de la Nación en el Senado de la Nación, si no tiene sanciones, ley muerta.
2: Claro.
3: No sirve.
2: Exactamente.
3: Tenemos 500 leyes que no sirven para nada porque no tiene sanción.
2: Así mismo.
3: Te dice la institución o el sector privado o lo que sea, no tiene sanción. No importa, no haga si
2: está
3: no tiene sanción.
2: Está obligado a, pero no hay ni una sanción.
3: Entonces, y después también hay una discusión interesante, pastor, que se dice, no, el Estado no se puede meter. Un momentito. El Estado ya te dice que no puedes manejar antes de los 18. El Estado ya te regula la edad para consumir tabaco y alcohol. Claro, claro. El Estado... prohíbe el servicio militar a partir de cierta edad. El Estado te dice que no te puedes casar antes de los 18 años, salvo caso muy exceptuable por autorización de juez de los padres a partir de los 16. Claro. El Estado no te permite ejercer el comercio a partir de cierta, menos de cierta edad. Claro. O sea, hay un montón de regulaciones que no importa lo que vos decís como padre, nosotros como Estado decimos esto no. Pero ¿por qué existe claro. eso? Porque es para prevalecer el derecho a los niños, o la protección de los niños en ciertas situaciones.
2: Y de los otros, es muy importante lo que mencionás porque... Y yo creo que ahí es uno de los temas claves en la interpretación de este tema, porque es necesario que alguien regule, que revise el comportamiento. Yo puedo hacer lo que yo quiera hasta que te empiece a afectar a vos.
3: Así es.
2: ¿No es cierto? Entonces, alguien tiene que regular si es que no lo hacemos correcto. Si yo no te respeto, si vos no me respetás. Y por eso es que ante los análisis y demás se fueron poniendo estas reglas. No podés manejar. ¿Por qué? Porque no tiene todavía la madurez. Así ahora, es. Vos tenés una estancia, le querés dar a tu hijo que maneje dentro de tu estancia, bueno, se va a manejar.
3: Siempre
2: pero,
3: y cuando...
2: Si pasa algo...
3: Vas a ser vos el culpable.
2: Vas a ser el culpable, porque está igual la regulación.
3: Así
2: es. ¿No es cierto? Ahí mismo. Ahora, este tema nosotros creemos como yo estoy dentro del baño solo, nadie me ve y estoy con esto, creo que esto es privado, ¿no es cierto? Que este es de uso, pero yo desde acá puedo estar haciendo un daño enorme a mucha gente y haciendo cosas que no debo hacer. Y eso es lo que nosotros tenemos que entender porque aquí entra toda la sociedad y no solo de acá. Hoy es un esquema globalista que nos genera un inconveniente.
3: Así es.
2: Y así que yo quiero que sepa, senador, yo entiendo de que y es uno de los problemas más graves que tenemos hoy, por eso yo hablaba de una utopía, de hay algunos que defienden a muerte la patria potestad. Yo también la defiendo cuando el papá es responsable.
3: Así
2: es. Pero si el papá no es responsable, nosotros necesitamos mirar al más débil, al que está recibiendo las consecuencias. Inclusive en todo este tema, para mí no hay nada más importante, senador, que traer otra vida. Y yo no la puedo traer livianamente y no hacerme cargo de eso que generé por pasar bien un rato. Claro, me dirán, y la gente que fue violada, bueno, esos son casos específicos aparte que podemos... Pero el tema principal que estamos hablando de una responsabilidad sobre mis actos, necesitamos hacer que eso se cumpla. Así que, mira, probablemente te volvamos a invitar,
3: con
2: senador.
3: Con el mayor gusto.
2: Te agradezco mucho. Creo que quedaron muy claras las cosas. Nosotros tenemos que cerrar ya el programa, lastimosamente, el día de hoy. Y antes de eso, casi me olvido, tenemos un obsequio para vos. Esto es de parte de la cooperativa. No te paré, así no salí de cámara.
3: Ah, bueno.
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3: Así que soy luego consumidor de yerba mate Colón y Curupi.
2: Ah, bueno.
3: Son las dos hierbas que yo uso. Bueno. 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
2: Bueno, senador querido, te vamos a invitar nuevamente.
3: Muchas gracias, pastor. Muy importante lo que vos decís y recordar que nuestra Constitución Nacional define el tratamiento o las obligaciones que tenemos los padres, la sociedad y el Estado. La formación o la protección de nuestra juventud está bien definido entre tres actores. Uh-huh. Y los tres son responsables de tomar todas las medidas. Nadie está hablando de quitar la patria potestad, creo Correcto. Que tomamos algunos ejemplos donde el Estado regula, pero como bien vos dijiste, dentro de la responsabilidad, lo que Claro. nosotros estamos buscando es proteger lo que le hace mal a nuestros jóvenes. Nadie Claro. está hablando de quitar las decisiones de los padres, pero hoy están establecidas las normas de convivencia y las normas que buscan como solo fin proteger una mejor crianza de nuestros jóvenes. Nosotros vamos a llevar adelante, yo te agradezco mucho realmente que tengamos este espacio en el que podamos hablar sobre un proyecto de ley que nosotros creemos que es importante. Yo me tomo el compromiso contigo de que vamos a seguir abriendo mesas de trabajo. Sí, no voy a esperar demasiado, vamos a darle un mes más, no hay ningún problema, vamos correcto. A darle la participación a todos los que quieran para tratar de enriquecer la ley.
2: Totalmente.
3: Porque yo estoy muy convencido que esto es algo bueno para el país,
2: totalmente.
3: Estoy muy convencido que necesario. Es para lo, el único verdadero que futuro que tenemos son nuestros jóvenes. Y si nosotros no hacemos todo lo que esté a nuestro alcance para proteger, que la ciencia ya dice que es malo, totalmente, y nosotros los padres sabemos que es malo, es una realidad también, entonces estaríamos sí ahí fallando a nuestras obligaciones. Te agradezco de nuevo, pastor. Muchas gracias por este espacio. Siempre a disposición en lo que yo pueda colaborar.
2: Muchas gracias, senador. Esta es tu casa, cuando quieras. Para...

0: lo que sea. Muy bien, un programa más. Muchas gracias por acompañarnos. Si todavía no firmaste la iniciativa popular, te invito a hacerlo, para que la ideología de género sea declarada como abuso infantil. Nos vemos el martes que viene. Que Dios les bendiga a todos. Abrazo para todos.
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Mi Jesús, si tú vienes a mi barca, yo sé que no me voy a hundir. Si tú me sostienes con tu mano, Señor, yo sé que no voy a resbalar. Es cuando te tenemos cerca. Hay un bautismo de paz sobre nuestras vidas.

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4: Hola, ¿qué tal? ¿Cómo están? Un privilegio una vez más darles la bienvenida a este programa que nos tiene preparado hoy una muy linda y grata sorpresa. Esto es Vivencias. Ustedes saben que cada vez que nos encontramos acá venimos para disfrutar de algunas experiencias de nuestros invitados que también automáticamente pasa a ser experiencias nuestras que quedan en el recuerdo. La televisión es así, se presentan diversos programas y cada uno con su interés. Hay un programa exclusivamente científico, algunos aprecian, otros dicen, no, esto es mucho para mí. De repente hay un sector de programación de fútbol o de deporte, alguien dice, esto me gusta, y otra gente dice, bueno, no, esto no es para mí. Pero lo que acá vamos a comenzar, yo creo que es para todos, ¿no? Que es un interés general. ¿Por qué? Porque se trata de la vida, de algunos golpes que la gente experimenta en la vida, pero también de cómo uno se sobrepone a los golpes, a los problemas, a los dolores que muchas veces uno no se busca, ya desde pequeñito o pequeñita, pero que la vida, como tiene su aflicción, ¿verdad?, tiene sus cosas, sus vaivenes, entonces nos presentan las inconveniencias desde muy temprano. Pero después pasan los años y la historia de un determinado momento en la vida de un individuo no quiere decir de que ese libro completo es apenas una página. Y hay muchas páginas que fueron pasando en la vida de nuestra invitada. Por primera vez tenemos una dama acá. Es por primera vez que tenemos una dama, ¿verdad, producción? Bueno, entonces esto tenemos que tratarlo con pinza, con mucho cuidado, ¿no? Siempre como a vaso más frágil. Así es que hoy les voy a presentar a una buena amiga mía, Betty Vera, que está acá. ¿Qué tal, Betty? ¿Cómo estás?
5: Muy bien, Oscar. Muchísimas gracias por tenerme en cuenta y, wow, gracias por ser la primera mujer invitada, ¿verdad?
4: Sí, no, sentite en casa, sentite bien, gracias por venir. Ustedes saben que Betty tiene una rica historia, una experiencia. Hoy decimos rica, la vemos sonriente. La vida no siempre la llevó a sonreír, eso dije al comienzo, ¿verdad? Ustedes saben lo que significa nacer, venir a este mundo, por ejemplo, y de ahí a poquito que alguien lo meta a uno en un horno, en un tatacuá. Usted sabe lo que es un tatacuá. Para nuestros hermanos extranjeros que no conocen, un tatacuá es un horno hecho de material, o de ladrillo, o de adobe, o de mezclas, no sé. Pero un tatacuá y ahí la gente cocina cosas, ¿no? Generalmente en Semana Santa cobra mucha fama el tatacuá, porque se hacen las famosas chipas paraguayas. Bueno, alguna vez ella estuvo ahí de recién nacida. Eso vamos a dejarlo en el tintero y si ustedes se quedan con nosotros van a ver qué es lo que sucedió allá. Bueno, Betty, ¿qué es lo que más te gusta hacer en la vida?
5: Y la verdad que muchas cosas.
4: Ajá.
5: Realmente en todo este tiempo, Dios me dio esa habilidad de... Es como la túnica de José.
4: A ver.
5: Que tiene muchos colores.
4: Ah.
5: Me gusta mucho, obviamente, cantar. Me preparé para eso por 8 años.
4: ¿Vos sos profesora de canto?
5: Profesora superior de lenguaje musical.
4: De lenguaje musical, bueno, está, ¿verdad? Bien.
5: Y también me preparé en la cocina, estudié cocina, estudié corte y confección, estudié peluquería, o sea, muchas facetas en mi vida, ¿verdad? Porque me gusta,
4: claro.
5: Me gusta, pero sí, por sobre todas ellas, si voy a elegir es enseñar y cantar.
4: Bueno, yo tuve la experiencia de escucharte cantar ya, ¿verdad? Y lo haces muy bien, lo haces desde el alma. Además, cantas canciones que son muy constructivas. En esa faceta te conozco, pero en la faceta de cocinar todavía no me invitaste a comer, pero no pierdo la esperanza, ¿verdad? En algún momento probablemente vamos a tener esa oportunidad.
5: Claro que sí, claro que sí, claro que sí.
4: Se te ve muy...
5: Un rico boriori.
4: Por ejemplo, me han contado de que tenés una habilidad muy especial dentro del rubro de la cocina y especialmente de esta comida típica nuestra que, dicho sea de paso, tiene una fama mundial últimamente, reconocida como, no sé si la más exquisita del mundo, pero por lo menos ahí cerca, ¿no? Bueno, hoy se te ve feliz, contenta, sonriente, y está bien que así sea. Pero la vida también te ha traído algunas clases de golpes, supongo, desde pequeñita. A ver, ¿cómo vienes al mundo? ¿Cuál es tu experiencia de comienzo?
5: Hoy justamente cuando me llamaron de la producción, el Señor me estuvo tratando en el Salmo 139,
4: uh-huh.
5: que habla de que ya estando ahí en el vientre de mi mamá, que el Señor ya tenía cuidado de mí. Y fue algo así, muchas veces leemos la Biblia, pero cuando leemos y esa palabra se hace vida en uno, es como que tiene mucho más fuerza.
4: Claro.
5: Y para todos los que en algún momento mi testimonio está, no es porque uno quiera vanagloriarse, pero está recorriendo el mundo.
4: Uh-huh.
5: Y en mi caso personal, mi mamá era parapléjica, ella era paralítica. No movía sus piernas, la agarró la poliomielitis a los 8 años. Ella quedó paralítica de cintura para abajo y de cintura para arriba. Ella crecía como una mujer normal.
4: Uh-huh.
5: Y ella cuenta, ¿verdad?, que ella era muy feliz en su silla de rueda. Ella limpiaba, barría, cantaba.
4: A pesar de su condición, ella era una persona feliz.
5: Sí mismo, a pesar de su condición. Sí. Por eso, para mí es muy importante acotar eso, ¿verdad? Porque a veces uno, estando en una condición así, se deja morir.
4: Uh-huh.
5: Sin embargo, mi mamá, ella un día a la vez, ella era su consigna de vida, vamos a decir así.
4: Y vos sabés que hay gente que tiene todas las extremidades, ¿verdad?, funcionando como corresponde, digamos, y aún así no goza de la felicidad que probablemente gozaba tu mamá, la alegría que tenía. Hay personas que se dejan morir estando íntegras, ¿no?, en el sentido físico.
5: Y es triste.
4: Y es triste, ¿verdad? Por eso es importante este programa, porque a lo mejor usted tiene todas las facultades sin ningún drama, digamos, ¿no? Pero tiene una profunda tristeza en el corazón, un vacío profundo en el corazón, que cuando usted sienta más de cerca esta conversación con Betty, seguramente puede surgir una esperanza mejor, para una mejor calidad de vida, ¿verdad?
5: Así mismo.
4: Y contame.
5: Ella venía de 20 hermanos, uh-huh. 20 hermanos de un solo padre y de una sola madre.
4: Es mucho.
5: Porque ustedes saben que los de antes siempre tenían muchos hijos.
4: Uh-huh.
5: Hoy en día la gente, no, uno nomás, dice, uh-huh. ¿verdad? Pero sin embargo, antes tener 10, 12 hijos era algo normal.
4: Claro.
5: Y mi hermana era, vamos a decir así, uno de las 20 hermanos, ¿verdad?, que componían esa familia. Y decían los vecinos, está cantando Chelita. Ella se llamaba Estela.
4: Uh-huh.
5: y los vecinos decían, cállense, está cantando Chelita. Y salían todos a escuchar cuando ella limpiaba con su silla de rueda la casa y empezaba a cantar. Y así se hizo de muchos amigos. O sea, ¿qué quiere decir eso? Que tampoco eso puede llegar a ser un impedimento para que vos puedas abarcar eso en muchas amistades,
4: claro.
5: Entrar en cierto etnos, ¿verdad? Y fue así de que tenía muchas amistades entre ellos, uno que era muy cercano a él, que era su mejor amigo, ¿verdad?
4: Claro. ¿Esto sucedía en el interior del país o acá en Capital?
5: No, aquí en Capital.
4: En Capital.
5: Somos asuncenos.
4: Ah, de Asunceno.
5: Somos asuncenos, a pesar de que ya hermanos míos ya están por el interior pastoreando ciertos lugares del interior del país, ¿verdad?
4: ¿Tenés muchas tías, entonces?
5: Sí.
4: ¿Eh? ¿Y están con vida algunas?
5: La mayoría.
4: La mayoría están
5: la
4: con
5: mayoría.
4: Vida.
5: La mayoría.
4: Y para visitar a toda la tía necesitas un año o más.
5: Así mismo, así mismo. Y cada cumpleaños no necesitamos invitados, porque nosotros llenamos
4: cada
5: la casa.
4: Cada uno trae lo suyo, la sopa, el arroz.
5: Así y todo mismo. Y es algo muy, muy lindo, ¿verdad? Porque somos una familia muy numerosa.
4: Qué lindo es eso.
5: Y yendo otra vez, ¿verdad?
4: Sí.
5: Al tiempo de mi madre, mis abuelos eran trabajaban en una panadería, que como saben, la panadería siempre ya es de madrugada para que el pan esté bien temprano en la mesa.
4: El pan francés en esa época probablemente.
5: Seguramente.
4: El pan francés, hoy están los panes Felipito y todo eso, pero estamos hablando ya de unos cuantos años atrás.
5: Sí.
4: Y el pan francés tenía su popularidad.
5: Así mismo. Y mi abuela trabajaba en un muy conocido también restaurante. No sé si puedo mencionar.
4: Claro.
5: Para que la gente se ubique, ¿verdad?
4: ¿Qué restaurante era?
5: ¿En qué tiempo? El Hermitage.
4: Ah, el Hermitage estaba hace 14 de mayo, 15 de agosto y más o menos.
5: En el centro.
4: Sí, sí, sí, conozco.
5: Y mi abuela cantaba y dice que Luis Alberto del Paraná se iba y le decía, Aña Guadalupe, Dios mío, ¿dónde eres Guasú? Llegué un mapicó, le decía, porque mi abuela, como les dije, tuvo 20 hijos.
4: Claro.
5: Y cuando Luis Alberto del Paraná se iba, ella ya estaba enorme y ya estaba esperando gemelos.
4: Cada vez que la veía embarazada. Así seguramente. ¿Verdad? Imagínense cuántos años de estar embarazada para tener 20 hijos.
5: Así mismo.
4: Qué valiente.
5: Y fue así que en una de esas noches la visitó a mi madre su amigo y no sé cómo puedo decir para ser un poco suave, ¿verdad?
4: No, está muy bien. Acá estamos para contar las cosas como son, ¿verdad? No hace falta usar palabras soeces, pero ¿qué es lo que pasó? Ella era alegre, tenía muchos amigos, entre esos tenía un amigo, digamos, más cercano, especial.
5: Sí.
4: ¿Y qué es lo que pasó?
5: Entonces, en una de esas noches, abusó de mi mamá.
4: El amigo.
5: Estando en esa condición. Obviamente, uno no va a creer de que alguien pueda abusar, aunque escuchamos hasta hoy en día lastimosamente situaciones igual, ¿verdad? Pero como ella estaba en su silla de rueda, ella nunca contó lo que le pasó, porque era su mejor amigo.
4: Claro.
5: Y como ella siempre estaba sentada, ella no sentía movimiento en su vientre y obviamente jamás pensó que quedó embarazada de esa violación.
4: Claro, ella no contó primero por lo que es su amigo, quizás por la vergüenza, por una serie de cosas que tenía que enfrentar,
5: cosas.
4: Por muchas razones.
5: Sí.
4: Pero ahí había algo que se iba gestando.
5: Sí.
4: Se iba gestando.
5: Así
4: y ese algo eras tú.
5: Así mismo.
4: Eras tú.
5: Sí.
4: ¿Qué cosa?
5: Sí.
4: ¿Y qué pasó en esa relación? ¿Cómo fue? ¿Fue una relación de abandono por parte del muchacho?
5: Sí, ¿verdad? Una vez hecho, el hecho, ¿verdad?
4: El hecho.
5: él huyó,
4: ajá.
5: Huyó, nunca más se supo de él y siguió los meses, llegaron los 9 meses, ¿verdad? Que una mujer cumple el ciclo de estar embarazada.
4: Ajá.
5: Y empezó ella a tener los dolores normales de una mujer.
4: Y hasta el momento nadie se dio cuenta de que...
5: Nadie, ni ella misma.
4: Por la posición... Ah, ¿ni ella?
5: Ni ella.
4: Uf.
5: Ni ella. ¿Por qué? Porque estaba en una posición siempre sentada en su silla de ruedas. Entonces no crecía la panza, no había movimiento. y obviamente ella pensó que tampoco quedó embarazada.
4: Imagínate, no había ninguna medicación, no había controles prenatales, no estaban esas, no sé si son vacunas o pastillas que una tiene que tomar para que la criatura esté relativamente protegida, en este caso vos, y ella siguió la vida como si nada.
5: Así mismo.
4: Pero en total ignorancia de que estaba gestándose.
5: Así mismo. Uh-huh. Entonces, pero sí, ella entró en una depresión por esa situación, empezó a fumar y después, mucho tiempo después, eso también hizo que repercute en mi salud. Uh-huh. Imagínate una persona que estaba embarazada, ella no sabía y ella fumaba mucho.
4: Fumaba y todavía no sabía que ella estaba embarazada.
5: No.
4: Entró en una depresión por otras cosas, por una cuestión.
5: Por esa situación.
4: Pero entonces sabía o no sabía.
5: Ella no sabía que quedó, pero estaba ahí la depresión de lo que le aconteció.
4: Por la violación.
5: Por la violación.
4: Claro.
5: Entró en una depresión.
4: Entiendo,
5: y sí. Empezó ella a tomar y a fumar a consecuencia de lo que le había sucedido.
4: Poco a poco le venía apretando eso.
5: Luego empezó los dolores de parto, ¿verdad? Ella no sabía lo que le pasaba. Se retorcía del dolor, entonces sus abuelos dijeron, no, hay que llevarle al doctor. Uh-huh. Le llevaron a un hospital y le dijeron, pero señores, esta señora está por dar a luz.
4: No te puedo creer.
5: Y tenía 18 años de edad.
4: Todo el mundo
5: mi mamá.
4: Quedaron estupefactos, ¿no?
5: Ahí fue un susto para mis abuelos,
4: claro.
5: Un susto para mi madre misma.
4: Ya hubiera sido un susto cuando si lo hubieran contado enseguida. Ya así. Hubiese sido una gran sorpresa. Y más todavía en el transcurrir de estos 9 meses.
5: Y iba a ser algo que ya se iba a esperar.
4: Claro.
5: Pero como nadie sabía nada, ni siquiera ella, entonces fue un susto. Mm. Y de ahí le dijeron, no, llévele de aquí, nadie se quiere hacer responsable.
4: Encima.
5: Sí. Y le llevaron a la maternidad.

0: unidad nacional. Entonces ahí nadie tampoco quería tomar esa responsabilidad. Como les dije, su cuerpecito debajo era de una criatura de 8 años y arriba era de una mujer de 18 años. Entonces nadie quería agarrar la responsabilidad de quitar ese bebé que estaba viniendo.
1: Finalmente se pasaban, como quien dice, la responsabilidad entre una y otra persona, entre uno y otro médico. La desesperación era grande, me imagino que para los familiares, para ella misma, porque todo fue muy rápido, ¿eh?
0: Y en una situación muy precaria,
1: Muy
0: imagínate
1: precaria.
0: hoy en el 2026, eso sucede en cualquier lugar. Pero
1: Claro.
0: imagínate, para ese tiempo era una cosa que todos se quedaron muy perplejos, asustados.
1: Estoy hablando con mi invitada Betty Vera. Ella es el producto de una violación, ¿verdad? Su madre, que era tetrapléjica o cuadripléjica.
0: Parapléjica.
1: Parapléjica, parapléjica. No crecía la parte de las extremidades, se desarrollaba normalmente. Su mejor amigo la violó cuando tenía unos 18 años, un poquito, y finalmente no entendía lo que pasaba, le creció la pancita, ¿no? Llegó el momento en que por fin fue al médico porque no soportaba más el dolor, y los médicos no quisieron tener nada que ver con quitar la criatura de adentro, ¿no? Quitarla quiere decir hacerla nacer, ¿verdad? Ni estamos hablando de aborto, sino hacerla nacer. Y la circunstancia fue muy penosa. Ella tiene esos recuerdos hoy, desde luego era la que iba a nacer, pero hoy tiene una experiencia de relatarnos las cosas desde una perspectiva madura y de mucha paz, ¿ok? Y es importante que se quede después de la pausa. Ella va a seguir comentándonos qué es lo que sucedió a partir de esas circunstancias. Ya regresamos.
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1: Bueno, yo estoy hoy conversando con mi invitada Betty Vera. ella nos está relatando una historia muy interesante, es como para hacer una película. Cada cosa que experimentamos acá en el programa en realidad son como para hacer capítulos de películas, porque hoy por hoy se necesitan estos testimonios que son muy vívidos, que nos hablan de realidades, realidades que no se pueden ocultar, que al contrario es bueno que podamos proyectarla ante la opinión pública, porque de esta manera entonces no solamente por el dolor, no solamente por el drama de la vida, ¿no?, sino por lo que sucede a posterior en un mundo caído como es el que vivimos, y que si bien es cierto todos somos fruto de una raza caída, también es cierto que podemos levantarnos con el poder de Dios. Y eso es lo que queremos examinar. Vamos a ver acá si realmente Dios actúa con poder o no. Yo no dudo, ¿sí? Pero hay mucha gente que sí lo duda. Bueno, estaba tu mami entonces en un estado difícil de embarazo. No la querían tratar y alguien tenía que hacerse cargo. ¿Cómo pasó?
0: Yo siempre digo que la misericordia, que linda esa palabra.
1: Muy
0: la linda. Misericordia. Y hubo una persona que tuvo misericordia de esa mujer que no tenía, estaba ahí en las manos de Dios. Mm. Y era un doctor Martínez, el apellido. Y él sale y dice, yo le voy a hacer nacer a esta criatura.
1: Doctor Martínez.
0: Martínez.
1: No sé por dónde andará, ni si andará ya.
0: Algunos pero... dicen que viven aún. Ojalá que si esté viendo este programa,
1: yo que le recuerde, quiero... Que recuerde,
0: ¿verdad?
1: Sí.
0: Y yo sé que Dios honró a este varón desde el momento de que me hizo nacer.
1: ¿Qué te dicen? ¿Cómo fue? ¿Cómo fue el proceso? ¿Fue cirugía?
0: No.
1: ¿Fue un parto normal?
0: En realidad no le podían cortar porque ambos, la piel con la piel muerta no se iban a unir. Uh-huh. Entonces lo que hicieron fue, el doctor Martínez subió sobre la camilla y empezó a hacer el famoso force. Uh-huh. Empezó a forzar la panza, por más que era un bultito nomás ahí, ¿verdad? Uh-huh. Pero salió. Y salió un pedacito de carne de 1,400 kilos.
1: ¡Wow! 1,400 kilos. Salió un pedacito de carne, pero con dolor, con el dolor correspondiente, supongo, ¿no?
0: Sí.
1: Para la madre que da a luz. Pero 1,400 kilos es esta copa, ni esto, ¿no? Che, chiquito.
0: Sí.
1: Tan chiquita era. ¿Y qué hicieron con ese pedacito?
0: Y ahí el doctor le dice a mis abuelos, todos sorprendidos, no sé si esta criatura va a vivir. Yo les entrego nuestra situación, como ya dije, muy precaria. En barrio Pitiantuta todos me conocen. No había esa, vamos a decir así, ese nivel económico que necesitábamos. Entonces llevaron el bebé, le llevaron a mi mamá. Mi mamá lastimosamente no aguantó mucho tiempo. Ella un poco después falleció.
1: ¿A los cuántos años más o menos?
0: Y a mí me cuentan que cuando yo empecé a gatear,
1: okay,
0: ella
1: eso
0: falleció.
1: Un año y un año, nueve meses, un año.
0: Por
1: año
0: ahí, poquito. Nueve meses más
1: nueve
0: o menos.
1: Nueve meses, sí.
0: Que yo gateaba bajo su ataúd.
1: ¿Te hubiese gustado mucho conocerle a tu mamá?
0: Obviamente que sí.
1: Sí,
0: y yo creo que siempre digo, muchas metidas de pata no hubiera a lo mejor cometido si lo hubiera tenido a mi mamá.
1: Qué importante es la presencia de una madre.
0: Sí.
1: Qué bueno es cuando la madre cuida de sus hijos. Y a veces hay madres que abandonan a sus hijos también, ¿verdad? Voluntariamente incluso,
0: sí,
1: ¿verdad? Pero ese no fue tu caso, ¿verdad? Ese
0: no,
1: no fue tu
0: no,
1: caso.
0: No fue.
1: ¿Pero la conociste por foto?
0: Por foto, algo así? Sí, sí, es. O sea, yo soy su caricatura.
1: ¿En serio?
0: Porque eran blanco y negro las fotos, pero igual se veía su pelito rubio.
1: Ajá.
0: Que tenía ojitos claritos. Más o menos puedo yo tenerle así como una imagen de mi mismo rostro.
1: ¿Quién te crió después? ¿Cómo te criaste? ¿Cómo?
0: Bueno, después de ahí llevaron el cuerpito y mi abuelo, como era panadero, ¿verdad?
1: Uh-huh.
0: Entonces él dijo, bueno, ya que no tenemos para pagar una incubadora, así como la panadería, se mete el pan en un horno, ¿verdad?
1: Ajá.
0: Entonces dice la palabra que Dios nos da la creatividad para generar riquezas. Y Dios le dio esa creatividad en ese momento a mi abuelo para hacer ese famoso ladrillo acú o tatacuá como conocemos nosotros, ¿verdad? Y empezó a calentar ladrillos y empezó a hacer como un huequito y me metieron a mí ahí y dice que parecía un gatito. Y yo me hago la película, ¿verdad? No sé cómo ha de ser, ¿verdad? Pero dice que era como un gatito y metían y con esas goteras prácticamente me daban leche.
1: Pero eso ya era la creatividad de tus abuelos, nomás no estaban sí. los doctores,
0: no,
1: los
0: no,
1: médicos.
0: No, los doctores, obviamente, yo le agradezco a este doctor Martínez.
1: Pero hizo su parte.
0: Ya hizo su parte, okay. ¿Verdad? Y una vez estando en la casa, ya eran la familia, era lo que tenían que...
1: Pero ¿cómo saber cuánto grado de calor, cuánto no, cuánto sí, verdad? Eso era una incubadora hecha por parte de la creatividad...
0: Así mismo.
1: Catrilla, ¿verdad?
0: Sí, sí. Pea la
1: aranduca ¿verdad? La percepción. Sí. Una incubadora, esto es lo que hace. Bueno, yo voy a hacer esto. Y hicieron eso, ¿verdad?
0: Sí. Y ahí me metieron durante 3 meses... Y me daban leche y dice que yo era como un gatito, no quería tomar, pero yo, gracias a Dios y a su misericordia, porque cuando Dios te trae a este mundo, vos venís con un plan y un propósito. Uh-huh. La gente dice, no, el bebé tráelo bajo su brazo, ¿cómo es que se dice?
1: El pan bajo el brazo.
0: No,
1: no es tan así.
0: No es tan así. No. Entonces, pero sí, lo que podemos, y es algo certero y seguro, ¿verdad? E infalible la palabra de Dios que dice que uno viene con un plan y un propósito. Mm. Y ese plan y ese propósito estaba sobre mi vida.
1: Sí.
0: Y empecé a tener color, empecé a subir de peso, y ya después, obviamente, en la precariedad de mi familia, mi abuela empezó a molir la soja. La soja empezaba a molir y con eso trapo limpio, obviamente, empezaba oñamí, como se dice.
1: Sí.
0: Y me empezaban.
1: Ahí, mija,
0: sí, y exactamente. Y me empezaban a dar y empecé a tener peso, a crecer. Y ustedes, como me ven, a mí no me falta ni un dedo. Tengo un permiso, ¿verdad?
1: Sí.
0: Por lo menos un metro 60, ¿verdad? 63.
1: Sí.
0: O sea, Dios hace las cosas perfecto.
1: Sí. O sea que la leche sustituto era el jugo de soja, en principio, ¿verdad? Por un buen tiempo. Lo que la naturaleza hace, ¿no? Porque Dios nos ha formado alguna vez, no existían tampoco, en la historia de la humanidad no ha existido leche sustituto, no sé cómo le llaman a eso, la leche que uno compra, ¿verdad? Para preparar. Sí. Yo compraba la marca NAN para mis niños cuando era chiquito. Y la gente tenía que ingeniarse, porque Dios ha puesto sabiduría en la mente y en el corazón de los hombres, y esa fue tu experiencia.
0: Sí.
1: Después creciste un poco más y en algún momento ya te tomabas tu teté, tu café con leche, tu cocido, cuando sí, ya creciste un
0: claro,
1: poquitito, ¿verdad?
0: Claro,
1: ¿verdad?
0: Y lo mejor de todo era que, como yo era chica y no entendía muchas cosas, los vecinos en el barrio Pitiantuta, era un año... Se cerró la calle. ¿Entendés?
1: Se hicieron, o sea, una farra.
0: Esa es la era famosa,
1: un milagro.
0: La famosa fiesta patronal.
1: Eras un milagro, un milagro.
0: Realmente los vecinos y la verdad que dice la palabra que Él hace que nosotros no tengamos necesidad de ningún bien.
1: Mm.
0: Porque yo fui otra vez la hija número 21.
1: ¿Cómo la hija número?
0: Y sí, porque mi mamá falleció.
1: Ajá.
0: Mi papá se mandó a mudar.
1: Sí.
0: Yo me quedé sobre mis abuelos que ya tenían 20 hijos.
1: Ah, y fuiste.
0: Entonces yo fui la hija número 21.
1: Claro. Entraste en la línea, ¿no? En la lista.
0: Imagínate.
1: Me imagino.
0: 21
1: sí.
0: hijos.
1: Qué cosa.
0: Y a veces yo pienso y digo cómo el Señor siempre trató en mi familia. Nunca, yo no me acuerdo que pasé hambre, éramos esos pobres, pero pobres, uh-huh. pero teníamos para comer y éramos limpios. Nuestra mamá, o sea, mi abuela siempre nos tuvo muy limpios, siempre decía, ella decía, la pobreza, no hay que confundir la pobreza con la puerqueza. Uh-huh. Y eso es algo que a mí se me quedó en la mente. Y a los 6 años de edad, si no era 5 o 6 años de edad, Dios nos dio la oportunidad de conocer la famosa carpa. ¿Se acuerdan el año 82?
1: Yo me acuerdo perfectamente, es el año que me casé y yo recorría mucho las ciudades. Yo recuerdo, vos cuando decís Pitiantuta, decís Fernando de la Mora, zona sur, estaba una carpa ahí.
0: En Calle Última.
1: Cerca, en Calle Última. Ah, pero en también en la calle Pitiantuta propiamente. Ah, no, esa era calle Leopardi de Fernando de la Mora, en donde también había una carpa. Y en Fernando de la Mora había, en Calle Última había otra. Y vos te referís a esa.
0: A esa.
1: Y conociste, pero no era un circo eso, ¿no?
0: No, pero obviamente cuando sos chiquita vos mirás eso, algo tan grande, en blanco y amarillo. Y wow, es un circo, ¿verdad?
1: Sí.
0: Por decir, no por mal decir,
1: claro,
0: palabras, ¿verdad?
1: No se entiende.
0: Se entiende. Entonces, mi hermano, que hoy es pastor en la ciudad de Caazapá.
1: ¿Justo?
0: Sí, el pastor Justo
1: un
0: Vera.
1: Un saludo y un aprecio. Hace rato que no lo veo. Un gran hombre, un hombre muy comprometido con la obra.
0: Él tenía 16 años uh-huh. y él fue el primero que llegó a esa carpa. Uh-huh. Y cuando él llegó, obviamente ya a los 16 años uno ya entiende muchas cosas, entregó su vida a Jesús. Y luego al otro día ya nos dijo a nosotras, ¿verdad? Que éramos así por escalerita, yo era la más chiquita. Entonces nos dice, vamos, ahí se reparte caramelo, hay gente que canta. Y como éramos luego todos músicos, claro, de familia, empezamos a ir a esa carpa.
1: Un pequeño cielito para usted, hay un cielo porque las cosas eran
0: realmente
1: era,
0: Dios empezó a obrar en nuestras vidas. Porque Dios es así, Oscar. Dios te quita ahí del muladar, uh-huh. ahí te quita como estaba David con los enlutados,
1: en los lugares más tristes de la vida, ¿no?
0: De ahí el Señor es como que nos quitó de un reino y nos metió a otro reino.
1: Hay que entender que una carpa que ella dice es una carpa donde se predicaba la palabra de Dios, se hacían campañas evangelísticas, de predicación del evangelio, campañas de sanidad y todo eso, ¿verdad? Que en un tiempo era muy popular acá en Asunción y en los alrededores. Hasta hoy creo que la iglesia, el pastor Ico Badilla tiene una, ¿verdad?
0: Sí.
1: Que de tanto en tanto la despliega para actividades de esa naturaleza. Y qué bueno que es así. Entonces, ahí estuviste, ahí fuiste viendo otro tipo de experiencias, ¿no?
0: Así mismo.
1: ¿Pero por qué dijiste hace rato de que no hubieses cometido unas cuantas torpezas si tu mamá estuviera viva?
0: Y ahora que estamos cerquita de llegar, ¿verdad? Por el Día de la Madre.
1: Sí.
0: Uno dice, mi mamá, o sea, mi abuela, pudo quitar a flote a 21 hijos. Uh-huh. Y muchas veces 21 hijos no pueden con una mamá. Uh-huh. Y eso a veces duele mucho, duele esa, como no tenemos esa revelación de la honra a nuestros padres. ¿Y por qué dije eso? Porque Yo me enteré que yo no era hija de mis abuelos a mis 12 o 13 años de edad.
1: Ah, esa parte faltaba. No es que vos ya sabías. Vos creías que todos aquellos eran tus hermanos.
0: Así mismo.
1: Ah, ok.
0: Siempre yo decía, yo tengo 20 hermanos. Ajá. Yo tengo 20 hermanos.
1: Orgullosa de tus hermanos.
0: Orgullosa de mis hermanos.
1: Y no es fácil pasar de hermano a tío, ¿verdad?
0: Y a los 12, 13 años, ajá, eso cambió.
1: Ah, ¿y qué creó?
0: La historia cambió.
1: ¿Qué creó en vos alguna vez?
0: Obviamente que sí. Estaba en la edad más crítica, que hoy en día no sé ni cómo se llama, ¿verdad? Pero
1: sí, sí.
0: Le ponen tantos nombres a veces que es garrote lo que nos falta, ¿verdad?
1: Eso significaba que tu abuela era tu mamá.
0: Para mí sí.
1: Para tu mamá.
0: Pero
1: era porque vos no conocías de la historia real.
0: Yo no conocía mi historia.
1: No, eso es duro.
0: Nada.
1: Tampoco te contaron.
0: Jamás.
1: Te contaron,
0: jamás. Sí. Y ahí empezó una rebeldía, una rebeldía en mí, y eso que ya le conocíamos al Señor, ¿verdad?
1: Claro.
0: Y yo lo único que quería era salir de la casa, porque yo me sentía como que me mintieron, claro. Como que...
1: Yo no pertenezco acá.
0: No, es más, incluso los vecinos cómo me traían cosas. Me acuerdo muy bien, así, yo ya le perdoné a mi hermano,
1: sí.
0: Y sale y me dice, vos no sos luego nuestra hermana,
1: okay.
0: Por tu culpa, vos comés la comida más rica y nosotros comemos tipo cualquier cosa.
1: Claro, se le escapó una falta de sabiduría.
0: Entonces eso iba marcando y yo como que ya me sentía como una molestia, uh-huh. En ese seno familiar que al final no era yo,
1: claro,
0: parte.
1: Claro, vos despertaste a una realidad que vos no sabías. Eso le genera un golpe a cualquiera y en cualquier edad.
0: Así mismo.
1: En cualquier edad. Así es que lo que estaba sucediendo contigo era, bueno, había sido que yo acá no estoy en el lugar donde, esto es lo que uno dice, donde yo debo estar, este no es mi lugar, voy a ver qué más tengo por delante y ahí seguramente que comenzaste a abrir otras puertas, que vamos a conocer cuáles puertas se abrieron después de la pausa.
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0: Qué interesante es que de pronto en la pantalla de su televisor o de cualquier otro medio por donde usted nos está viendo, se detiene porque acá está viendo un testimonio, estamos conversando con Betty Vera sobre lo que ha sido su vida. Claro, vos sabés lo que es resumir en menos de una hora toda una vida de dolor, primero de alegría, de dolor, de alegría, de dolor otra vez y finalmente de una alegría o una felicidad que ya queda perenne, ¿no? Queda perenne para siempre porque las cosas llegan a tal punto en que cuando uno comprende lo que sucede y cuál es el resultado final de la vida de uno, siempre que conozca la gracia del Señor Jesucristo, entonces ya después los dolores y todas estas cosas uno las recuerda, claro, no puede quitar de la mente, pero ya no lo recuerda con dolor. Si hay algunas lágrimas, es natural, ¿no? Cualquiera que recuerda a una madre llora. Yo, si en este momento me pongo a recordar a mi mamá, que también pasó por tantas cosas duras en la vida, capaz que me ponga a llorar a lágrimas, porque son las cosas más lindas que nos pueden suceder en la vida. Una madre, un papá, la familia, los hermanos. Bueno, ella llegó a una etapa en donde se entera que había sido la abuela, no era la mamá. Es decir, ella pensaba que la abuela era la mamá. Tenía 20 hijos la abuela. Ella creía que era una más, la hija número 21, pero se entera que no y a partir de ahí, como suele suceder en cierta edad, frágil, por ahí, digamos, la pubertad o la adolescencia, dice, momento, yo no pertenezco, parece acá, necesito escudriñar otras cosas en el mundo, algo así te pasó. ¿Y qué pasó después?
1: Así mismo, y lastimosamente apareció un príncipe azul.
0: Te apareció un príncipe azul y vino con
1: Sí,
0: un caballo blanco.
1: con un caballo blanco.
0: No era el jinete del Apocalipsis, no, era por lo menos hasta ese punto.
1: Hasta casi. Y fue así que yo necesitaba darle un curso a mi vida de mal. Mal, era como vengarme.
0: Claro, estaba frustrada,
1: Estaba muy
0: muy dolorida,
1: decepcionada,
0: sí.
1: frustrada, todo. Y tenía 14 años. Y yo le dije a mi mamá, le dije, yo me voy a casar.
0: A tu mamá
1: Y
0: abuela.
1: a mi mamá abuela.
0: Claro.
1: Y ella me dice, ¿cómo si sos tan chiquita y todo eso, ¿verdad? Y para hacer peor por ella, me embaracé.
0: Okay. Vos estabas en total rebeldía, ¿verdad?
1: Rebelde y
0: Sí,
1: contumaz.
0: sí. No está bien
1: No.
0: que yo diga, te comprendo, eso es normal, eso es natural, porque no lo es. Sin embargo, sucede y a menudo. Por eso es que cuando usted está ahí con los adolescentes, ¿verdad? Que sabe que hay una situación especial, debe darle un trato especial y fijarse mucho en la conducta, consultar qué es lo que está pensando, qué le está sucediendo. Para esto son estos testimonios, ¿verdad? No solamente para saber lo que le pasó a ella, sino qué está pasando en mi entorno, cómo puedo cuidar que no sucedan cosas como estas que seguramente te habrá llevado a mucho dolor después, ¿verdad?
1: Sí, y eso es, y mi mamá siempre me decía, no vayas a hacer, no vayas, a veces no le queremos hacer caso a nuestra mamá, pero es como que la mamá tiene un sexto sentido. Y no me fue bien, no me arrepiento de los hijos que
0: ¿A
1: tuve.
0: las cuántos años te casaste?
1: 14 años,
0: A los
1: 15 años me casé,
0: Pero casada, casada
1: casada, casada.
0: con sacerdote, con todo el chiche.
1: Todo el chiche,
0: Ajá.
1: tuve 4 hijos. A mis 26 años yo ya tenía 4 hijos,
0: De los que no te arrepentís.
1: de lo que obviamente no me arrepiento y
0: Perfecto.
1: son mis hijos son lo más preciado que tengo, lo más hermoso que Dios
0: Espero
1: me
0: que te
1: pudo
0: tengan
1: dar.
0: jubilada ya, cuidada, atendida. No, no, no hace falta, joven. Hay mucho que hacer todavía.
1: Bueno, y después de ahí yo necesitaba volver a mi primer amor, ¿verdad? A lo que es para mí mi primer amor. Eso que yo conocí, esa misericordia que tuvo ese doctor por mí, esa misericordia que Dios tiene por cada uno de nosotros al cometer algún error. Y yo necesitaba eso que en mi vientre, eso eterno que cada uno tenemos, yo quería llenar con algo y no encontraba. Entonces yo dije, bueno, me sacudí en un momento y me fui a una iglesia.
0: Pero vos estabas casada
1: Yo estaba casada.
0: y estabas sufriendo en ese matrimonio.
1: Muchísimo
0: Estabas
1: sufrí,
0: sufriendo en ese matrimonio.
1: muchísimo
0: Volvió el
1: sufrí.
0: sufrimiento a tu vida de una manera
1: Lo
0: implacable.
1: indecible pasé. Hoy en día ya hay la gente sobreprotege mucho ahora a la mujer.
0: Okay.
1: Yo fui muy maltratada.
0: No, era una cuestión de incompatibilidad de carácter, no, había violencia,
1: sí,
0: y todo eso.
1: Muy golpeada, muy maltratada. Pero, ¿qué decía yo? Yo decía dentro de mí, a lo mejor me merezco. Me porté mal, hice mal y a lo mejor me merezco.
0: Pues traía un sentimiento de culpa vos, ¿eh?
1: Imagínate, sí, sí. Todo lo que, como, y yo creo que muchas mujeres pasan lo mismo, desde muy chiquita están con un varón y es como si fuera que cada garrotazo es porque te mereces.
0: Vos sabés que yo no entiendo mucho el tema psicológico, la cuestión de la relación directa entre una hija y una madre, ese sentido de culpa que pudo haber tenido tu mamá después de lo que sucedió. Yo no sé hasta qué punto la genética transmite eso, pero da la impresión de que a veces tenemos mucho de lo que es nuestra madre, aunque no la hayamos conocido.
1: Sí.
0: Y vos estabas trayendo una
1: es como,
0: carga.
1: Es como que repite esa maldición generacional, ¿verdad? Tanto es así que mi primer bebé, para no solo decir que es espiritual, mi primer bebé tuvo la placenta previa y descalcificada. Y yo le dije al doctor, ¿qué es eso, doctor? Si yo a puro piracaldo estoy criándole a mi bebé. Y me dice, es como si fuera que toda tu vida fuiste drogadicta y fumaste. O sea, lo que mi mamá en su depresión empezó a fumar y a tomar, que yo nunca hice, afectó la placenta de mi bebé.
0: ¿Vos sabés qué?
1: ¿Se entiende?
0: Sí, sí, se entiende, pero tengo algo que aportar. No sé si es verdad. ¿Tu marido fumaba?
1: No.
0: ¿Tu marido no fumaba, no tomaba? Bueno, por ahí escuché que la placenta la produce el hombre y no la mujer. Escuché en estos días. Por eso te digo, la ciencia la dejamos al lado, no vamos a discutir. Pero yo prefiero creer en lo que el médico te dijo.
1: Sí.
0: Yo escuché en una cuestión de...
1: Y para que veas que eso es algún plan de debate ahí, ¿verdad?
0: Sí.
1: Pero eso fue lo que el doctor me dijo. Entonces, nosotros también tendemos a repetir esas maldiciones generacionales.
0: Y eso, ¿verdad?, pasó con tu primer bebé.
1: Sí.

0: transición. A mis 26 años, yo era la mujer más amargada, la mujer, incluso tuve intento de suicidio.
1: Casada con 4 hijos y amargada, con intento de suicidio.
0: Así mismo. No era feliz. Porque yo no le tenía al Señor. Yo me aparté de lo que era el Señor. Sí. Me aparté del plan original a lo que Dios me trajo a este mundo.
1: Y hasta el momento el mundo fue muy injusto contigo, ¿verdad? El mundo, digo, porque el mundo no es justo. Sabemos, Dios es justo, pero el mundo no. Y hasta el momento, el mundo, el ambiente, la aflicción que el mundo contiene, fue injusto contigo, porque se ve que hay una injusticia. ¿De dónde encontraste la justicia?
0: En Dios.
1: En Dios. ¿Y cómo se produce?
0: Yo llegué a la iglesia y mi madre estaba muy grave, internada ya por 5 meses. Y ahí ella me dijo, yo te voy a contar la verdad. Y ahí yo supe la verdad de mi vida. Imagínense a qué edad yo me enteré. Ajá. Yo, por respeto a mis padres, que eran mis abuelos, ellos fallecieron y algo dentro de mí me decía, ¿por qué yo no le busco a mi padre biológico? Y yo puse en oración y le dije al Señor, Señor, vos conocés mi corazón. Yo sé que yo pequé, yo sé que hice cosas horribles, hice cosas malas, pero tú eres un Dios de oportunidades. Yo le quiero conocer a mi papá. Y ahí yo empecé a entrar a todo lo que es la paternidad, todo lo que Dios nos enseña, todo. Y yo dije, wow, y empezó a trabajar mucho el Señor en mí, en lo que es la paternidad, lo que es la honra. Y sin querer, yo dije, por eso la palabra tiene poder. Y yo le dije al Señor, yo le quiero conocer a mi papá. Y fue así que uno de mis hermanos pastores, se llama, en estos días va a cumplir año, el 14 de julio va a cumplir año, él se llama Javier Vera. Y yo me fui para buscar para su regalo. Y yo quería pañuelos blancos, lo que un pastor usa, pañuelos blancos, cinto, corbata. Y me fui en el centro de Asunción y entré en una tienda. Y le dije, buen día, señora, ¿tiene pañuelos, corbatas para un señor varón? Ah, ¿para tu esposo? No, para mi hermano. Mi hermano es pastor y quiero honrarle. Ah, y sale la señora y me dice, yo también soy cristiana, pero yo soy bautista. ¡Wow, qué bueno! Bendiciones, le dije así, ¿verdad? Y yo sabía que de parte de mi padre, mi papá, que yo tenía hermanos pastores bautistas.
1: Sí.
0: ¿Y cómo es Dios cuando Él quiere sanarte? Él sabe y Él usa vínculos, Él usa lugares, Él usa personas, usa cosas para que vos puedas ser sana. Y le dije yo, ¿en serio? ¿Y cómo se llama tu pastor? Y sale y me dice, fulano blanco. Y cuando me dice yo, me quedé, Él es mi hermano. Él es mi hermano de parte de mi padre. Y me dice, ¿querés llamarle? Y yo no, todavía ni podía asimilar. Y le llamó ya la señora. Pastor, yo estoy acá con tu hermana. Y el otro se quedó más frío porque él sabía de mi existencia.
1: Okay.
0: Pero no me conocía.
1: Acelérame eso, que no quiero que se me vaya el tiempo.
0: Bueno,
1: quiero conocer.
0: Y entonces ahí él me dice, hola, porque es locutor.
1: Claro.
0: De una radio.
1: Sería tu cuñado, ¿no?
0: No, mi hermano de sangre.
1: Ah, tu hermano, sí.
0: Y ahí sale y me dice, hoy te quiero conocer.
1: Claro, hermano de sangre, claro, sí.
0: Y yo vivía sobre Pariri, acá cerquita, sobre la calle Pariri. Y esa noche se fue mi hermano. Yo cuando le vi, un moreno de ojos verdes, así yo, ¡wow, mi hermano! Y me abrazó y me dijo, yo sabía de tu existencia, tenemos otro hermano, somos pastores, así todo. Mañana le vas a conocer a papá.
1: Hombre.
0: ¿Saben lo que es eso de toda la vida escuchar de lo peor de tu papá y vos tenías que al otro día conocerle a esa persona? Yo no dormí esa noche, Oscar.
1: ¿Y? ¿Le conociste?
0: Me fui a su casa y cuando entré así,

0: vi montón de gatos y yo dije, ay, por algo me gustan los gatos. Montón de gatos, y vi un viejito rubito de ojos azules que venía. Dios sabe, Oscar, que algo se derramó sobre mi cabeza. Era un bálsamo de amor que yo no entendía. En vez de yo odiarle y gritarle y decirle, ¿por qué hiciste eso?, yo lo único que quería era abrazarle a ese viejito y llenarle de besos.
1: ¿Y lo hiciste?
0: Hice.
1: ¿Y cómo reaccionó él?
0: Él no sabía ni quién era yo.
1: Él estaba más.
0: Tenía 76 años. Y yo la abracé y le dije, papá, yo soy tu hija. Papá, yo te perdono. Yo bendigo tu vida, papá. Las cosas viejas pasaron. Yo vengo para decirte que yo bendigo tu vida. Yo te amo, papá. Y yo la abrazaba y le llenaba de besos. Y él lo único que hacía era llorar. Y sale mi hermano mayor, le dice, y por Alan de creación allá, papá. Y ahí es como que él,
1: Le cayó la ficha.
0: Y él tenía vergüenza y así está. Y yo le dije, no tengas vergüenza, papá. Ya pasó lo que pasó. Vos sos mi papá y yo te amo, papá. Y Dios me dio esa oportunidad de cerrar eso, Oscar. No sé, Dios es tan perfecto y hace a su tiempo, dice que él hace hermoso en su tiempo.
1: Obraste tan igual como Jesús. Eso es lo que me llama la atención. Muchas veces nosotros nos morimos de vergüenza por las cosas que hemos hecho todos, ¿no? No todos somos violadores, ¿no? Pero todos hemos hecho cosas en la vida de lo que nos avergonzamos. Y vamos a Jesús y si lo vemos, o sea, estamos hablando de sentimientos y agachamos la cabeza porque tenemos vergüenza. Y Jesús nos dice lo que ella dijo, no, ya pasó, yo te perdono, ¿verdad? Cuando de vergüenza y arrepentido, ¿verdad? Entonces Jesús perdona y hace nuevas las relaciones. ¿Cómo continuó esa relación? ¿Por mucho tiempo o fue muy corta?
0: Lastimosamente fue corto. Pero como es Dios, a lo mejor él en su corazón, él estaba arrepentido, pero no sabía cómo, porque no sabía ni en dónde yo vivía.
1: Claro.
0: Poco tiempo después falleció. Pero yo sé que él se fue con el Señor, porque era lo que él estaba esperando, a lo mejor que yo aparezca y acontezca todo eso. Pero no solamente trajo sanidad en el corazón de mi papá, trajo sanidad en mí. Porque no es el que es perdonado el que es sano, sino que el que perdona es sanado.
1: Correcto.
0: Y yo fui sanada en ese momento.
1: Me imagino.
0: Y Dios hizo algo sorprendente después de ahí en adelante en mi vida.
1: Hay algunas experiencias en la Biblia en donde un hermano perdona al otro hermano, ¿verdad? Por ejemplo, en donde el perdón se evidencia cuando Dios está en la vida de uno. Acá tenemos un claro ejemplo también. Imagínese cuántas cosas probablemente usted tenga como experiencia, no son similares las experiencias, pero que quizás incluso ya ni esté la persona que le hizo un mal. Qué interesante es que usted ponga una silla en algún momento, en algún lugar, y le siente ahí a la persona imaginariamente y le diga, yo te perdono, ¿verdad? Eso ya pasó, yo necesito ser libre y perdonar y soltar las ofensas, el daño. Cuando uno perdona a alguien no quiere decir que está de acuerdo con lo que le hizo, ¿no? Lo que quiere decir es que uno está actuando con el corazón de Dios, porque Dios es amor. Yo no sé cómo agradecerte esta participación tuya acá. Creo que da para una segunda sección, seguramente que más adelante vamos a tener. Todas esas lágrimas que derramaste hoy acá en el programa son la muestra justamente del cariño, del amor que Dios puso en tu corazón. Y con eso ahora tenés un ministerio especialmente del canto, ¿verdad? Que yo no sé, me gustaría que la gente se ponga en contacto alguna vez contigo, especialmente aquellos que requieran de tu talento, porque como sos cantante cristiana, ¿verdad?
0: Sí.
1: Entonces, siempre alguien quiere tener a una persona como vos para hacer un poco, digamos, una presentación linda en la iglesia o en la comunidad donde está. Así es que ahí abajo va a aparecer el número telefónico tuyo, ¿verdad?
0: Gracias.
1: Y te agradezco, que Dios te bendiga. Gracias por compartir con tanta sinceridad tu testimonio.
0: Gracias.
1: Hasta la próxima. Muchas gracias. Hasta una próxima ocasión.

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1: Damos comienzo a un nuevo capítulo de nuestro Chaco aquí en el Colegio de Medios RSC, temporada 2026. Y realmente ya estamos en una época donde el otoño viene con un poco de fresco, las lluvias también, así es que muy agradable tenemos la temperatura aquí en la región occidental. Saludos cordial para todos los amigos televidentes de RCC, el Holding de Medios. Estamos en televisión, 24 horas, radio también. La 1250 Asunción Capital Central Cordillera, también 101.7 región occidental. 91.5 Maricales Tigarría, 91.9 Carmelo Peralta. rcc.com.py a través de la aplicación. Esencia de Pedro Juan Caballero, Alternativa de Itapúa, también en Ciudad del Este. Estamos en distintos puntos del país. Así es que realmente para todos los amigos en distintos puntos de la República, nuestra salutación también de paso. Hoy vamos a hablar deportes, preparación física, también disciplina deportiva y también lógicamente la educación, porque en esto entra toda la disciplina, la educación. Hay que, como sea, es una especie de arte también que uno tiene que ir forjando. Para ese efecto está con nosotros el licenciado Gustavo López. Él es licenciado en Educación Física, Fisioterapia, Kinesiología, Máster en Ciencia de la Educación y Entretenimiento Deportivo. O sea que en ese mundo vamos a ir, como se dice, navegando en esta ocasión. Licenciado Gustavo López, ¿cómo estás? Un gusto aquí para nuestro Chaco. ¿Cómo estás?
2: Muy bien, Nilson. Muy bien. Muchas gracias por la invitación. Venimos a compartir un poco nuestra experiencia y nuestra vida diaria en el deporte, en la educación, y a ver si podemos tocar algunas puertas también de aquellos futuros deportistas que están esperando ahí ser llamados.
1: Exactamente, siempre hay que hacer, como se dice, mover un poco las aguas para que realmente también pueda brotar y también para que la gente pueda llamar la atención y también tomar esa iniciativa del deporte en este caso. Pero antes que nada, te consulto. Es importante esto porque esto es nuestro Chaco, lo que el Chaco genera, lo que el Chaco produce también con su protagonista. ¿Originario de dónde? ¿Dónde naciste, Gustavo?
2: En Asunción. Soy originario de Asunción. Estoy ya viviendo aquí 14 años.
1: 14 años.
2: 14 años ya acá en Filadelfia.
1: Ya radicado. Sí. Definitivamente.
2: Ya puedo decir que soy chaqueño, ¿verdad?
1: Ya, sí, sí. Y ya tenés familia, tenés hijos.
2: Así mismo. Estamos ya, mi señora acá de la colonia Menonita, ¿verdad? Tenemos dos hijos, uno de 9 años y una nena de 7. Los cuales están entrando aquí en la escuela de la colonia.
1: Ok. ¿Cómo se dio para que vos te afincara acá, te trasladara acá al Chaco? Seguramente hubo algún nexo, no sé si vía deporte, vía atletismo de repente.
2: Anteriormente yo cuando estaba en Asunción, soltero, ¿verdad? Estaba ya con una vida laboral muy ajetreada, ¿verdad? Y teníamos enseñanza de lunes a viernes, pues torneos intercolegiales. Y eso me hizo correr un poco de la ciudad, ¿verdad? Venir a un lugar más tranquilo, en un solo lugar, ¿verdad? A pesar de aquí también que estoy en varios lugares, pero ya es, no tenés el tráfico de la ciudad. La seguridad también es algo fundamental aquí que tenemos en nuestra ciudad y que hay que valorarlo también, ¿verdad?
1: Sí, esa seguridad que realmente a muchos les encanta. El que viene acá ya no se quiere ir más.
2: No, así mismo.
1: Es una peculiaridad que a todos nos gusta porque yo, mira, una de las cosas que la gente te dice, ¿y vos por qué no te vas a otro lado? Que no, acá vos venís, podés caminar la noche tranquilamente, ¿verdad?
2: Así mismo, igual, puedes salir a trotar a las 5 de la mañana y...
1: Exactamente.
2: Ni perro no hay en la calle.
1: ¿Cómo suele hacer vos?
2: Así mismo, este año no, el año pasado sí, en el 2025 estuvimos entrenando, participamos en una maratón en Asunción. Este año no, este año estamos solamente... De mantenimiento.
1: Sí. O sea, la chapería funciona, está bien.
2: Estamos ahí.
1: Está bien, me parece bien. Licenciado Gustavo López, actualmente también estás enseñando metodología, investigación de la educación en el IFD.
2: Sí.
1: IFD es una institución también reconocida históricamente, Instituto de Formación Docente de Filadelfia. Comentando algo sobre ese mundo de la enseñanza, Gustavo.
2: Sí, justamente cuando... Había estado aquí ya en el año 2012. A partir del año 2013, cursé yo una maestría en Ciencia de la Educación en el IFD aquí. Terminé la carrera y a partir del año 2015 ya me contrataron como docente aquí en el IFD de las colonias menonitas, ¿verdad? En donde justamente mi área específica es el área de metodología de la investigación e investigación educativa, ¿verdad? Donde estamos impartiendo para los alumnos que son provenientes de aquí de las colonias, de, ya sea la región occidental o de oriental, exclusivamente de habla alemana, ¿verdad?
1: De habla alemana, sí.
2: Pero obviamente yo no hablo alemán, las clases se lo enseño en español.
1: En español.
2: Sí, así mismo, ¿verdad? En donde ellos tienen que aprender a hacer trabajo de investigación siguiendo todos los... Y tenés correspondiente, a partir del año pasado se abrió la licenciatura aquí en el profesorado, en donde ellos ya tienen que hacer una tesis, y en el cual el área donde yo me voy a estar desenvolviendo ahora.
1: Ok, ok. Lógicamente, los que vinimos acá, uno de los desafíos es también, si tenemos laboralmente nexo con acá de la cooperativa, con la gente de, la, de los menonitas, el tema del alemán. ¿Aprendiste ya algo?
2: El Plattdeutsch.
1: El Plattdeutsch.
2: El dialecto es lo que manejo más, ¿verdad?
1: ¿En serio?
2: El alemán menos, porque desde que vine lo que más escuché, ¿verdad?
1: En serio.
2: Una vez que empecé a enseñar en el Colegio Filadelfia, sí, ahí empecé, de los jóvenes, empecé a escuchar más en alemán, ¿verdad? Pero normalmente en la vida diaria, familiares de mi señora, en el hospital cuando estuve trabajando un año, en el área de fisioterapia, la mayoría era gente de edad y hablaba el dialecto, ¿verdad?
1: Ok.
2: Y entonces eso es lo que más se me quedó. Y no hablo fluidamente, pero no me van a vender tan barato.
1: O sea que ya entendés.
2: Sí.
1: Muy bien, Gustavo. Sí. ¿Vos sos amante del estudio, Gustavo?
2: Sí. Algo que nos inculcaron desde casa, ¿verdad? Okay. Nuestros padres nos dijeron sí o sí tienen que terminar una carrera universitaria, como sea. Ellos no tuvieron la oportunidad, pero desde chico nos dijeron que teníamos que terminar una carrera universitaria y todos los tres hermanos, cuatro conmigo, hemos terminado una carrera en la universidad, ¿verdad? Hoy
1: cuatro
2: en día,
1: varones.
2: Sí, cuatro varones, de los cuales ya son los cuatro licenciados, tres somos máster. O sea que seguimos siempre el área de actualizarnos y de aprender, ¿verdad? Gracias a los padres pudimos también tener esa oportunidad, porque a veces no se tiene, ¿verdad?
1: Exactamente. Y esa, hay un elemento importante justamente que estaba mirando, eso es la disciplina.
2: Sí.
1: Que no se consigue, que no se compra así nomás.
2: No.
1: Eso se vive.
2: Así mismo, y cualquier persona que está en su vida diaria tiene que saber que tiene que levantarse a las 6 de la mañana, tiene que presentarse a las 6:55, tiene que marcar antes.
1: Exacto.
2: Y eso es disciplina, es responsabilidad, ¿verdad? Y hasta que uno no vaya teniendo esos pasos, no va a aprender, ¿verdad?
1: Exactamente. ¿Todo esto de estudio hiciste en Asunción?
2: Tanto la carrera de educación física, fisioterapia, el primer máster en entrenamiento deportivo, sí. Y el segundo masterado que hice acá en ciencia de la educación, lo hice acá en el Chaco. Acá en el IFD, sí. A través de la Universidad Evangélica del Paraguay, ¿verdad?
1: Ya. ¿Qué te parece IFD? ¿Cómo ves? Yo sé que ha formado inclusive muchas personalidades hoy por hoy también en función en cargo importante, lo que ya han pasado también inclusive a nivel nacional. ¿Cómo describís el Instituto de Formación Docente de Filadelfia?
2: Y mira, ellos tienen ya una antigüedad de casi 50 años, o 50 años cumplieron, ¿verdad? Y formaron a los profesores que hoy en día, o sea, aquellos que estuvieron, que están hoy en día y que van a estar para poder educar a sus hijos, a su colonia, inculcando la cultura correspondiente, el idioma para no perder, ¿verdad?
1: Exacto.
2: Porque cada vez se va expandiendo y va entrando mucha gente de distinta cultura, ¿verdad? Sí. Y obviamente es algo bueno que ellos no pierdan su idioma, tanto el alemán, el dialecto. Y en el Instituto de Formación Docente se hace bastante énfasis en esa área, sobre todo, ¿verdad? Donde ellos tienen que mantener su cultura, su idioma, y ellos van aprendiendo a cómo enseñar a los chicos, ¿verdad? Obviamente eso va actualizándose hoy en día de lo que era hace 50 años atrás, ¿verdad? Pero yo creo que gracias a eso también ellos están donde están, gracias a la educación que han recibido durante ese tiempo, ¿verdad?
1: Es interesante eso porque justamente varias personas que acá ya tuvimos también como invitados justamente han pasado por el IFD. Y hoy por hoy IFD justamente es una, ¿cómo se dice? Una referencia importante porque también tiene otro rango, lógicamente, de mencionar.
2: Así mismo, ¿verdad? Así mismo, ¿verdad?
1: ¿Eso qué significa para vos también, Gustavo?
2: Sí, no, es como dijo nuestro director del Instituto de Formación Docente, ustedes son la élite, ¿verdad?
1: Okay.
2: Tienen que sentirse como la élite en la enseñanza y tienen que estar a la línea de esa exigencia también, ¿verdad? O sea, no es que nos quedamos ahí donde estamos sentados, lo que estudiamos hace 15 años.
1: Totalmente.
2: Yo ya vengo enseñando 20 años y ahora te puedo decir que he terminado el sábado, terminé un diplomado en metodología de la investigación aplicado a la inteligencia artificial.
1: Ah, también.
2: Cosa que nosotros no hemos aprendido, pero los jóvenes manejan y vos como profesor no puede ser que no manejes eso, ¿verdad?
1: Y de paso facilita mucho.
2: Sí, y entonces estamos nosotros al tanto de lo que vaya avanzando en lo que es el área de educación, ¿verdad?
1: En ese aspecto, por ejemplo, esta herramienta que la IA hoy por hoy también se sugiere en toda institución educativa, facultades, inclusive instituciones públicas, privadas, lógicamente por una especie de herramienta eficaz, lógicamente siempre hay que inyectarle lo nuestro, ¿verdad? Sí. El pensamiento, sí. Mi idea. Entonces, en ese aspecto, ¿cómo ustedes con los alumnos se están adaptando?
2: Sí, como verás, ahora, por ejemplo, nosotros tenemos un comité de ética, tenemos la ética correspondiente sobre eso, donde ellos tienen que tener el punto de referencia de que uno puede utilizar la IA como apoyo, como consulta, pero no puede suplir el 100% de un trabajo. Totalmente. Obviamente ellos tienen que aplicar ahí el pensamiento crítico de lo que están investigando, ¿verdad?
1: Totalmente.
2: Pueden utilizar como apoyo sin ningún problema, pueden buscar información, pero hay que corroborar de que esa información sea verdadera, porque te cuento que te tira cualquier cosa también.
1: Totalmente.
2: Te inventa datos, ¿verdad?
1: Te propongo lo siguiente. En el segundo bloque vamos a seguir hablando más sobre este importante y actual tema que es la inteligencia artificial aquí en nuestro Chaco enseguida.

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0: seguimos aquí en nuestro chat con el Holding de Medios RSC, temporada 2026. Estamos ya disfrutando una época totalmente diferente de lo que fue el verano, también las lluvias. Bueno, esto es parte también acá de la característica del Chaco específicamente. Estamos hablando con el licenciado Gustavo López, un conocedor, una persona joven todavía, pero estudioso, disciplinado, e inclusive hasta le, creo que una o dos ocasiones le he visto jugar fútbol, por ejemplo. Todavía no saqué mi conclusión, pero eso más adelante vamos a sacar realmente. Estábamos hablando del tema de la inteligencia artificial, la adaptación. ¿Es una herramienta positiva? ¿A algunos alumnos, estudiantes, les cuesta, cómo se dice, incorporar eso, o ya les es mucho más fácil, Gustavo?
1: Depende mucho de dónde vengan, ¿verdad? Aquí estamos nosotros, todavía estamos en la ciudad, pero tenemos mucha gente que vienen de bastante zonas alejadas, ¿verdad? Donde no tienen tanto acceso al internet o el acceso es malo, ¿verdad? Entonces, a veces dificulta un poco, ¿verdad? Pero en la mayoría de los casos, los jóvenes ya vienen aprendiendo, ya vienen sabiendo bastante el uso de estas herramientas o de esas, de esas aplicaciones, en donde nosotros como profesores tenemos que tratar de que ellos sepan de usarlo con las consideraciones éticas correspondientes, ¿verdad? En donde siempre decimos, no vayan a copiar y pegar todo, ¿verdad? No sirve eso. Y muchas veces hacen eso y ni leen lo que están, lo que encontraron. Y nos encontramos ya muchas veces que un buscador te tira cualquier información, te puede crear datos, te puede crear conceptos, cosas que no existen. Exacto. O te crea una fuente bibliográfica al cual nunca se publicó ese artículo, ¿verdad? Entonces, por eso es, hay que tener en cuenta todos esos, detalles también a la hora de usar esas herramientas, ¿verdad?
0: Exactamente. Gustavo, hay un elemento importante, eso mezclando un poco en cuanto a la preparación de un maestro o de una docente en este caso también. El caso tuyo, ¿vos sos metódico? ¿Te preparás antes de impartir tu clase? ¿Cómo es? Porque hay mucha peculiaridad también en ese aspecto y vemos eso en docentes que se han destacado lógicamente. El caso tuyo, ¿cómo sos?
1: Sí, depende un poco, depende. ¿Verdad? Ahora, por ejemplo, en la materia metodología de la investigación que ya vengo enseñando inclusive en Asunción, yo ya enseñé en la universidad, estuve enseñando 4 años allá, estuve acá en la escuela de enfermería 10 años enseñando esa materia, y ahora en el IFD que ya estoy por los 10 años también, entonces anteriormente era bastante metódico porque la terminología era la misma, no había cambiado, pero hoy en día sí, con el uso de la inteligencia artificial nosotros tenemos que adaptarnos un poquitito a eso, ¿verdad? Los conceptos en sí no varían. Depende de cada universidad cómo ellos manejan, cuál es la nomenclatura que lo utilizan. Normalmente cada universidad tiene un manual de trabajos de grado, entonces nosotros como docentes nos vamos adaptando a eso y tratar de enseñar de que el alumno haga de acuerdo a ese formato, a ese manual, ¿verdad? Y de ahí, hoy en día, sí que tenemos esta ayuda de la IA para poder hacer los trabajos de investigación, ¿verdad? Entonces, en esa área no varía bastante, excepto lo que te estoy comentando, ¿verdad? En el área de educación física, donde estoy también como docente, ahí sí varía de acuerdo al grupo que tenés, ¿verdad? Vos tenés preparado una clase, qué sé yo, táctica de futsal FIFA con alumnos de 18 años. Pero justamente te llega un chico en esa categoría que no tuvo escuela de fútbol y ni no sabe parar la pelota, ¿y cómo le vas a enseñar a hacer un sistema de juego si no lo pueden hacer? Entonces ahí en esas materias, por ejemplo, de deporte, uno tiene que ir variando de acuerdo a la condición, en este caso físico-técnica deportiva del alumno, ¿verdad?
0: Exacto. En este caso de la investigación, la metodología, ¿verdad? Los chicos, los alumnos salen en otra institución de repente para hacer una especie de pasantía por 1, 2, 3 semanas de repente para eso.
1: Sí, para ellos, por ejemplo, en este caso del Instituto de Formación Docente, tienen que presentar un trabajo de investigación y ellos tienen que hacer su investigación de campo, ya sea en una escuela, en un colegio, a un grupo de profesores. Entonces ellos tienen esa salida de campo para hacer ese trabajo de investigación siguiendo todas las reglas o las normas que deben de cumplir, ¿verdad?
0: ¿Y mayormente salen en grupo o...?
1: No, todo es en forma individual.
0: En forma individual.
1: Sí, hay algunas universidades que mandan a hacer la tesis de dual o de A3. En este caso, en el Instituto de Formación Docente, los trabajos de grado serán presentados en forma individual, ¿verdad?
0: Eso le facilita ya, por ejemplo, no sé si, por ejemplo, un estudiante para formación docente, en el primer año ya se da metodología a los gigantes,
1: sí,
0: ¿verdad?
1: Así mismo, uh-huh. Así mismo.
0: Porque ya ir apuntando para, no sé, dos,
1: para el tercer año, al tercero, okay, y cuarto año, donde tienen que hacer ya su, uh-huh, trabajo de grado y su trabajo de investigación.
0: Ah, ok. Sí. Porque también para llegar a la licenciatura, lógicamente eso es un requerimiento.
1: Un requerimiento, sí, uh-huh, así mismo.
0: Pero cada uno tiene que tener una especie de tutoría, ¿verdad? O tutor.
1: Sí, sí, sí, cada uno tiene, obviamente el docente da todas las, uh-huh, los conceptos básicos donde los alumnos van elaborando su anteproyecto, ah, okay, de investigación, eso, o sea, prueba, uh-huh, y luego ya se le va derivando a un tutor correspondiente, el cual le va a estar acompañando hasta la defensa de, uh-huh, su tesis.
0: El tema de la elección de los temas, ese siempre también es un desafío, sí, porque a veces uno apunta y piensa que es lo ideal, pero a veces el tema de que hay que ir achicando la torta, ¿no?
1: Sí, no, y hay que, primeramente, yo siempre le digo, una recomendación principal que le hago a los alumnos es, ustedes tienen que elegir un área que les guste.
0: Exacto.
1: Si no, exacto, no les gusta matemática, ¿para qué van a hacer un trabajo de investigación, exacto, en el área de matemática? Primeramente, ¿verdad? Y después, la delimitación justamente, sí, que estás hablando, ¿verdad? Querer hacer un trabajo de investigación en matemática en las escuelas, en el segundo ciclo de las escuelas, uh-huh, de todo el departamento de Boquerón.
0: Exactamente.
1: ¿Tenés acceso? Uh-huh. ¿Vas a tener tiempo para ir a todas las escuelas del departamento, uh-huh, de Boquerón? ¿Por qué no delimitas a tu ciudad? ¿Por qué no delimitas, uh-huh, si es un trabajo de licenciatura en donde ellos van a recibir ese título de grado, uh-huh, ¿verdad? Ahora bien, si en la tesis de maestría, doctorado, eso ya tiene otro énfasis, ¿verdad? Okay. Pero normalmente esa es una de las recomendaciones, uh-huh, justamente de limitar también.
0: Uh-huh. ¿Mayormente un estudiante termina, digamos, en ese lapso de 3 o 4 años ya termina o tienen que llevarle un año o 2 años más de repente para terminar un...?
1: Aquí en el Instituto de Formación, sí, Docente vamos a tratar de que terminen en esos 4 años, okay, ¿verdad? Porque conocemos mucha gente que terminó la universidad 4 años, pasaron 2, 3 años y todavía no presenta su tesis.
0: Y es complicado, porque uno ya se va, ya se siente libre, sí, tiene que trabajar, ya que, sí, trabajar y después, porque eso tiene que ser.
1: Tienes que sentarte y hacer, investigar, sí, leer. Y normalmente cuando uno se relaja, termina la universidad, uh-huh, y se relaja. A veces se relaja, a veces ya agarra otros compromisos, a veces, total, viene ya la familia. Uh-huh. Y si uno no se toma el tiempo pasa volando ahora.
0: Exactamente. Pero por otro lado, en medio de eso también hay personas que yo siempre valoro eso, de que justamente el caso tuyo y también otra persona así que tienen, y le encanta estudiar, sí, en medio de su vorágine, sí, de actividades, y se recibe. Sí. Y me pregunto cómo lo hacen. Sí. ¿Qué tiene que
1: es organización.
0: Organización. Y prioridades.
1: Y prioridades, imagino, ¿verdad? Hay que, uh-huh, organizarse y tener las prioridades correspondientes, ¿verdad? Para poder, uh-huh, seguir, ¿verdad?
0: Totalmente, sí, porque de lo contrario me parece, sí, difícil, ¿no?
1: No, y tampoco es fácil, ¿verdad?
0: Y tampoco, sí, es fácil, sí. Aunque hoy por hoy este tema de los materiales, las herramientas, hay muchísimos,
1: no,
0: pero...
1: No, es mucho más. Anteriormente teníamos que ir en una sede, estar presente. Hoy, exacto, en día vos en tu celular puedes, uh-huh, estar asistiendo a una clase o una, ya sea presencial, online, o puede ser, uh-huh, grabadas, uh-huh, o clases sincrónicas que se llaman también, donde vos podés acceder cuando tengas tu tiempito, uh-huh, accedes a la clase que se estuvo desarrollando, ¿verdad?
0: Uh-huh. ¿Cómo elegiste? ¿A vos te gustaba siempre de repente, no sé, estar dentro de esa metodología? Porque yo sé que hay que tener también, ¿cómo se dice?, pasta para eso y ser guía, orientador y también, ¿cómo se dice?, sentir al alumno su perfil también de paso. ¿Dónde nació en vos esa parte, la metodología?
1: ¿De ser profesor? Okay. ¿De ser profesor? Sí, uh-huh, ya cuando yo estaba en el segundo curso, lo que hoy es día del octavo, okay, grado, yo ya... Ya sentía en mí que quería ser profesor de educación física. Ah.

0: y todo es rápido también de paso, no sé, mucho se deja distraer, pero por eso vuelvo a decir, hay muchas personas que en medio de ese ruido también, como se dice, tienen títulos, sí, van sumando. Sí, sí, sí. Y eso yo digo, yo por ejemplo, intenté, pero ya no, porque ya uno se cansa.
1: Sí, sí.
0: Tanto que decir, la organización
1: así
0: personal.
1: Mismo, así mismo.
0: Y eso es fundamental. Y hoy por hoy, el caso tuyo, viniste soltero, te casaste, tenés hijos, ¿cómo te manejas?
1: Anteriormente yo estaba soltero en Asunción, le conocí a mi señora allá en un congreso de fisioterapia, ella es mi colega en esa área, fisioterapia y kinesiología. Y estuvimos a 2 años noviazgo en Asunción, después ya volvió al Chaco, 2 años de distancia, después nos casamos y ahí yo recién vine.
0: Excelente. En el tercer bloque vamos a hablar más también del deporte, específicamente ya de las actividades, la formación, la disciplina física de los atletas, aquí en nuestro Chaco en instantes.

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0: Seguimos aquí en nuestro chat con el Holding de Medios RSC. Estamos compartiendo acá con el licenciado Gustavo López. Yo le conocí realmente como atleta porque siempre estaba en la corre caminata de la organización y también le veía correr a la madrugada, a la mañanita también, no sé cuánto tiempo, pero le veía correr de vez en cuando también. Eso es importante. Hablando justamente, licenciado Gustavo López, especialmente el tema del atletismo, también sos jugás fútbol. Ese recorrido, ¿cómo ha nacido? Porque hay una amalgama de cosas ahí, pero ¿cómo lo has incursionado? Bueno, te gusta el atletismo, pero también jugas fútbol. ¿Cómo lo manejas eso?
1: No, te comento primeramente mis inicios, ¿verdad? ¿Cómo inicié, ¿verdad? Okay. Anteriormente teníamos nosotros justamente un profesor de educación física en el colegio, estando en el segundo curso, octavo grado hoy en día. Yo tuve un bajo rendimiento, tuve un aplazo, mejor dicho, en la materia salud. Ajá. Y el profesor invitó a aquellos que quieren alzar su puntaje, ir a tal corrida. En ese caso, justamente era la carrera de la radio primero de marzo.
0: Ah, mira, sí.
1: Y ahí me fui. Y obviamente sin preparación, pero me gustó.
0: Okay.
1: Y después de ahí le dije al profesor que me gusta, empecé a prepararme, a entrenar. Y dicho entrenador me había llevado a otro profesor en la Secretaría Nacional de Deporte, ya con 13, 14 años. Y ahí empecé yo a practicar el atletismo, ¿verdad?
0: Okay.
1: A la par también practicaba fútbol en la escuela de fútbol del Club Guaraní.
0: Ah, Guaraní.
1: Sí. Tuve así y después llegó a los 15 años que tuve que elegir, o el atletismo o el fútbol.
0: Ah, o sea que tu sueño también era llegar a ser futbolista.
1: Sí, ¿no? Sí, en aquel entonces sí.
0: ¿En serio?
1: En aquel entonces sí, ¿verdad? Pero me puse al lado del atletismo y desde aquel entonces hasta los 28 años estuve entrenando como un profesional. Okay. No fui profesional porque en aquella época no teníamos sueldo, que hoy en día sí los atletas tienen un sueldo correspondiente de la Secretaría de Deportes, ¿verdad? Y hasta los 28 años estuve yo en el alto rendimiento, representé a Paraguay en varios torneos internacionales y luego me vine al Chaco y ahí dejé el alto rendimiento ya. Pero sí seguí practicando. Pero me metí a jugar fútbol acá en la colonia, justamente acá con el Deportivo Fernández, ¿verdad? Una forma de integrarme yo con los menonitas, ya que mi señora es de esa cultura, ¿verdad? Entonces,

0: era la forma de poder integrarme yo a ellos. Entonces entré a jugar fútbol y estuve con ellos 10, 12 años participando en su torneo que es el Menespepa, ¿verdad?
1: Ok, ok, totalmente. Interesante realmente el sueño. Bueno, a veces las cosas surgen por espontaneidad o por ocasiones, ¿verdad? Sí. Y el caso del fútbol, los Gigantes, te tuviste eso. ¿En qué puesto te desempeñaste como futbolista?
0: Volante central.
1: Volante central. Siempre. ¿Te sentí bien?
0: Sí, sí, siempre. Uh-huh. Volante central ahí. Uh-huh. Siempre estuve, cuando estuve practicando en Guaraní, siempre estuve jugando de volante central. A veces jugaba volante por derecha, pero siempre eso. Y aquí, volviendo aquí, cuando estuve acá, jugando siempre en esa área.
1: ¿Siempre flaquito o...?
0: Sí, sí, siempre.
1: Eso también ayuda. Sí, ¿no tuviste ninguna lesión de rodilla, ni de pierna?
0: Sí. Tuve, siendo atleta, tuve muchas inflamaciones o tendinitis, inflamaciones en los tendones, ya por lesiones por sobreuso. Y una vez que vine aquí, ya jugando fútbol de campo, sí, ya tuve dos lesiones meniscales, una fractura de clavícula.
1: Ah, también.
0: Sí, sí, obviamente es un deporte de contacto en donde el riesgo a lesiones es también alta, ¿verdad? Uh-huh.
1: Mira, así es que, como se dice, el vorágine también es bastante fuerte. Sí. Tema atletismo, ¿vos corriste en eventos nacionales y también internacionales?
0: Sí, anteriormente cuando era atleta de élite, podemos decirlo, ¿verdad? Representé a Paraguay en muchas competencias, muchos sudamericanos ya desde la categoría menor, categoría menor, categoría juvenil y categoría mayor.
1: Ok.
0: Que eran las categorías que se manejaban anteriormente. Hoy en día se manejan con U18, exacto, U20, sí. U23 y mayores, ¿verdad? Uh-huh. Pero sí, gracias al atletismo recorrí todo Sudamérica.
1: Uh-huh. ¿Qué país
0: representando Argentina, Brasil, Bolivia, Chile, Uruguay, Ecuador, Panamá, Estados Unidos.
1: Ajá.
0: O sea, que varios países representando al país, ¿verdad? Uh-huh. Y...
1: ¿Medallas tenés, recuerdos?
0: Sí, tengo la única medalla sudamericana que tengo es una medalla de bronce en un sudamericano de maratón en el año 2010.
1: Uh-huh. ¿En San Silvestre no estuviste, verdad?
0: Estuve participando 5 ocasiones.
1: ¿En serio?
0: 5 ocasiones, estuvimos corriendo ahí el 31 de diciembre, mira, una corrida tradicional de San Paulo, Brasil.
1: Exactamente.
0: Anteriormente se corría a las 5, a las 6 de la tarde, ya vos... Llegaba, te duchaba y ya no aguantaba las 12, ¿verdad?
1: Es cierto, tal.
0: Pero sí estuve participando ahí en la San Silvestre también.
1: Realmente. ¿Y cómo ves actualmente en nuestro país, específicamente en Paraguay, el surgimiento de nuevos atletas, corredores? Yo sé que hoy por hoy, como se dice, el profesionalismo, la exigencia es mucho más de lo que ustedes seguramente tuvieron, ¿verdad? Pero lógicamente la competencia es la misma, ¿verdad?
0: Sí, así mismo. Las exigencias son las mismas, pero lo que ha cambiado en comparación a mi época es el apoyo.
1: Ah, el apoyo.
0: El apoyo, sí, el apoyo que se tiene, ¿verdad? Quizá algunos atletas me dirán, falta más apoyo, pero si ellos estuvieran en mis zapatos en mi época, es muy grande la diferencia, ¿verdad? Hoy vos sos una joven promesa, un joven talento, ya tenés un apoyo económico, tenés una medalla sudamericana, ya tenés un apoyo económico de la Secretaría Nacional de Deporte. ¿Verdad? Entonces vos podés seguir representando al país ya con ese apoyo, porque vos necesitas suplementarte, necesitas equipamiento, necesitas viajar.
1: Totalmente.
0: Entonces, gracias a ese apoyo, uno puede desenvolverse mejor. Y también la infraestructura.
1: La infraestructura.
0: Anteriormente nosotros teníamos una sola pista sintética.
1: Sí.
0: Hoy en día tenemos 3. Tenemos en Asunción, tenemos 2, en Encarnación y acá en Filadelfia. Y próximamente también va a haber en el departamento de Alto Paraná, ¿verdad? Entonces, donde es una pista sintética donde los atletas se preparan para las distintas áreas, ¿verdad?
1: O sea que ahí está un elemento importante lo que decir la infraestructura, porque eso es como se dice, marca la diferencia de un país en este caso. Y también, no sé si es una motivación, pero... también los atletas, como se dice, se impregnan de ser mejor cada día más.
0: Así mismo.
1: Y ese apoyo, lógicamente, eso cambia totalmente, pero comparando con lo de ustedes años atrás, décadas atrás, con lo de hoy, ¿hay más posibilidades lo de hoy? ¿O cómo ves en ese sentido?
0: En el sentido de apoyo, sí.
1: Hay más posibilidades.
0: Hay más posibilidades. Hay mucho más posibilidades. Mm. Quizá uno me va a decir, me falta un implemento. Sí, pero anteriormente había uno para 10 atletas, un lanzador de jabalina, ¿verdad? Mm. Yo me compro el implemento, me dice, sí, pero anteriormente no había la forma ni de comprarlo, ¿verdad?
1: Exactamente.
0: Entonces, hay mayores posibilidades, ¿verdad? Pero también lo que sí va bajando un poco también es la disciplina de los jóvenes. justamente por el tema de las distracciones que tienen hoy en día, el celular, la pantalla. Y ser deportista es totalmente otras reglas que tenés que seguir.
1: Otra dimensión, ¿eh? Sí. Y si vas a depender lógicamente del deporte, en este caso, la disciplina tiene que ser el compañero permanente 24 horas, pero también alguien, algún tutor, algún preparador físico, lógicamente tendrás que tener cerca, ¿no?
0: Sí, así mismo. Y eso depende mucho de los profesores que están en las instituciones, exacto, ¿verdad? De los profesores en el área de educación física, ¿verdad? Donde ve, ese atleta o ese joven tiene talento, es bueno. Entonces, ya depende de ese docente, exacto, de poder incentivar a ese chico que practique ese deporte, ¿verdad?
1: Decime, Gustavo, en ese aspecto importante siempre también, tipo una especie de cazador de capacidades, habilidades, de destrezas. ¿Anteriormente hubo eso o cada uno tiene que poner lo suyo, mostrarse, demostrar sus habilidades? Porque hoy por hoy, pues también en fútbol están los ojeadores, ¿verdad? Sí. Y también hay cazadores, digamos, por ejemplo, de atleta, para atletismo, por ejemplo.
0: Hoy en día, sí, el Comité Olímpico Paraguayo está haciendo cada año su búsqueda de talento en distintas áreas, ¿verdad? Exacto. Recorriendo no solo la capital, sino que también el interior, cosa que no había antes, ¿verdad? Anteriormente era dependía del profesor que tenía en el colegio, en la escuela, que le decía, mira, vos sos bueno. Entonces, ¿por qué no practicás? O vení, vamos a practicar, ¿verdad? Exacto. Hoy en día, por ejemplo, el Comité Olímpico está haciendo esa selección de talento, esa búsqueda, ¿verdad? Está en ese proceso ya de hacerlo, ¿verdad? Pero le faltaría el siguiente paso de dar la continuidad.
1: La continuidad.
0: De seguir el proceso a ese niño, a ese joven que está con esa condición, ¿verdad?
1: Vos, digamos, ¿hasta qué punto tuviste a alguien, algún mentor, alguna persona que te acompaña personalmente, físicamente, digamos, que te recomienda esto, hacerlo esto, o en forma solitaria vos haces?
0: No, yo siempre tuve un entrenador, ¿verdad? Un especialista en el área de atletismo, justamente en el área de resistencia, y el profesor siempre estuvo preparándome los planes a mí a los 28 años, ¿verdad? Una vez después que ya dejé la alta competencia y ya era por mi parte, ¿verdad? Por más que yo ya conocía cómo entrenar, sabía tanto la parte teórica o la parte práctica por la experiencia, siempre me gustó ser guiado por un profesor.
1: Ok, exacto. En el último bloque vamos a hablar más también del tema de la preparación y justamente aquí en el contexto Chaco. Los talentos chaqueños también, el tema de las correcaminatas también que siempre se está realizando. Esto aquí en el último tramo vamos a estar compartiendo aquí en nuestro Chaco, en instantes.

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0: Seguimos aquí en nuestro Chaco, en el Holiday Medios RCC, en radio, televisión. Estamos 24 horas, así es que para escucharnos en radio 1250 Asunción Capital Central Cordillera, 91.5 Maricales Estigarribia, 91.9 Carmelo Peralta. 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En las redes sociales estamos también, así es que ahí nos encontrás sin ningún problema. Televisión 24 horas, toda la propuesta televisiva también en el Holding de Medios RCC. El Chaco paraguayo, también que produce atletas, valores deportivos, lógicamente hoy por hoy también la infraestructura siempre es importante, pero vamos a hablar un poco de algo peculiar, las corridas, corre-caminatas que se ha puesto en boga en los últimos años. En ese aspecto fuiste mucho el protagonista. ¿Qué comentar en relación a esto, Gustavo?
1: Sí, Nilson. Y esto, por ejemplo, ha ocurrido a partir del año 2010.
0: Okay.
1: Se inició el tema de las corridas aquí, o en aquel entonces lo llamaron corre-caminata, ¿verdad? En donde, sí. Cuando eso yo no estaba todavía acá en el Chaco, ah, ¿verdad? Pero aquellos fundadores de, sí, de esos eventos, podemos nombrar al señor Silvio Espínola, el señor Erico, al señor profesor Fred Flaming, el doctor... el doctor Vera,
0: okay,
1: que creo que estuvo también, y Iván en aquel entonces, y mi señora que estuvo también iniciando, que es la señora Anke.
0: Es cierto, sí.
1: Y de aquel entonces empezó todo ese tema aquí de, las corridas, ¿verdad?
0: Cierto.
1: Y hoy en día ya es algo tipo tradicional, ¿verdad?
0: Sí.
1: Y me preguntaba, hablando así también, cómo ha cambiado eso. Y yo cuando venía a visitarla a ella, veía muy poca gente en la calle es trotando. Cierto. Y si salía yo a trotar, la gente se daba la vuelta y me miraba. Y sí, qué es lo que hace este loco corriendo, ¿verdad? Más o menos, ¿verdad? Y hoy en día totalmente cambió eso. Vos ves en las calles, en las plazas, gente que está caminando, está trotando, está andando en bici. Y eso va cambiando también, ¿verdad?
0: Exactamente.
1: Luego nos vino la pandemia y ahí se tocó el tema de la enfermedad de base, la actividad física, el principal remedio.
0: Es cierto.
1: Y así sucesivamente. Entonces, hoy en día ya es una costumbre, ¿verdad? Y ahora estamos organizando aquí en Filadelfia, para el 30 de mayo estamos organizando una corre-caminata de 5 kilómetros, en donde también los niños participan desde 5 o 6 años, pueden participar con la distancia correspondiente.
0: Totalmente. Sí, el 30, pero antes también, hace poquito, justamente, o sea, que en estos días también tuvieron en Neuland, ¿no?
1: Así mismo, ahí tuvo la... Neuland Run 5KM.
0: Ah, ok.
1: Está bien.
0: Me contaron bastante que hubo muchos participantes, tanto chicos como adolescentes, inclusive personas adultas, estuvieron mucho.
1: Sí, sí, sí. Gustavo, ¿no? Así mismo, estuvieron bastante participantes, y eso es algo que se va teniendo entre 500, 600 personas que están realizando esa actividad, ¿verdad? Que ya va promoviendo también el deporte, ¿verdad?
0: Exactamente.
1: Obviamente, quizá dirán, eso no es para mí, pero ya es una opción más que es uno puede opción. Ir agarrando como gusto para realizar una práctica deportiva.
0: Totalmente, aparte por una especie de distracción también deportiva, aparte del rodeo de Neuland, sí, pioneros, y hoy tenemos también, que de paso también están incorporando esa corrida también dentro de sus actividades. Lo del 30 de mayo, lo de Filadelfia, ¿cómo se está preparando? El tema del costo, ¿cuánto va a ser? ¿Cómo va a ser eso?
1: Sí, Gustavo, sí, estamos realizando el sábado 30 de mayo a las 17 horas. Estamos haciendo la largada con los más chicos y en forma progresiva hasta llegar a la distancia de 5 kilómetros. La inscripción tiene un costo de 50.000,
0: okay,
1: el cual la persona puede acceder a una remera del evento y a una medalla por haber culminado la prueba, ¿verdad? Obviamente si llega entre lo más rápido se va a premiar a los tres primeros de cada categoría, en donde el evento lo hacemos por la calle de la ciudad de Filadelfia.
0: De Filadelfia, sí.
1: Estamos apuntando a 600 participantes, ¿verdad? El año pasado tuvimos 500 que han participado, y este año queremos apuntar un poquitito más, ¿verdad?
0: ¿Lleva alguna denominación de repente este año?
1: Lo estamos llamando edición mundialista.
0: Edición mundialista.
1: Sí, justamente la remera, la remera de la correcaminata va a ser la remera la albirroja.
0: Ah, mira.
1: Sí, ya estamos a puertas del mundial.
0: Excelente.
1: Entonces, este año tiene ese lema, ¿verdad?
0: Una acertada porque el 12 para hoy debuta ante Estados
1: Unidos.
0: Así mismo. Así es que la gente no va a dormir de paso también. El partido va a ser la noche.
1: Sí, sí.
0: Excelente.
1: Así mismo.
0: Y bueno, entonces, 50.000 la inscripción.
1: Sí.
0: ¿Hasta qué fecha la inscripción?
1: Hasta el 27 de mayo. Ajá. Están abiertas las inscripciones, eso lo pueden hacer a través del código QR o okay. a través del link que vamos uh-huh. a ir compartiendo a través de los estados, ¿verdad? Alguna persona que está en otra ciudad que nos está observando uh-huh. puede buscarnos también en el Facebook, ¿verdad? A través okay. de mi nombre, Gustavo López, y ahí le podemos acercar las informaciones correspondientes también, ¿verdad?
0: Totalmente, así que ya es un evento tradicional, justamente la corrida, corre caminata, que la denominamos también acá en Filadelfia, el 30 de mayo, entonces la invitación está para todo. ¿En Colonia Menos, en Loma Plata va a ser también, o este año o ya no?
1: Este año no tenemos ninguna información todavía de si es que van a estar realizando, ¿verdad? Su evento, ¿verdad? Uh-huh.
0: Totalmente. Kinesiología y fisioterapia terapéutica. ¿Vos estás en eso? ¿Vos sos de ambas, digamos, características de ambos ramas? ¿Vos manejas eso?
1: Así mismo, uh-huh. ¿verdad? Mi estudio justamente en eso era fisioterapia, sería la aplicación de agentes físicos okay. nomás, y kinesiología uh-huh. la utilización de movimientos para uh-huh. rehabilitar, ¿verdad? Pero eso va en conjunto
0: ¿verdad?
1: En ese título, ¿verdad?
0: Exacto.
1: Esto estamos teniendo con mi señora una clínica, la clínica Fisiovital,
0: okay.
1: en donde estamos brindando los servicios de rehabilitación, de fisioterapia uh-huh. o kinesiología o masaje. Para las personas que lo están necesitando, ¿verdad? Dentro de la clínica también tenemos un gimnasio en donde gimnasio estamos también. Nosotros okay. asesorando, preparando a la gente uh-huh. de acuerdo al objetivo que quiera, ya sea recuperar su peso, bajar de peso, uh-huh. hacer deporte por la salud,
0: okay.
1: Prepararse para algún deporte específico. Uh-huh. Entonces estamos acompañando ahí en la clínica Fisiovital que tenemos aquí en la ciudad Exacto. de Filadelfia.
0: Uh-huh. Hablando de bajar de peso, hay muchas personas por ahí que quieren bajar de peso.
1: Sí, normal, lastimosamente lo buscan lo más rápido,
0: Ajá.
1: pero si uno no tiene la disciplina, no cambia de chip,
0: Ajá.
1: Lo fácil no dura mucho.
0: Sí, porque inclusive el tema de los remedios y compañía que se aplican...
1: Y a eso apunto, ¿verdad?
0: Okay.
1: ¿Qué te sirve que vos te apliques algo si estás comiendo
0: como nunca?
1: Como muchacho, vamos a decirlo vulgarmente, ¿verdad? Sí. Pero vos tenés que cambiar, tenés que cuidar la alimentación, hacer actividad física, o si no, no sirve tampoco.
0: Total. Porque yo eso siempre, yo mismo por mí mismo a veces, bueno, digo, es fácil comer,
1: sí.
0: es fácil subir,
1: sí.
0: pero bajar, y eso con muchas personas ya he hablado así,
1: sí.
0: es dificilísimo bajar, ¿qué es lo que pasa? Cuando uno de repente, yo no como la noche,
1: sí.
0: ¿A ver? ¿Qué hay que hacer?
1: Y más actividad física.
0: ¿Más actividad física?
1: Nah.
0: Eso es un...
1: ahí no quedamos.
0: O sea que yo trato de correr más. Voy a tomar esa iniciativa.
1: Según la Organización Mundial de la Salud, la recomendación es hacerlo 4 a 5 veces semanalmente por 45 minutos.
0: Por 45 minutos.
1: Sí.
0: Ok.
1: Sí.
0: Por ejemplo, ¿qué tipo de ejercicio de repente vos recomendarías a los amigos tele... audiencia también en ese sentido.
1: Sí.
0: ¿Qué le recomendás?
1: Muchos me dirán, pero a mí me gusta el fútbol, sí, uh-huh. sí, pero usted está con un sobrepeso de 150 kilos, uh-huh. entonces yo le recomendaría primeramente bajar algunos kilos con un ejercicio aeróbico, ya okay. sea caminata, bicicleta, uh-huh. y luego hacer el fútbol.
0: Okay.
1: Y a la par complementar con lo que es los ejercicios aeróbicos para uh-huh. ir bajando más, ¿verdad?
0: Totalmente. Y justamente muchas personas hoy por hoy, cuando viene el otoño, invierno, apunta la primavera y el verano, dice, yo me preparo para el verano.
1: Sí.
0: ¿Entendés? Y a veces del invierno sale gigante.
1: Sí.
0: Y quiere bajar rápidamente. Pero eso no es tan automático.
1: No, no, al revés. Ustedes tienen que prepararse en el invierno para llegar bien al verano. Ahí es donde uno tiene que aprovechar la condición climática. No hace calor. No, acá en el Chaco, por ejemplo, no tenemos viento norte. Entonces, la temperatura te da el tiempo para poder prepararte y no quedarte en casa nomás, ¿verdad?
0: Totalmente. Y bueno, a ver, comer, ¿cuál es tu sugerencia? Dice así rápidamente, a la mañana, a la siesta, a la noche, así una especie de una receta fácil. ¿Qué recomendaría vos?
1: Si es para una dieta saludable o para bajar de peso.
0: Saludable,
1: sí, una dieta saludable. Por ejemplo, uno si puede tomar su café con leche.
0: Okay.
1: A la mañana sin ningún problema, ¿verdad? Mm. Dependiendo si tiene sobrepeso, no le puede agregar o no el azúcar.
0: Okay.
1: O edulcorante, un pan integral, y puede ir acompañado de una fruta, ¿verdad?
0: Exactamente.
1: O algunos prefieren tomar un vaso de jugo y una fruta, ¿verdad? Eso ir viendo que sería lo recomendable, ¿verdad?
0: Sí.
1: A la media mañana también puede consumir alguna hortaliza o alguna fruta como un refuerzo. Uh-huh. Al mediodía, sí, una alimentación sustentable, vamos a decir, Depende, otra vez, si es una dieta saludable, que tenga una dieta que no sea alta en grasa. Uno puede comer carne, puede comer pescado, puede comer pollo, con las hortalizas correspondientes, la verdura. Luego, como merienda o cena, también se recomienda algo. No es que no cenar, porque si no, al día siguiente amanece con un hambre tremendo, sí. ¿Verdad? Entonces, sí, también hacer una dieta más liviana para que no pese el estómago durante el sueño.
0: Licenciado Gustavo López, el tiempo corre más rápido que nosotros de vos también, así es que te agradezco infinitamente por estar con nosotros aquí en nuestro chat.
1: Sí, muchas gracias, Nilson, por la invitación y espero que pueda servir a la audiencia estos consejos de experiencia propia, ¿verdad?
0: De esta manera ponemos punto final a un nuevo capítulo de nuestro Chaco aquí en el Holding de Medios RCC. Muchísimas gracias a todos los amigos que nos acompañan siempre en este punto horario y retornamos para el próximo capítulo.
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0: Bienvenidos, ¿cómo están? Siglo a Siglo ya está de vuelta con ustedes. Qué lindo poder compartir la televisión, un contacto diario con la teleaudiencia. Quiero saludar atentamente a nuestra invitada especial, invitada de lujo, y celebrando en estos días también el Día de la Madre, ¿verdad? Mes de la Patria, así que la ministra también estuvo con una actividad similar. Ministra Sara Irún, ¿cómo le va a usted?
1: ¿Cómo está, Ernesto?
0: Gustazo.
1: De vuelta, como siempre.
0: Así esta es tu casa, vos sabés sí. Esto. Vos no tenés que ni que dudar cuando te invitamos. ¿Eh?
1: No, por supuesto que no. Muchísimas gracias por recibirme siempre.
0: Bueno, ministra, estamos con un nuevo proyecto de ley de defensa del consumidor, ¿verdad?
1: Estamos, sí. La verdad que es algo que desde el 2024 venimos impulsando la idea. Al fin, el año pasado, quitamos el primer borrador del proyecto de Código de Defensa al Consumidor.
0: Código se iba a llamar. Ya.
1: Y nosotros le decimos código porque tiene una lógica detrás de eso, ¿verdad? Que es básicamente también unificar todas las normativas dispersas que tenemos. Está la ley del año 98, la ley de fondo. Está el decreto reglamentario de procedimientos del año 2003. Sí. Está la ley de creación de SEDECO del año 2013. Después otra vez está la creación, o sea, están todas la creación del SNIP del 2003 también. O sea, están un montón de normativas dispersas, otras que son resoluciones, decretos de temas de Mercosur. Entonces, la idea fue unificar todo en un código, bueno, y ese código, nosotros, proyecto de código, nosotros el año pasado socializamos ya con todos los sectores y ciudadanía en general, igual que estamos haciendo ahora con el segundo borrador. ¿Por qué digo segundo borrador? Porque después de esa primera socialización recibimos un montón de comentarios y observaciones al respecto que internalizamos, claro, de todo, sugerencias, observaciones, comentarios positivos, negativos, de los cuales...
0: ¿Con quién socializaron esto, por ejemplo?
1: Con todos los sectores, o sea, esto, y por eso digo con la ciudadanía en general, porque nosotros ponemos nuestras redes sociales, incluso el anteproyecto, a disposición para que la gente pueda comentar, y también hoy en día, hasta el 31 de mayo, pueden comentar. Está vigente desde, a ver, un poco hace 2 meses ya casi.
0: Voy a entrar ahora,
1: desde marzo pueden comentar artículo por artículo. Ajá. Y bueno, de la primera socialización fue que nosotros adaptamos y readecuamos el proyecto en un 60% de acuerdo a los comentarios recibidos. O sea, entonces se crea este segundo borrador que está siendo ahora socializado. Y bueno, el 31 de mayo vamos a terminar el proceso de socialización y vamos otra vez a sentarnos como equipo a elaborar un tercer borrador de acuerdo a los
0: que
1: comentarios.
0: Que ya sería un código definitivo antes de entrar en el Congreso Nacional.
1: Y nunca es definitivo. Ah, siempre puede estar sujeto a cambios, lastimosamente. No depende de mí la lapicera firmar.
0: Yo sé, ministra, ¿no? ¿Qué vestimenta trae? ¿Qué nuevos vestidos trae esta nueva propuesta? Porque hay... ¿Cómo regular, por ejemplo, las compras electrónicas?
1: Bueno, a ver, lo que hace en sí el código es que desde un principio reconoce ya la vulnerabilidad estructural del consumidor, ¿verdad? O sea, siempre hay una vulnerabilidad porque hay una asimetría.
0: O vulnerabilidades, en realidad.
1: Sí, claro. Hay una asimetría siempre entre un proveedor y un consumidor, entonces puede ser una asimetría informativa, financiera, tecnológica, de cualquier tipo. Nosotros siempre estamos más vulnerables, ¿verdad? Frente a una empresa. Yo siempre digo, por ejemplo, el que produjo, el que fabricó el producto, va a saber obviamente todas las condiciones técnicas de uso y si a vos no te entrega cómo usar y las recomendaciones, entonces vos no vas a poder saber tampoco cómo utilizar. Y bueno, y también hablamos mucho de la parte de entornos digitales, que es lo que me dijiste, ¿verdad? Bueno,
0: sí,
1: porque...
0: No, que es lo nuevo, no sé
1: claro,
0: qué más se suma.
1: Porque justamente encaramos este enfoque de modernizar la ley del año 98, ¿verdad? Si bien es una ley que sentó las bases sólidas de defensa del consumidor en aquel momento, es para un mercado que hoy ya no existe. O sea, hoy trabajamos con plataformas digitales, nuevos servicios financieros, publicidades en redes sociales, mercados que están cada vez más interconectados, la inteligencia artificial. Entonces, bueno, tocamos el entorno digital ya primero, luego como principios, y luego vamos regulando ciertas cosas del comercio digital en el código.
0: ¿Qué abanico de cosas que dijiste? Porque por un lado está el derecho del consumidor, pero también cómo precautelar todo ese proceso de compra.
1: Sí.
0: ¿Y eso cómo se configura, cómo se protege, cómo se cuida? ¿Hay un paso a paso ahí?
1: Y no, bueno, a ver, el código está estructurado primero por principios,
0: Sí.
1: que eso es
0: Valores, principios, valores.
1: Claro, lo más
0: declaraciones.
1: Novedoso, ¿verdad? Porque ponemos principios justamente por cómo se mueve el mercado, que es mucho más dinámico que una ley estática, ¿verdad?
0: Sí.
1: Entonces, regular por
0: Demasiado.
1: principios es algo muy novedoso y por eso decimos que esta ley es muy moderna, pro mercado, pro transparencia. Y bueno, y de acuerdo a los principios, luego vamos regulando, ¿verdad? Quién es consumidor, quién es proveedor, la parte de contratos, contratos a distancia, contratos, no sé, virtuales, después otra vez el tema de las garantías, los servicios de postventa, los
0: Mamá, qué bien.
1: procedimientos administrativos, el procedimiento judicial, cuáles van a ser. O sea, esto va paso a paso, ¿verdad?
0: Hay nuevas figuras entonces, ¿qué parece?
1: Hay nuevas figuras, hay muchas nuevas figuras.
0: Por ejemplo, en lo que viene a ser en la compra digital, ¿qué es lo cotidiano? Oye, la gente compra todo por redes sociales o por... Te ofrecen algo y finalmente no es eso, sino que es un producto falsificado y te lo venden como si fuera real. Eso también es, digamos, es una estafa.
1: Y bueno, sí, a ver, si es falsificado, luego ya es Ministerio Público también.
0: El Ministerio Público, porque te ofrecen productos reales a precios irrisorios,
1: sí,
0: pero te dicen es el top, la sí, marca top. Pero finalmente cuando vos tenés el producto no es lo que...
1: Bueno, nosotros ahora estamos regulando lo que es la publicidad ilícita y bueno, y dentro de la publicidad ilícita está la publicidad engañosa que vendría a ser eso también.
0: Bueno, y esto, este proceso se inicia entonces hace unos años, es la niña bonita de la SEDECO hoy en día,
1: sí,
0: ya veo. Es tu segunda hija, no sé.
1: Sí.
0: ¿Y estos procesos van a pasar hasta cuándo? O sea, la idea
1: y
0: es...
1: La verdad que no tenemos un plazo definitivo. Vamos a ver, yo creo que vamos a medir ahora, de acuerdo a los comentarios que recibimos, en el 31 de mayo, y ahí vamos a ver qué tal queda este tercer borrador y ahí vemos si lo presentamos ya al Ejecutivo. En el Ejecutivo obviamente va a estar sujeto otra vez a análisis y si esto va al Congreso, ahí otra vez es... esto pasa por diferentes etapas, entonces,
0: sí,
1: bueno...
0: O sea, hay una serie de debates antes,
1: sí,
0: de que llegue al Congreso. Y lo ideal es que llegue ya
1: siempre
0: consensuado.
1: Y estamos siempre en debate con los sectores, obviamente tenemos muchas reuniones con todos los sectores que nos piden siempre aclaraciones y demás, ¿verdad? Porque sabemos que el derecho al consumidor es una rama que nos enseña mucho acá en Paraguay, entonces no hay mucha gente especializada, por ende.
0: Sí.
1: Y entender el espíritu de esta norma, de repente los proveedores sienten como que se les está sobreregulando o como que...
0: O los centros de venta.
1: Los proveedores en general, ¿verdad? No,
0: los proveedores en líneas generales.
1: Sí, los proveedores en general, ¿verdad?
0: Pero,
1: ¿no?
0: Viste que finalmente, ministra, los proveedores a veces se convierten en agentes de venta al mismo tiempo. No sé si
1: el
0: que
1: proveedor
0: hoy
1: puede
0: una
1: ser
0: figura.
1: El proveedor es la cadena entera.
0: Ah,
1: o
0: entiendo,
1: sea, el proveedor
0: entiendo.
1: Nosotros decimos puede ser el que fabrica, puede ser el que vende, puede ser el que el que participó en la etapa de comercio, ¿verdad?
0: Sí.
1: Para ese producto o servicio.
0: Hoy el tema de las evidencias también. O sea, ¿cómo evidenciar? No hay una factura, pero hay una evidencia física de una compra a través de una propaganda engañosa. Todo eso con este nuevo código se puede configurar.
1: De hecho que hoy en día, o sea,
0: hoy en día
1: nosotros también admitimos cualquier tipo de medio de prueba, siempre y cuando también podamos comprobar, ¿verdad? La fecha y otras cosas, pero... Hoy en día nosotros pedimos algún comprobante de la relación de consumo, no pedimos solamente la factura.
0: Esto significa que cada investigador, no sé cuál es la figura, no sé si va a cambiar.
1: Depende
0: incluso
1: la etapa.
0: ¿Cómo se llama el
1: y no, y por, lo que el, pasa es que tenemos una etapa
0: abogado
1: donde,
0: sumariante, no sé
1: sí,
0: cómo,
1: no,
0: cómo.
1: Y hay una etapa donde entra el reclamo, ¿verdad? Todavía.
0: Incipiente.
1: Ajá. Y bueno, y ahí está el analista del reclamo, que determina, bueno, qué documentos faltan, qué se puede presentar.
0: Entiendo.
1: Si ya está listo para darle un número de expediente.
0: Ahí entendí.
1: Y ahí entonces, con ese número de expediente,
0: sí,
1: nosotros pasamos a la etapa de notificarle al proveedor el reclamo y llamarle a una audiencia de conciliación. Y luego, si no se soluciona, que es, mira, el año pasado fue un 20% lo que pasó a jurídica, y este año
0: el resto se solucionó.
1: El resto
0: el
1: se 80%. Soluciona así. Y este año tenemos la métrica, ¿verdad? Que lo que pasó a jurídica para ver si corresponde o no un sumario administrativo fue solamente el 6%.
0: Entiendo.
1: De enero a abril, ¿verdad? Entonces, bueno, tenemos la figura del juez dictaminante, el abogado dictaminante.
0: Ahí está, pero el tema. Ahí, cuando llamás, sí. ahí ya parece que la contraparte ya viene como para generalmente conciliar.
1: Cuando ya vienen a conciliar, ya están más preparados. Por eso también el número es mucho más elevado y subió a 94%.
0: La SEDECO va ganando su autoridad en el mercado.
1: Claro.
0: Como un órgano regulador.
1: La gente ve que la SEDECO está funcionando, confía más en la SEDECO y también ahora conoce que tiene un lugar a donde acudir cuando tiene un problema.
0: Primera pausa, ministra. Permiso, por favor. Hacemos la primera pausa aquí en Siglo de Siglo. Ya volvemos. Seguimos compartiendo con la ministra de la SEDECO. Hablamos de la Secretaría de Defensa del Consumidor, que está en proceso, digamos, de crecimiento con una nueva normativa para proteger y ampliar los derechos de los consumidores. Gracias.

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0: Vamos a hablar también de cómo se van ampliando, ministra, se van hablando también, ¿se amplían los derechos de los consumidores con esta nueva normativa, este nuevo código?
1: Sí, se amplían, se fortalecen.
0: Por las modalidades del mercado.
1: Claro, claro, porque, a ver, hace 30 años casi que la ley tiene, no existía el mercado que tenemos hoy en día, entonces lo que hacemos es modernizar y fortalecer los derechos, pero no solamente para los consumidores. A ver, esto lo que quiere es, como yo dije, ¿verdad?, es una ley pro transparencia. Entonces, esta ley lo que busca es generar reglas claras para el mercado, previsibilidad, competitividad, transparencia. Entonces, no queremos que estos proveedores informales o que una opacidad...
0: Ahí está el detalle.
1: O que una opacidad o una informalidad, desinformación, genere una ventaja competitiva, ¿verdad? Porque la experiencia internacional, y esto también va de la mano del nuevo código, nos demuestra que los países que tienen normativas de defensa al consumidor más robustas son las que atraen mayor inversiones, reducen litigios, mejora la competitividad entre las empresas, genera mayor confianza en el mercado y que esto se traduce obviamente en mayor beneficio económico para el país.
0: Por la confiabilidad,
1: claro,
0: que hay.
1: Mayor beneficio económico para el país y también para el consumidor, obviamente, más bienestar.
0: Lo que estuve viendo en estos días, o sea, antes de invitarte, estuve revisando un poquitito porque hay un sinfín de ventas a través de redes sociales y a través de plataformas, no voy a decir las cuales, son muy conocidas aquí en Paraguay, pero figuran con empresas reales, legales, emiten factura, pero el contenido no es el que ofrecen, sino que es un producto, algunos están ofreciendo productos, no sé si llamarlos falsificados quizás, o copias similares, que van desde electrónicos, que van desde calzado, incluso prendas también. ¿Cómo competir con eso? ¿Y cómo se defiende el derecho del, digamos, del consumidor? Porque le ofrecen algo que finalmente no es. O sea, es, ahí configuramos la publicidad engañosa, es una estafa, es un delito, y para cómo los derechos del consumidor son vulnerados, porque se le miente.
1: Exacto, y bueno, ahí se configuran diferentes faltas, ¿verdad?
0: Sí,
1: o sea,
0: varias tipificaciones.
1: Claro, desde la práctica abusiva, desleal, la publicidad engañosa, también, por ejemplo, si compraste online, tenés la figura del derecho de arrepentimiento, ¿verdad? Que vos podés devolver el producto. Hoy en día, 7 días tenés, y con el proyecto de ley sumamos a 10 días para devolver el producto sin justificación
0: alguna.
1: Figura
0: del arrepentimiento.
1: Sí, el derecho de arrepentimiento para compras online o a distancia, lo llamamos, ¿verdad? Sí. Y bueno, eso lo
0: casas que, comerciales, por ejemplo.
1: Claro, casas comerciales normal, a distancia, y bueno, entonces tenés 10 días con el proyecto de ley y tiene que haber un enlace visible para realizar esa devolución sin costo alguno, y también tiene que haber un lugar para realizar el reclamo, y si no, bueno, está la SEDECO para realizar el reclamo, ¿no? Y ahí vos adjuntás, ¿verdad? O sea, lo que te vende la empresa, y adjuntás lo que recibiste.
0: ¿Y cómo se negocia? Yo sé que la ley no se negocia, ¿verdad? En realidad la ley no se negocia ni se dobla, pero tenemos casos de empresas donde vos vas y compras un producto y te dice sin devolución.
1: Sí.
0: No sé si te pasó, ministra, vos personalmente.
1: Sí, bueno,
0: pero, y eso le digo, pero vos le decís, pero usted sabe eso, usted conoce las leyes, sí conocemos, pero esto es una exigencia.
1: No, todavía no.
0: Es más, y acá, nosotros estamos acá en la ciudad de Lambaré, hay empresas muy conocidas acá, y hay una de ellas que te dice, ¿y se puede probar la ropa? No, no se puede probar. Te la compra, si le va, le va, y si no le va, véase usted.
1: Bueno, el tema del cambio es una cosa, ¿verdad? Ajá. Y lo que nosotros agregamos ahora en el código es la figura de la garantía legal obligatoria por los productos, ¿verdad?
0: Ah.
1: Si es un producto nuevo, hay una garantía de 1 año, y si es un producto usado, de 6 meses, que no teníamos hoy en día en el código actual. Lo que sí tenemos es que si voluntariamente el proveedor te da una garantía, ¿cómo te tiene que dar la garantía?
0: Pero tiene que ser de acuerdo a la ley.
1: Pero o sea, hoy en día es una garantía convencional que depende del proveedor, básicamente, si te quiere dar o no. En cambio, lo que hacemos ahora con el proyecto de código es establecer específicamente la garantía legal obligatoria ya.
0: Qué lindo esto. Qué lindo, porque por fin vamos a tener una garantía, por fin,
1: y
0: por
1: uno
0: ley.
1: Uno de los artículos es que también cuando la garantía legal se extingue, empieza a correr el plazo de la garantía convencional, que es la que el proveedor te puede dar, ¿verdad? Porque muchas veces sabemos de que, a ver, una garantía de un auto puede ser mucho más que un año, obviamente.
0: Okay.
1: Entonces, por eso decimos se extiende el plazo y empieza a correr. O también pusimos algo súper novedoso que
0: Autos chilenos, por ejemplo.
1: también,
0: Perdón, ahí
1: sí,
0: está. Ese es el pa de la gente,
1: sí,
0: realmente, pero no
1: también
0: es el
1: pusimos
0: problema.
1: un artículo de que cuando entra reparación se suspende el plazo de la
0: Me
1: garantía.
0: encanta.
1: Tiene que haber comprobantes de la reparación. Hablamos mucho del servicio de postventa, de los materiales, que una reparación insatisfactoria, todas esas cosas están reguladas ahora en el proyecto.
0: Ok. O sea, se protege en todo sentido para
1: Sí,
0: cada caso
1: para
0: específico.
1: cada caso.
0: ¿Se incluyen los servicios, servicios así en líneas generales, incluso incluyendo servicios públicos?
1: Sí, de hecho que obviamente es algo ya alcanzado por la ley del año 98, la 1334,
0: Sí.
1: entonces no vamos a retroceder por el principio de no regresividad, ¿verdad? Pero tenemos lo de la factura anómala, que es algo que le llama mucho la atención a la gente, que no está tan socializado, que para cuando hay un caso de sobrefacturación excesiva, ¿verdad? Que ahora estuvo saltando
0: Que
1: mucho el tema.
0: ese es
1: Claro.
0: la denominación periodística que le ponemos.
1: Sí, la sobrefacturación, bueno, la gente dice que las empresas públicas te hacen pagar y luego sustancian el reclamo, pero bueno, la figura
0: Si es
1: en
0: que responden
1: SEDECO,
0: a
1: claro,
0: favor.
1: la figura en SEDECO es de que
0: A ver.
1: vos tenés derecho a que no se te corte el servicio
0: Ajá.
1: pagando el promedio de los últimos 4 meses de facturación.
0: Que me parece lo más justo.
1: Claro, y eso es mientras se sustancie el reclamo, ya sea en sede administrativa o en sede judicial.
0: En este caso, el ente prestador sigue siendo el prestador y la misma autoridad que tiene que determinar si realmente es justiciable o no un reclamo de un usuario.
1: No, y depende, a ver si
0: A
1: no hay
0: ver,
1: respuesta en
0: lo
1: lo
0: básico,
1: mismo,
0: mínimo.
1: igual que hoy en día, o sea, si no hay respuesta o si el consumidor no está satisfecho con la respuesta que le da el ente público, puede acudir a la SEDECO y
0: Perfecto.
1: nosotros procedemos de acuerdo a las evidencias que tenemos.
0: Bueno, entonces, a partir de ahora, con la nueva normativa, estas garantías estarían para el consumidor, en este
1: Sí,
0: caso. Pero todavía
1: exacto. Y
0: no es.
1: todavía no, ahora me encantaría poder firmar ya mañana mismo este proyecto, pero no se puede. Y no sé, ahora lo que más reforzamos en este proyecto es el derecho a la información. O sea,
0: Eso.

0: conocimiento.
1: Exacto, y ahí voy donde digo de que nosotros reforzamos el derecho a la información en los contratos, ¿verdad? ¿Cuáles son los contenidos mínimos que tiene que tener el contrato? O sea, no es que nosotros queremos decirle al proveedor, no, vos tenés que hacer tu contrato así, no. Nosotros le decimos mínimamente, para la seguridad del consumidor, tienen que tener estos datos, por ejemplo. O sea, que son datos básicos de información, lo mismo a la hora de sacar un préstamo. O sea, que
0: va a haber un modelo de precontrato que la Sedeco puede proveer.
1: No, no un modelo de precontrato.
0: No, digo yo nomás.
1: Digo, es un contenido mínimo obligatorio.
0: Perfecto.
1: Que es como una base estándar de información que tiene que tener para el consumidor.
0: O sea, estamos hablando de cláusulas que defienden al consumidor.
1: Claro,
0: ante
1: no,
0: situaciones
1: es que, por supuesto,
0: de...
1: se llama defensa al consumidor, sí o sí va a ser defender.
0: Y haciendo un ranking de las empresas públicas y privadas, ¿cuáles son? Yo sé que están los delitos más cometidos, ¿verdad? Pero el nivel de responsabilidad sigue siendo mayor en las empresas del sector privado.
1: Sí.
0: Todavía.
1: Todavía.
0: Por ejemplo, se descompone un producto, te lo reponen rápido, tengo entendido, porque no quieren perder al cliente.
1: Depende de la empresa, sí. Lo que vemos ahora es, por lo menos en Sedeco, el comportamiento es, hay mucha más receptividad a la hora que reciben el reclamo de Sedeco, ¿verdad?
0: Sí.
1: Digo el reclamo de Sedeco porque es la notificación de Sedeco con el reclamo. Y bueno, y ahí directamente muchas veces ya se ponen en contacto con el consumidor y ya llegan a un acuerdo, eso pasa para archivo directamente, o ya vienen con una solución incluso antes de la audiencia de conciliación, o en la audiencia de conciliación ya logran un acuerdo con el consumidor.
0: Que es lo ideal.
1: Que es lo ideal. Y a ver, por ejemplo, en este periodo de lo que va de enero a abril, solamente en esa etapa ya se recuperó 900 millones a favor de los consumidores, que es plata directa.
0: 900 millones de guaraníes.
1: Claro, 900 que puede ser de una diferencia de precio de 4.000 guaraníes hasta tu licuadora que te cuesta 150.000, o puede ser una factura indebida o un pagaré, no sé, de 5 millones. O sea, puede ser diferentes cosas, porque derecho del consumidor es transversal a todas las áreas. Entonces, nosotros recibimos todo tipo de reclamos. Y estos 900 millones son plata directa en el bolsillo de la gente, ¿no es?
0: Absolutamente.
1: Se ve con nada, no tiene nada que ver.
0: ¿Esto cómo genera la obligación? Yo lo veo así, porque todavía sigue siendo tan informal el tema de la venta en el Paraguay. O sea, de por sí es un alto porcentaje, lo reconoce la DENIT, ¿verdad? Pero tendría que haber como una especie de registro formal de vendedores para que puedan formalizar sus ventas a través del ámbito digital, ¿no?
1: Bueno, eso ya tendríamos que ver también con otras autoridades.
0: ¿Qué tema es?
1: Qué
0: complicado que es,
1: sí,
0: el tema. Porque si le estoy comprando a una empresa real, o sea, yo me siento, no me siento defendido en ese sentido.
1: Y la verdad que sí, tenemos muchos problemas con las empresas digitales, sobre todo a la hora de notificar, si no podemos notificarles
0: dónde están,
1: no se puede seguir el proceso, hay mucha indefensión en eso. Sí.
0: ¿Eso se incluye en la ley también, en el proyecto?
1: Y hay una protección reforzada en los entornos digitales, pero bueno, si no hay domicilio es algo que todos los países pasamos por las
0: mismas cosas.
1: O sea, no es solamente Paraguay.
0: Entiendo. Hacemos una nueva pausa, ¿eh? Seguimos conversando sobre el nuevo proyecto del consumidor. Trae aspectos interesantes. Hay que actualizar la situación, por supuesto. Pausa y retornamos. Muchas gracias.

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0: Seguimos compartiendo con la ministra de la SEDECO, la ministra Sara Irún, que nos comparte su visita. Está con nosotros en una semana muy especial, aquí en el mes de la madre, mes de la patria. Las visitas a los locales comerciales, ¿cómo se siguen desarrollando? O sea, aparte del rol de control, no sé si es por rubro o por áreas temáticas, ¿cómo se está desarrollando eso con el área de fiscalización, ministra?
1: El área de fiscalización, la verdad, nosotros desde el año pasado implementamos un nuevo sistema de fiscalización. Justamente porque la finalidad no es perseguir al proveedor, sino que corrija la práctica. Entonces lo que hacemos es nos vamos, fiscalizamos y ahí le informamos al proveedor de todas las prácticas que está, por ejemplo,
0: que está incumpliendo.
1: Que está incumpliendo, okay. O que no están acorde a las buenas prácticas. Y le dejamos una copia y le decimos, bueno, ok, esto tienen que corregir. Entonces nosotros nos vamos a refiscalizar eso.
0: O sea, se le refresca la memoria al
1: Claro,
0: al
1: el año pasado tuvimos, por ejemplo, cerramos con más de 500 fiscalizaciones y solamente un 3% de las fiscalizaciones no se adecuaron. O sea, un gran número sí se adecuó gracias a ese nuevo modelo de fiscalización.
0: O sea, hay una nueva visita de control.
1: Sí, hay una nueva visita de control y dentro de esas visitas un 97% se adecuó y el resto es lo que no se adecuó y pasó a jurídica, ¿verdad? Ahora, obviamente, si encontramos un caso sumamente grave, como también publicamos en nuestras redes y nuestra página, hace poco que tuvimos que cerrar algunos locales de manera preventiva, tomamos acciones inmediatamente, ¿verdad?
0: Sí.
1: Porque corre en riesgo la salud y seguridad del consumidor.
0: Estos casos así, bomba, le digo yo, ¿verdad? Sí. Son los casos así, noticia, tipo supermercado La Bomba, creo que fue Luisito.
1: Luisito,
0: sí. ¿Se les dio un tiempo para regularizar?
1: Para regularizar, sí. A ver, nosotros lo que hicimos fue abrir el sumario administrativo por todas las infracciones que encontramos en el momento y se establece una medida correctiva. No es una sanción todavía. Y la medida correctiva es el cierre del establecimiento hasta 30 días o hasta que corrija hasta que corrija todas las observaciones que nosotros dejamos o las medidas que nosotros ponemos en la resolución de apertura, como por ejemplo presentar la fumigación, presentar las adecuaciones, ya sea de estructura o de cañería, de esto o de lo otro, ¿verdad? Que no haya más presencia de animales, roedores, insectos.
0: El tema alimentario es lo más preocupante muchas veces, ¿no?
1: Y la verdad,
0: o sea,
1: por
0: la seguridad humana, ¿no? No la seguridad de la familia.
1: No, por eso sí. O sea, el tema de la salud y seguridad es algo que para nosotros no es negociable, no se juega y por eso tomamos acciones al respecto.
0: En este modelo o en este nuevo sistema de visitas, ¿quiénes son los clientes más visitados?
1: Y bueno, depende mucho también
0: del mercado,
1: okay. ¿Verdad? De repente están siendo más fiscalizados el sector de alimentos porque son el rubro que más la gente aqueja, ¿verdad? De que necesita protección, ¿verdad? Dicen, estoy comprando en tal lugar y yo... veo insectos y nosotros recibimos muchas quejas. Es un sector muy diferente al resto porque es un sector que generalmente no reclama formalmente, salvo que encuentre algo en su comida, ¿verdad? Pero no va a ser un reclamo en SEDECO por un producto vencido que encontró. Entonces, generalmente lo que hacemos es juntamos y vemos todos los reclamos y quejas que recibimos y de acuerdo a eso vemos, bueno, ok, detectamos patrones.
0: Sí.
1: ¿Dónde está el mayor riesgo para el consumidor? Y entonces, de acuerdo a eso, nosotros vamos a fiscalizar.
0: Cuando hay esas grandes campañas que se dicen campañas de descuentos, cadenas de
1: supermercados,
0: cadenas de farmacias, creo que cada farmacia tiene su día hoy en día.
1: Sí.
0: La gente aprovecha, me parece interesante, pero a veces te dicen hasta el 70-80% de descuento. ¿Es real así?
1: Y nos vamos a controlar. Sí, nos vamos a controlar y buscamos a ver. Me acuerdo una vez, porque hacemos campañas también de acuerdo, por ejemplo, el Día de la Madre, campaña de comienzo de clases, campaña del Día del Padre, operativo Black Friday, Navidad, o sea, tenemos esas clases de operativos donde controlamos diferentes tipos de comercios, no solamente alimentos. Y
0: electrónico,
1: entramos una vez a una farmacia, me acuerdo, y le preguntamos, bueno, ¿cuáles son los productos que están de 70% de descuento? Y era un quitasmalte, ¿verdad? Era así, uno. Entonces dijimos, bueno, ok, tipo, hay que corregir esto, esto es una práctica, okay, ¿verdad? Abusiva, desleal. O nos fuimos a un local de mueblerías que también decía hasta 70% off y le preguntamos, bueno, ¿y qué es lo que está en 70%? No estaba mal en stock. Entonces, bueno, entonces no, es 70%.
0: Entonces ya desapareció.
1: Nos quedamos ahí hasta que restoqueen, ¿verdad? El producto o quiten
0: hacen guardia
1: la publicidad.
0: Guardia permanente, claro, o sea, se instalan y somos parte del personal.
1: Claro, no, y sí, y a veces sí tenemos que quedarnos hasta que corrijan, ¿verdad? O quitar la publicidad o tenés que tener en stock o bajar el nivel, ¿verdad? De porcentaje, pero sí, ahí pasa mucho.
0: Estas grandes casas así, no voy a decir los nombres, pero hay grandes casas que te venden hasta muebles, te venden todo, y online y presencial, tienen también esas campañas. ¿Se hace el control vía online también de los productos?
1: Y por el momento no, por el momento solamente recibimos de los consumidores. Hay que tener en cuenta también que lo que es comercio electrónico, el Ministerio de Industria y Comercio es la autoridad de aplicación de la Ley de Comercio Electrónico. Entonces también pueden recibir los reclamos ellos. Y ahora mismo cambiaron de viceministro, todavía no me reuní con el viceministro.
0: Me estás dando la noticia.
1: No, y habían cambiado el viceministro de Comercio hace 2 meses, ¿verdad?
0: Sí,
1: y bueno, todavía no nos reunimos.
0: Estuvo hablando en estos días, hablando.
1: Todavía no nos reunimos sobre el aspecto de comercio electrónico que tenemos que definir un poco, ¿verdad? A ver cómo, para estar informados y en la misma línea, ¿verdad? De qué están ellos monitoreando, fiscalizando, en reclamos.
0: O sea, todo. El mayor feedback vos hoy lo tenés, o sea, ministra, me imagino, hablando en términos así un poco más populares, a través de lo que son las denuncias de la gente, ¿verdad?
1: A través de los reclamos formales y de las, no sé, un hecho notorio público, ¿verdad? Que tomemos conocimiento.
0: Que sí los hay.
1: O también lo que hacemos muchas veces es monitorear los comentarios de nuestros posteos y vemos, ok, hacemos un ranking ahí de si, por ejemplo, vemos que un proveedor recibe 40 comentarios.
0: Ahí está Rodrigo para eso, ¿verdad?
1: Sí.
0: Rodrigo está con su informe, me imagino.
1: Sí, la dirección de comunicación, ¿verdad? Nos ayuda con eso. También la dirección de procedimientos, que es donde entran los reclamos, ¿verdad? Y ahí detectamos, ¿verdad? Eso que te dije, detectamos los patrones. Claro,
0: los patrones.
1: Donde decimos, bueno, a ver, no es lo mismo este supermercado que recibió un comentario a este supermercado que recibió 30, 40 comentarios. Entonces, nos vamos a ese que recibió 40 comentarios.
0: ¿Cuáles son los patrones hoy del momento, ministra? En ese, a ver, una fotografía del momento.
1: Fotografía, y bueno,
0: sí,
1: nada,
0: de los
1: ahora
0: más,
1: la gente...
0: los más requeridos, los más...
1: Y la verdad que el rubro más reclamado es el servicio financiero. Por el tema de la gestión de cobranza, sobre todo, la cobranza abusiva, el hostigamiento, la llamada a los familiares, el cobro sin respaldo documental. Entonces,
0: pero esos son duques en hacer eso. Tremendos son.
1: Y hay de todo, la verdad, que en el mercado, sí. Y bueno, y ese es el rubro más reclamado en Sedeco, y le siguen telecomunicaciones, le sigue después la parte de productos electrónicos,
0: telefónicas, decía, ¿verdad?
1: Telefónicas, sí, perdón. Después el resto de los rubros se van dividiendo y van fluctuando, ¿verdad? Están ahora el sector automotor, por el tema de playa de autos, por ejemplo, contratos abusivos o vehículos que fallan ya a 0 kilómetros, muchas fallas, la parte de alimentos, ahora
0: hay también,
1: número 5.
0: Hay
1: también, sí. Y ahora número 5 está el tema de alimentos y bebidas, que estamos justamente porque resurgió tanto el tema de del control de los alimentos en los supermercados, que ahora la gente parece que está reclamando más, y bueno, ahora está en número 5 en Sedeco de top.
0: ¿Te acompaña Inavisa? Pregunto nomás ya por el tema de alimentación, o sea, el área
1: solemos,
0: que fue del Inavisa.
1: Solemos, también? Sí, solemos hacer campañas en conjunto.
0: Estamos hablando de centros gastronómicos, entonces.
1: Sí.
0: Probablemente.
1: También. Sí.
0: Es donde es muy sensible la situación.
1: Sí.
0: Bueno, entonces
1: tenemos muchas áreas, la verdad. Sedeco es
0: transversal
1: a todo.
0: No, yo me estoy dando cuenta,
1: entonces,
0: pero es como un gran ministerio finalmente.
1: Y la verdad que debería de ser
0: por las temáticas, las áreas temáticas de cobertura.
1: No damos abasto con todos los temas que tenemos, o sea, es desde el servicio de sepelio hasta el champion.
0: Hasta servicio de sepelio.
1: Sí, no, de todo recibimos.
0: No, entonces ya.
1: Por eso, o sea, la cantidad de reclamos y de tipos de reclamos y de motivos de reclamos son infinitos. Entonces es súper difícil estar en todo el mercado y bueno, lastimosa, la gente nos pide mucho que actuemos de oficio, pero es imposible para una autoridad de aplicación actuar de oficio en absolutamente todos los temas. Por eso actuamos de oficio en lo que mayor demanda hay, donde hay un riesgo elevado para el consumidor, como por ejemplo son la salud y seguridad, que para mí es algo súper importante y yo lo tomo como número uno de eso, ¿verdad?
0: Absolutamente, porque puede causar la muerte de muchas personas. Usted hablaba del derecho a la información.
1: Sí.
0: Me gustó esa parte porque dentro de estos cambios que se vienen ahora, no digo que se van a hacer, el hecho de establecer un decálogo del consumidor en cada local, que sea obligatorio, así como se publican en las estaciones de servicio los precios. ¿Podría ser un cambio como para...?
1: ¿Puedes sugerir ahora en tu... En tener
0: a mí incorpora como proyectista, claro. Muy amable. Bueno, ahora soy proyectista también, entonces, bueno. Voy a hablar con el señor...
1: Nosotros...
0: Ministra, no, si usted me permite, yo colaboro en
1: claro
0: el
1: digesto. Claro que
0: el
1: sí, por supuesto. Nosotros, por eso es que pusimos un código QR para que toda la ciudadanía participe, porque nosotros no estamos cerrados a nada, o sea... Cualquier comentario es bienvenido y suma, y si suma, genial, y si no, bueno, rechazamos y ponemos por qué, ¿verdad?
0: Última pausa, ¿eh? Gracias, ministra, por estar con nosotros. Último corte, muchas gracias. Ya volvemos con la ministra de la SEDECO. Un llamado.

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0: Bueno, estamos, seguimos compartiendo siglo a siglo y hablando del tema, a ver, tema sensible, tema presupuestario, ministro. ¿Cómo hacer crecer los servicios de la SEDECO? Porque si están realmente, no digo colapsados, pero crece el mercado y las áreas temáticas de cobertura en materia de defensa del consumidor.
1: Y bueno, es un tema,
0: ¿con quién tenés que pelearte ahí?
1: Y con el Ministerio de Economía y Finanzas.
0: Hay nuevo ministro, bueno. Sí. Creo que el nuevo ministro tiene que hacer bien su gestión, aparte que fue viceministro, conoce
1: la área. La verdad que sí, ahora el año pasado conseguimos unos cuantos rubros para nombrar unas cuantas personas por concurso, ¿verdad? Okay. Pero eso otra vez está pendiente de aprobación en el equipo económico, luego va al Viceministerio de Capital Humano, tiene todo su trayecto, ¿verdad? Que esperemos que nos den, porque la verdad que estamos colapsados. Yo le digo a los consumidores, muchas veces se enojan y veo en los posteos, no sé, ayer hicimos uno y ¿a quién hago mi reclamo contra la SEDECO porque no responden? Y bueno, yo le digo a esa gente
0: que sí respondemos,
1: pero sí respondemos, te podemos tardar, pero sí damos respuesta, o sea, de que podemos tardar, somos un equipo sumamente chico, con una cantidad enorme de reclamos. El año pasado subió la cantidad de reclamos un 345%.
0: Me imagino,
1: con la misma cantidad de gente, claro, con la misma cantidad de gente, entonces obviamente eso hizo que el sistema colapse y por ende nos atrasamos. Pero eso no significa que ningún caso deje de ser atendido o deje de ser tratado. Y este año nomás la cifra de lo que va de enero a abril, por ejemplo, el comparativo, el año pasado teníamos 1.700 reclamos y ahora ya tenemos más de 3.000. O sea, cada vez va subiendo más y más y más la cantidad de reclamos.
0: Quintúplico.
1: Claro, entonces, obviamente, los consumidores, para cada consumidor yo sé que su reclamo es urgente, pero lastimosamente tenemos que reconocer la falencia de la institución, como dice siempre el presidente de la República, ¿verdad? Es un camino largo que todavía no estamos conformes, que tenemos mucho por hacer, pero lo estamos haciendo, o sea, estamos haciendo todas las gestiones.
0: Te faltan más, a ver, pregúntame, a veces nosotros no sabemos cómo funciona la casa, ¿verdad? Pero te faltan más fiscalizadores, más personal para el área de comunicación.
1: Me falta personal para las partes misionales, justamente.
0: Área de sumario.
1: Claro, para todas esas áreas, justamente para atender más rápido los reclamos de los consumidores y también más fiscalizadores para estar más presentes en el mercado. A pesar de que estamos bastante presentes, damos respuesta a la gente, pero sí, o sea, la gente tiene esa figura negativa de que ahí van a contratar más funcionarios públicos. Y bueno, lastimosamente, esta es una institución pública que sí necesita más gente.
0: Cuando te dicen, por ejemplo, la parte del tema, a ver, algo muy típico, el tema del vuelto, te devuelven el redondeo, te doy el caramelo, te doy el chicle.
1: Y esa es una práctica que está hoy en día regulada por una resolución. Está prohibida, ¿verdad? El redondeo.
0: No le veo el sentido yo.
1: Y el redondeo tiene que ser siempre a favor del consumidor, siempre. Cuando también sea en efectivo, es algo que modificamos. Y esto ya lo agregamos, no como una resolución de SEDECO, sino ya lo agregamos en el proyecto de código también, un artículo de redondeo.
0: ¿Cómo hace la SEDECO? Imagínese, yo no quiero estar en la posición, el rol de un fiscalizador. Si está en un supermercado, tiene 20 góndolas, con casi 400.000 productos. ¿Cómo controla realmente que un precio ya esté vencido, ya haya pasado?
1: Tenemos que fiscalizar aleatoriamente, ¿verdad? Y si encontramos...
0: No es uno a uno,
1: No. Imposible va a ser, no da humanamente el tiempo para fiscalizar local por local.
0: Yo me especializo, ministra. O sea, como usted va al súper, yo también voy al súper, vamos al súper, hacemos las compras, pero me paso controlando los precios. Y digo, este precio ya está desfasado. Es más, está el cartel, pero el producto ya desapareció.
1: Y bueno, y nosotros también dependemos mucho de los reclamos de la gente.
0: Es así, finalmente.
1: Y nosotros le pedimos

0: a la gente que haga su reclamo, que se evidencie, que quite fotos, porque muchas veces también se va el equipo de fiscalización, recibimos la queja y el equipo de fiscalización va y ya se corrigió el cartelito, el
1: Una
0: fleje,
1: vez que le
0: ¿verdad?
1: dijiste que ya vas a hacer la denuncia,
0: Claro,
1: ya
0: entonces
1: proceden a hacer el arreglo.
0: ya se arregla.
1: Sí.
0: Entonces, bueno, la práctica igual estuvo y
1: Ajá.
0: le decimos al consumidor, bueno, si no te solucionan en el momento, porque siempre le pedimos al consumidor que reclame al proveedor en un primer lugar y si no tiene respuesta con el proveedor, vaya a Sedeco.
1: Okay.
0: Entonces, si ahí no tuviste respuesta, por ejemplo, en el caso que me estás diciendo de los productos vencidos o precios, quítale una foto.
1: Ah,
0: Quítale una
1: bien,
0: foto
1: bien,
0: y
1: bien,
0: bueno,
1: bien.
0: y eso te va a servir de
1: Ah,
0: evidencia.
1: ahí tenemos justamente. En el espacio digital la gente puede hacer su
0: Sí.
1: denuncia digital.
0: Nosotros recibimos de manera solamente digital la denuncia. De hecho,
1: Hoy en
0: todo el
1: día.
0: proceso en Sedeco puede ser digital. Las audiencias también de manera virtual, si la parte lo solicita. O sea, no
1: Ah, mira, ya
0: necesitas
1: no es
0: irte a Sedeco.
1: necesario ir hasta la
0: No, para
1: oficina,
0: nada. No es necesario irte
1: atravesar
0: a
1: la
0: Sedeco.
1: ciudad.
0: No, para nada. Justamente lo que hicimos fue en el 2024 una resolución de incluso resolución de audiencias virtuales para que el consumidor no tenga ni que irse hasta la Sedeco si no puede o no tiene tiempo o para ahorrar también combustible, muchas veces decimos, ¿verdad? Pero el reclamo lo centralizamos a través de la página web de la Sedeco.
1: Sí.
0: Vos entras en la página de sedeco.govcorta.py, sale formulario de consultas, formulario de reclamos. Y ahí adjuntas toda tu
1: Con
0: evidencia.
1: todos los datos requeridos.
0: Sí.
1: ¿Y se ponen en comunicación en
0: Y
1: poco
0: nos
1: tiempo?
0: ponemos claro. Y ahí, de acuerdo también, obviamente, de la cantidad de reclamos que recibimos, muchas veces podemos tardar en darle retorno
1: Ah, ahí está. Sin querer ya hablaste de los plazos,
0: No, y
1: ministro.
0: a eso iba
1: ¿Qué
0: de que
1: pasa con
0: nosotros
1: los
0: estamos
1: plazos ahí?
0: atrasados, no tenemos un plazo de recepción de reclamo, lastimosamente, porque depende de la cantidad de funcionarios que tengamos en el día, cuántos reclamos procesados podemos tener, pero un reclamo puede tardar, no sé, desde 3 días hasta 3 semanas para ser procesado,
1: Que no es
0: o a
1: fácil.
0: veces más, o a veces más puede irse un correo, y el llama al consumidor, encontramos el correo, ¿verdad? Pero siempre contestamos, o sea, podemos tardar, es que es lo que yo dije, podemos tardar, pero siempre
1: Las
0: contestamos.
1: notificaciones son digitales, son
0: Digitales,
1: presenciales.
0: si el proveedor, nosotros siempre procuramos que sea digital, que tenemos un formulario de domicilio electrónico,
1: Sí.
0: entonces para realizar las notificaciones de manera digital.
1: Donde viene prácticamente toda la
0: Sí,
1: situación por caso por caso.
0: al consumidor sí o sí digital y al proveedor, salvo que no tengamos un domicilio electrónico, nos vamos en la primera notificación a hacer física y luego le pedimos que constituya un domicilio electrónico.
1: Interesante, o sea, con esto hay mayor dinamismo en el
0: Claro,
1: protagonismo de la
0: sí.
1: Sedeco. La Sedeco puede cerrar cualquier tipo de local comercial hoy en día.
0: Y
1: ¿O hay limitaciones? No, hay limitaciones.
0: técnicamente cualquier tipo sí, pero depende de la práctica infractora, ¿verdad? O sea, tiene que ser un caso sumamente grave, no vamos a cerrar un
1: A ver,
0: local
1: te hago
0: por
1: una.
0: encontrar una diferencia de precio.
1: Claro, no, no, no, obviamente, pero si hay una práctica, caso concreto de publicidad engañosa o cuando estamos hablando de los porcentajes, no es cerrar la cadena total, ¿verdad? Sino es
0: No.
1: cerrar ese local.
0: Y de acuerdo, o sea, tampoco, no sé si por publicidad engañosa tiene que ser capaz una práctica muy repetitiva o tiene que haber muchos reclamos, ¿verdad? O sea, por una práctica cerrar un local, bueno, también tenemos que analizarlo, ¿verdad? Esto.
1: Imagínate, cadena de farmacia que todas las semanas hacen una campaña día jueves o miércoles de
0: Controlamos
1: cierre.
0: mucho las farmacias, están con sumarios administrativos. Con plazos de adecuamiento, supuestamente de adecuación para la colocación de precios, pero bueno, estamos
1: Es una
0: controlando, lo único,
1: lucha, es una lucha.
0: es una lucha, sí. Le pedimos a todos los sectores siempre la exhibición de precios, pero bueno,
1: Bueno,
0: nos vamos a
1: queda pendiente
0: fiscalizar y
1: entonces el
0: sí.
1: decálogo de los derechos del consumidor.
0: Podés sugerir eso
1: ¿Verdad?
0: en el anteproyecto ahora.
1: Se puede
0: Entrás
1: sugerir.
0: a la página de a las
1: ¿Hasta
0: redes
1: cuándo hay
0: de Sedeco
1: tiempo? La
0: hasta el
1: gente
0: 31 de
1: puede.
0: mayo.
1: No tenemos tiempo todavía.
0: Sí.
1: Y se entra como un proyecto de
0: Y
1: normativa.
0: ahora mismo pusimos como un formulario donde podés comentar artículo por artículo.
1: Eso va a ser ventajoso porque le obliga al local comercial a publicar los derechos del consumidor. Me parece interesante, incluso hasta
0: sí, es interesante la idea, por eso digo, comentá y nosotros vamos a analizar.
1: Bueno, ahora me convierto en proyectista. Gracias, ministra. Usted me autoriza. Bueno, falta poco tiempo para que esto se presente al Congreso Nacional. ¿Cuál sería la última fase, digamos, del estudio de...?
0: Y depende mucho del Ejecutivo también, ¿verdad? Nosotros vamos a presentarle al Ejecutivo y el Ejecutivo lo va a analizar y va a revisar el proyecto y va a depender de ellos si quieren volver a socializar o a analizar con nosotros otro aspecto y bueno...
1: Tiene que pasar sí o sí por el equipo jurídico de la presidencia esto.
0: Sí, la verdad que sí. Es un proyecto que es del Ejecutivo. Hablamos mucho con el presidente al respecto y él también está a favor de la modernización de esta ley.
1: ¿Se podría incluir la ampliación, digamos, del crecimiento del ministerio?
0: Y por ahora no, me encantaría, pero por ahora no.
1: Bueno, ministra, muchas gracias por estar con nosotros.
0: No, por
1: Muy
0: favor,
1: amable,
0: gracias
1: nos reencontramos en la próxima y sigan trabajando.
0: Muchas gracias.
1: La población necesita que se la proteja.
0: Estamos en eso.
1: Un abrazo, ministra. Gracias por estar con nosotros.
0: Muchas gracias.
1: La señora Sara Irún compartiendo con nosotros, ministra de la CEDE, con este tiempo. Gracias por estar con nosotros. Nosotros nos preparamos para seguir compartiendo los días domingo. Cerramos el servicio informativo de este programa emblemático de la televisión paraguaya. Muchas gracias.
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0: ¿Qué tal? ¿Cómo están? Un placer saludarles. Estamos iniciando Salvando Vidas aquí por el Holding RCC. Saludos cordiales a todas las radios que están en dúplex con el canal en este momento. Saludos a Carmelo Peralta, nos están escuchando a través de la 91.9 y también en Mariscal Estigarribia, 91.5. Chaco Central, 101.7 para todo el Chaco Central y Capital y Central Radio Asunción, 1250 AM. Saludos. Algunos decían, salúdenos los que estamos en la radio, ¿verdad? Y sí, porque estamos enfocados en la televisión muchas veces. Nos olvidamos de lo que está en la radio y hay que saludarles a todos. Y gracias a los que cada semana siguen salvando vidas. Hoy tenemos un programa muy especial. Vamos a hablar sobre las adicciones. Y las adicciones en todas sus aristas, ¿verdad? La adicción es una sola. Depende, puede ser del alcohol, de la droga, del sexo, de la pornografía. Vaya a saber tantas cosas. Y creo que es un tema que no tiene clase tampoco. Algunos dicen, no, las clases bajas. No, esto no tiene clase. Media, baja, media, alta, super alta, no importa. La adicción, específicamente las drogas, no mide clase social, ¿verdad? Y bueno, yo hoy quiero presentarle a todos ustedes un conocido de la televisión paraguaya, una institución prácticamente. Yo lo invité muy cordialmente, aceptó estar con nosotros. Y bueno, trataremos de llevar el programa porque él está acostumbrado a entrevistar siempre, ¿verdad? Ahora él es el invitado. Y sabe que cuando uno es invitado tiene que respetar el horario. Cuando se termina, pues queremos hablar. Y Mario Ferreiro, muchas gracias, Mario.
1: Gracias, Juan Cruz, a toda la gente que está viendo y escuchando también. Para mí es un honor estar acá y sobre todo hablar de un tema que me apasiona porque es una experiencia de vida que creo que tengo que compartir justamente para ayudar a aquel que todavía está sufriendo. A veces se logra, a veces no, pero la idea es siempre intentarlo, querido Juan Cruz.
0: Gracias, Mario. Yo te agradezco tu humildad en venir, porque es un tema que hay que hablarlo. Y yo, cuando he visto, capaz que si yo lo hablo, la gente dice, bueno, lo habló Juan Cruz, pero Mario Ferreiro es Mario Ferreiro. También hace más de 20 años, si no es más, me decía que fue su última, la última vez que fue un adicto, ¿verdad? Que consumió. Hace mucho tiempo. ¿Y quién mejor? Alguien que haya pasado para poder ayudar a la gente, Mario. Yo creo que ese es el camino.
1: Esa es la idea, el adicto en recuperación que ayuda a otro adicto. Es el concepto fundamental para entender este tipo de programas. Y siempre explico de que hay varios caminos. Narcóticos Anónimos, hay también iglesias que tienen un gran servicio al respecto, especialistas, psiquiatras, psicólogos, centros de rehabilitación. Todo es importante si uno tiene el sincero deseo de dejar de consumir.
0: Gracias, Mario. Y vamos a hablar tendido. No hay un protocolo de preguntas. Yo voy a preguntar cosas íntimas seguramente para que lleguen mejor al corazón. Y también le invitamos al pastor Félix Dupont. Ustedes lo conocen. Hoy está a cargo de APAC, pero fundador del programa de la Iglesia Libertad en Tacumbú, pero también fundó varios centros de rehabilitación, como El Camino, que está en el kilómetro 81, y trabajó siempre con adictos también y ayudó a mucha gente. Pastor Félix, gracias por estar con nosotros.
2: Mira, un honor encontrarme con Mario, estar contigo y con esta selecta audiencia.
0: Gracias, Félix. Vamos a hablar de todo, Félix. Mario, voy a tratar de entrevistarte, Mario, pero vos llevá la entrevista como vos quieras, Mario,
1: Con mucho gusto.
0: O sea, vos siempre tenés el hilo conductor. Yo, el que no te conoce, creo que hay poca gente que no te conozca, pero escuchamos al Mario. Yo personalmente estaba en TikTok y he visto Mario Ferreiro. Yo ya lo conozco, por supuesto. Y él habló acerca de la adicción, pero también lo mezcló con el tema de la espiritualidad. Ese título me hizo quedar. Y su video duraba como 4 o 5 minutos. Y lo he visto todo, completo. Ahí mismo le escribí a Mario. Mario, ¿cuándo fue tu primera vez? ¿Por qué ingresaste? ¿Por qué empezaste a consumir en tu vida pasada? ¿Qué momento fue? ¿Alguien te ofreció? ¿Estabas con una necesidad, un vacío dentro? Estoy hablando del Mario antes, ¿no? Después hablaremos del Mario post, Pero, ¿cómo fue tu ingreso al mundo de las adicciones, específicamente las drogas?
1: Mira, es interesante esto que planteas de entrada, porque no hay una fecha exacta de ingreso ni de egreso. Es interesante porque es un proceso, no un suceso, solemos decir. Entonces, ¿qué pasa? Yo venía de la clásica formación del chico clase media de Asunción, que ya tempranito sabía tomar cerveza, que salía con los amigos, que adquiría una cultura también de la noche. Entonces, es imperceptible el proceso. Uno no se da cuenta que está adquiriendo la enfermedad. Es más, no a todos le pasa. No es que todo aquel que ya prueba alcohol siendo muy joven va a quedar alcohólico. Es mucho más complejo que eso. Ahí concurre una serie de factores que pueden ser desde problemas en la familia hasta un vacío espiritual grande o hasta inclusive cuestiones físicas, ¿no? Pero cuando te das cuenta ya es tarde. Generalmente el adicto acepta muy tarde su condición y ya habrá pasado desde aquellos primeros consumos, la etapa del consumo compulsivo de alcohol y la experimentación con otras drogas. Yo, si vos me buscás un tiempo, diría que a los 14, 15 años ya era un muchachito guapo para tomar, que sabía tomar supuestamente, que sin embargo en un momento dado perdió el control. El gran tema es ese, que se transforma el consumo social en consumo compulsivo y no se tiene control sobre la cantidad que uno consume. Eso puede pasar en un marco largo de tiempo, desde la adolescencia hasta la juventud, inclusive la adultez, ¿verdad? Nunca se sabe. Lo que sí se sabe es que un día uno puede decir, es suficiente y quiero parar. Ese es el momento en que se produce el milagro.
0: Yo, preguntando un poco, preparando el programa, le dije a una persona, ¿ustedes sabían la vida de Mario de antes? Me dice, yo creo que él consumió porque trabajaba en la noche como DJ, luego estaba en la tele, estaba en la radio, no sé cómo aguantaba. Y algunos dicen que uno tiene que consumir para aguantar y no dormirse. Atender la respuesta de alguien que no está en la producción. Claro. Pregunté nomás. Entonces no fue ese el tema. No, es que tenías que aguantar la noche, el día, el canal, la radio y todo. Y dije, cocaína para no dormir. No fue así.
1: No, porque nosotros solemos decir, Feli lo sabe también, que hay mil motivos y ninguno.
0: Mil motivos y ninguno.
1: Exacto. Yo puedo decirte, mi mamá luego no me quería.
0: Entiendo.
1: Mi primera novia me engañó, me divorcié muy joven. Te puedo preparar todos los justificativos, pero en realidad no sabemos bien cuál fue el detonante. Hay una idea muy interesante que dice que muchos adictos inclusive desarrollamos la personalidad adictiva antes de consumir la primera copa, la primera línea o el primer porro.
0: ¿Cómo?
1: Y ya uno tiene una personalidad propensa a conductas adictivas que provienen de otros temas, ¿verdad? De carencias quizás. Entonces, está bien que eso se estudie y que se trabaje, pero nosotros en los grupos de recuperación lo que decimos es, ayer ya fue, mañana todavía no llega, vivo solo por hoy. Y nos ponemos la famosa meta de 24 horas, que es extraordinaria. Porque si hay algo que no le puedes decir a un adicto, es que nunca más va a consumir. Esa palabra no la digas nunca. Solo por hoy. Queremos que pares 24 horas y comenzamos mañana de vuelta. Y mientras tanto, desarrollamos un programa donde te vamos enseñando algunas herramientas para que puedas pasar 24 horas sin consumir. Y me dijeron algo interesante. Me dijeron, no sos un tipo perverso, no sos un degenerado. Estás enfermo. Tenés una enfermedad crónica, progresiva y mortal que se puede parar por un día. Y ahí comencé, hace 22 años y unos meses, ese camino que para mí fue un milagro, porque en realidad había probado de todo, chamanes, gurúes, algunas iglesias también, pero era una fe vacía porque no había el sincero deseo de mi parte. Yo lo que quería era la fórmula mágica que me saque y que me lleve otra vez al consumo controlado. Y eso ya no existe más. Una vez que desarrollaste la compulsión, ya no hay un retroceso al consumo como antes.
0: Ahora, Félix, cuando te llegaban las personas al hogar, allá al centro de rehabilitación, lo preparaste, hiciste algunas estrategias, pero ¿cómo fue tu trato día a día con una persona que está dentro, internada y que va en busca de su libertad, como podemos decir? ¿Cómo es la experiencia, Félix?
2: Bueno, es un proceso, como dice Mario. Cada persona es distinta, pero tiene un patrón de constante, similar unos a los otros. Uno sí o sí tiene que preparar una muy buena contención, y a veces las personas vienen traídas por los familiares, pero no convencidas para la internación. Entonces, y eso no siempre es dar resultado, porque la persona tiene, como dijo Mario, tiene que estar convencida de querer iniciar un proceso para dejar de consumir. Así que ese tiempo hay que preelaborarlo bien para que podamos ir construyendo un proceso de recuperación. La internación no es la cura. La internación es el proceso en donde la persona va recuperando las habilidades sociales que perdió en la época de consumo. Entonces, mucho va a depender del componente del programa de rehabilitación, en donde la parte espiritual es central, es absolutamente central. Si tú dejas eso, entonces lo demás tiene poco sustento. Entonces tiene que ser un programa de recuperación, de rehabilitación, de reintegración, en donde la parte espiritual tiene que ser desarrollada en esa internación. A veces da resultado, otras veces no, pero cuando las personas espiritualmente se dan cuenta de lo que es, de por qué él comenzó a drogarse, entonces tiene un sustento de donde ir agarrándose para trepar en esas paredes de la recuperación. Se va trepando por la pared correcta, por una escalera. Bueno, a veces nos trepamos.

0: trepamos por la pared y nos desgarramos las manos y volvemos a caer. Pero si le pones una escalera, como él dijo, un día a la vez, escalón por escalón, ¿verdad? Y recordar que la batalla es de él, no es mía, es de él, es de la persona que consume.
1: Mario, al volver del corte, yo te quiero preguntar, yo sé que ustedes ya me están llevando a la curación, que vamos a hablar de eso. ¿En qué momento dijiste basta? ¿En qué momento dijiste yo no puedo seguir con esto, necesito ayuda, necesito que me ayuden? Porque llega un momento donde el que consume lo disfruta y yo puedo controlarlo, pero al hablar con muchas personas dijeron, sucedieron estas cosas que me hicieron tocar fondo y ahí dije, necesito ayuda.
2: A la vuelta de la pausa
1: te voy a contar. A la vuelta, le vamos a pagar la gente, vea a los presentadores,
2: ¿cómo no?
1: Breve corte.

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3: Te hable, señores,
4: por favor.
3: Directamente. Llega un momento, Mario, donde el adicto dice hasta acá. Me pasé de la raya, estoy perdiendo esposa, perdiendo familia, perdiendo hijos, he robado, he vendido todo lo que tenía, ya no tengo más cómo pagar las deudas que tengo. ¿Es así, Mario? ¿En qué momento te sucedió a vos? Dijiste, basta, hasta acá.

va al fondo ya no rebota más, está desinflada la pelota. Y a mí me pasó eso, yo ya estaba viviendo una doble vida en las pantallas, muy bien, un muchacho correcto, pero en la vida privada, muy solo, ya había perdido familia, se pierde dinero.

0: pero ya las amistades que uno entabla son solamente por interés en el consumo, se baja de un nivel de vida muy, muy miserable desde el punto de vista intelectual, espiritual y también físico, lógicamente. Entonces, a mí me pasó que... puede tomar 3 botellas de caña.
1: Sí.
0: Entonces, es tanto droga como cualquier otra droga. Y en mi caso particular, yo vi que ya me había sacado todo la droga o el consumo. Te saca lo material, lo espiritual, te saca tu vida familiar. La droga, igual, y ahí podemos hacer una analogía si queremos con algunos aspectos teológicos inclusive, te quiere para sí solo.

0: y yo ya estaba para ella sola.
1: Ya estaba
0: para ya ella. Funcionaba en torno a cuándo iba a ser mi próximo consumo. Todo privado, todo calladito, no público, pero en realidad me estaba muriendo. Y eso, hubo algo que me dijo una madrugada del 15 de agosto del 2002, me dijo, Mario, te estás muriendo. Se están muriendo tus amigos. Tres de ellos se murieron. ¿Te das cuenta que ya estás en el camino exacto de aquel proceso de que nosotros decimos hospitales, cárceles y muerte? Tres caminos nomás hay para la adicción, sí, compulsiva. No importa el orden de los dos primeros. Puede ser primero hospitales, después cárceles. Y después la muerte. Entonces, algo me hizo un clic en el cerebro diciendo, ahora pedí ayuda. Y ahí es que hago mi llamado a la mano registrada.

0: Listo. Es tremendo, le cambia la vida, te marca la hoja de ruta. Creo que te tocó vivir eso también, Félix.
1: Sí, así mismo. No solamente mi vida, mi familia.

nuestros grupos, triste decirlo, ¿no? Pero es la realidad, es la realidad. Chicos que participaban del grupo, los padres fieles participantes de los grupos de codependientes, los familiares permanentemente durante años a los grupos, y en esas escapadas y recaídas terminaban

0: no, el elefante lo metes en tu sala y mueve la trompa y va a romper algo, va a perjudicar en algo, ¿no? Entonces, lo peor de todo es que la familia, el promedio, la familia tarda años en darse cuenta de en que hay un adicto en su familia.
1: Por aceptarlo, ¿no?
0: Sí, no, después viene...

años, como dije, en que se dan cuenta que ellos no pueden curar, que no pueden ayudar. Y tienen que buscar ayuda. Tienen que buscar ayuda porque la familia, los matrimonios no se casan pensando que van a tener un familiar en adicciones. Entonces nadie viene preparado a eso. Entonces tienen que venir personas

0: de matrimonios, padres, etcétera, que están lidiando con una persona que está, que sabe que está en consumo de algo. Busquen ayuda, por favor, antes que sea tarde.
1: Mario, sí. El tema, escuchaste la palabra secretos de familia. No, no es fácil que el papá o la misma persona empiece a reconocer y decir a la gente, mira, soy un adicto, necesito ayuda. Yo quiero enfocarme en Mario hoy. Sos una persona pública y en los años atrás, cuando alguien lo confesaba públicamente, algunos empezaban a mirarle como,
2: sí,
1: como raro, así, decir, ¿qué le pasó? No puedo creer, inclusive. Claro, vos sos una persona pública y tomaste la decisión de hacer pública tu adicción, pedir ayuda, o no sé en qué momento saliste a decir, yo salí de esto. No sé si lo hiciste cuando reconociste, dijiste que necesito ayuda, soy esto. Fuiste vulnerable, hablaste.
2: Sí, con respecto a lo que decía Félix,

0: esto. Sí. La familia necesita también hacer su grupo de recuperación y su terapia, que no es la misma del adicto, pero que tiene muchas cosas parecidas. Yo he visto familias que cuando murieron sus adictos, más que tristes, estaban descansados. Porque es tan largo el proceso y tan sufrido,
1: tan desgastante,
0: que por fin se terminó este padecimiento. Es triste, pero es así.
2: Es triste.
0: Pero

0: ocurre, ¿eh? Y coincido con Félix, la familia, inclusive si el adicto todavía no pide ayuda, la familia tiene que pedir, para entender cómo manejarse con él, porque a veces hacen todo al revés, o lo miman, lo protegen, lo encubren, o lo castigan echándole la casa.
1: Entiendo.
0: Y empeoran.